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0: 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Son las 10 de la noche. 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

0: Son las 7 de la mañana, 48 minutos, 7:48 en la mañaneta del viernes. Estamos aquí en Planeta 96.9. En una nueva mañana que hoy particularmente amaneció antes un poco más temprano, más fresca que el resto de la semana, en las que todos los días, desde el lunes incluso, estaba el sol muy caliente desde muy temprano, muy despejado el cielo. Bueno, esta mañana había un poquito más de nubes y un poco más fresca. No sé si ahora el pronóstico del clima nos ofrezca alguito de clima más calmado para Cali y ojalá un poquito de lluvia, porque ya la verdad llevamos varios días en Cali sin nada de agua, de lluvia pues, y se requiere calmar un poquito este clima que no ha colaborado mucho con el tema de la situación que estamos viviendo. Son las 7:48 minutos, ya está el equipo de La Mañaneta, les enviamos un saludo muy grande, un saludo de amable para ustedes, oyentes, en estos momentos duros. Seguimos con un día más, pero con la esperanza que no se pierde de que haya vida todavía en medio de los rescates. La Gorda les va a dar el detalle a propósito de del balance oficial de lo que ha pasado en la ciudad de Cali, en el Valle, en Colombia. También de cómo van las campañas. Este fin de semana de puente en Colombia será fin de semana de muchas campañas. Ya saben que estamos apoyando a las que conocemos, a las que tenemos confianza de la entrega de las ayudas. Nos vamos a dedicar a darle más fuerza a esas campañas. Y bueno, aquí también está el güey, por acá está el canario, saludándolos. Gorda, buenos días.
1: Hola, Cana, buenos días para vos, para los oyentes. Bueno, pues llegamos a un nuevo día, una nueva oportunidad de vida, por fortuna. Por aquí andamos y bueno, agradecer por el nuevo día, la nueva mañana, a pesar de a veces como que preguntas que, bueno, ¿cómo lo hacemos? ¿Cómo arrancamos? ¿Cómo vamos? Bueno, con determinación, con actitud, a pesar de muchas cosas, porque de eso se trata. Así que, oyentes, un abrazo, un saludo especial para ustedes, que hayan amanecido hoy bien, que sus familias estén bien dentro de lo que cabe. Y bueno, pues aquí andamos para acompañarlos un ratico con información, música, ustedes del otro lado. Y bueno, aquí
0: sí,
1: andamos.
0: Esas circunstancias sirven para valorar más lo que se tiene. La vida, por ejemplo. Esta mañana abriste tus ojos, has respirado, has visto a tu familia. Bueno, ya de entrada por ahí una gratitud. Gracias, Dios, por la vida. Güey, ¿cómo estamos? Buenos días. Aguántame que tu micrófono está cerrado ya.
2: Hola, buenos días. Si no me quieren aquí en este programa,
1: me voy. No
2: vengo. ¿Qué más? Buenos días. Un abrazo para todos y sí, agradecer. Gratitud. Si quieres se lo tatúan y lo tienen ahí porque es
1: hay
2: bien
1: personas
2: importante.
1: Que tienen la palabra
2: sí, claro,
1: tatuada,
2: esa palabra sí, me claro. gusta muchísimo por eso mismo, por entender, por estas circunstancias de cómo si hay que ser agradecido por lo que uno tiene como naturalmente, como que te lo da la vida, pero pues te lo podría arrebatar también en algún momento. Y aquí estamos, buen día, dando la cara y listos para otro día más donde vamos avanzando de a poco, ¿no? Que será el tiempo el que también así, de día en día, pues nos vaya quitando un poco esta carga, entendiendo el dolor, pero pues así ha pasado en tantos eventos en la vida donde, como dicen, todo lo cura el tiempo.
0: Son las 7:51, les vamos a contar cómo van las campañas de nuestros oyentes, cómo va la donación en Colombia, qué ha pasado en las últimas horas. Hoy particularmente Cali vuelve a tener el tema de pico y placa modificado. Hoy quiénes sí y quiénes no, Gorda.
1: Hoy sí, las placas impares. Hoy pueden circular las placas impares. ¿Quiénes no? Las placas pares.
0: Las placas pares en la casa,
1: en la
0: los
1: casa.
0: Impares en la calle.
1: En la calle. Las placas pares en la casa hasta las 7 de la noche. Y mañana serán ellos los que puedan circular.
0: Ah, mañana sábado también aplica.
1: Claro, mañana la medida aplica. La medida por este pico y placa solidario empezó el miércoles y va hasta el sábado, pues claramente por la emergencia, para poder hacer un transporte un poco más ágil. Y como generalmente los fines de semana no se tiene pico y placa dentro de la medida habitual, bueno, lo que se hace con este pico y placa solidario es decirle a la gente qué vergüenza ponerles pico y placa el sábado, pero es necesario por la emergencia. Entonces recuerden que mañana sí habrá pico y placa con la nueva disposición. Mañana pueden circular las placas pares y los impares quedan guardaditos de 6 a 7 de la noche.
0: La alcaldía de Cali, en cabeza
1: de la mañana, ¿no?,
0: de Alejandro Eder, el alcalde, tomó una decisión, y esa es una noticia importante, y es ampliar el rango de búsqueda de vida. O sea, el trabajo de buscar vida o cuerpos o cadáveres va a tener que continuar, eso no se puede parar. Pero el tema de tener toda la intención del rescate de personas con vida, y eso tiene un protocolo diferente, se amplía el rango. ¿Por cuántas horas, Gorda?
1: Por 48. Les voy a dejar escuchar lo que ha hablado el alcalde, además porque ya llegaron a nuestra ciudad rescatistas de Estados Unidos e Israel. De hecho, ayer con el tema de los bomberos...
2: Ya habían, digamos, pero
1: sí, ya habían
2: más.
1: Llegado, sino que se oficializó la llegada, además porque ayer estuvieron trabajando con los bomberos de Estados Unidos en el HV. Entonces les voy a dejar escuchar como el reel en cuanto a la información oficial de parte del alcalde Alejandro Eder con respecto a esta nueva esperanza de vida por 48 horas.
3: Grandes esfuerzos, tenemos tecnología de punta, tenemos los mejores rescatistas de Colombia, siguen llegando los mejores rescatistas del mundo también.
4: Hoy llegaron los rescatistas de Estados Unidos.
5: Sí, ya recibieron en bomberos, estaban poniéndolo al día en la operación y ya...
6: Desde este puesto de mando unificado que está operando aquí en las instalaciones del Coliseo y con las directrices del señor alcalde y todos los organismos de socorro, se ha decidido continuar trabajando, luchando por buscar vida dentro de estos escombros. Los caleños y los organismos de socorro estamos activos y continuaremos en la búsqueda donde haya esperanza de vida.
1: Eso es lo que se le conoce, Cana, como las 48 horas, la llamada ventana de vida, así le han denominado. Porque claro, ya pasaron 72 horas después del
0: terremoto.
1: Sí, hemos
0: dicho que se entró en el rango ya del milagro.
1: Exactamente, bueno, okay. Le han llamado ventana de vida y pues para intensificar la búsqueda todavía de las personas que siguen desaparecidas.
0: Hay algo que ha llamado la atención, ¿no? Y seguro más adelante hablamos de ese tema, y es el inconveniente, el por qué tantas trabas que le han puesto a los topos mexicanos y a los cuerpos de ayuda que venían de México, que no partieron al final, no llegaron a Colombia. Llegaron los topos, sí, hacen parte de una legión de rescatistas con muchísima experiencia haciendo este trabajo, y otros que pues se quedaron esperando que Colombia les diera el ok, porque les pidieron que una certificación aquí, que una certificación acá, cuando han hecho un recorrido por más de 96 países que han tenido emergencias. No entiende
1: qué
0: uno
1: pólizas, no qué entiende, seguros
0: no
1: para
0: entiende
1: ellos
0: uno esto, la verdad pareciera un tema más de decidir por el origen de ellos que por la experiencia y el conocimiento que tienen esto, pero llama muchísimo la atención todas estas trabas que le han puesto a estos colaboradores, estos salvadores de vida, gente que se dedica prácticamente a eso, todo el tiempo se la pasan de emergencia en emergencia. Son las 7:55, si hay cierres también se los vamos a contar, qué dice la Secretaría de Movilidad en ese sentido. Ayer hubo varios sectores de Cali que se mantenían cerrados desde que empezó la emergencia y otros que por precaución, entre ellos la Guadalupe, entre la autopista y la avenida Paso Ancho, fueron cerradas. De hecho, les confirmamos si todavía se mantiene el cierre por ahí a todos ustedes desde las cuentas oficiales. Es información oficial, no es me dijeron, parece que, como que, información oficial. El tránsito acá, ¿cómo les fue esta mañana, Gorda?
1: Pues, Cana, yo vengo por toda la autopista y la verdad, bien. Lo único para acotar es que quienes vayan por la autopista, pues las rutas del mío han sido desviadas precisamente porque la quinta, todo un tramo de la quinta, justamente por las afectaciones en los edificios, pues ese tramo del mío prácticamente desde la estación Estadio hasta la estación Pampalinda, pues no se puede recorrer. Imagínense ustedes el tramo de toda esa vía del mío, de toda esa troncal del mío. Bueno, pues los míos han sido algunas rutas, y eso ya los voy a corroborar, qué rutas han sido desviadas, entonces están por la autopista. Hay que tener mucha precaución porque tanto de norte a sur como de sur a norte, los masivos, los articulados, los grandotes, están por la autopista, así que se convierte de pronto un poquito en horas más pico el tráfico lento por la autopista, pero ahorita en la mañana al llegar acá, digamos que todo tranquilo, sin cierres sobre la misma autopista, y hasta ahora tráfico fluido, quienes nos metemos por allí a esta hora.
0: Tráfico suyo, el tránsito suyo acá a la emisora, güey.
2: Súper fluido, o sea, desde la 70 que salgo, bueno, yo vengo de Refugio, les recuerdo, para quienes no lo saben, y cojo la 70, bajo a la quinta y ahí me vengo derechito. De hecho, ese semáforo hace rato no está funcionando, ese semáforo del psiquiátrico, antes del psiquiátrico.
1: Así está, sí, intermitente.
2: Entonces, no, y sí, pero no hay tampoco así muchos carros, nada, o sea, está muy, muy, muy breve, muy fácil moverse por ese sector hasta llegar a coger a 80 y volver acá.
0: Les vamos a dar datos también sobre actividades de ayuda que lideran algunos oyentes nuestros y ustedes, a los oyentes que no están en alguna actividad pero quieren sumarse con algún apoyo de la necesidad que cada uno tenga, pues estén atentos en la mañana. Vamos a dar qué campaña, hacia dónde va, qué necesidad tienen. Si alguien se quiere sumar, hágale, no están obligados. Obviamente esto tiene que ver con si tienes cómo, tienes la forma de ayudar, la disposición para hacerlo. Estén pendientes porque ustedes dicen, bueno, me sumo a tal, a esta sí, puedo con esta. Y les vamos a contar cómo van a propósito sus recolecciones. Son las 7:58, hacemos una breve pausa, ya venimos, estamos en la mañaneta, en la última emisión de este viernes, de esta semana que termina. Y listos para un nuevo fin de semana de puente, que no sé qué tan emotivo, qué tan festivo realmente termine siendo en medio de esta situación que vivimos. Pausa, ya venimos.
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0: Son las 8 de la mañana, 11 minutos en la mañaneta de Planeta. Hay una situación que se presenta en Palmira, en Medicina Legal de Palmira, de cuerpos que no han sido reclamados. Ayer el doctor Jiménez me habló sobre el tema, de hecho voy a llamarlo para que nos dé indicaciones. No sé, puede ser que mucha gente no se ha dado cuenta de esta situación, está buscando a sus familiares en otros lados. ¿O qué es cuál es la circunstancia? Porque uno supone que en una situación de esas todo el mundo está pendiente de si hayan o no con vida a quien esté buscando, a su familia, algún amigo, y llama la atención que cuando aparece, pues tarda un poco el tema de que los reclamen, no sé si por desinformación o qué pasa. Aquí marcándole al doctor Jiménez, que me habló del tema. Doctor Jiménez, buenos días, ¿cómo está?
1: Chico, canalito, ¿cómo vas? ¿Cómo te ha ido?
0: Bien, querido doctor, lo cogí trabajando, está en carretera. ¿Vi que iba para el Cairo o me pareció?
1: No, mañana estoy haciendo esta labor social. Ahora voy camino aquí a Medicina Legal. Estoy aquí porque me están solicitando unas cosas. Entonces aquí vamos a ayudarles.
0: Bueno, doctor, una pregunta. ¿Cómo es el tema de personas que están en Medicina Legal de Palmira y que no han sido reclamados sus cuerpos?
1: Bueno, primero quiero darle claridad a la gente, a los oyentes, a los tuyos. Mi nombre es Luis Felipe Jiménez, yo soy fiscal, ¿sí? Y soy el presidente de la Asociación Nacional o el Sindicato Azonal Judicial, que agremia Fiscalía, Juzgados y Medicina Legal. Sí, para que la gente entienda que esta información no es vana, no es uno aprovechándose. Y como presidente, pues he estado haciendo el enlace con los compañeros de Medicina Legal. Estamos desde el lunes, les hemos estado colaborando y dejando claridad en otra cosa. ¿Por qué Palmira? Porque la estructura de Medicina Legal en Cali sufrió afectaciones bastante fuertes y al parecer pues no se puede hacer ahí absolutamente nada. Y se colocó el PMU de todo lo que tiene que ver con los cadáveres acá en Palmira, ¿sí? Se han llegado un X cantidad, porque la verdad que eso sí son las fuentes oficiales que nos dicen, sino que nos van diciendo. El día de ayer y antier, pues hemos intentado llamar a la gente que ha estado ahí con nosotros, pues a los familiares, y han habido unos cuerpos que no se han reclamado.
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1: Pedí la autorización directamente, pues por los jefes y todo eso, porque usted sabe que esto es una situación delicada y pues también por compromiso, pero también necesitamos también que la gente vaya, porque me imagino que está preocupada y todo. Te envié un listado de las personas. Hay algunos que creemos que son familias. Espérate, yo me parqueo por aquí antes de cualquier cosa. Entonces, aquí está. Entonces, para poder hacer ello, qué pena que ustedes pueden escuchar que aquí pasan los carros al lado.
0: Tranquilo, entonces, doctor, tranquilo.
1: Tranquilo. Yo me parqueo por aquí porque aquí me soplan los camiones.
0: Tranquilo.
1: Entonces, para que no me pierda la señal.
0: Mientras se para ahí y ubica la lista de personas que están en Medicina Legal de Palmira, le voy haciendo una pregunta. Las personas que están ahí y que ustedes tienen nombre y apellido, es decir, ya están identificadas, ¿esa identificación cómo se logró? ¿Fueron personas que fueron halladas con sus documentos de identidad o se hizo algún tipo de estudio para determinar la identidad de estos cadáveres?
1: Bueno, te voy a contar cuál es el procedimiento que se hace legalmente, ¿sí? Nosotros tenemos, o sea, los cuerpos que son encontrados, ¿sí? Sea el CTI o sea la SIGIN, son los que hacen el levantamiento, ¿sí? Ese levantamiento, una vez se hace, llega y se recoge los cuerpos y los envían a Medicina Legal, ¿sí? Algunas personas nos dicen que se llama Pedro Pérez, ¿sí? Y se le coloca el nombre que la persona ha dicho, que ese es Pedro Pérez, por decirle algo. Pero hasta que no llegue, hasta que no esté plenamente identificado, o sea, hasta que no se le haga la tanatomía o la necropsia, que se llama, y la toma de huellas dactilares, no se confirman estos nombres. Exactamente, okay, es okay. Eso, o sea, hasta que la registraduría no nos diga que las huellas digitales coinciden con Pedro Pérez, Medicina Legal no da esta información.
0: Perfecto.
1: ¿Sí? Para no especular, para no... Y fuera de eso, quiero hacer una claridad y también para que me ayudes, porque ha habido una situación el día a día de ayer, gente inescrupulosa, que también me pidió en el favor, que salí por redes acá en Palmira con la gente que nos ha ayudado infinitamente, y quiero hacer la cuña, y qué pena contigo. La gente ha colaborado en demasiado, incluido la alcaldía de Palmira ha estado al frente, nos ha colaborado inmensamente, ¿sí? Con todo lo que hemos necesitado y la gente les ha apoyado con absolutamente todo, pero no es cierto que Medicina Legal esté colapsado, primero. Segundo, que supuestamente no habían insumos suficientes y que se necesitaban acá. Eso tampoco es cierto. Medicina Legal tiene la contingencia, tiene los médicos y tiene todos los profesionales, porque ha llegado mucha gente a preguntar, vea, ¿qué están diciendo que necesite? No, Medicina Legal tiene su equipo y ha llegado gente de todas las partes de Colombia a apoyar esta catástrofe. O sea que ellos están al 100%. Sí, lo único que no había, digamos que así, que fue el día martes que yo pedí el favor por redes, era que, pues, digamos que se han armado carpas móviles. O sea, como tú lo dijiste esta mañana, el sol ha sido inclemente, salió bastante fuerte. Palmira, pues, también hace un poquitico más de calor. Y los compañeros, pues, no tenían electrolis, no tenían unas cosas, pero la comunidad en Palmira se unió y en cuestión de 2 horas teníamos absolutamente líquido para ellos y ya estamos abastecidos. Bien, en eso quiero ser claro también, o sea, se pidió una vez y la gente ha colaborado mucho y nos han entregado y todo, ¿sí? Vuelvo y reitero, Medicina Legal no necesita trajes, no necesita guantes, no necesita alcohol. No, que no necesita los tapabocas que están pidiendo, porque están pidiendo hasta los específicos, que es K95, nada de eso, ¿sí? Hay unos puntos que se han puesto a la entrada de Medicina Legal que alguna gente llegó y recolectó para darle a las víctimas y para la gente. Tienen que entender que hay ciertos olores, pues, por la situación de la sangre y todo eso, y pues estamos ante una catástrofe, ¿sí? Okay. Entonces, eso es. ¿Listo? ¿El procedimiento cuál es? Y volvemos a la pregunta tuya, ya te dije. Una vez digan dónde está el cuerpo, se levanta, ¿sí? O sea, hacen el famoso levantamiento, sea CTI, el Cuerpo Técnico de Investigación de Fiscalía, o la SIGIN de la policía. Ellos los recogen y los traen hasta Palmira, ¿sí? Entonces, o sea, como hay en diferentes puntos, a veces los pueden recoger hasta ahora, pero mientras recogen los otros, para poderlos traer bastantes para acá, entonces siempre se demora y van llegando al mediodía o van llegando por la tarde.
0: Perdón,
1: para que tengan claro.
0: Perdón, interrumpa, doctor, antes de que se me olvide esta pregunta. En estos casos de cuando una persona muere en una situación de estas porque la casa le cayó encima, ¿el dictamen es el mismo para todos? Porque obviamente en medicina legal, cuando se hace el tema de la necropsia, siempre determina la causa de la muerte. ¿Cómo se califica desde lo técnico, desde lo que usted es especialista, la causa de la muerte? ¿Cómo se califica? ¿Cómo se determina? ¿Cómo aparece? ¿Aplastamiento?
1: En esto no,
0: ¿contusiones múltiples?
1: Ya,
0: ¿cómo aparece?
1: Aparece todo eso. La principal causa es aplastamiento por movimiento sísmico, por decirte así, ¿sí? Además de lesiones múltiples. Quiero darle una claridad, y que es una excelente pregunta que me estás haciendo, porque la gente decía, no, pero es que si ya sabemos que murió en el terremoto y todo, y que le cayó una pared encima. Nosotros no podemos descartar que momentos antes que haya tenido alguna situación diferente, ¿sí? Digámoslo, que lo hayan avaliado, ¿sí? Entonces, por eso es la necrosia.
0: Infarto.
1: Es que él tenía impactos de bala. Entonces ya eso ya es otra cuestión, entonces ya toca que investigar un poquitico más, ¿sí? Entonces eso es lo que hacemos, o eso es lo que hacen ellos, mejor dicho, y nos lo entregan a nosotros ya con ese dictamen, entonces ya establecemos absolutamente todo.
0: Perfecto. Doctor, vamos a la lista de personas. Atención, por si alguien conoce a alguien de la lista y le puede dar información a la familia de esa persona, que su familiar está en Medicina Legal de Palmira.
1: Cana, te voy a pedir el favor, porque es que como la tengo aquí con el teléfono y con todo,
0: okay.
1: Que te lo envíe, te pido el favor.
0: Ok,
1: y como estoy aquí parqueado en la carretera, entonces estoy aquí.
0: Bueno, entonces,
1: más o menos, por favor.
0: Yo le doy lectura. Bueno, entonces,
1: te voy a decir otra cosa, Cana. Algunos de esos pueden ser que ya los familiares sepan que ya se lo están entregando en este momento, ¿sí? O que ya estén pendientes. Algunos estamos solicitando ciertos nombres desde el día martes, sí, el martes llegó y se entregaron cuerpos, y quiero decir la labor titánica que ha sido con Medicina Legal. El día miércoles, entregamos, porque ayer fue jueves, sí, el día miércoles se entregaron cuerpos hasta las 2:30 de la mañana porque teníamos una gran congestión. Ayer sí se trabajó hasta las 8, pues la verdad los compañeros están un poco reventados todo, pero igual ya hoy ya digamos que ya se normalizaron ya todo y ya estamos con todos los equipos, estamos con todo, estamos con más personal, entonces ya ha sido mucho más fluido. ¿Cuál? Entonces la idea es de que estos familiares que tú vas a nombrar en este momento solamente, y te hago esta recomendación para que lo tengan los familiares y que me escuchen muy claramente, debe de ir un familiar directo, ¿sí? Para poder que demuestren el parentesco, o sea, si es algún menor de edad con registro civil, si eso sea, si es, pues que si es el papá o la mamá con el registro civil de la víctima, para poder decir que es hijo de, ¿sí? Eso es fundamental, llevar ese documento. La fiscalía también está dispuesta al lado de medicina legal para poder entregarles un documento que la fiscalía tiene que entregar, que es la entrega del cuerpo que se recibe en medicina legal. Además de eso, deben de ir con la funeraria que tengan contratada o que vayan a contratar. Esos son unos documentos, o sea, las personas que vas a nombrar, que lleguen allá, que tengan esos documentos y que ya vayan de una vez con la funeraria. Ingresan dos personas, el familiar y el de la funeraria. Te lo voy a decir algo así como, pues, mucho más coloquial. Se le entrega simbólicamente el cuerpo a la persona, pero el cuerpo físico se lo entregan a la funeraria. Por eso deben de ingresar las dos partes. ¿Listo?
0: Cuando usted habla de la funeraria, es literalmente el que maneja el carro fúnebre y donde ponen el cuerpo. El cajón.
1: Exacto,
0: y todo.
1: Exacto, la compañía. Digamos, hagamos
2: jardines del recuerdo.
1: Así que espera contigo y te voy a dar unas cuñas. Los Olivos, de la Fe, la Ermita, uh-huh. Metropolitano, cualquiera de ellos. ¿Sí?
0: Ok. Bueno, sí, ahí vamos entendiendo un poquito de este proceso dispendioso en medio de lo doloroso que es. Doctor, voy a darle lectura acá. La Gorda ya tiene la lista de las personas que están allá. Le agradezco en el alma esta colaboración y cualquier otro detalle que le sume en información a nuestra audiencia y a los familiares, a los cercanos, a los amigos. Eso se ha convertido en una red de solidaridad impresionante lo que está pasando en nuestra ciudad, en nuestro departamento. Todos apoyando en lo que tengan que hacer. Y bueno, este es un granito de arena más en medio de toda esta información valiosa. Doctor, un abrazo grandísimo.
1: Qué pena, Cana. Angie y Cana, güey, háganme un favor. Ustedes que tienen sus amigos en todos los medios, esto es una información oficial. Queremos que pues, la gente le dé lo que llamamos los católicos cristiana sepultura a la gente. Pues para que lleguen y se vayan en redes, no sé si lo colocan en Twitter, no sé si lo colocan en lo que es el estado, en Instagram, y compartir con el, pues, que con el resto pues, de lo que es de compañeros. Si de pronto alguno te pregunta alguna cosa y le das mi número interno, Cana, y alguna cosa, pero entiendan que no contesto muchas veces, ¿sí? Porque estoy acá ocupado, porque me están solicitando claro. Una cosa, porque estoy también atendiendo víctimas, todo, ¿sí? Hay que tener una claridad. En este momento también, Palmira está atendiendo toda la contingencia, lo voy a decir un poco grotesco, de los comunes. ¿Qué son los comunes? El homicidio, el accidente de tránsito, porque Cali, vuelvo y le reitero, está colapsado. O sea, todos los cadáveres, tanto de el siniestro que fue el sismo, como de los comunes, que son las muertes que ocurren diariamente en Cali y Palmira, también se atienden aquí. Hay dos equipos, igual también se están atendiendo. Entonces, para que tengan. Me acaban de decir ayer y todo, la gente que de pronto tenga personal desaparecido y todo eso y que de pronto no sepa, ¿sí? Digamos los NN que llamamos todos. En este momento, Medicina Legal Cali está haciendo un puesto exclusivamente con esas personas para poder establecer de pronto con los NN que van llegando acá, mientras llegan las de Catilares y todo eso, para poder tener esa plena identificación. La gente que tenga sus familiares desaparecidos, si ya no lo reportó en Medicina Legal o Fiscalía, lo pueden hacer el día de hoy en estas dos entidades oficiales.
0: Doctor, ¿sí? Jiménez, una pregunta.
1: Para que tengan claro.
0: ¿Qué Dígame. Pasa con los cuerpos que no son reclamados? ¿Hay un tiempo de espera determinado para eso? ¿Luego se procede a sepultarse como NN? ¿Cuánto es ese tiempo? ¿Qué pasa con los cuerpos que definitivamente nadie reclama?
1: Digamos que esa información no la tengo al 100% oficial, eso es un procedimiento que hace técnicamente ya medicina legal. Creo que se van, digamos, a lo que es el cementerio más cercano, se van, digamos, con esa tipología, ¿sí? Pero no sé cuál es el tiempo, la verdad. Llego y te puedo dar la respuesta más adelante, que ya esté allá, y yo les pregunte a los médicos y que me digan cuál es el procedimiento, porque la verdad, ese procedimiento no lo conozco.
0: Perfecto. Doctor, ahora sí, un abrazo, y que mañana en su campaña rumbo al Cairo le vaya bien.
1: Gracias, Ana, gracias. Igual a toda la gente que nos ha colaborado, a toda la gente que, mira, lo más maravilloso es, y te lo digo que se me parte aquí la voz, de que la gente salga y que te diga gracias, doctor, gracias por la ayuda, porque a veces no hay un contacto directo. Medicina legal es un poco sigiloso para dar información, y ustedes han visto que casi no sale, pero uno intenta ayudarle a mucha gente. La gente que de pronto me ha visto y que me conoce, soy la persona que tenía el pelo largo, las manillas y todo, que he estado ahí, ¿sí? Sí, pues, porque la gente llega y me identifica desde una sola con eso.
0: Es fácil identificarlo. Largo,
1: ajá, exacto. Entonces, la verdad que le hemos ayudado y todo eso. También entendemos, y fuera eso, que hemos hecho una labor, digamos, humanitaria, y lo voy a decir aquí, con el caso de las trillizas, digámoslo así. O sea, primero salió una, entonces, vean, necesitamos el favor, que por favor que nos lo entreguen todos, pues, porque es que nos van a entregar una, luego la otra. Eso se habló con medicina legal, hicimos esa labor para poder entregarle todos los cuerpos, porque es muy doloroso.
0: ¿Ellas fueron entregadas en Palmira?
1: Te digo, y por eso te digo que me parte el alma decirte, o sea, porque es que puede salir un familiar y el otro puede que no haya llegado o que no esté, ¿sí? Entonces, o sea, la gente se va a ir a enterrar uno, y cuando lo estemos llamando, sino cuando estén saliendo, vea que es que su familiar ya está allá. Entonces, okay, Volver nuevamente a hacer este trámite, a hacer todo eso. Entonces, se hablaron con los directores y todo eso, y la verdad que los compañeros en medicina legal, también los directivos, entendieron eso, y eso es una labor, bueno, pues, humanitaria muy buena.
0: Okay.
1: Una última cosa que te voy a decir, Canario, para que me lo entiendas, y antes de cortar y todo eso. Aquí hay una situación más bien compleja, y que son con los menores de casi 7 años. ¿Sí? ¿Por qué? Los menores de 7 años no tienen, obviamente, huella, o sea, no se han registrado ante la registraduría sacando la tarjeta, o el que no tenga tarjeta de identidad. Estos menores o estas personitas así, toca que hacerles el ADN a un familiar directo, y este procedimiento toca que enviarlo a Bogotá para poder establecer de que es su familiar. Entonces, ese procedimiento llega y se demora un poco más, ¿sí? Porque genética lo haces en Bogotá, digamos, llega y se toma hoy, se va hoy por la noche, y ya mañana genética empieza a trabajar, o sea, y ya en el transcurso del día confirma si es el familiar o no es el familiar. Entonces, de pronto, las víctimas que tengan menores de edad y todo eso, algunas, sí, se les ha demorado un poquitico más por eso, ¿sí? Entonces, okay, Para que tenga la magnitud de todo lo que se mueve dentro de medicina legal y dentro de los compañeros que sí están trabajando en todo esto. ¿Listo?
0: Entendido.
2: Muy oportuna esa información.
0: Súper sí oportuna. Doctor, un abrazo muy grande. Un abrazo grandísimo.
1: Saludos, y que luego les mando la imagen del día para que la tengan, que soy el que siempre habla, sí, aquí con la imagen o el güey y todo eso. Ahí estamos, uno a.
0: Ok, listo.
3: Un abrazo.
2: Hágale, un abrazo, pues. Doc. Gracias.
0: 8:30 minutos. Palmira dándole la mano en ese sentido a Cali. Palmira hoy debería estar de fiesta. Este fin de semana era la feria de la agricultura que el alcalde de Palmira, oportunamente, desde el mismo día del terremoto, de una, tomó la decisión de cancelar. Hubo situaciones de estas actividades que se aplazaron, como que, a ver, no se había dimensionado el primer día todavía la magnitud, pero Palmira inmediatamente canceló su feria, que tenía previsto un black and white. Así lo había determinado, hecho estaba la publicidad, y con una nómina buenísima para estos días de fiesta en Palmira. Pero qué fiesta ni qué fiesta. Ahora están es dándole la mano a Cali con el tema de medicina legal. Más allá de que Palmira afortunadamente no tuvo grandes afectaciones.
2: Ayer
0: cosas
2: nosotros
0: muy pequeñas. Ayer me di cuenta que dos componentes del sector artístico de producción de eventos, precisamente de eventos de conciertos, masivos, de fiestas y todo esto, fueron víctimas en el medio de la tragedia. Un aviso cayó encima de ellos y provocó su muerte. Ayer que estuve en medio de la tragedia, un aviso cayó encima de ellos y provocó su muerte. Ayer que estuve, pues tuve la oportunidad de estar con gente de tema producción, me di cuenta de este detalle.

0: Luz Aida Incapié, Gustavo Arley López, María del Socorro Incapié y Marianelli Incapié.
1: Esa es la lista, repitamos, la gorda de personas que están o estaban, porque es probable que de ayer a hoy que tenemos esta lista, algún familiar ya haya ido a reclamarlo. Perdón si lo ponemos en la lista y ya lo reclamaron, simplemente es la que nos pasaron. Entonces, tal cual, la leemos
0: sigamos
1: nuevamente.
0: Sigamos actualizada hasta ayer. Esperanza Jiménez A, Gloria Inés Jiménez A, María Isabel Jiménez Escarria, Juan Felipe Ramírez García, Alejandro Martínez Prado, Miguel Enrique Abuchear, Daniel David García Mosquera, Carlos Arturo Aponte Espinosa, Olga Borja, Cecilia Laguna, María Tulia Vera, Luz Aida Incapié, Gustavo Arley López, María del Socorro Incapié y Marianelli Incapié.
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1: 8:32, ahora que estaba diciéndoles que este era el fin de semana de ferias de Palmira que se canceló, de inmediatamente se tomó la determinación de que no iba. Ayer fue noticia y se nos pasó contarles que el concierto de Ryan Castro programado para Cali también se canceló, güey.
3: El comunicado oficial dice lo siguiente: ante los acontecimientos de las últimas horas en nuestro país y en solidaridad con todas las personas y familias afectadas, el concierto programado para el próximo 22 de agosto en Cali será pospuesto. Sendé de las Dance se llama, ¿no? La situación que hoy atraviesa nuestro país nos pone ante un escenario de fuerza mayor y por respeto a quienes están viviendo las consecuencias de esta tragedia, creemos que este es el momento de acompañarnos, ser solidarios y poner el corazón donde más se necesita. Como colombiano, me duele ver a mi gente atravesando momentos como este. Hoy no es momento de celebración, hoy es momento de estar unidos, de acompañar a quienes sufren y de levantar entre todos a nuestro país. Cuando llegue el momento de encontrarnos, queremos hacerlo como Cali merece, con tranquilidad, con seguridad y con toda la energía para vivir una noche inolvidable. A quienes adquirieron sus boletas, próximamente les estaremos compartiendo toda la información sobre la nueva fecha a través de las redes y canales oficiales. Aquí deja pues solamente los datos, dice gracias por su comprensión y por acompañarnos siempre. También dejo un mensaje, dice a mi gente de Bucaramanga, nos vemos en la fecha programada, donde además estaremos sumando una serie de acciones para seguir apoyando y aportando a nuestro país. Próximamente más información. Hoy mi corazón está con las familias afectadas y con toda Colombia.
1: Dice que lo pospone, entonces no es que lo haya cancelado. Habló sí, de posponer, no da fecha.
3: Cuando
1: eso
3: llegue
1: sí.
3: El momento, obviamente, en que todos estemos.
1: Ya habrá tiempo.
3: Sí, mejor ya.
1: Ya habrá tiempo. A propósito, ya que nos metemos por ese tema y que compete, obviamente, con nuestra naturaleza como emisora, el tema del entretenimiento, el reggaetonero Nicky Jam también es noticia por un anuncio que hizo de alianza con una empresa colombiana para el tema de ayuda.
0: Sí, hoy la información tiene que ver con que se ha unido con el grupo Argos para donar 13 mil millones de pesos para la reconstrucción de casas. Y el mismo Nicky Jam pues ha hablado que con este terremoto pues se ha unido para anuncia en una campaña que ha tomado como nombre Adopta un Hogar, una iniciativa que va a destinar 13 mil millones de pesos para apoyar la reconstrucción de las zonas afectadas. La campaña estará enfocada principalmente en el Chocó, el eje cafetero y pues para nosotros acá en el Valle del Cauca, a diferencia de otras iniciativas centradas atención inmediata de la emergencia. Les voy a dejar escuchar un poquitico lo que dijo Nicky Jam al respecto de esta campaña Adopta un Hogar.
4: Saludos, mi gente. Este video es para mi gente de Colombia. Ustedes han visto en las redes sociales que yo he estado enviando el avión con suministro para el Chocó, Cali, Pereira, Manizales. Pero también quiero aprovechar y decirle que acabo de hacer una alianza con Grupo Argos de Colombia y vamos a reconstruir estas áreas afectadas de Colombia. Que también quiero exhortar a todos los electricistas, plomeros. Bueno, después me comunico con ellos a través de aquí de las redes. Pero queremos también adoptar hogares para la gente y ayudarles lo más que podamos. O sea, que no se quede solamente en llevar suministro, sino que ayudar a la gente con sus hogares y todo eso, que para mí es algo muy importante. Nada, Colombia, estoy con ustedes, estamos aquí metiendo mano. Que sea todo por la gente de Colombia y los quiero mucho. Dios los bendiga, estamos activos.
0: Hay que decir que ya lo que, pues recordar lo que él dijo, ¿no? Él de manera personal ya había mandado, creo, dos aviones con suministros de ayuda para Colombia destinados para el Chocó, pero ahorita con
1: Nicky
0: esa alianza.
1: Tiene conexión con Colombia de todo tipo, musical, sentimental,
0: por sí, sus parejas sentimentales.
3: Él tiene como una, no sé si responsabilidad de agradecimiento por el país que lo arroja.

0: etapa que le volvió da la oportunidad, que vuelve a crecer, como a resurgir literal como el ave Fénix.
1: Hay una química de él por Colombia y de la gente por la música de Nicky. A propósito, esta canción se llama Comenzar de Nuevo. No es particularmente una situación de la vida, es una situación sentimental. Bueno, sí es de la vida, pero no es puntualmente una situación. Pero el título de la canción y Volver a Comenzar aplica.

0: Son las 8:37 minutos. Vamos dándole difusión, vamos dándole salida a las campañas, a las actividades que tienen nuestros entes preparados para enlazarlos. Cada actividad que digamos, repito, cada actividad que digamos de una convocatoria para donación, ustedes como oyentes y quieran participar, mirarán a cuál se unen, cuál quieren, a cuál apoyan, cuál les gusta. Una necesidad, yo tengo eso o tengo o conozco quién lo tiene y hace el contacto, y aquí lo que hacemos es un tema de comunicación y de enlace de necesidades y de soluciones. Por ejemplo, me escribe el querido Ronco, así le decimos a nuestro arquero, un amigo nuestro del fútbol.
1: ¿El del guacamole?
0: El del guacamole delicioso, exactamente él, tipazo además. Dice, ¿qué hubo, Cana? ¿Bien o no? Con el Ronco, mi Cana, qué pena que te escriba por acá, por el privado tuyo. Es que tengo unos sándwiches, unas bolsas de hielo y unos electrolit y aguapanela para ir a entregar, pero tengo entendido que en muchas partes ya tienen muchas cosas por casualidad, y ahí está aquí donde otro oyente le está poniendo cuidado a esto y dice, aquí está la solución. De casualidad, ¿vos sabes dónde puede servir esta ayuda y no llevarla donde ya ha llegado lo mismo? ¿Alguien sabe dónde hoy se necesitarían unos sándwiches, bolsas de hielo, electrolit y aguapanela para llevarla? Ojalá si es en el sur de la ciudad. Entonces ahora un oyente que oyó esto, si tiene la necesidad, nos conecta y ya nosotros encargamos de hacer la conexión con nuestro querido Ronco. Ahí está, esa es la dinámica. Esa es la dinámica, ¿no? Entonces, gordita, quédate ahí. Ofrecimiento Ronco, sándwich, hielo, sí, electrolit y aguapanela.
1: Sí, te puede decir... Si te puede decir cuántos, en cantidad, cuántos sándwiches,
0: okay,
1: para entender, y cuántas bebidas, pues para saber en qué cantidad de personas, bueno, los pueden utilizar.
0: Ronquito, hay que me está oyendo la emisora, hermano, entonces ponga ahí la cantidad para darle ese dato al que diga
1: para
0: sí.
1: Para decirle a él a dónde los podría llevar o quién de pronto se los puede recoger, que los utilice de manera inmediata, que pueda servir de desayuno o refrigerio en la jornada.
0: Ok. A propósito de eso, la gente de Argentos, nuestro querido amigo de Argentos, ayer y durante estos días ha hecho actividad gorda de suministro de alimentación para médicos.
1: Sí, Cana. Nuestro Marcelo, su esposa, ayer hablé con los dos y con un grupo de amigos en el sector de restaurantes. Pues me ha llamado a decirme que está elaborando comidita cañañudita, el famoso arroz mixto que tiene la cantidad perfecta de carbohidrato, pero también proteína, que sirve muy bien, cae muy bien para el almuerzo. Y pues ellos han querido destinar la ayuda sobre todo para el personal médico de emergencias, los colaboradores, el voluntariado, así que estamos en una tarea con él, ya conseguimos a dónde los vamos a llevar para el día de mañana, para el domingo. Hoy también tenían un monto, ya conseguimos un personal del voluntariado y bomberos en el punto de Capri, tendrá hoy un punto, y también unos voluntarios que están trabajando con la personería también tendrán ese almuerzo, así que pues a Marcelo un abrazo, gracias. Sabemos que ayer me dijo pues que no era tan fácil, él tiene abiertas las puertas de su restaurante
0: funcionando normal,
1: funcionando, pero pues también se quiere sumar a la causa, así que pues un abrazo y un saludo y que todo
0: genial,
1: marche.
0: Genial, genial. Cali le abrió las puertas a este argentino que tiene un restaurante maravilloso, delicioso, supremamente recomendado cada vez que piensen en comida de carnes, y ahora él retribuye un poquito de lo que Cali le ha dado amablemente a él. Yanina también nos habló de la canción de Tirso Duarte. Ayer la pusimos ya, mi querida Yanina, pero seguro no nos estabas oyendo. Es esta.

0: Aquí tengo otra necesidad. Otra necesidad. ¿Quién tiene o conoce quién puede darle respuesta y ayuda a esta necesidad? Esta es de Mateo Ángel. Ya la tengo por aquí el audio. Esta es de un transporte para ayudas para Bitaco.
1: Mi cana, compadre. Papi, sáqueme una duda. Estuve escuchando que ayer en Planeta estuvieron llamando a ofrecer servicios pues, de camioncitos pues, en donación para poder llevar suministros y cositas. Es que necesito un furgoncito pues, pequeño, tampoco tiene que ser una mula. Un furgoncito pequeño, una camioneta con estibas, cualquiera, no pasa nada, para llevar el día sábado o domingo, cualquiera de los dos, a Bitaco, por arriba para el 18, una veredita, vamos a llevar insumos, vamos a llevar mercados, vamos a llevar unas cosas, porque el pueblo quedó muy afectado y allá no llegan las ayudas. Entonces estamos hablando con el padre que también le cayó a la iglesia, o sea, eso está hecho un mierdero allá, weón. Entonces estamos recogiendo cosas, necesitamos un camioncito, un furgoncito que nos puedan prestar, pues no prestarnos, pues que nos haga el favor de llevarnos las cosas, pues obviamente en donación, o que si va a cobrar, pues cómo es, cuánto va a cobrar y cómo sería, para ver si nos ayuda con eso, dijo Cana.
0: Bueno, ahí están oyendo, un camioncito, un furgoncito para Bitaco, puede ser mañana o puede ser el domingo. Si es de donación, genial. Si no, pues póngame la gasolina, yo les hago el transporte o un valor económico. Se comunica con nosotros y los conectamos con Mateo, que tiene esta necesidad. ¿Alguien conoce Bitaco? ¿Han ido a Bitaco?
2: No,
0: nunca?
2: Ni lo había ido.
3: He pasado por ahí y uno lee Bitaco.
0: Bitaco, claro.
3: Pero entrar como tal.
0: Uy, güey, ¿vacaciones en Bitaco? ¿Cómo así? Nunca tuve un amigo con finca en Bitaco.
3: Las mismas que en el Dobio. No, mentiras. De hecho, cuando uno pasa por Bitaco, cuando uno
0: va para el 30, gorda.
3: Para el 30.
0: El 30 a la izquierda, Bitaco a la derecha.
3: A la derecha. Sí,
2: ¿cuándo va
3: señor.
2: Uno para dónde?
3: Hacia la Vía al Mar 18, el Palmar va mucho más allá.
0: Hay un pedacito que usted decide, si a la izquierda para el 30, Borrero Ayerbe, que realmente se llama así, o si coge a la derecha a Bitaco.
3: Es verdad, es por ese lado.
0: Bueno, a propósito, a nuestro querido Milo y su campaña para el Palmar, también otro pueblito, también en la zona de la vía hacia Buenaventura. ¿Cómo le fue?
3: Bueno, pues les quiero decir, ya les iba a hacer el llamado a los oyentes. Entendemos que de pronto con el tema de la movilidad y sobre todo en el punto donde está, me decía ayer Milo, gorda, vinieron 2-3 oyentes, no hemos recogido lo suficiente. Precisamente porque pues el jardín infantil de su mamá está en una zona donde hay retén, donde está acá el ejército, donde para allá también ha habido congestión. Bueno, entonces ayer hablamos con Milo y me dice, pues hay que hacerle un poquito más de fuerza porque
0: hágale,
3: no hemos recaudado lo suficiente. Y de eso también se trata. Entonces, si hay oyentes que necesiten que quieran donar para Milo, ¿qué están recibiendo en el Palmar? Todo lo que tiene que ver con aseo, todo lo que tiene que ver con cobijas, frazadas, alimentos no perecederos, temas de aseo personal para mujeres, toallas higiénicas, tampones, pañitos húmedos, pañales, de pronto también si hay ropa en buen estado, de segunda sí, pero en buen estado para bebé, para niños, para hombre, para mujer, para adolescente. Todo eso se recibe, lo importante es también el para que puedan cocinar, no tienen cómo hacerlo, así que todo esto, si usted tiene la ayuda, no se puede desplazar, pues pídame el número telefónico de Milo, que Milo hace la ruta y les recoge.
0: Siguiendo con las campañas, Iván, el querido doctor Iván, que ya saben, usted se encargó del tema en Buenaventura de insumos médicos, nos da un parte. Hoy, a propósito, otro oyente que quiso colaborar no está en Colombia. Dijo, bueno, yo no estoy, no tengo cómo darles físicamente, pero pone un aporte económico, que a propósito lo trasladó a través de nosotros y eso lo contamos aquí abiertamente, lo utilizaremos para comprar los insumos que nos alcance con ese dinero, y Iván los recoge hoy y se los lleva mañana para Buenaventura. Ese es el parte que nos da Iván de cómo va su campaña en Buenaventura.
2: Cana, ¿cómo vamos? Cana, te cuento que gracias a Dios ha llegado un personal bastante importante. Llegó el grupo de Univalle, llegó un grupo del HV y otras dos fundaciones con buen personal y con bastantes implementos e insumos médicos, y gracias a Dios ya se está iniciando la jornada de ortopedia. Vamos a iniciar, pues ya se inició, nosotros estamos acá en la parte de organización. Y yo creo que, pues gracias a Dios, digamos, la urgencia de los insumos ya va terminando. Igual a las personas que se han comunicado, que se les agradece mucho y que Dios les pague. Y pues para no ponerlos como en trabajos innecesarios. O sea, ya digamos que la primera parte, digamos que ya está superada. Y al parecer vienen más insumos médicos de parte de otras fundaciones y de alguna gente que ya sabía la situación. Igual muchas gracias, Cana, por todo y que Dios se bendiga.
0: Amén, Iván, querido. Este es un trabajo muy bien hecho. O sea, lo que se necesita puntualmente, tratamos de ubicar quién puede ayudar. Y cuando ya no se necesite, lo dicen y ya. Y entonces la persona puede dirigir su ayuda a otro lado. Ya le vamos a preguntar a Lorena Restrepo cómo va su campaña para el Águila y para Rolandillo. Ayer me mandó una imagen de un mercado que también un oyente había, bueno, de un mercado, unos mercados que ya unos oyentes habían donado. Le vamos a preguntar a Jenny
3: Bolaños
0: cómo va su campaña para el Cairo. Le va a preguntar a la gente del Gran Pargo cómo les fue ayer con la avioneta que tenían para llevar ayudas a Buenaventura, su olla comunitaria. Ellos ponen insumos, pero pues están, buscamos quien ponga pues la sal, las lentejas, el arroz. ¿Cómo les acabó de ir con la campaña? ¿Arrancó o no la avioneta? ¿Cómo le ha ido a Luz Marina
3: Victoria,
0: que también tenía campaña a
4: Cairo, no era?
0: No, a no. Municipios, veredas y corregimientos del norte del valle.
4: Y una cosa importante. Cuando ustedes vayan a replicar algo, hay mucha información. Cuando vayan a replicar algo, si alguien los tagueó o usted voluntariamente quiere reproducir esa historia, pues trate, si puede hacerlo, preguntar si de pronto esa necesidad ya se suplió. Quiero decir, porque uno deja a veces la historia, no la borra, sigue ahí y a ese sitio ya llegaron a llevar esas ayudas. Entonces se genera eso, que se ve la información y se desborda la ayuda, y esa ayuda puede llegar a otro lugar. Entonces, porfa, hagan esa tarea, no se demora nada. Yo lo estoy haciendo, yo, ¿esto qué? Ya llegaron con
3: hacerle
4: esto.
3: Hacerle seguimiento a lo que usted
4: Exactamente, un poco de seguimiento a eso. Usted se pone a indagar para hacerle, para que sea más efectivo. Entonces ve una historia y la historia tiene 17 horas. Sí, la dejaron ahí. Esa, seguramente la gente ya llegó ahí, entonces para que no, digamos, no llenemos y no se desborde eso.
3: Aquí con el tema de nuestra campaña, bueno, nuestra campaña no, la campaña que hemos apoyado de Buenaventura, hay dos cosas. Le queremos enviar un saludo a Isis, una oyente nuestra. Ayer, con la lista que nos mandó Iván, compró una bolsa con insumos médicos de lo que él requería, la tiene lista. Iván me dice, gordis, voy a... No, mentiras, él me dice, flaca, voy a dormir un rato y paso por la bolsa, pero quería agradecerle porque Isis, un oyente nuestra, ha estado muy pendiente del tema y pues ha colaborado con la causa. Hay una necesidad para esa campaña Canario de Buenaventura que nos la dice Iván, y es un tema de unas válvulas de oxígeno para que si hay algún oyente en el sector médico... Es una válvula reguladora de paso de oxígeno, así se llama. Es universal, o sea, quien la conozca o sepa, se necesitan 4. Pero Iván dice, así sea una o dos que podamos llevar, Iván se va hoy en la noche.
0: Válvula de oxígeno.
3: Válvula reguladora de paso de oxígeno. Él me ha mandado la fotografía, si alguien no sabe de qué le estoy hablando, pero quiere aportar o de pronto la quiere ayudar a conseguir o cree que la tiene, pues me pide la fotografía para que sepa de qué le estoy hablando. Iván se va hoy en la noche para Buenaventura nuevamente, así que la idea es que pueda, pues dice que se necesitan 4, si se pudieran enviar las 4, fantástico, pero si al menos, me dice, si se puede enviar al menos 2, me puedo ir con 2, pues eso ayudaría para que se pueda continuar de forma segura.

0: Este es nuestro departamento. Estos son los 42 municipios. Y Barrial incluso metió ahí algunos que no son municipios, porque Ceilán no lo es. Pero lo metió en la lista.
1: Ah, sí, es verdad.
0: Y Huachinte tampoco lo es.
2: Pero le suena muy bonito.
0: Lo acomodo en la letra.
2: Queda muy bien.
0: Vamos Valle, ¿no? Vamos Valle del Cauca. Ayer igual lo dijimos, hoy a los que hoy toman carretera, montan sus ayudas, su donación, el amor de la gente trasladado a ayudas físicas, que les vaya bien, que tengan una buena carretera. A los que lo harán mañana salen muchos vehículos con ayuda, que les vaya bien, igual el domingo, el lunes es festivo. Vayan y vuelvan con el corazón agradecido de haber logrado reunir lo que necesitaban y haber visto a una cara feliz recibiendo la ayuda y saber que hay gente que se preocupa y quiere colaborar con su necesidad.
2: Quiero leer aquí a la doctora Joana Izquierdo rápidamente, y atención a esto. Mañana hay una jornada de atención médica gratuita. Y esto, y voy a leer tal cual la información como llega en el post o en el aviso. Dice, esto para las personas víctimas del terremoto, esto será en el barrio Meléndez. Van a estar en el Cali 18, que es al lado de la estación de policía. Ojo, si usted está por este sector, necesita una revisión, una valoración, entonces puede llegar mañana. Va a ser 15 y 16 de agosto, desde las 8 de la mañana, en el Cali 18, al lado de la estación de policía. ¿Listo? Atención médica gratuita. Para que lleguen, cualquier pregunta, pues aquí les puedo dar el dato de la persona que se pueden informar. Entonces, esto será 15 y 16 de agosto, para que lleguen y sean atendidos. De pronto usted tiene por ahí alguna duda, un dolor, le pueden recomendar algo, le pueden dar esa valoración. Bueno, y aquí la doctora me dice que desde hoy, dice, ya corrigen la fecha, desde hoy entonces pueden llegar. Entonces, desde hoy, para el 15 y para el 16 también, jornada de atención médica gratuita en el Cali.
1: O sea, mejor dicho, viernes, sábado y domingo.
2: Sí, viernes, sábado y domingo en el Cali 18, al lado de la estación de policía.
0: Gorda, otra información vital también necesaria. Puntos de donación de sangre. Ayer se paró la donación de sangre porque estaban muy llenos de personas, pero la sangre se sigue necesitando. No tenían cómo evacuar a tanta gente. ¿Hoy se abren nuevamente puntos de donación de sangre?
1: Sí, Cana, hoy puntos verídicos de donación de sangre para hoy viernes, y además que estarán operando mañana sábado. Hemolife en el Prados del Norte, en el norte, esto es calle 38 Norte, número 3, N61, desde las 8 de la mañana hasta las 5 de la tarde, es decir, esa es la jornada de hoy, y mañana quienes deseen donar sangre desde las 8 de la mañana hasta las 12 del mediodía. También está habilitado el puesto de la Cruz Roja en el parqueadero. Esto se los había dicho ayer, no, pero hoy sí. Carrera 38 bis, ahí en la Quinta, barrio San Fernando. Hoy van hasta las 7 de la noche y mañana arrancan su atención desde las 8 de la mañana hasta las 3 de la tarde. Y hay Cosmitet, Clínica Rey David, Museo La Tertulia, Avenida Colombia, número 5105. Hoy arrancó la atención a las 8 de la mañana, van hasta las 5 de la tarde. Esto lo coordina la Clínica Rey David. Y mañana ellos mismos estarán, pero en el Boulevard del Río. Para los que se pasen por el centro, se quieran dar un paseíto por el Boulevard. Bueno, el Boulevard del Río mañana, el punto es Cosmitet. Esto lo hace la Clínica Rey David en el Boulevard del Río, desde las 8 de la mañana hasta las 5 de la tarde. Son los puntos habilitados hoy y mañana para donación de sangre.
0: 8:56, a propósito del Valle del Cauca. Rigoberto Urán, el famoso ciclista colombiano que tiene una actividad con la que le va muy bien, demasiado bien, un fondo al que la gente amante del ciclismo le copia.
2: El Giro de Rigo se llama.
0: Y que ya llenó los cupos para el Valle del Cauca, viene, va a ser su fondo, su Giro, como le dice él. Acá en nuestra región ya estaban full los cupos, pero la noticia es que abre nuevos cupos y con un objetivo particular.
2: Sí, claro, van a hacer la apertura de unos cupos adicionales, porque eso ya se acabó hace mucho rato. O sea, yo no había forma de conseguir inscripciones. Eso es, todo se vendió, todo, absolutamente todo, esas inscripciones. Entonces, de la propia voz de Rigo, vamos a oír qué fue lo que dijo entonces para que la gente... Aquí está.
3: Hey, mijito, un mensaje de solidaridad para todos los afectados del terremoto aquí en Colombia. Lamentamos mucho todo lo que pasó. Ese año Cali y el Valle del Cauca nos abrió las puertas para el Giro de Rigo, y por eso nosotros queremos anunciar desde el Giro de Rigo que a partir de mañana vamos a abrir una etapa de inscripción de 50 cupos, donde el 100% de lo que ustedes paguen por sus inscripciones será donado para todos los afectados de Cali y el Valle del Cauca. Y además nuestro patrocinador oficial, que es Manzana Postobón, duplicará eso. Entonces yo creo que todos podemos sumar, todos tenemos que aportar en esta situación tan compleja. Les mando un abrazo a todos ustedes.
0: Buena, Rigo, buena. Aquí la pregunta que hacemos todos los días cuando oímos estos anuncios que motivan de donaciones, ¿quién las canaliza? ¿Por dónde las están canalizando? ¿Un solo fondo, una entidad, una organización, una fundación, una clínica, la alcaldía, una secretaría? Sería bueno que cada uno de estos anuncios diga, sí, vamos a hacer una donación, la vamos a hacer directamente a tal hospital, directamente a tal fundación o a través de, para que haya un poco más de certeza en el anuncio, ¿no?
2: Esto sería, pues, pensar de valor unos 65 millones de pesos
0: en plata
2: que entregan en dinero por esas 50 inscripciones adicionales. Entendí que pues todo un patrocinador va a doblar esto, ¿cierto? Lo decía ahí.
0: Sí, lo dijo.
2: Entonces,
0: que,
2: pues,
0: lo
2: hablemos de más de 120 millones de pesos, según esto, según lo que dijo Rigo. De él puntualmente, de las 50 inscripciones, 1.300.000 que está costando cada una. Y pues son 50 en total para donar. Y que cosas de la vida, ¿no? O sea, justamente por Cali este año la...
0: ¿Cuándo es el...?
2: Primero de noviembre.
1: Sí, en noviembre.
0: Uh-huh. El primero de noviembre es el domingo. Fondo, el Giro de Rigo.
2: El Giro de Rigo.
0: 8.59 minutos. Ayer el secretario de Salud de Cali habló de un riesgo que empieza a correr la ciudad, especialmente en las zonas donde están los cuerpos todavía bajo los escombros, y tiene que ver con la descomposición de estos cuerpos. Habló sobre el riesgo y el cuidado, primero, principalmente de la gente que está ahí en las áreas de remoción de escombros.
1: Les voy a dejar escuchar al secretario de Salud y luego les hablo sobre unas recomendaciones ya dentro de la Secretaría de Salud que existen para la comunidad en general en la ciudad de Cali.
4: En la medida que con el paso de las horas, las altas temperaturas, los equipos de rescatistas no han podido recuperar todos los cuerpos que se encuentran dentro de los escombros del terremoto, han venido acumulándose el material biológico y, por supuesto, ya se siente en el ambiente. Queremos aclarar a la ciudadanía que el procedimiento para el levantamiento de estos restos, por la dignidad humana y por la legalidad, procede desde los organismos judiciales, el CTI, la Fiscalía, y su disposición final termina en medicina legal. Desde la Secretaría de Salud estamos acompañando todo el proceso desde seguridad en el ambiente y hemos enviado equipos especiales y en conjunto con las ESE tenemos puestos de salud en los puntos de rescate para acompañar todo este proceso. Le pedimos a la ciudadanía informar de cualquier situación. También, como es razonable frente a un evento de la magnitud del terremoto que hemos sufrido, un desastre en nuestra ciudad, existen riesgos elevados de salud pública, sobre todo en las áreas o sitios donde tenemos desplome de edificios, colapso de estructuras y donde vamos a tener que hacer en los próximos días remoción de esos escombros. En ese orden de ideas, para prevenir cualquier situación de salud pública, los ciudadanos alrededor de esas áreas que permanezcan habitándolas, cuando inicie la remoción de escombros, se sugiere que limpien las superficies de sus hogares con agua y que en todo caso mojen los antejardines o las superficies para limpiarlo, no lo hagan en seco. Adicionalmente, si hay presencia de polvo, el uso de tapabocas es importante para prevenir cualquier infección respiratoria o afectación respiratoria.
1: Esto es importante que lo tengan en cuenta. Gorda. Sí, claro, además porque como ha venido pasando con cierta información, Cana y oyentes, es que circulan cadenas donde dice, atención, porque se estamos enfrentando una supuesta alerta sanitaria, agrandan, terrorifican toda la información. Entonces, el secretario ayer habló y dice, sí, o sea, estamos atravesando una emergencia, una emergencia sanitaria en los puntos donde se está trabajando, pero la indicación es, tenga su protección si está puntualmente trabajando allá y si va a llegar a su casa, pues haga una limpieza común y corriente, si va a barrer, tema de polvo, lo demás, con agua, use tapabocas, sí, y sobre todo el tema de la vacunación, es importante sobre todo para los adultos mayores y las personas con comorbilidades como hipertensión, cáncer, acudir a los centros de salud para vacunarse contra la influenza y un posible ya COVID-19.
0: En el tercer día del siniestro, del terremoto, eso fue el lunes, el martes, miércoles, el güey estuvo allá y habló que ya... Al segundo día, alcanzaba a percibir el olor.
1: Y es que la temperatura no ayudaba.
0: Y estaba ahí. Claro.
2: O sea, era se sentía
0: ya
2: como persona.
0: Ya han pasado 4 días. El doble de días se cuando ya el güey lo había sentido. La pregunta es,
2: eso te iba a decir. Si apenas arrancando, digamos, 2 primeros días, ya se sentía, era como por... Como por momentos.
1: Como momentos,
2: sí. Movías algo y era por momentos y en ciertos puntos, como que. Y entonces, dentro de los socorristas, y hay unos más experimentados, decían, se miraban entre ellos como que, uy, ya aquí ya
0: huele. Y solamente eran 2 días.
2: Y eran
0: hay
2: 2 días.
0: Hay que decir que el calor que ha hecho, pues, no ayuda con el tema. La pregunta es: en el sector, los edificios, los bloques de apartamentos, y hay varios por ahí enseguida de donde colapsó este
1: edificio.
0: También
1: tienen que hacer ese proceso.
0: Sí, pues se van a ver de una u otra manera afectados por esto.
1: Sí, con la emanación de olores, pero
0: con
1: más...
0: Con la emanación de olores. La pregunta es, ¿ya los están sintiendo? No sé si tengamos un oyente...
2: Fernanda...
0: No sé si algún oyente nuestro habite ahí, cerquita, muy cerca,
2: pues, si
0: a la zona del desastre. Y nos cuente si ya se percibe en el ambiente el olor que emana el sitio de la tragedia.
2: Porque Fernanda, nuestra cercana, que nos daba la entrevista acá, nos contaba cómo estaba la situación y los requerimientos. Ella decía, por ejemplo, y el olor ya se está sintiendo. Y me refiero a que lo siente, o sea, cuando yo decía lo sentiera porque yo estaba ahí, sobre los escombros. Ella está un poco más al lado, en uno de los puntos, ¿sí me entendés? Entonces ya llega el olor hasta ahí y seguramente, y como hay casas tan cercanas, pues ya a este punto ya son más fuertes. No sé, Gordis, ¿qué te ha dicho tu cercano de bomberos?
1: Sí, claro, ellos utilizan, pues, digamos...
0: ¿Tu cercano de bomberos cómo es esta...?
1: El argot. No, pues conozco una persona que trabaja puntualmente en el
2: cuerpo... ¿Pero qué manita
1: sabes
2: de tu cercano de bomberos que te diga que es alguien cercano de bomberos?
1: Sí, claro, no, en el cuerpo de bomberos ha trabajado en la remoción de escombros, ha trabajado 3 días seguidos en el tema y pues qué pena la expresión, pero... entre ellos es como huele a muerto, o sea, ya comienza a oler a muerto y ellos mismos lo identifican y claro, dentro de esa remoción de escombros pues se hace el proceso. Por eso ayer el secretario de salud desmintiendo una alerta sanitaria, porque la cadena decía hay alerta sanitaria en Cali. No hay alerta sanitaria en Cali, o sea, están trabajando y por eso él dice todos estos puntos tienen acompañamiento de la Secretaría de Salud para empezar a hacer un proceso.
2: Miren, en siempre la información hay que tomarla con un poco de mesura, tranquilidad y mirar bien de qué se trata. Ustedes vieron que había una información que estaba hablando justamente Canario ayer de un video que se rotaba, para que me pongas cuidado, un video que se rotaba de una persona que estaba robando, unas personas que estaban robando, que estaban tomando como unos elementos y los ponían en unos recipientes. Uh-huh. Sale una persona a desmentir que conoce a la persona, que él no es ningún ladrón, que él estaba ayudando literal a recoger esas pertenencias. Haciendo otro video, ¿sí me entendés? Entonces mira cómo la noticia se va de una forma y tiene que llegar a salir a persona, creo que por el mismo medio, a salir a corregir y a decir, no, esta persona se llama tal, tal, tal, nos ayuda, es una persona de bien, esa persona no es ninguna ladrona, nos está ayudando a coger las pertenencias de la persona que falleció, porque eso también se hace. Yo les dije a ustedes que pertenencias se ponen en un punto específico para guardar, quienes quieran recolectar, sus familiares y todo eso, y se ponen donde están todos los escombros.
0: Antes de la pausa, Gorda, 2 datos informativos. Uno tiene que ver con el consolidado, el reporte oficial de víctimas en Cali, puntualmente. Y el otro, el tema de cierres viales. ¿Qué tenemos en el tema del compilado oficial de víctimas?
1: Sí, el consolidado hasta la noche anterior, hasta el día de ayer, falta que hoy en el transcurso del día se actualice, pero hasta el día de ayer, anoche, el consolidado de las víctimas hablaba del boletín que se conoce como el boletín número 8 de este consolidado de emergencia, número 8 sobre los impactos del terremoto. Se mantienen 88 personas rescatadas. La cifra de desaparecidos subió a 115 frente a los 111 del reporte anterior. Los fallecidos aumentaron a 104, 8 más que en el boletín de la jornada de la mañana de ayer. Los heridos se mantienen en 1.401. Por primera vez, el reporte precisa que 55 cuerpos ya fueron entregados a sus familias, que era lo que esta mañana hablábamos con el doctor Luis Felipe Jiménez. 46 edificaciones con colapso total y 35 con colapso parcial. Los daños estructurales identificados subieron a 1.400 edificaciones ya. el dato más notable es que el de los edificios con orden de evacuación pasaron de 18, atención a esto, a 373.
0: ¿Qué?
1: Un incremento que refleja el avance de las evaluaciones que se han hecho en todas estas horas y que han determinado que definitivamente hay que evacuar la estructura por un posible, una posible colisión. Ajá. De bueno, 18
0: no,
1: caray,
0: no, pero aquí hay que aclarar algo, ¿no?
1: Evaluaciones algunos, estructurales.
0: Algunos apartamentos, edificios de apartamentos, y te lo digo particularmente por un querido amigo, la estructura del edificio no sufrió, la estructura no, es decir, su parte estructural está bien y puede ser habitable, pero el tema de
1: evaluación, techo, el mapeo
0: y las paredes, ¿cómo se llama esto?
1: Mampostería.
0: La mampostería, uh-huh, sí sugiere un riesgo y lo recomendado es esperar que la aseguradora, si tienen asegurado, haga el trabajo para posteriormente poder habitarlo. Pero no es que el edificio tenga que ser, todos esos edificios no tienen que ser demolidos, ojo.
1: Ah, no, ni se van a caer todos.
0: Ni implosionados, como ya estaba alguien diciendo el día de ayer, no. Algunos de estos no serán habitados, no porque su estructura esté dañada, sino porque simplemente tiene unos daños que hace que no se pueda habitar hasta que no se arreglen esos daños.
1: Sí, por eso el reporte.
0: Pero no todos los que aparecen ahí son edificios que están en riesgo de caída.
1: Sí, por eso el reporte
0: es un
1: dice.
0: Un número muy alto, gorda.
1: Sí, claro, el reporte dice orden de evacuación, por lo que dice el canario. Mientras se hace la evaluación, pues hay que evacuarlos para poder revisarlos de manera exhausta. Entonces por eso pasaron de 18 a 373, un incremento pues de las evaluaciones estructurales realizadas en distintos sectores de la ciudad. Y pues en el tema del balance de los escombros, pues claro, ya se han retirado ya 9.600 toneladas de escombros, se mantienen 250 evaluaciones de daños y necesidades completas, continúan activas 1.800 personas en las labores de atención de emergencia y en animalitos rescatados aumentaron a 70. Ayer hubo varias historias de animalitos rescatados, 70 ya. La Unidad Administrativa Especial de Protección Animal registra 16 animalitos fallecidos y 298 reportados como desaparecidos.
2: Y se me hace muy lógico porque si ustedes se dan cuenta, a medida que avanzan los días, vamos teniendo el entorno y nos damos cuenta de personas que no, me tocó salir, no puedo subir a recoger nada al apartamento.
0: No lo sé, o sea, sí.
2: Nos encontramos más personas cercanas, ¿sí me entiendes? Gente. Entonces uno va sumando. Y uno dice, puchica, a vos también, o sea,
0: más gente en situación de posada.
1: Sí,
0: posada,
1: claro.
0: Donde la suegra,
1: sí.
0: Ayer uno,
2: ayer
0: donde
2: por eso.
0: Amigos, donde en avance, familia, algunos pagando hotel.
1: Claro, en avance de energía y acueducto, rápidamente, ya la ciudad llegó a un 99% del reporte de la cobertura del servicio de energía. Actualmente, 2.600
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1: permanecen sin servicio por diversos daños y 13 cuadrillas trabajan en el campo para restablecerlo.
0: A propósito de la posada, a propósito de la gente que no tiene dónde, no ha tenido estos días dónde pasar, o no ha podido mejor pasar la noche en sus casas, ni el día tampoco, y están alojados donde algún amigo, algún familiar, una oyente nuestra, y aquí hay una oferta que está buscando una necesidad, aquí es a la inversa, aquí no es una necesidad buscando una solución, aquí es una oferta, una solución buscando quién tiene la necesidad. Está ofertando o está poniendo a disposición un apartamento para un grupo familiar de 4 personas, es un apartamento pequeño, para quien no tenga, al menos por unos 15, máximo 20 días, que tiene un apartamento desocupado y lo está queriendo poner al servicio de una familia, repito, pequeña, 3, 4 personas, que quieren habitarlo durante los días siguientes, 15, máximo 20 días, luego el apartamento va a estar ocupado, por eso lo ponen solamente por este tiempo. ¿Sabemos dónde queda ese apartamento, gorda? ¿Quién es nuestra oyente?
1: Nuestra oyente se llama Giovanna Valencia. Ayer hablé en horas de la tarde con ella. Muy bonita, ella no está en Colombia. Ella está por fuera del país. Es oyente nuestra. Y pues al escuchar tantas personas que han tocado que pasar necesidades durmiendo en calle, en vehículos,
0: en carpas,
1: pues ella dice, a mí me toca mucho el corazón. Yo tengo un apartamento en el barrio Morichal de Confandi. Esto es suroriente de Cali. Recuerden que este barrio hace parte de la comuna 15 de la ciudad. Se ubica sobre la avenida Ciudad de Cali, para que tengan un mapa de dónde está el apartamento. Pero ella me dice, yo lo tengo allí, es el apartamento que yo utilizo cuando yo voy de Colombia, voy a Colombia o mi hijo va, pero lo quiero poner al servicio de manera transitoria sin cobrar un solo peso. No voy a cobrarles el arriendo. Simplemente es para personas que mientras se organizan, mientras consiguen el tema de arriendo o cómo pueden vivir, pues yo lo podría prestar entre 15 máximo 20 días. Es un apartamento que está en un tercer piso, tiene dos habitaciones, dos baños, una sala pequeña, cocina, está equipado con lo necesario y aire para quien lo necesite en las condiciones de pasadía, de manera transitoria. Si alguien lo necesita o conoce una familia de máximo 4 personas, que es la cantidad de personas que podrían habitar el apartamento, pues nos escribe para darle puntualmente el número de Joana. Ella misma se encarga de hacer la entrega, o quién haría entrega del apartamento, y pues de manera transitoria por 15 días o 20 días, que aliviana mucho, claro, el poder tener donde pasar la noche, pues podría estar. Si un oyente nuestro conoce a alguien de verdad que lo necesite, pues ahí está el requerimiento.
0: Bueno, ya saben, ya están oyendo ahí. Si alguien realmente lo sabe y pues alguien responsable, una persona que lo necesite,
1: que lo cuide.
0: Bueno, nos da el dato y aquí tenemos una oferta buscando una necesidad. No olviden que hay una oferta también esta mañana de agua, de sándwich.
1: Ah, bueno, pero apareció Ronquito. Alguien, Canero, ¿cuál era el oyente que te dice que necesita el transporte para...
0: Mateo Ángel.
1: Un oyente que vive por fuera del país dice, dile al oyente que consiga el transporte que yo lo pago desde acá.
0: Sí, él estaba preguntando quién tiene un camioncito, entonces, un furgoncito pequeño para llevar las ayudas a Bitaco.
1: Ah, bueno, entonces si hay un oyente que lo tenga, lo necesita rentarlo y se lo puede proporcionar a Mateo, hay quien cubra los gastos de ese arriendo de ese vehículo para que pueda llevar la ayuda. Vanessa es una oyente nuestra que está en Estados Unidos y dice, si alguien necesita ese carro, yo puedo pagar el alquiler para que alguien pueda llevar. Yo pago la
2: tan bonita.
0: 9:14 minutos. Bueno, y antes de la pausa, otro dato informativo importante, y es que se actualizó el tema de cierres viales para el día de hoy. Tenemos día de pico y placa modificado en la ciudad de Cali. Ya saben pues quiénes sí y quiénes no, pero aparte de eso, hoy la ciudad también va a tener cierres viales.
1: Se incrementaron los
0: ¿cuáles
1: cierres?
0: ¿Cuáles son, Gorda?
1: Calle Quinta, carrera 39 y 66, carrera 52 entre calle Segunda y Tercera, calle Primera con carrera 56, calle Tercera con carrera 57, calle Tercera C con carrera 67, calle Quinta E con carrera 39, calle Cuarta A con carreras 39, 44 y 45, además calle Quinta A con carrera 44, calle Primera entre carreras 39 y 44, calle Sexta entre carreras 34 y 44, calle Sexta con carrera 50 y 56, calle Séptima con carrera 44, calle Octava con carrera 44, calle Octava B con carrera 45, carrera 44 entre calle Sexta y Décima, calle Novena entre carreras 38 y 50, carrera 56 entre calles 11 y 13, este es el de ayer que se mantiene aún, calle Décima con carrera 72, carrera Cuarta entre calles 10 y 11, carrera Quinta con calle 10, carrera Primera con calle 19, carrera Tercera con calle 10, calle 11 con carrera Sexta, carrera Cuarta con calle Séptima, calle 22 entre avenidas Cuarta y Quinta Norte, avenida Novena A con calle 14 Norte, carrera Sexta con calle 24, calle 70 con carrera 28D y carrera 28D con calle 72U.
0: ¡Qué cantidad de cierres, Gorda!
1: Hoy se han actualizado precisamente porque así como subió, aumentó las edificaciones que han tenido que ser evacuadas, pues así mismo aumentan los cierres viales. Tiene que ver con lo mismo.
0: ¿La Guadalupe aparecía en ese listado? No.
1: Sí, señor, lo acabo de decir. La carrera 56 entre calles 11 y 13, que ayer en horas de la mañana se cerró entre la autopista y Paso Ancho, hoy de nuevo continúa cerrada. Además, porque conozco dos personas que habitan el edificio, ¿no? Y efectivamente ayer me confirmaron. O sea, ayer fue el día como de entre a sacarlo rapidito lo que pueda, de amechita, como me dijo mi amigo. Dice, me tocó sacar, vive con los papás y él. Entonces, de mechitas para mis papás, rapidito.
0: ¿Cómo hace uno, Gorda? ¿Cómo hace uno con una mamá bien apegada que a sus matas, que a sus cuadros, que a sus jarrones, que a su ropa?
2: Nada, Canario, o sea, y que no literal se puede. Te va a decir, va a ser cruel, va a decir, llórelo.
1: Llórelo con chillerlo, literal, ¿no? Sí, literal.
0: Pero entendí la situación,
1: sí,
0: ¿no?
1: Claro, sí, una mamá.
0: Bájeme, claro.
1: No, exacto.
0: Ay, mío, ¿usted qué va a subir?
2: Usted que va a subir, tráigame,
0: o sea, claro, no, hasta. Sabemos, conocemos a nuestras mamás y nuestras abuelas.
1: Claro, cuando ya están grandes.
0: Ay, el cuadro donde estoy con su papá.
1: Sí, bájelo, bájelo, sí, total.
2: Y hay gente que le gusta, sí, o sea, es muy apegada a esos recuerdos. Eso para que alguien, digamos, una persona.
0: El valor sentimental de las cosas de las mamás.
2: Boten algo por eso mismo, por esa carga, porque les recuerda, les lleva, o sea, les
1: son muy apegadas.
2: Los lleva un momento.
1: Sobre todo ese tema de las matas, uy, eso las apega un montón,
0: cuadros,
1: Canario.
0: Los cuadros, ayer, donde está la foto de la familia, gorda, alguna situación, una virgencita, por ejemplo.
2: Ah, sí. Yo creo que la matica la podrían dejar hasta más fácil y ya, pero sí, no, como crea, cuadros, güey, no ese crea. Tipo
1: sí,
2: de cosas.
1: Sí, hay animalitos, no, todo. Ayer él me dijo...
2: Bueno, pero no van a dejar el animalito.
1: No,
2: así?
1: Cuando hablo de animalitos es de esas ¿cómo se dice? Incluso de porcelanas. Ayer este amigo me decía, se me toteó el apartamento, fue lo que me dijo, y he tenido que subir de a mechita en mechita, pero nos tienen
0: no, eso, y me voy dejándoles planteada una pregunta, güey. ¿Es mejor o no tener la alarma de temblores, la aplicación? Se los planteo por lo siguiente. Ayer hubo varias réplicas que no se sintieron. La gente no se dio cuenta. ¿Por dónde se dio cuenta y por dónde entró en pánico? Por la alarma del celular. Pero la alarma, que si bien está creada para que alguien alcance a reaccionar, da unos segunditos, no son muchos la verdad, pero da unos segunditos para que se ponga en alerta y trate de evacuar donde se encuentra ante la amenaza de un temblor o un terremoto, pues es vital. Pero también a la vez se ha convertido en un generador de ansiedad, de miedo, de físico miedo, y quienes tienen puestas las alarmas,
2: pánico.
0: Porque se dispara la alarma y al final ni siquiera el temblor se siente, porque era una réplica en el Chocó de 4.2, que acá la gente ni siquiera lo percibió. Entonces la pregunta ¿es mejor tener la alarma para que en algún momento te anuncie sobre lo que puede pasar en un terremoto, o no tenerla para que no permanentemente te acabe con tu paz mental?
2: Ahorita.
0: Pausa, después me cuentan, sí.
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0: como la de la semana, que tiene un poquito de todo, menos salsa, no tantos vallenatos, o huepa normal. Y aquí es curioso los de la emisora, que son los que proponen preguntándole a los oyentes, pero entenderán que no es fácil, ¿no? Uno querer armar fiesta en medio, o poner música festiva en medio de la situación.
1: Tratar de no vernos muy...
0: como indolentes.
1: Por fuera de la situación, es como eso.
0: Entonces, acorde a la situación,
1: acorde
0: sí.
1: Acorde a la situación.
0: De hecho, Planeta. Pregunta. Gorda, si usted fuera dueña de una discoteca en Cali, ¿abre este fin de semana?
2: No.
0: ¿No?
2: No, yo no. ¿Sabiendo? Como lo han hecho ya muchas discotecas.
0: Sí, le pregunto es porque el tema de que hay que seguir, que la vida tiene que continuar y que hay gente que depende de su trabajo para, y su trabajo es ese, igual... ¿Se mantendría en
2: un...? Sí, no. Me mantengo. El hecho de que pues la tragedia ocurrió apenas el lunes, Canario. Estamos en el momento...
0: ¿De duelo todavía?
2: Sí, no. Okay. No,
0: ¿usted abriría, güey?
2: Ni siquiera de duelo, no. Hablo desde un tema de respeto, de quién tiene cabeza. Así yo no tengo un familiar que haya perecido, así mi casa no se haya caído o no esté afectada. ¿Con qué cabeza me voy yo a tomarme un trago y bailar una salsa? La verdad, a mí no me da... Aún siendo yo tan fiestera y tan...
0: No abre
2: tan
0: su sitio, güey.
2: No,
0: ¿abriría su sitio?
1: No tendría mucha cabeza, la verdad. No me daría, pero a ver, y los pongo en situación. Ayer justamente había un estanco abierto, entonces yo me quería tomar una cerveza con mi parcero para conversar un rato,
2: ¿sí?
1: Para lo mismo, alejarnos de la información y bueno, comenzar a hablar otro tipo de cosas. Cuatro cervecitas, dos y dos, que compramos, entonces fuimos a un sitio que tenía gente que estaba...
2: Pues, sí, levantando el codo.
1: Estaba levantando el codo, estaban tomando alguna cervecita. No en la superfiesta, pero la música era igual, o sea, era banda, era todo lo que ambienta a la gente. O sea,
2: sino que es diferente,
1: en una licorera,
2: ¿no?
1: Una licorera.
0: ¿Pero
1: digamos,
0: qué diferencia hay?
2: No, porque no me paro a bailar, pues no estoy en el ambiente de fiesta, ¿no? Estoy tomándome una pola, como muchos hacen,
1: De pronto sí, ese puede ser más fácil, porque sí, lo de la baila, como que uno era en esa alegría del baile.
2: O sea, ¿yo con qué
1: baile?
2: Cabeza convoco un grupo de personas para que vamos a bailar? Y te lo digo una cosa, ahorita el güey está haciendo eso, ayer me llamó mucho la atención, aquí, al ladito del Éxito. Pues aquí tenemos una plazoleta, ¿no? Y aquí tenemos el Éxito que abrió sus puertas incluso hasta el mismo día de la tragedia. Pero me llamó mucho la atención, había un grupo de personas, ¿qué te digo yo? Por ahí unas 10 personas entre hombres y mujeres, aquí, antes de la entrada del Éxito. Y yo ve que los vi primero comiendo perrito, el perrito que venden acá. Y yo, pues chévere, cuando ya...
0: Ese perrito es retaquillero,
2: ese
0: ¿verdad?
2: Perrito es retaquillero y salva vidas como un berraco. Y sí, bueno. Claro, ¿no? Uno embolata el almuerzo con eso. Pero, ¿qué? Los veo yo comiendo perrito cuando... después... tres doritos después, su six pack de cerveza, pero te estoy hablando de uno, te estoy hablando de varios, y empezaron a conversar,
0: no,
2: y se reían.
0: Quien lo asume, no entren a juzgar a nadie.
2: No, a lo sí. Que me voy. No,
1: yo me estaba tomando una cerveza ayer y
2: no
1: dejaba
2: de
1: ser.
2: Lo que te iba a decir era que cuando pasé, estaban tomándose unas polas, estaban riéndose, pero también estaban hablando del temblor. Y no, miren, a mí
1: me
2: cogió
1: aquí, celebrando.
2: Y nadie no sé qué, y yo decía... Parce, pues, o sea, cada persona lo asume de una manera diferente y eso no quiere decir que uno se tenga que limitar en hacer cosas.
0: Probablemente, cada quien tiene su manera
2: sí,
0: de vivirlo.
2: Claro, no.
0: Y usted no es quien para decirle, no siendo del tuyo, caso tuyo, no, todos.
2: No.
0: Somos quien para juzgar si lo si el otro quiere llorar y rasgarse las vestiduras si y tener un duelo más extenso, más largo. Su decisión, respetable. El que no tanto, también su decisión y también respetable. ¿Qué hacemos?
1: Oiga, ahí les tengo un dato. Algo increíble en que ustedes no
2: perdonan,
1: crean.
2: Además
1: increíble.
2: Porque la pola estaba en promoción. Creo que por era por ahí.
1: Un dato increíble que justamente en ese estanco me encontré a esa persona que me contó lo siguiente. No sintió el terremoto, estaba dormido, ni lo despertó, ni lo sintió. Yo no te puedo creer.
0: ¿Estaba dormido o estaba muerto?
1: No, estaba dormido. Estaba muy profundo. ¿Sabes qué lo despertó? El que lo llamaran tanto su hermana a decirle que, ¿cómo te fue con el terremoto? Y el cual terremoto, o sea, no me digas eso. Y yo, te lo juro, parce, te lo juro que yo no sé. Porque yo empezamos a hablar de eso. Y yo, no, muy duro, ¿tu familia cómo está? Y no, ¿y a vos cómo te fue? Pues yo esperando que me dijeran, no, se movió todo. O sea, él no supo que se movió nada.
2: Yo les conté que mi hermana
1: solo
2: mayor
1: sintió el teléfono y ya. Y yo dije, bueno.
2: Yo les conté que mi hermana mayor se cayó de un camarote dormida y no se dio cuenta que se había caído. ¿Yo le contaba esa historia?
0: No, gorda, no.
2: Parce, mi hermana tiene el sueño re pesado. Ella no es pesada, el sueño es el pesado. Yo
0: no
2: tengo las dos cosas.
0: ¿Catalepsia es que se llama eso, güey?
2: No, catalepsia jamás. Catalepsia es que te morís y luego revivís.
0: Pues no será, gorda, caerse de la cama y no despertar.
2: Parce, y se pegó un tramacazo horrible, ¿sabes?

0: y dormida la volvieron a acostar. Cuando se despertó, ella ya se despertó y dice que, ¿y a mí por qué me duele esto? ¿Y yo por qué tengo esto? Pues mami, porque cayó de un camarote. O sea, estaba dormida.
1: ¿De un camarote?
0: Te lo juro, canario. Te lo juro, mi hermana mayor.
2: No.
0: Y yo, vea. Hay gente así.
2: Nos recomendaron una canción con letra, dicen bonita, yo no la he oído, nunca la había oído.
0: Sebastián Quijano.
2: ¿Se llama?
0: Sonríe, de Luis Enrique.

0: Buena letra, gorda. Nunca la había oído.
1: Yo tampoco.
0: Mira, hay canciones que la gente las tiene para ellos.
1: De su playlist personal.
0: De su playlist y funciona muy bien. Se llama Sonríe, una bonita letra de Luis Enrique de Nicaragua.

señor, buena letra, buena letra. Buena. Muy, pero muy, pero muy buena para la situación. Invita a la fe, a aferrarte a la vida. Lo que no mata engorda, dice Luis.

0: es Luis Enrique. Está bonita la canción. Luis Enrique es un artista de salsa de Nicaragua y el año pasado vino a Colombia. Estuvo en Cali, llenó
1: dos veces.
0: Dos noches. Hizo una noche y le fue tan bien que eso fue en Living, ¿no?
2: Sí.
0: Para la noche siguiente volvió a abrir y volvió y llenó. No es la primera vez que hace letras con contenidos buenos.
3: Algo nuevo que el joven
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0: Este es el mismo Luis Enrique cantando Date un Chance.

0: Es una de las primeras canciones que logró pegar en Colombia. Ya había pegado Desesperado, que creo es el primer éxito que pega Luis Enrique por estos lados. Esa. Y luego Date un Chance.
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0: Y es el mismo de Yo No Sé Mañana. Esta canción me encanta.
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0: Una realidad de la vida. Ah, perdón. Esta, bueno, esta también es bonita, pero no es esta. Vamos

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1: Mire un punto gordo a nuestro oyente, ¿cómo se llama?
2: Se llama Sebastián Quijano, se llama Sebastián Quijano nuestro oyente, que a propósito, ya que lo leemos, pues él me hace la recomendación de la canción y me dice... mi Gordis, ayer hablando con mi amigo sobre la dinámica que están haciendo con las canciones que podrían ser de ánimo en este momento, nos acordamos de Sonríe de Luis Enrique, por si la pueden tener presente para la lista. Y después me dice, por otro lado, con respecto al tema, esto es un tema personal, ¿no? Es una vivencia de su familia y pues nos argumenta a la pregunta que hiciste ahorita con respecto de los olores, de lo que pasa muy cercano a donde ha habido los colapsos y que todavía siguen buscando los cuerpos o las personas con vida. Dice, por otro lado, con respecto al tema de los olores, mi familia que vive en el edificio colapsado del frente en Torres de Limonar ha percibido algunos olores y por precaución decidieron evacuar, o sea, de manera personal ellos. Dice, eso también fue recomendado por familiares que vivieron en el terremoto de Popayán, quienes nos aconsejaron tener especial cuidado, ya que en ese momento tuvieron problemas respiratorios y conjuntivitis como consecuencia de la explosión, al polvo y escombros después del terremoto. Entonces, de manera personal le dijeron, no, mire, ya como nosotros nos pasó esto, pues eviten ustedes hacerlo. Entonces, si están muy cerca del tema, pues traten de irse por unos días para otra parte y de manera personal hicieron.
1: Además que
2: entonces nos cuenta.
1: Está muy incómodo, gorda.
2: Sí, claro, incómodo y además, pues claro, o sea, además que también, digo yo, por un tema, no sé, emocional, psicológico, claro, estar tan cerca de lo que está pasando.
1: No, todo ese
2: pues,
1: vecindario, gorda, se ha visto afectado.
2: Sí, claro.
1: Más allá de que a los vecinos de pronto no les haya pasado nada, ver a sus vecinos, no, al edificio del frente caídos, saber que están ahí personas que pudieron ser ellos.
2: Sí, claro.
1: Ese tumulto de gente, el tránsito por ahí se volvió complicado. La cancha de Santa Paula la volvieron una zona de camping. Anoche había muchísima gente pernoctando ahí en carpas, durmiendo, pasando la noche, supongo, vecinos del
2: claro,
1: sector, ¿no?
2: Que no han podido encontrar
1: en sus apartamentos.
2: Apartamento,
1: no, para los vecinos, para todo el entorno, es para toda la ciudad, imagínense los que están ahí al frente.
2: No, claro, entonces
1: mucho más.
2: Él dice, pues de manera personal, atendiendo la pregunta que hiciste, pues él cuenta su vivencia.
1: Jimmy Hidalgo, sobre el tema de la alarma, dice Cana, pues yo la tuve un par de días, pero no la aguanté. Me tocó desinstalarla porque me iba a volver loca. Miraba el celular y pensaba, cualquier llamadita ya pensaba que era la alarma. Y luego sonó tres veces y ninguno de los tres alarmas, pues sentí el temblor. Esto me estaba desesperando, decidí desinstalarla.
2: El querido Fer Ospina dice, gordita, no sé si ustedes ya pusieron Volver a Empezar de Alejandro Lerner.
1: Sí.
2: Que es de esas canciones que también sirven para el playlist. ¿Sí la alcanzamos a poner, canal?
1: Sí, claro, claro.
2: Ah, bueno, por eso digo.
3: Dice Cristian Giraldo, hola, buenos días, muchachos. Retomando hoy, escribiendo después del susto vivido. Muchachos, viendo la dinámica tan bonita que están realizando de replicar las ayudas realizadas por los oyentes, quería por favor solicitarles ayuda compartiendo ayuda humanitaria que está organizando mi familia para hacer llegar a Calima el Darién y las zonas rurales que han tenido serias afectaciones estructurales. Tenemos un primo allá y nos comentó la difícil situación que están presentando. Cristian Giraldo.
1: ¿Y el requerimiento de Cristian cuál
3: no,
1: es?
3: No, pues él habla acá de organizarse, con el que están con la familia, de hecho, para hacer llegar a Calimarien todo lo que
1: ah, nos comparte lo que está haciendo la familia.
3: Sí,
1: ok.
3: Porque que tienen serias afectaciones estructurales en ese sector, que es verdad, ya empezamos un poco también a ver más imágenes de lo veredal, ¿no? De estas zonas, o sea, no son los edificios, pero es una casa que se ha caído por completo. También vi una escuela que cayó en el Valle del Cauca. Bueno, ya les voy a decir la zona que la vi ayer en redes. Y gente que está haciendo eso, apropiándose entonces y liderando esas misiones para llevar esa ayuda a estas zonas.
1: Sandrita Peláez en el Hospital Departamental sobre el tema de las alarmas dice, hola Cana, buenos días. Aquí en el hospital la directriz es que hasta que no suene la alarma, la del hospital, no desalojamos, porque si nos dejamos llevar por las alarmas de los celulares, vamos a generar alertas, alarmas, susto entre los pacientes y la gente que están atendiendo en el hospital.
2: No, es muy
1: si
2: duro.
1: Uno en un barco de correr el capitán.
2: No, pues.
1: Imagínate, gorda.
2: Ay, no, ¿cómo así que el capitán está corriendo? No, no, no, no, no, no, no, deténganse así, muy
1: aunque
2: duro.
1: Aunque en Netflix contaron la historia, ¿se acuerdan del crucero que se hundió, sí? Y que dejó muertos.
3: El de Italia,
2: el
3: creo que fue el de Italia.
2: Fue el capitán, sí.
1: En Netflix se ha montado el documental donde ese capitán abandonó el barco antes que los pasajeros.
2: No, juepucha.
1: Entonces imagínese usted un hospital, gorda.
3: El capitán de Titanic desde el cielo. Ave María. Uy, usted no me vio. Usted no,
1: los, hasta los músicos.
3: Usted no me vio, usted nunca vio la película, hermano. Dice, usted no me vio.
2: Uy, güey, ese capitán que se encerró, ¿no?
3: Qué vergüenza.
2: El del
3: ¿usted dónde estudió? ¿Usted dónde se preparó? Uy, no.
2: Güey, el del Titán es el que se encierra ahí, muere ahí, ¿no? Él no sale, el que se encierra.
3: No, hasta los músicos. Bueno, no recuerdo si
2: se encerró. El capitán del Titanic, claro, él se encierra ahí, él no permite hablar con nadie, él muere ahí dentro, en el volante, en el barco, pero él se encierra en la cabina.
1: Bueno, los músicos del Titanic le ganaron al capitán del barco tiene el documental ahora en Netflix.
2: Terrible.
1: Bueno, volviendo al tema de Sandrita, bueno, sí, claro, si ellos están en un hospital y si las enfermeras o el cuerpo de médicos o los asistentes o la gente del hospital corre o se asusta, imagínate los pacientes,
2: no, muy duro.
1: Entonces, por eso no les permiten hacerle caso a la alarma del celular, sino a la alarma del hospital.
3: Bueno, pregúntenos a nosotros.
2: Pregúntenos a nosotros que ayer justamente estábamos hablando eso con el güey.
1: ¿Usted desinstaló la suya o la tiene?
3: No, instalada? Yo no la tengo instalada, pero digamos que usted está hablando de la del celular porque aquí pues cuando suena la alarma de antes.
1: No, estoy hablando de la del celular.
3: La del celular, ahí parece que debería estar. O sea, y diría qué pena, pero acostumbrémonos a aguantarnos ese sustico o ese pánico que nos genera, independiente de que sea o no sea de la magnitud.
1: Así te alarmes 4 o 5 veces al día innecesariamente.
3: Ya me pone a pensar. ¿Cuántas veces? 4. No es que 4 ya sí ya me da
2: pereza. Me puedo alarmar 2, ya 4 me paso.
3: Es que, Cana, pero es que ahí está la diferencia entre alguien que se alcanza a salir a la calle a ponerse a salvaguardarse.
2: Claro. No.
3: Está la diferencia entre la vida y la muerte. Y esos segundos antecitos son valiosos. Mucha gente estaba a punto de salir y no alcanzó cuando le caen las estructuras. Quizás porque de pronto no había una alarma que le pudo decir, puchica, ya viene, ya está alarmando.
2: Claro.
3: Arranque.
2: No, yo estoy de acuerdo con el güey, hay que dejarla. Sino
3: ahí
2: que
3: toca
2: te íbamos
3: acostumbrarse,
2: a hablar,
3: hermano, porque pues.
2: Sino que te íbamos a decir de claro, al ver la alarma en el teléfono, pues el centro comercial hace 2 días atrás, pues en 3 ocasiones nos tocó evacuar. Entonces, es una vaina que es una incertidumbre que también para uno es como, uff, huepucha, o sea, uno se tiende a colapsarse.
3: Sí, no, y hay unos miedos.
2: Y hay unos miedos allí, entonces, pues claro, el susto está.
3: ¿Usted qué quiere? Pues si no, pues, o sea, listo. Entonces, no,
2: desinstálela ahí.
3: Desinstálela, pero lo desinstalan usted para toda la vida también.
1: Oscar Ramírez dice, pues yo la quité, Cana, porque no me está dejando tener vida. Aparte que el celular se convirtió en el generador de estrés más grande. Todo lo que hago es ver trágico, triste y aparte de eso, la alarma, no, hermano, pues si va a llegar, que llegue.
2: La querida Titi Núñez nos escribió con una fotico desde el norte de la ciudad. Dice, buenos días, mis amores, así amaneció Chiminangos. Y ya que estoy tocando el tema de Chiminangos, leo a otro oyente ahí rapidito para concatenar ahí como del mismo lugar. Beto es un oyente nuestro que nos dice que mucho cuidado con las personas que están llevando la ayuda hacia Chiminangos. Y cuando nos dice mucho cuidado, es lo siguiente, dice, buenos días muchachos, por favor tengan cuidado con ayudas en Chiminangos, que ya gente con carpas, atención a esto, ya gente con carpas que no son afectados, pues se hacen allí con carpas queriendo recibir la ayuda y luego se van a la casa que tienen o a otro lugar. Dice, por favor llevar las ayudas a la caseta comunal, custodiada por la policía o por el cuadrante de Chiminangos, y que se verifique que la entrega sea para quienes realmente están pernotando en ese punto que todavía sigue y permanece la gente ahí por la evacuación. Ya el mismo Beto nos contaba ayer el tema, entonces es mejor con la caseta comunal.
3: No van a faltar, obviamente los que se van a aprovechar, eso ya estamos claros.
2: No, pero échele ojo y hágalos caer, mejor dicho.
3: Dice, bueno, Cristian por acá, está largo esto, pero bueno, dice, tenemos...
2: ¿Pero es el mismo Cristian que leíste ahorita?
3: Cristian Giraldo, hola, buenos días muchachos, no, retomando hoy, escribiendo después de este estudio, dice, tenemos un primo allá, dice, y nos comentó la difícil situación que están presentando, entonces vamos a completar el mensaje de lo que necesitan entonces en Calima Darién, y él pide, o habla de una imagen que dice cobijas, carpas, pitos, pañales etapados y 3, pañitos húmedos, linternas, Ensure, Almipro, alimentos no perecederos y agua embotellada. Entonces dice, porque van a viajar este domingo para entregar esas ayudas. ¿Pueden dejarlo en dónde? En Taco Bendito, que es carrera 23, número 5247, en el barrio del Trébol. Taco Bendito se llama. Y ahí pueden ustedes informarse para poder llevar estas ayudas que van para Calima Darién. Dice, estamos recogiendo estos insumos, los estamos recibiendo en el barrio Nueva Floresta o podemos pasar por ellos en la ciudad de Cali. Dice, sí, güey, lo de la escuela lamentablemente fue en el Darién, lo que acabé de comentar, que vi a...
2: ¿A Johnny?
3: A una amiga, una conocida, poniendo esta historia, y la escuela se cayó y fue en Calima Darién. Un muro cayó en el colegio. Oh, no puede ser esto. Dice, y cuatro niños murieron porque no alcanzaron a salir evacuados.
2: Pues mira,
3: no sabía eso. Dice, adicionalmente, muchachos, si de pronto conocen de alguien que tenga un furgón o camión voluntario para llegar allá, les agradecería, ya que tenemos un vehículo normal y la idea sería poder ahorrar y no pagar flete de camión para con esto comprar más insumos. Si de pronto requieren mayor información, pueden hablar con ustedes y brindar esa información. Gracias, muchachos. Con ese tema y rápidamente, como hemos buscado y pedimos la ayuda de camión, alguien aparece, demos un momentico mientras de pronto alguien se reporta. Si no, podemos gestionar también. Ah, bueno, un oyente te dijo que pagaba un camioncito,
2: sí, por un si algo. Oyente.
3: Yo tengo oyentes que también en Estados Unidos, yo les dije, esperemos qué necesidad tenemos. Ellos pueden donar dinero para ver cuánto nos puede costar.
1: En caso de que no aparezca un camión voluntario.
3: En caso de que no aparezca el camión voluntario. Y algo hacemos y lo gestionamos.
2: ¿Listo? Con ese tema de Darien, Johnny Díaz nos escribió, dice, buen día al trío Maravilla de Actitud Positiva. Cana, si me puedes colaborar con esta información, es una amiga que es profesora de Darien, que al fin nos pudimos comunicar y ya está liderando esa campaña. Gracias. Y tiene que ver con la escuelita. Les voy a dejar escuchar la nota de voz de una profesora, de una de las profes de allá de la escuela en el Darién.
0: Hola a todos. Soy docente de la institución educativa Gimnasio del Calima en el municipio de Calima, el Darién. Como ustedes saben, nuestro municipio fue gravemente afectado por el sismo del pasado lunes 10 de agosto. Hoy queremos invitarlos a que hagan sus aportes económicos en el NECI que vamos a dejar en la parte inferior de esta publicación. Con los fondos recolectados pretendemos dar soporte y apoyo a nuestras familias damnificadas, tanto de estudiantes como compañeros de trabajo. Estas personas perdieron su vivienda o gran parte de ella. También estaremos brindando apoyo a las familias de los niños accidentados, quienes necesitan recursos para su movilidad en esta época difícil. Gracias.
2: Ese es el video que nos manda Johnny Díaz. Bueno, ya habla de niños accidentados, pero pues allá
3: sí,
2: hay
3: no
2: un
3: sé,
2: saldo.
3: Sí, no sé, lo dice aquí el oyente.
2: Y acompaña esta publicación pues con una imagencita donde está unos QRs y todo esto. Nos lo envía Johnny Díaz, que es para una información. Si hay algún oyente que requiere la información que Johnny nos acaba de pasar, pues yo me encargo de pasarles y ya ustedes revisan si desean hacer el aporte, porque pues están pidiendo es aporte económico.
3: Sí, aquí yo encuentro las noticias, la información de la muerte de estos niños, de el AFM lo tiene. Cuatro niños mueren en colegio durante el terremoto en Calima, el Darién. Efectivamente.
1: Sobre la movilidad en Cali, Javier Támara dice, hola chicos, muchas bendiciones en este día. Ayer pensaba en el tema de movilidad de las personas que utilizan el mío, pues prácticamente desde la estación Manzana del Saber hasta la estación de la 66 están fuera de servicio. Y pensaba que esas rutas llevan muchísima gente que diariamente, porque son las que recorren la ciudad de norte a sur. Y en la noche, de regreso a mi casa por la autopista, vi que están circulando los articulados haciendo paradas estratégicas. Esta situación, creo yo, va a cambiar por lo menos en uno o dos meses, por lo que la Alcaldía, Movilidad y Metro Cali deberían armar un plan de contingencia para asegurar el tránsito de los articulados y buses del MIO por la autopista con un carril mixto que beneficie a todos. Gorda,
2: sí.
1: Usted lo dice el oyente. Gorda, usted que tiene acciones en Movilidad Cali.
2: Pues ahora no le doy la información, va a búsquela usted por su lado.
3: Sí, ese comentario ahí.
2: Sí, yo no tengo acciones en ninguna parte, yo soy comunicadora social y tengo, así como tengo gente en movilidad,
1: pues
2: tengo
1: porque,
2: en otra secretaría.
1: La información, Gordo, básicamente
2: tengo, bueno, ojo, cuidado, estoy hormonal y aparte de eso cargada con toda esta situación, entonces trátame sí. Con cuidado que no les
3: no
2: voy a hablar,
3: tolerando.
2: No estoy tolerando nada, mi nivel de tolerancia es cero por estos días.
1: Bueno, entonces dice que tienes el contacto, deberías pasar la idea para que se revise el tema y le den una alternativa que nos organice en cuanto a circulación por la autopista.
2: Sí, Cana, eso ya se está haciendo, ¿cómo así? Dígale al oyente que esta mañana en mi recorrido, cuando usted me preguntó que cómo me había ido de mi casa acá, le dije que a la gente tenía que tener precaución, que el tráfico estaba bien, pero que desde ayer los articulados, los buses grandotes, los articulados y los padrones están tomando toda la autopista por la misma razón que él está diciendo. Entonces, si llegó de pronto tardecito la sintonía, no nos escuchó, pero eso fue lo que te dije. Y el desde el martes, mentiras, desde el miércoles, había Metrocali anunció. ¿Saben qué es muy fácil para que ustedes tengan en cuenta esto para quienes se transportan por el MIO? Descarguen la MIO App. Es la mejor forma que ustedes pueden reorganizar sus recorridos y saben cuáles son las rutas y cuáles son las nuevas disposiciones. Los míos están pasando por la autopista. Hay unos que cogen ahí la 66 y van por toda la autopista, y hay otros que vienen exactamente, ya le digo, desde donde uno los comienza a ver. Los comienza a ver uno desde la 39, los padrones, y de ahí también, desde norte a sur, están los articulados por la autopista, porque no hay otra vía que puedan utilizar que tenga la amplitud para el articulado.
1: Marce 88, ¿en qué año habrá nacido? Marce 88 dice, ayer...
2: No, ¿cuántos años tendrá?
1: Mi esposo casi se fractura un tobillo, porque cuando sonó una de las alarmas, salió despavorido, se tiró prácticamente de un piso al otro por las escaleras, se lastimó el tobillo y al final... Nosotros ni siquiera lo habíamos sentido, era el susto que le provocó la alarma. Entonces, pues Cana, sí y no, pero en este caso prefiero el no, porque esto puede traer consecuencias graves de personas que no sepan manejar los nervios que produce la alarma.
3: Está bien.
2: Un oyente me dice, ¿cuál timón? Vea, ese llama es volante, claro, el volante del barco, del crucero. Nos escribió Fernando Forero, dice, buenos días, parce, los días son complejos, extraños y los sentimientos encontrados te llevan a replantear la vida. Acá la ayuda se sigue enviando en buenas cantidades y estamos muchos a la espera de la segunda fase, que es la reconstrucción y reactivación económica. Gracias por lo que hacen, por estar ahí y ser esa voz de buena energía. Los quiero, Dios primero, dice Fernando.
3: Gloria Pose nos envía un link que dice, mira, este link te muestra actualizado dónde se necesita y qué se necesita. Yo me metí, dice ella, no es un link que te lleva a robo, por si hay desconfianza, porque pues obviamente también van a aprovechar. Se llama Mapa Vivo, Mapa Vivo, Sismo Cali Suroccidente, puntos de ayuda en hora de última confirmación, qué se necesita y dónde, dice dónde no acudir, actualizado por la misma gente en tiempo real, se llama Mapa Vivo.
2: Ah, bueno, mira que con eso de los links, un oyente que ayer me habló, se llama Alexis Loaiza, dice, hola Angélica, buenos días, él me escribió por interno y yo le dije, mándeme toda la información al WhatsApp de la emisora. Dice, hice un desarrollo, atención con esto, dice un desarrollo de una aplicación que les puede ayudar con la coordinación de las ayudas. Básicamente hay dos tipos de usuarios, los coordinadores y los voluntarios. Los coordinadores se registran en esta aplicación y me deja el link, dice, con un correo de Gmail y allí deben de seguir las instrucciones para agregar Telegram, y cuando ya queden registrados y asociados en el Telegram les escriben para que quieran coordinar, por ejemplo, crean una lista compartida para los almuerzos, la dirección de recibo, la carrera, los horarios, y la aplicación les va a contestar y les va a entregar un link público. Este link se los comparten a las personas que van a ser los voluntarios. Los voluntarios que entren al link escriben su nombre, su contacto, si escogen la cantidad de ayudas. Cuando la totalidad de las ayudas del ejemplo estén cubiertos, no deja ingresar más aportes. Los coordinadores a través de Telegram le hacen el seguimiento y la lista compartida. Él dice que este desarrollo de este link que hizo es como para tener control de la gente, lo que dona, cómo lo dona, y está bien, o sea, chévere que sea de una forma organizada y sobre todo virtual, que hoy en día la gente lo funciona. Si alguien desea este link que me comparte Alexis Loaiza, pues yo se lo comparto con mucho gusto.
3: Dice Andrés Cedeño, por favor, no olvidemos corregimientos, el pueblo del Naranjal, a 30 minutos de Bolívar Valle, está afectado, severamente afectado y totalmente incomunicado. Necesitamos visibilizar esta emergencia para que las ayudas lleguen de manera urgente. Mi papá vivía allí y tardamos 2 días en saber que estaban bien. Hágame el favor, qué desespero. 2 días en saber que estaban bien.
2: Ay, Dios mío.
3: Dice, seguimos sin comunicación directa. Dependemos de quienes logran viajar a Roldanillo para tener noticias. Compartir un video del estado del pueblo para gestionar apoyo. Las necesidades y las preocupaciones serán cuando llueva, ya que muchas de las casas están sin techo y se requieren colchonetas y alimentos, ya que muchos, lo poco que tenían, lo perdieron. Él está hablando de El Naranjal.
1: Cerca
3: a 30 minutos de Bolívar Valle.
1: A propósito, a esta hora en carretera, Fabián Ramírez dice, Cana, gracias por la buena energía para quienes vamos en carretera. Aquí voy con mi esposa y mis 2 hijos. Llevamos unas ayudas que la familia recogió, 50 mercaditos, unas cobijas, y van para San Pedro Valle. Ahí cerquita hay una pequeña vereda que se afectó mucho porque las casitas son muy frágiles y se cayeron varias. Llevamos al menos esta ayuda de compartir con ellos esta noche. Vamos a hacer una comidita para los campesinos que viven en ese sector. Qué bonito, Fabi. Pues que terminen de llegar bien. Si puedes, nos mandas un reporte, imágenes de cómo les terminó de ir a esta hora a vos y a tu familia.
2: Emanuel nos escribe, Emanuel Cerón, que dice, hola, buenos días, muchachos. Un abrazo a la distancia. Excelente lo de la noticia de Nicky Jam. de lo que contamos ahorita de su alianza con Argos para poder hacer la reconstrucción. Dice, lo tendré en repeat en Spotify y YouTube. Que las regalías le devuelvan algo de lo que está haciendo. Y también si saben de algún otro artista que esté haciendo lo mismo, porfa, díganlo para apoyarlos, así sea sonándolos por otro lado. Abrazo de Fortaleza, saludos desde Detroit, en Michigan, nos dice Emanuel Cerón.
1: Ya es 5 minutos en la mañaneta.
3: Yara Carolina, hola gorda, ¿dónde puedo ayudar? Dispongo el carro para llevar ayudas mañana para el norte del valle. Diana.
2: Ay,
3: Carolina.
2: Sí. Nuestro oyente Mateo.
1: Mateo va es para Bitaco.
2: ¿Y sí. Bitaco no es norte del valle?
1: No.
2: Ah, no, es acá la vía al mar. Sí, es verdad.
3: Pero este oyente que es el para llevar las cosas a Darién. O sea, ya mismo.
2: Eso.
3: O sea,
1: bueno, conéctalos,
3: a Calima, ya mismo.
1: Haz el puente ahí. Estamos buscando todavía el carro para Bitaco.
2: Para Bitaco.
1: ¿Quién para Bitaco? Puede ser un camioncito pequeño para llevar ayudas a Bitaco. Están las ayudas, no están pidiendo ayudas. Ya las ayudas están.
2: Es como transporte.
1: Es el transporte. Uh-huh. O voluntario, o que de alguien diga, no, pues pongan la gasolina.
2: Tanto.
1: O si va a cobrar, que cobre pues moderadamente para que...
2: No, que cobre, que tenemos un oyente que lo paga. O sea, paga el transporte. Si lo ideal es que los...
1: En caso que no aparezca...
2: Sí, en caso, lo paga.
1: Hacemos uso de esa oferta de nuestra oyente también.
2: Hay otra oyente que nos hablaba del Darién. Dice Yasmín Moreno, nos envía una imagencita de las ayudas. Dice, las personas afectadas requieren cobijas, ta, ta, ta. Entonces dice, esta van... va para el Darién. Entonces, pues, si alguien desea aportar o que Yasmín les pase la información, pues ahí está lo que ella nos pone. Y nuestra querida Paulita Delgado, que no la habíamos leído hace ratico, hoy nos escribe con respecto a la situación en Chiminangos. Dice, gordita, por Plazas Verdes, ¿sí sabes cuál es Plazas Verdes, verdad? La unidad
1: que queda,
2: ajá,
1: ahí cerca, sí.
2: Eso, dice, hay muchísimos niños y abuelos en las calles. Como sabes, todos vivían por Chiminangos y no pueden entrar a sus casas. Si pueden darse una pasadita por este sitio, sería muy bueno que también les ayuden. Ayer en la noche estuve por aquí y da mucha tristeza ver la situación.
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2: Con este sol tan impresionante y sin poder descansar, yo creo que sería de mucha ayuda el tema de las carpas, por supuesto las colchonetas para todos los niños y los adultos mayores, dice Paolita Delgado.
1: El Ronco contestó sobre el tema de la cantidad gorda de sándwich y de lo que él tiene para donar. Él tiene 30 sándwiches, ¿sí?, ya preparados, bolsas de hielo, electrolit, y pudo conseguir... tiene 4 electrolit y 2 botellas de litro de agua panela.
2: Listo, ya le conseguimos...
1: ¿A qué punto los puede llevar?
2: Sí, ya le decimos, que no se mueva. Vean, que no se mueva, ya le digo.
3: Aquí me hacen una recomendación importante, Fernanda, desde el punto de Capri, quienes vayan de pronto a llevar algo, pues igual estoy esperando que me diga los requerimientos, pero me dice, sí, muy importante, usar tapabocas, no llevar frutas y todo eso por el riesgo biológico. No, ¿sí?, llevar frutas, ¿listo? Importante. No lleve frutas por tema de riesgo biológico, que ya han hecho la advertencia, y tapabocas siempre si va a estar en esta zona.
1: A propósito de las evacuaciones que han tenido que hacer muchos y todavía faltan más porque el edificio, su vivienda estructuralmente puede tener afectación y está en riesgo de caída, o porque más allá de que la estructura esté bien, alguna pared, un techo flojo, lámparas pueden generar daños en las personas. Las personas que tengan que evacuar sus apartamentos pueden solicitarle a Emcali la suspensión de los servicios para que el taxímetro, comillas, taxímetro del cobro de impuestos de servicios públicos, se pare también. ¿Es así o no, gorda?
2: Eso no se llama taxímetro.
1: Es una forma de hacer referencia.
2: Eso se llama el contador de servicios públicos. Sí, claro, esa noticia, eso es hoy Noticia Canario. Las familias con viviendas inhabitables podrán solicitar la clausura de esos servicios públicos a Emcali. Los usuarios de Emcali, y atención oyentes, si ustedes conocen familiares, amigos, que hayan tenido que pues dejar sus viviendas que no estén habitables o que estén en este proceso, pues atención, para realizar la solicitud deberán ingresar a una página, que es la página oficial de Emcali, y seleccionar el banner clausura de servicios. Ante esto, hay una voz oficial de las empresas municipales de Cali encargado de esta dependencia, justamente para poder contarle a la comunidad cómo puede clausurar. Les voy a dejar escuchar rápidamente de voz del funcionario encargado del área de Emcali para que ustedes entiendan cómo hacerlo.
5: Quiero contarles que hemos habilitado un formulario para todos los ciudadanos que hayan tenido afectaciones en sus inmuebles y no puedan habitarlos puedan hacer la solicitud de cancelación de estos servicios públicos a través del formulario. Si tu inmueble presentó estas afectaciones, ingresa a nuestra página web y haz clic en el banner. Solicita aquí clausura de servicios públicos. Una vez allí, comienza diligenciando los datos solicitados. Primero, el número de contrato. Luego, la dirección completa del inmueble afectado. Después, el nombre completo del solicitante. También debes ingresar un número de teléfono de contacto y un correo electrónico, donde recibirás las notificaciones sobre el estado de tu solicitud. En la sección de documentos, puedes adjuntar el documento de identidad del solicitante y una copia de la factura de servicios públicos. Estos documentos son opcionales, pero nos ayudará a facilitar la gestión de tu solicitud. Finalmente, verifica que toda la información esté correcta y envía tu solicitud. En Encali seguimos trabajando para acompañarte durante esta emergencia y facilitar los trámites que necesitas.
2: Eso buen es
1: dato,
2: importante.
1: Buen dato para los que tienen que abandonar. Obviamente, pues pueden solicitar en Cali que les pare el servicio de electricidad, de acueducto y no tener que pagar por lo que no están consumiendo.
2: Claro, en Cali indica que con esta medida.
1: ¿Dónde
2: pues,
1: pueden conseguir
2: busca...
1: este video, Gorda? ¿Dónde lo tomaste?
2: Esto está en la cuenta de las empresas municipales de Cali y si lo quieren ya mismo un oyente y lo quiera tener, yo lo tengo, digamos en bruto, antes de. O sea, en bruto es que tengo el video calientito, pues, que no ha
1: pero
2: sido...
1: Está la, pero está,
2: sí,
1: está.
2: Pero está en la cuenta de Cali. Ya mismo, si quieres, se los voy a dejar también a través de nuestras historias o nuestro estado de WhatsApp para que ahí tomen la información. Es importante que ustedes entiendan que, claro, en Cali dice que está acompañando a las familias afectadas de la emergencia, responder las necesidades, porque dentro de todo lo que usted tiene en la cabeza... la tristeza, la desesperación, todo, usted se le olvida clausurar los servicios y pues el servicio se sigue... Claro, pues como esto es sistemático, ¿no, Canario? O sea, esto es sistemático. Si usted no lo clausura, pues el servicio seguirá llegando, ¿sí? Mientras que si hace el tema de la clausura, por eso digo yo que si hay oyentes que tienen familiares y que pueden ayudar con este trámite, buenísimo, para que esto, pues, le den respuesta de manera oportuna.
1: Otra información oficial del día de ayer en la ciudad de Cali fue la desmentida que le dio la alcaldía de Cali una información falsa que estaba circulando en redes sobre la implosión de edificios afectados por el terremoto. Le tocó a la alcaldía tomar papeles en el asunto, decirme, me paren un momentito, poner el sellito de falso a esos mensajes que estaban circulando por grupos de WhatsApp.
2: Nuevamente la Secretaría de Gestión del Riesgo asegura que la información no es verídica y que por lo tanto es falsa frente a la información en redes sociales de unas implosiones que se realizarían en horas de la madrugada, incluso de hoy o para estos días. Pues la información ha sido completamente desmentida sobre esto que estaba generando también terror el día de ayer. Lo que dice el secretario de Gestión del Riesgo es que cuenta con un grupo de ingenieros estructurales que realizarán un diagnóstico para proceder a unas ciertas demoliciones de manera controlada y además que serán socializadas en su momento. Eso tendrá unas evacuaciones preventivas al perímetro para poder realizarlas, para no poner en riesgo a personas, es lo que ha dicho el secretario. Y además, cuando llegara ese momento, que se tengan todos los detalles del procedimiento, pues se daría a conocer incluso de manera pública ante toda la ciudadanía lo que él está diciendo. Incluso dice que el gobierno distrital hace un llamado de manera respetuosa a la ciudadanía para que por favor verifiquen la información con fuentes oficiales antes de ser difundida pues a través de redes, Facebook, Instagram, TikTok, cadenas de WhatsApp.
1: El día del terremoto, que fue este lunes, varios centros comerciales de la ciudad de Cali cerraron sus puertas por razones obvias. Ese día no hubo operación, bueno, muchas, no solamente los centros comerciales, oficinas. Cali se paralizó prácticamente. Primero por el susto que tenía la gente, porque muchas edificaciones quedaron dañadas. De a poco, en el transcurso de la semana, se reactivó otra vez la economía de la ciudad. Los centros comerciales han vuelto a abrir, los locales comerciales aquí en Acuarela ya están funcionando prácticamente todos. Algunos con algunos pequeños detalles todavía que están ahí, cambiando sus avisos publicitarios y todo esto. Pero uno de los centros comerciales que tuvo una afectación en la zona de Parqueaderos, Gorda, está funcionando, el centro comercial está abierto, no le pasó nada, no, nada grave, pero sí tuvo una afectación en uno de sus parqueaderos, ¿fue Chipichape?
2: Sí, el centro comercial Chipichape, y pues bueno, con respecto a esta información, incluso de estas implosiones o de estas situaciones, pues el centro comercial ha hablado y dice que sí, que de cierta manera, por daños del terremoto, pues obligan a tener una demolición controlada en el centro comercial Chipichape. Algunos accesos pues han sido o ha sufrido afectaciones en la infraestructura de este centro comercial al norte de la ciudad, y bueno, llevaron a tomar unas medidas de seguridad en sus accesos vehiculares y algunos locales comerciales. A través de un comunicado, la gente del centro comercial Chipichape, incluso con unos videos, yo no sé si ustedes han pasado por el norte, pero por ejemplo ese pedacito de el centro comercial que donde quedaba la estación del ferrocarril, el ferrocarril ahí puesto, ahí hay unos escombros, ahí hay sí, se nota que hay una afectación en una de sus fachadas, así que la administración del establecimiento toma las decisiones operativas inmediatas con el fin de priorizar, de salvaguardar la integridad de los visitantes y de quienes laboran en el centro comercial. Entonces han informado que en directa coordinación con los expertos en ingeniería civil, pues se han iniciado unas labores de demolición controlada en estas áreas de mayor nivel de riesgo.
1: Más información y está maravillosa. Un optimista titular del periódico El País a esta hora, colgado a las 9:48 de la mañana, que informa sobre rescatistas que confirmaron a tres personas con vida bajo los escombros del edificio Vanessa en Cali. ¡Qué alegría! Organismos de socorro adelantan labores de rescate en el edificio Vanessa en el sur de Cali, donde se confirmó la presencia de al menos tres personas con vida bajo los escombros. Las autoridades pidieron mantener despejada la zona para facilitar las operaciones, tomando este titular del periódico El País de nuestra ciudad. Según lo informó la Personería de Cali, organismos de socorro confirmaron que por lo menos tres personas permanecen con vida bajo los escombros del edificio Vanessa, que está ubicado en la calle Novena con carrera 44 en el sur de Cali. Los equipos de rescate concentran sus esfuerzos en este punto para tratar de establecer contacto con las personas atrapadas y lograr su evacuación con vida. ¡Ey, celebrémoslo! Sí, es cierto que hay vida y que pueden ser rescatadas con vida estas tres personas que publica el periódico El País. Oremos para que se haga realidad esta noticia, para que logren llegar a ellos y sacarlos con vida. El edificio Vanessa ha tenido varias víctimas, de ahí se han sacado muchas personas fallecidas. Son los sitios que también concentró, igual que Capri, la atención y la noticia por lo que generó este edificio. Bueno, esperamos en el transcurso de la mañana la actualización de la noticia. Ya no es que sepan que están con vida, sino que han sido rescatadas con vida.

0: 10:17 minutos en la mañanita sobre el tema de las clases de los colegios en la ciudad de Cali. Hay fechas, calendario modificado, Gorda, seguramente muchos colegios privados que entraban esta semana, muchos colegios entraban esta semana a clases ya, no todos, pero algunos adelantaban su calendario y ya tenían actividad, la aplazaron, tomaron la decisión y es lo más prudente haberlo hecho mientras revisaban su estructura, qué ha pasado en el colegio, en las escuelas y también la situación de sus papás, ¿no? Que los niños estén en la casa con sus papás. Pero, ¿y en la educación pública hay anuncios?
1: Sí, ayer se hizo el anuncio por parte de la Secretaría de Educación. Volverán a clases los estudiantes, hablando de los colegios oficiales, el próximo 24 de agosto del 2026. Es decir, de esta semana que viene a la próxima, ya tendrán nuevamente clase los colegios oficiales. Este retorno se programó tras las revisiones de infraestructura por el reciente sismo, digamos que en la página de la alcaldía, que es alcaldía.gov.co, en el link de Secretaría de Educación y a través de las cuentas de la Secretaría de Educación, SEC Educación Cali, pues está el informe y lo que detalla con respecto a las instituciones educativas oficiales que tienen programado para volver el 24 de agosto. Ya lo que tiene que ver con los colegios privados, pues tienen autonomía para definir sus propios cronogramas de retorno, por lo que se recomienda verificar directamente con cada institución, que esto es importante que los oyentes sepan. Le estamos entregando la fecha de lo que tiene que ver con colegios oficiales de la ciudad de Cali o los llamados públicos. Cuando hablamos de 24 de agosto, estamos hablando de este lunes festivo. En 8 días arrancarían las clases.
0: 10:19 minutos, el Gran Pargo nos envió video del material de las donaciones recogidas. Ayer se mandó la primera parte de las donaciones vía avioneta a Buenaventura y anuncian que van a continuar recibiendo y hará un segundo viaje. Estoy aquí preguntando es cuándo será ese segundo viaje, porque si ustedes quieren sumar a la campaña del Gran Pargo, su compromiso es con Buenaventura. Buenaventura nos necesita. Así que si alguien quiere sumarse a la campaña de ellos que tienen transporte aéreo para Buenaventura, que tiene dificultad en la vía, esta semana la gente que ha ido a Buenaventura, solamente carros pequeños están pasando, la vía se ha visto afectada por derrumbes también. Y un recorrido que regularmente se hace en 2 horas y media, más o menos, 3, un paradita por ahí a almorzar algo a Buenaventura, se está demorando hasta 6 horas llegar a Buenaventura. Bueno, ellos vía aérea están haciendo la llevada de los insumos, de las necesidades. Va otra olla comunitaria. Así que los que se quieran sumar con arroz, con granos, frijoles, lentejas, arvejas, garbanzos, y quieren llevarlos al Gran Pargo, les voy a dar la dirección ya. Pueden llevar arroz, repito, aceite también pueden llevar. La dirección se las doy ya. Osvalle, es calle 23 32 a 106 en el barrio Santa Elena. Ustedes pasan la galería, si quieren pasar por la galería de la papa y la yuca, pero más adelante, es más saliendo ya de Santa Elena, en toda la 23 con 32A, edificio de 3, 4 pisos, al lado derecho, ahí es el Gran Pargo, ahí van a recepcionar un frasquito de aceite, llévelo, una librita de arroz, llévela, una bolsita de frijoles o de lenteja, bueno, hágale, llévelo, si tiene para más, un kilo, una caja entera, hágale, que todo suma, se pone en la avioneta en el segundo viaje que van a hacer y rumbo a Buenaventura para otra gran olla comunitaria.

0: Hablando de Buenaventura, hoy las noticias que tienen que ver actualizadas con lo que ha pasado en Buenaventura. Bueno, de parte del Gobierno Nacional ha finalizado el puesto de mando unificado en Buenaventura y han anunciado nuevas medidas para atender la emergencia por el terremoto. Lo que dice la información es que con respecto a el vicepresidente y el ministro del Interior, además con la gobernadora, definieron nuevas acciones para atender las afectaciones provocadas. Hoy se conoce que entre las conclusiones del puesto de mando unificado revelan que el barrio Lleras, ubicado en la comuna 3, fue el más afectado por el movimiento telúrico, ya que más de 800 viviendas en ese barrio resultaron destruidas o colapsaron. Y en ese sentido, pues han determinado que la primera acción será implementar la atención inmediata en albergues, alimentación, baños portátiles, mientras se mantiene la coordinación con las autoridades locales y departamentales. Esto es un anuncio que ha hecho el Gobierno Nacional, ¿no? De hacer o de instalar los albergues para que estas familias puedan estar. Y la segunda etapa se tiene planificada comenzar la fase de reconstrucción, pues el tema de construcción de viviendas por parte del Ministerio de la Vivienda, ya se está hablando de esto. También se habla de la necesidad de implosionar o demoler viviendas que podrían colapsar para este punto. Esto lo ha dicho la gobernadora Dilian Francisca Toro. Y en materia educativa, el puesto de mando unificado informó que 2.800 niños quedaron sin educación debido a que 6 escuelas quedaron completamente destruidas en Buenaventura. Es como ya en tema cifras lo que se conoce desde Buenaventura, concluyendo el encuentro de este puesto de mando unificado. Cuando hablamos de conclusiones, ¿por qué? Se hace la reunión, se establecen las cifras y se entregan los detalles. Dice que en un 30% todas las ayudas humanitarias que se llevan a Buenaventura se redistribuyen en San Juan y el departamento del Chocó con el apoyo de la Armada para el transporte de los materiales. Es como la más reciente noticia de ese puesto de mando unificado ayer o esa reunión en Buenaventura.
1: Les contamos sobre la lamentable noticia que nosotros acá y nos golpeó mucho sobre el hallazgo de los cuerpos sin vida de don Jaime y su esposa, los dueños del local de enseguida de nosotros, en el colapso del edificio de Capri. Ayer fue la noticia, ayer fueron hallados y pues ha impactado mucho acá toda la gente del centro comercial, los vecinos, los amigos de don Jaime y su esposa. Pero en medio de la tristeza de su muerte, pues una noticia que acompañó esa triste fue que su mascotica, la perrita que siempre los acompañaba, fue hallada con vida.
2: Sí, su perra Renata, que entre esos restos, todo de estos escombros, esos restos de concreto, y apareció esta mascota, dio esa señal de vida, y una perrita que tiene 9 años exactamente, ya mucho tiempo con ellos, estaba y era pues obviamente su adoración. Y logró sobrevivir, que esa fue la buena noticia. Lastimosamente, pues ellos no sobrevivieron, han fallecido. Y esa perrita que quedó atrapada en esta emergencia, pues pudo ser rescatada. Ya se le hizo un balance, digamos, una valoración. Si ustedes vieron las imágenes, se veía como impactada, como...
0: Sí, como en shock.
2: Como en shock, uh-huh. La perrita. Muy la perrita. Quieta, aparentemente no se le veían lesiones, algo más delicado, aparentemente.
0: O problemas visuales.
2: Ya era ver uh-huh. Internamente cómo se encontraba. Entonces voy a poner el parte médico por parte, o la redundancia, de unos veterinarios. Aquí aparece la cuenta mateo.bet, que es uno de los encargados, que de una vez dejan claro algo, ¿no? La mascota no está en adopción. Para lo que se especulaba y se estaba hablando, que también es lo que puede pensar la gente. Ay, o ese deseo de yo la recibo, yo la quiero por si se queda sola. Sí, ella no está en adopción. Entonces, aquí está el reporte. Entonces, ¿qué hacen? Quienes la atendieron apenas la llevaron a revisión.
3: Papitos de Mango Cotior, por acá queremos aprovechar este medio de red social para informar un poquito sobre el estado de salud de Renata, que es una pitbull que acabaron de rescatar el día de hoy, jueves 13 de agosto. Pero también les quiero mostrar el reporte oficial del ecógrafo y el médico de cabecera de ellos. Por acá les presento a Juan David.
4: Hola, buenas tardes. Tenemos varias cosas con Renata. Parte de lo que ella tiene ecográficamente después de ese gran periodo de ayuno que presenta es una gastritis bastante crónica. Estructuralmente sus órganos como riñones, hígados, vaso están estructuralmente bien. No le quita que cabe la posibilidad que funcionalmente tenga cambios, pero ecográficamente no hay hemorragias, no hay sangrados, no hay traumatismos, ni absolutamente nada que comprometa de manera directa y inmediatamente la vida de la paciente. Otra de las alteraciones que ella presentó es este bracito, este miembro torácico, que presenta una inflamación bastante marcada. A ella ya se le tomó estudio radiográfico de este miembro y presenta solamente una inflamación importante de ese miembro. No está fracturado, no está luxado, es algo más inflamatorio secundario al traumatismo que presentó.
1: Ok, ese es el reporte del veterinario que está atendiendo. ¿Cómo se llama la perrita?
0: Renata
1: era la perrita. Es la perrita que era de don Jaime y su esposa.
0: Sí, es una perrita pitbull, ¿no?
2: Una pitbull. La veía uno más con, de pronto, como con Erika. De pronto era, o de quien se veían muchas fotos. Pues obviamente de los dos, porque las dos lo querían muchísimo.
0: Sí, pero andaba
2: alguna
0: más
2: vez
0: con
2: la
0: ella.
2: Trajeron aquí, uh-huh. Así sí, muchas veces. Traían claro. la perrita aquí al centro comercial. Muy dócil, pues la verdad, porque pudieron manejarla sin ningún problema. No sé si por el choqueada que estaba,
0: sí,
2: así como
0: claro.
2: Literal, ojo y pupila como dilatada, muy abierto los ojos, y la pudieron revisar. Y mira, lo bueno, porque realmente no hay algo por ahora así gran afectación que comprometa su vida, pues están esperando el avance.
0: ¿Y si no está en adopción, quién se quedaría con ella?
2: Pues
0: ¿familiares?
2: Sí, tienes familiares, su hija, la hija de don Jaime y doña Erika. Podría ser ella quien se quede con la perrita. Digo,
0: sí,
2: yo podría ser, no sé, pero dejan claro que no está en adopción, entendiendo que mucha gente escribió para decir que
0: sí,
2: se
0: porque ayer de perritos
2: ella.
0: Rescatados, que eso fue lo que te conté dentro del conglomerado del día de hoy, que no ha salido la actualización, es que hubo varias mascoticas rescatadas. Y ayer, por ejemplo, tengo una amiga nuestra, Dianita Hernández, que trabaja para la alcaldía y tiene que ver con toda esta situación de también ha estado muy pendiente. Pues ayer la veía con varios animalitos que, entre otras cosas, ella decía, esta perrita la acabamos de encontrar, que fue como tres perritos en tres edificaciones. Y bueno, sí, estos perritos, por supuesto, siendo igualmente como Renata, atendidos, valorados, sí, claro, inspeccionarlos bien, que todo esté en orden. Y pues sí, son perritos que sí, de pronto nadie de los que los ha encontrado, quienes están trabajando o incluso los que están ahí, no se quedan, pues inmediatamente entrarían en un proceso de adopción.
2: Fue noticia otro de las mascotas, Zeus también, otro de los perros, no sé si vieron, como uno de los topos extranjeros.
0: Ah, sí, fue la primera persona, la primera...
2: Y lo rescató.
0: El primer encuentro fue de los topos, una mascota, sí.
2: Entre los escombros de Cali, estaba atrapado entre, pues obviamente, todos estos escombros, en uno de los edificios colapsados. Aquí fue más el video, porque la información no la dice concretamente, de donde estoy mirando, de qué edificio es puntualmente Zeus, que se queda por allá en un rotico esperando y lo llama él hasta que ya le abren un poquito más el espacio, y se ve en perfectas condiciones cuando ya lo tienen por fuera. De hecho, está brincando, pasa, subiéndose a una sillita, pues aparentemente bien, un Cocker Spanish.
1: 10:30 minutos. A propósito de animales, información oficial. Desde Protección Animal han mandado un anuncio que ellos no están pidiendo plata de manera virtual. Ellos han hecho un anuncio de que no están recibiendo donaciones virtuales de dinero. ¿Por qué hacen esa solicitud, ese anuncio, Gorda?
0: Porque se encontraron información de personas que indiscriminadamente están pidiendo plata a nombre de la de Protección Animal Cali, diciendo que pues lleven a unas cuentas o que depositen en cuentas a nombre de ellos. Y ellos dicen, no, nosotros tenemos un punto de acopio que de manera personal, ni física, estamos recibiendo las donaciones. Entonces les voy a dejar escuchar lo que han dicho directamente desde Protección Animal Cali.
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6: Informamos que es el único centro de acopio, también la alcaldía tiene un centro habilitado en la ciudad de Petróleo.
0: Perdón, les voy a dejar escuchar rápidamente desde el inicio.
6: Ciudadanos en
5: hay que ser.
6: Recordamos a toda la ciudadanía caleña que ni tanto la gobernación del Valle ni la alcaldía de Cali tiene cuentas habilitadas para recibir fondos para las donaciones. Todas las donaciones estamos recibiendo de alimentos, medicamentos e insumos aquí en el Centro de Bienestar Animal, en la carrera 56, 7 Oeste, 445. También informamos que es el único centro de acopio, también la alcaldía tiene un centro habilitado en la ciudad de Petróleo. Muchas gracias a todos los ciudadanos, empresas y a la gobernación por la articulación para ayudar a todos los animales compañeros que requieren de nuestra ayuda.
0: Ahí está la información.
1: Perfecto, ahí está claro.
0: Verídico.
1: No están pidiendo plata a través de cuentas virtuales,
0: que
1: nada.
0: Que vea que la alcaldía, que este es el NECI, que para los perritos, que el alimento, nada. Esto todo lo reciben en físico y ya escucharon cuáles son los dos puntos de acopio. Uno, que es con la gobernación, y el otro, que es la Ciudadela Petronio, donde también ahí se reciben para los animalitos.
1: A propósito, güey, ¿cómo va la campaña de Supermascotas?
2: Va bien, pues obviamente sumando esfuerzos y sumando colaboraciones de la gente, que en esta campaña ellos, conjuntamente con el Centro de Bienestar Familiar, que como decían desde Supermascotas, han confiado mucho también en ellos, en su forma, en que Centro de Bienestar Familiar, que como decían desde Supermascotas, han confiado mucho también en ellos, en su forma, en que han trabajado con las mascotas, así que pues los tienen como un aliado especial.

0: tarros de agua, guacales, correas, también antitetánica, jeringas, catéteres 18, 20 y 22, adrenalina, hablan de lidocaína, lágrimas artificiales. Esto es lo que se necesitan en estos centros de acopio de Supermascotas. Si están en el norte, a la sede de allí, en el oeste, en Capri, Ciudad Jardín, Jamundí o directamente también a la carrera 56, número 7, oeste 445, que eso es el centro de bienestar animal.
1: 10:33, la fuerza del amor sigue funcionando, la fuerza del amor, y es que Johnny nos escribe, dice, bueno, ¿cómo es el tema? Buen día, muchachos, ¿con quién me puedo comunicar para ayudar a gestionar el transporte para llevar las ayudas a Bitaco? La solicitud de esta mañana de Mateo, ya hacemos el puente entre Johnny y Mateo, a ver de qué manera coordinan el tema del vehículo del transporte. Esa es la fuerza del amor.

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2: Camila es otra que decidió desinstalar el tema de la alarma. Cana, me estaba volviendo loca como la otra señora que habló en la emisora. Era mirando el celular y hasta el timbre o la vibración me hacía pensar que era alarma. No, no se tiene paz con eso. Sí sé que es de ayuda, pero no.
3: Dice María Acevedo, buen día chicos, vengo del colegio de mi hijo de una reunión y arrancamos el martes 18 como estaba planeado inicialmente. Tengo susto, pero pues ya un ingeniero lo revisó y está todo ok. Que tengan un maravilloso día y gracias porque se han convertido en la voz de aliento de todos.
2: Jenny, ¿cómo estamos? Jenny Bolaños, nuestra oyente que lideró campaña para el Cairo. Aquí estamos revisando sus campañas, cómo van, cómo les ha ido, bien, regular, mal, faltan donaciones y vigilando que sean efectivas, que realmente se entreguen. Jenny, ¿cómo estás?
4: Hola, buenos días, ¿cómo van?
2: Bien, bien. ¿Tú cómo estás?
4: Muy bien, gracias a Dios.
2: Bueno, ¿cómo va la campaña? ¿Cuándo sales para el Cairo?
4: Nosotros salimos mañana a las 4 de la mañana con el poder de Dios.
2: ¿Cómo va la campaña?
4: Bien, ya mucha gente de la emisora nos ayudó, nos colaboraron con insumos, otra gente nos decía que no podía desplazarse a comprar y que si nosotros podíamos recibir el dinero para comprar, y se ha hecho bastante.
2: ¿Qué han comprado? ¿Qué llevan?
4: Llevamos en este momento pues víveres que no sean perecederos, llevamos líquido, colchonetas, frazadas, medicamentos, aunque pues igual los medicamentos casi siempre ha tocado comprarlos y están bastante costosos, pero ahí se está tratando de llevar plástico para poder techar las casas, puntillas, amarras, se ha podido conseguir un poquito de cada cosa para poderle llevar allá.
2: Jenny, ¿con quién vas para el Cairo? ¿Quién te acompaña?
4: Pues vamos mi esposo, los niños y yo, van otros familiares en otra camioneta y un amigo que tiene una empresa acá en San Nicolás. Cuando pasó lo del terremoto, él empezó a escuchar pues que lo que pasaba en cada pueblo y él quiso comenzar a recibir ayudas. Y dijo, vamos a llevarlas al Cairo. Y cuando nosotros empezamos a colocar en redes pues la publicidad de nosotros, nos llamó y dijo, ¿ustedes qué tienen que ver con el Cairo? Y ya le comentamos, entonces dijo, no, de una, él tiene un furgón y él es el que de las personas que nos va a acompañar y nos va a permitir llevar las cosas allí.
2: Ok, Jenny, en el caso de la campaña tuya, ¿ya terminaron la recolección o van a seguir recolectando el día de hoy?
4: No, estamos recogiendo lo que más se pueda. De hecho, ahorita voy a colocar en redes también. Estamos necesitando, nos contactamos con el Hospital del Cairo y lo que más están necesitando en este momento son insumos médicos porque se acabaron. Hay muchas personas que tienen que recibir sus medicamentos de control y no hay como lo tengan, y a mucha gente ya se la acabó. Entonces me están diciendo que por favor insulina, tirillas, medicamentos como para la presión, hay un medicamento que se llama que pregabalina, bueno, cosas así. Ellos nos mandan muy puntuales, entonces vamos a mirar a ver qué tanto podemos recoger el día de hoy para poder llevarlos.
2: Alguien que se quiera sumar, ¿cómo te ubica, Jenny?
4: A mi número celular, hoy estamos muy al pendiente de todo, el número es 320-649-1188 o al de mi esposo que es 311.

0: 602-9971.
1: El tuyo 320-649-1188.
0: Correcto.
1: Bueno, lo copié bien. ¿Y el de tu esposo?
0: 311-602-9971.
1: Bueno, Jenny, si no nos alcanzamos a hablar de aquí a mañana, que les vaya bien, buena carretera y que entreguen todo y todo sea motivo de felicidad, de tranquilidad para las personas que lo están necesitando.
0: No, muchísimas gracias y qué linda labor la que hacen ustedes. Mil gracias y mil bendiciones por todo lo que han ayudado.
1: Cada quien hace lo que le corresponde. La de nosotros es esta, comunicarlos, enlazarlos y servir de puente. Un abrazo, Jenny.
0: Dale.
1: Chao. Esta es la fuerza del amor.

0: Esta mañana, a propósito del seguimiento que le hacemos a las campañas que hemos apoyado, la de Iván para Buenaventura, esta mañana estaba requiriendo válvulas de oxígeno y les tenemos una buena noticia, oyentes. Ya están, ya aparecieron, ya hay quien se hizo responsable de esta donación, la fuerza del amor.
1: Así es, dice Iván, dice Flaca, ya conseguimos los reguladores, ya desperté para salir por los insumos que había conseguido Jenny, Isis, que es una oyente nuestra, me dice, decirle al canario que la canción que me ha motivado por estos días es Dar de Fito Páez. Es la canción que por estos días me ha motivado y que tiene al doctor Iván ya camellando, que llegó anoche o a la madrugada de Buenaventura, acaba de dormir un rato, se acaba de despertar, termina de recoger los insumos que tiene y en la noche vuelve y arranca para Buenaventura, ya afortunadamente con los reguladores para el oxígeno y con algunos insumos. Si hay oyentes que deseen de última hora, cuando digo última hora es ahorita en el transcurso de hoy viernes, tener algo de insumos médicos de la lista que nos ha enviado y desea enviarlos con Iván, pues nos escribe para darle el dato, coordinar y que él se vaya con lo que más pueda en la noche de hoy.
0: 10:40 minutos. Ayer, en medio de la emergencia que vive la zona occidental de Colombia, hablamos particularmente de Cali en este caso, por los bomberos la han dado todas. Los han visto ahí comprometidos, tratando de hallar vida y si no, rescatar cuerpos sin vida debajo de los escombros. Ha tenido una exigencia, yo no sé, y habrá que preguntarles después con tiempito cuál ha sido la emergencia más grande que han tenido que cubrir, pero seguro estaba a aparecer en ese listado. Pues ayer, en medio de lo que estaba pasando por Cali, hubo una alarma de incendio en Yumbo. ¿Era un incendio forestal o estructural, Gorda?
1: No.
0: Que tuvo que ocupar a otra parte de bomberos para ir a atender la situación.
1: Te voy a mostrar las fotografías y de hecho esto fue un incendio forestal. Ayer, pero grande, en grandes proporciones, porque las personas que estaban hacia el norte de la ciudad, sobre todo, incluso desde el oeste, había algunas fotografías muy dispersas de lo que pasaba desde varios puntos de la ciudad. Se observaron las llamas, los bomberos se encontraron en el lugar, la comunidad del municipio de Yumbo reportó en la noche de ayer sobre todo este gran incendio forestal, y pues claramente la información corrió. El personal de bomberos de Yumbo con la Secretaría de Gestión del Riesgo fue hasta la parte alta de las antenas haciendo el control y pues alrededor de las 9:30 de la noche no se había acomodado el informe, digamos, oficial del por qué se había generado la conflagración, pero se informó que se logró controlar por
0: esa
1: fortuna.
0: La noticia.
1: Exacto, que se logró controlar, según Diana Marcela Navarro, la secretaria de Gestión del Riesgo del municipio de Yumbo, alrededor de las 10:30 de la noche, pues informó que el incendio se había controlado, pero que duró más o menos, claro, como 2 horas, casi 3, y que pues...
0: ¿Y los bomberos ocupados acá en Cali?
1: No, y algunos de Yumbo también, porque recuerden que muchos municipios aledaños también han mandado sus unidades de bomberos a la ciudad de Cali. Entonces, pues las fotos que rotaron ayer fue bastante grande, pero por fortuna se pudo controlar. Era como determinar en un informe final qué era lo que había causado la conflagración. Y aquí rápidamente les hago un balance de los incendios que aumentaron en lo ocurrido entre junio y julio y agosto. El Valle del Cauca ha registrado diferentes incendios de cobertura vegetal, especialmente en zonas rurales y de montaña. De los casos más importantes, el que ocurrió Palmira y El Cerrito, los sectores de Chinche y Viejo Carrizal, incluso fue uno de los incendios que permaneció activo durante 24 horas y requirió unas unidades importantes de bombero: El Cerrito, Palmira, Florida, Pradera, Santa Elena, Villa Gorgona, Candelaria y ahora el de Yumbo el día de ayer, que y por las altas temperaturas también, ¿no, Canario? Por los solazos y por los calores que ha también hecho, es una forma de incrementarse los incendios.
0: Gorda, ahora tenemos comunicación con la doctora Adriana Zapata, la gerente del Hospital Isaías Duarte Cancino, que también ha tenido pues su compromiso con la ciudad y más, teniendo en cuenta que muchos pacientes del hospital departamental han sido trasladados allá. Doctora Adriana Zapata, sé que está muy ocupada, pero un par de minutitos para que nos actualice sobre cómo es la actualidad hoy del Isaías Duarte Cancino. ¿Cómo le va?
2: Buenos días, Canario, ¿cómo estás? Y buenos días a toda la audiencia. Bueno, sí, el hospital, digamos que en medio de toda la dificultad, pues nos hemos tratado de fortalecer para dar apoyo al Hospital Universitario del Valle. Nosotros contamos con una UCI de 14 camas habilitadas, pero en este momento hemos hecho una expansión ya de 28 camas. Recibimos aproximadamente 10 pacientes del Hospital Universitario y en este momento estamos esperando 4 pacientes del Hospital de Buenaventura, que también nos han comentado para darle soporte a ellos. Adicional, pues tuvimos que expandirnos en más o menos 20, 23 camas para recibir pacientes de todo lo que nos ha llegado fracturados, de tanto de aquí, de la ciudad de Cali como de la periferia, pacientes que pues, se tiraron de su tercer piso, segundo piso, que han llegado fracturados. Y pues bueno, nosotros tenemos aquí una buena tecnología en la parte de ortopedia y hemos podido dar soporte a todos estos pacientes y en este momento pues ya nos encontramos haciendo la intervención quirúrgica de cada uno de ellos.
0: Doctora, de la ocupación que tiene el hospital hoy, ¿qué porcentaje es el resultado de la tragedia del terremoto? Porque sabemos que ustedes tienen pues constantemente muchos pacientes ahí por diferentes situaciones, pero la mayoría que está hoy tiene que ver con lo que pasó el lunes.
2: Tenemos aproximadamente el 30% de lo que tenemos en nuestra capacidad instalada hoy con pacientes del evento que tuvimos el día lunes.
0: ¿Y algunos de gravedad?
2: Desafortunadamente ya tuvimos el primer caso de una paciente que falleció en la unidad de cuidados intensivos, que llegó el día lunes, pues le dimos soporte, pues ya el día de ayer la paciente falleció. Esta los mañana... otros pacientes digamos que los tenemos estables, hemos ido interviniendo los que han sido de más urgencia, los han sido interviniendo quirúrgicamente, pero desafortunadamente pues ya tenemos una paciente fallecida.
0: Ajá. Estos pacientes, todos los que tiene el Isaías Duarte Cancino, ¿son los que remitió el hospital departamental o algunos pacientes llegaron directamente de una al hospital Isaías Duarte?
2: No, tenemos pacientes que llegaron aquí el mismo día del evento por ambulancias que lo recogieron o vehículos que lo recogieron particulares en la calle, y otros pacientes han llegado por sus propios medios que vienen de los hospitales de baja complejidad que están llegando por sus propios medios.
0: ¿Cuál es la lesión? ¿Cuáles son las lesiones más frecuentes? ¿Fracturas, heridas, expuestas?
2: Sí, son heridas expuestas, las más frecuentes. Fracturas en miembros superiores, en miembros inferiores, es lo que hemos tenido más frecuente en el momento.
0: Bueno, doctora, ¿y tiene alguna necesidad ahora mismo del hospital? Nosotros estamos aquí haciendo un trabajo de buscarle solución a problemas, a necesidades de nuestros oyentes, pero indudablemente pues para el hospital también, para todos los que necesiten hacer parte de la solución de esta situación. ¿Tiene alguna necesidad puntual para su hospital?
2: Pues sí, las necesidades más puntuales que tenemos es en insumos médicos, tanto en solución salina, jeringas, guantes, ropa quirúrgica, porque digamos que el servicio de cirugía es el que más estamos utilizando. Y pues también digamos que otra necesidad que tenemos es frente pues al suministro de alimentos para nuestro personal, porque indudablemente estos héroes que siempre se portan a la altura pues han doblado en sus turnos haciendo 24 horas siguiendo derecho para poder digamos que atender el aumento de la capacidad de pacientes que hemos tenido. Entonces también estamos tratando desde el hospital pues poderle suministrar el alimento al personal, porque sabemos que están aquí, pues, como se dice, con la camiseta puesta.
0: Bueno, doctora, entonces, esa es una necesidad. ¿Cuántos médicos y cuánta comida?
2: Pues normalmente por turno tenemos aproximadamente 100, 150 personas en cada turno, tanto en médicos como enfermeras, auxiliares, camilleros, algún personal administrativo que también está dando apoyo. Entonces ese es el promedio más o menos de personal que tenemos por turno.
0: ¿Qué tipo de comida pueden llevar?
2: No, pues digamos que lo que la gente le nazca normalmente, pues nos han traído digamos que el almuerzo, la cena, o nos traen refrigerios. En los almuerzos nos traen arroz mixto, nos traen refrigerios de sándwich, jugos, gaseosa, agua. Entonces, pues con esto nosotros hacemos... organizamos para cada uno de ellos.
0: Perfecto.
2: De los funcionarios.
0: Doctora, si un oyente nuestro a esta hora se quiere, dice, bueno, yo puedo colaborar, puedo llevar unos almuerzos, preparar unos almuerzos, llevarlos, ¿con quién se contacta en el hospital? ¿Con usted?
2: Con la persona de responsabilidad social, se llama Olga Lucía Giraldo. El número de contacto de ella es, ¿qué es el número de contacto? 212-234-6352. Ella es la persona autorizada por parte del hospital, solamente este número es el autorizado porque ella es la persona que maneja nuestro programa de responsabilidad social del hospital.
0: Doctora Adriana Zapata, por favor, recuérdenos el nombre de la persona encargada y el teléfono otra vez, por favor.
2: Olga Lucía Giraldo, 312-234-6352.
0: Listo, ahí está, oyentes, están oyendo ustedes, en el hospital Isaías Duarte Cancino hay médicos dándola toda, 24 horas, doblándose en turnos, saturando, curando lesiones, atendiendo pacientes, unos muy complejos, otros casos más livianos, pero están ahí, y pues tienen hambre también y quieren comer, ustedes tienen algo que llevarles, comuníquense con ese teléfono y miren la forma en que ustedes pueden llevar algo de alimentación. Me dice que también colchonetas están necesitando, y sábanas, doctora.
2: Y también adicional porque se ha aumentado, pues obviamente los familiares también se quedan aquí, se quedan con sus familiares y llevan varios días aquí, entonces también le compartimos a ellos colchonetas o sábanas y también le compartimos alimento a ellos, pues porque hay que pensar que el paciente es integral, ¿no? El paciente es con su familia, entonces también pensamos en los familiares y ese tipo de elementos nos sirven para darles un poco de comodidad también a ellos.
0: Doctora, muchos caleños seguro no saben dónde queda el hospital Isaías Duarte Cancino, no lo ubican geográficamente, dónde está y qué tipo de hoteles, de qué nivel. ¿Por qué no nos cuenta un poquito?
2: Hospital. Bueno, nosotros estamos ubicados en el barrio Mojica, Mojica 2, cuando llegamos, venimos por toda la ciudad de Cali, a llegar al Nuevo Latir, que es la escuela que hay allí, la estación. Ingresa más o menos un kilómetro a mano derecha. Ahí estamos ubicados nosotros. Este es un hospital de mediana y prestamos algunos servicios también de alta complejidad. Esa es la complejidad que tenemos nosotros aquí. O sea, solo atendemos especialidades, nada de medicina general, solamente especialidades. Tenemos nuestra unidad de cuidados intensivos, nuestro área quirúrgica con 4 quirófanos e imágenes diagnósticas con tomógrafo, con resonador y con todo lo que es ecografías.
0: Doctora, muy amable, la dejamos para que siga en su trabajo arduo que están haciendo por estos días, siempre, pero estos días mucho más exigente, y cualquier necesidad, pues ya nos tiene, nos contacta y en lo que le podamos ayudar, con mucho gusto.
2: Bueno, muchísimas gracias, Canario, y muchísimas gracias también a la audiencia por escucharnos y por todos sus apoyos.
0: Dale, doctora, dale, ya ahí les dejamos el teléfono y quien se quiera sumar con alimentación o con colchonetas o con sábanas, bueno, hágale, tiene unas sábanas usted en buen estado o las puede comprar nuevas y llevarlas para que alguien que vaya a acompañar a su paciente que está lesionado, que está fracturado, que está en una emergencia médica, pase la noche al lado. Y ya sabemos lo que es esperar en una sala de hospital. Hágale bienvenida esa ayuda.
3: Yo les voy a contar ahí rápidamente cómo es la experiencia con esto. Y de una vez, si ustedes necesitan ese contacto, que se los demos o me pueden escribir a mí, le pueden escribir a La Gorda, porque digamos que nosotros estamos como abanderando también y ya más directamente esta misión junto con Choribov. Porque ayer justamente llevamos unos arroces mixtos a la noche, al almuerzo y a la noche también. Ya hemos buscado también la alimentación para el día de mañana.
1: Sí, ya tenemos.
3: Bueno, hoy obviamente también vamos a hacer almuerzo. Estamos justamente comprando unos ingredientes que se necesitan también adicionales con dinero que nos han puesto justamente nuestros oyentes. Entonces estamos haciendo, comprando.
1: Queremos hacer como el cronograma de actividades.
3: Los platicos, las cucharas, todo eso. Entonces lo estamos programando. Y rápidamente les cuento. Ayer se llevó la comida en horas de la noche. Fueron muy honestos cuando llevamos un poco más, porque Carlos, la gente de la Arena OSC de Colboletos, nos llevó unas lechonas también para entregar con unas bebidas. Ellos dicen, hasta acá tenemos, porque dijeron, no, hasta aquí les recibimos porque realmente lo otro se podría perder. Nos quedaron, digamos, algunos para entregar. ¿Y qué hicimos? Ahí al lado, como eso es Mojica, si ustedes siguen a derecho por ese hospital, pues hay una zona de caseríos, ¿no? Cana, pues paramos en el carro en un momentico, eso en menos de nada abrimos carro y eso se entregó rapidito a toda esta gente con los líquidos, con algunas galletitas, ya se fue. Y en el caso del tema de las sábanas y las colchonetas, yo le hice un recorrido al hospital, se entregan los alimentos, se empezaron a repartir de una, yo llevé sábanas de mi casa, acolchados. Todo se vendió porque hay gente...
0: ¿Ah, está vendiendo?
3: Es un decir.
0: Ah, ok.
3: Se vendió.
0: Aclare
3: todo.
0: ¿Por qué?
3: Bueno, los dejé baratos. Se entregó absolutamente todo y es así, la gente necesitando colchonetas. Había una señora que, como ellos han extendido la zona de recuperación o de atención, entonces son pasillos, son salones donde hay camas. O sea, de que el proceso de ir a un hospital va, arranca uno en la silla, cuando le dan la sillita reclinable ya es un avance, y cuando le dan la cama ya usted está hecho. Entonces, en esas etapas hay gente que estaba en el muro, una señora con suero, pero estaba en el muro, literal, no tenía nada. Entonces, con el acolchado que llevé en ese momento, le sirvió. Entonces, esas sábanas y esas colchonetas se necesitan para también darle descanso y esa resistencia o ese apoyo que le puede servir a un acompañante. Ustedes saben, de acompañante en un hospital, si uno no está en las condiciones, cómo es de pesado. Entonces, todo eso nos sirve mucho y, ojo, esto no es solamente para estos días, porque la atención va a continuar todos estos días. Entonces queremos tratar de solucionar almuerzo y cena para estas personas durante todos estos días. Cualquier cosa, nos hablan.
0: ¿Qué es la fuerza del amor?

hay una recomendación que tiene que ver con las donaciones. Y es válida, es válida. Ustedes saben muy bien que mucha gente tiene un corazón solidario y hay una necesidad grande. Y se juntan las dos cosas, el corazón solidario que entrega y el que recibe necesitando la ayuda. Pero hay quienes están pidiendo o piden con otros fines. Por eso la recomendación de marcar lo que sea donación con la palabra donación, ojalá con tinta imborrable, con Sharpie, o incluso a veces arrancar la etiqueta de una botella de aceite, un frasco de aceite, para que esos productos que pueden llegar a manos inescrupulosas no terminen luego en el mercado, no terminen vendidas, alguien aprovecha la circunstancia y entonces luego va a querer comercializar lo que le entregaron. Ojo que hay gente así. Entonces, si usted va a donar algo sobre lo cual pueda poner la palabra donación con marcador, donación, o hacerle una roturita al empaque que más adelante se complique la venta del producto, pues está haciendo bien. No dude en poner la palabra donación, sobre todo si usted entrega a personas o gente o organizaciones que usted no tiene mucha confianza. Le entregó con la fe de que va a ir a buenas manos. Pero si le das alguna duda, ponga la palabra donación. No está de más.

0: Chicos, quiero decir a nuestros oyentes, chicos y chicas, para los que se quieran sumar a esto, con los almuerzos o con las cenas de lo que acabaron de escuchar del Hospital Isaías Duarte Cancino, nos escriben y nos confirman. Estamos haciendo el calendario, el cronograma para poder abastecer los días que vienen. Entonces ya tenemos el de hoy, ya tenemos el de mañana, estamos buscando domingo, lunes festivo y así sucesivamente, martes, miércoles, jueves, viernes, a tratar de tener un calendario al menos de una semana cubierto, almuerzos y cenas. ¿Cuántas? 100. Entonces, para que nos digan, porque ahí ya algunos oyentes me empezaron a escribir, ¿hoy cuántos? No, hoy ya los tenemos, por fortuna. Mañana también los tenemos, falta domingo, lunes, martes, miércoles y así sucesivamente.
1: Voy a la pausa, venimos al último bloque de la mañaneta. ¿Quién necesita conectar una necesidad o una ayuda? Aquí estamos, somos Planeta, nuestro número de WhatsApp es
0: 305-252-8404.
1: Y nuestra cuenta en X...
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0: 11 a esta hora en Colombia, son las 11 de la mañana, 11 minutos. Hay sol y hay calor en la ciudad, pero hay que decirlo, no tanto como el lunes, martes, miércoles y ayer jueves, que fue un día de intenso calor. A esta hora hay un poco de calor en la ciudad, no tan sofocante como los demás días. Esta mañana pensé en algún momento que podía caer alguito de agua, pero la mañana amaneció fresca. Esta mañana que saqué a Nala, sentí que podía caer alguito de agua y dije, Dios, que llueva un poco, aunque las cosas de la vida, ¿no? La lluvia, no sé, pues sí, la estamos necesitando urgentemente porque llevamos muchos días soportando mucho calor, mucha sequía en la ciudad. La ciudad está amarilla en sus pastos porque no ha caído agua. Pero pensar una lluvia ahora en medio de casas, apartamentos agrietados y gente que está sin casa, o sea, los que están durmiendo en carpas, se les va a dificultar mucho más. Entonces es necesaria, pero a la vez podría generar, güey, qué contradicciones, alguna situación que hace más grave lo que está pasando.
1: Sí, es verdad. Además que pondría sobre el... Como, a ver, el panorama quizás lo hace ver un poco más triste, ¿me entendés? O sea, en un tema de
0: sí, pero aquí más de lluvia. Creo es... ¿Qué es vital? ¿Qué es... está primero que qué?
2: O mejor dicho, que brise, pero no en la noche. Para que a la hora de dormir, perdón, los que duermen en las canchas, ¿cómo hacen? Necesitamos la lluvia, sí, pero también necesitamos algo seco donde puedan dormir, porque dormir en,
1: no
2: sé, en una...
1: Eso
2: en
1: no un se sitio puede mojano, programar, o sea, realmente.
2: Eso no se,
1: sí.
2: Claro, eso no se puede programar, pero en este momento, a pesar de las altas temperaturas y los calores, yo pensaría que es mejor una sequito y no mojadito, porque es muy complejo, sería muy complejo.
0: Muy al pendiente de la información que tiene que ver con el edificio Vanessa. Esta mañana les he contado hace unos minutitos que rescatistas confirmaron que hay 3 personas con vida bajo los escombros de este edificio de la calle Novena, pero pues estamos a la espera de que aparezcan las imágenes y la noticia de que ya lograron contacto con ellos, que los han rescatado, que están fuera de los escombros, pero 3 personas con vida después de que ya pasaron las 72 horas, el alcalde habló de 48 horas más en las que se van a mantener todos los esfuerzos, como si estuviera la gente viva debajo de los escombros. Esa es la gran diferencia. La ventana de vida le puso el alcalde de la ciudad. Bueno, 3 personas. Esperamos que antes de que termine la mañanita, ojalá podamos darle la buena noticia de que ya fueron rescatadas.
1: Tengo ya reporte de Fernanda desde el punto de Capri, que bueno, entiende y actualiza constantemente lo que sucede, lo que se requiere. Cuando hablábamos de almuerzo ya está, eso ya aquí lo ha hecho también Clau. Dice hielo, ok, también. Frutas, ya les recordamos no llevar frutas, si van a llevar algo. Y me dice que los voluntarios los dejan entrar dependiendo cómo esté la situación de remoción de escombros. Ojo, sí, o sea que seguramente van a estar ahí a la espera. Que les den como la autorización. Y me dice, y súper importante, todas las personas que vengan, así sea solo a entregar donaciones, usar tapabocas por el riesgo
0: sí,
1: biológico. Me dice, aclaro, esto ocurre a esta hora, a medida que pasa el día, los requerimientos van cambiando.
0: Ok, son las 11:14 minutos, dime Gorda.
2: Me habló la querida Lala Blanco, me habló el día de ayer, lo tengo aquí en mis apuntes, pero con todo lo que generando mientras hacemos el programa se me había pasado contarles. Resulta que Lalita Blanco es la mamá de August. Yo ayer lo dije, pero pues a raíz de lo que ella está haciendo me parece prudente, por lo que mismo estamos hablando de viviendas y demás, y porque hay unos oyentes, por ejemplo ayer Sandrita Jiménez desde Estados Unidos buscando casa para unos familiares acá, otra persona que me escribió, y bueno, lo que ya hemos dicho. Lala Blanco se ha puesto en la tarea, esta muchacha con su moto, en recorrer diferentes zonas de la ciudad donde se tienen avisos de renta, de si arrienda. Entonces ya a través de su red social, la forma en la que está ayudando es, claro, ¿quién tiene cabeza para irse a buscar un teléfono, una casa, sí, alguna vivienda? Entonces ella lo que dijo fue, a través de las historias mías en Instagram, voy a poner todas las historias de los lugares donde recorro. Entonces pone Barrio Olímpico y tan las fotos de si arrienda con los números para que la gente pueda llamar y hacer la averiguación. Ella me dice, es mi granito de arena en mi moto para que la gente que entre a mi perfil pueda ver rápidamente y si a alguno le sirve o si ve que algo, porque incluso Sandrita me decía, yo pensé que Sandrita estaba buscando de pronto algo sin tener que pagar, y Sandrita me decía no, para pagar arriendo. Lo mismo Marcela, que tenía una familia, unos adultos mayores, tiene como 3 familias con adultos mayores que están buscando vivienda, y me dice no, para pagar el arriendo, pero no sabemos dónde ir o qué hacer. Entonces les voy a dar el perfil de Lala. a través de Instagram. Si ustedes la quieren, si ustedes quieren seguirla, si ustedes quieren mirar sus historias, ella está como Lala Blanco 8. Lala Blanco 8 es nuestra oyente, Lala Blanco. Y en las historias, mira, aquí por ejemplo le muestro el canario. Ella dice: buenos días, hoy me requieren en casa, pero mañana conseguí para ir al norte a buscar casa. Entonces te voy a mostrar, por ejemplo, el trabajo que ella hace. Entonces ella arranca, pone la foto. Entonces ella dice: sector Tequendama, y arrancan las casas donde dice se arrienda. Luego pone, si va en Tequendama,
0: una inmobiliaria móvil,
2: gorra, sector se Panamericano, entonces pone las casas con se arrienda, cuáles son, con foto,
0: ella no tiene
2: y todo.
0: Nada que ver, ella no tiene nada que ver con los dueños,
2: no,
0: de estas.
2: No, nada.
0: Simplemente un servicio informativo.
2: Ella es solamente servicio informativo porque hay mucha gente que le ha preguntado que si conoce, que si sabe. Luego pone Quintas de Don Simón y las fotos donde ha visto carteles de se arrienda, ta, ta, ta, y así sucesivamente. Uh-huh. Y bueno, le ha dado servicios.
0: Otra
2: es una
0: manera,
2: forma,
0: gorda.
2: Es
0: otra
2: una forma manera. De ayudar, es una forma de ayudar, sabiendo que pues está August en casa, su esposo el mono, que también ha ido a ayudar a los sitios de voluntariado, y son formas de nuestros oyentes.
0: Otra
2: entonces,
0: manera.
2: Síganla. Lala Blanco 8, y ahí se dan cuenta que ya dijo que incluso, mira, ha puesto una historia destacada, pone Cali alquiler, para que quienes están interesados vayan y migren allí.
0: Otra manera de la fuerza del amor. Vamos, fuerza del amor.

0: Hoy el señor Abelardo de la Espriella va a estar en la ciudad de Cali. Viene a algunos municipios del norte del valle y viene a Cali.
1: ¿Quién es el señor Abelardo de la Espriella?
0: El actual presidente de Colombia, Gordo.
1: Ah, ok, entiendo.
0: La pregunta es, ¿hay algún anuncio de dispositivo adicional de seguridad como el que tiene la ciudad por estos días? Bueno, está más en los organismos de socorro, pero todo lo que la semana pasada era noticia en Cali hace 8 días, se estaba posesionando aquí en la ciudad. Hace 8 días, hoy Cali estaba también con días sin carro y sin moto. Fue un día de mucho calor.
2: Sí.
0: Y el informativo era Cali, porque aquí se posesionaba. Nosotros estábamos en el Huepa, en el balneario.
2: Mejor dicho, no hemos dejado de hacer noticias.
0: A propósito, no hemos hablado de eso, de la gran cantidad de mensajes que nos llegaron felicitando por el tema del balneario. Estábamos en otro mood, no sabíamos lo que venía en camino. Y la ciudad estaba blindada por todo lado y sin un dispositivo de seguridad como nunca antes tuvo Cali, porque era la posesión. Hoy estará ya como presidente y en ejercicio de sus funciones, viene la ciudad de Cali. ¿Hay algún dispositivo, Gorda? ¿Sabes algo? ¿Se cierra alguna vía? ¿O qué va a pasar con la visita a la ciudad de Cali hoy?
1: No, señor, él ya se posicionó y tendrá su esquema de seguridad, como cuando llega un alto funcionario, en este caso pues estamos hablando del presidente de la República, con su avanzada y con su esquema de seguridad normal, pero ya no con tanta parafernalia para el tema de su posesión, pero sí estará va a recorrer 2 municipios puntuales y estará en la ciudad de Cali. Este recorrido que hará el presidente lo hará por el punto de Bitaco, espérate un momentico que aquí estaba revisando, perdón, El Cairo, es que Bitaco, El Cairo y Toro. Va a visitar estos municipios, llegará este viernes a El Cairo y Toro. Seguramente en El Cairo, pues para dimensionar lo que ha pasado allá, El Cairo, Toro, y va a estar en la ciudad de Cali. Se prevé que esta visita a los municipios, a estos 2 municipios, se haga en la tarde, después de las 2 de la tarde, a las 5 de la tarde se haga una inspección y estaría en la noche en la ciudad de Cali, según la agenda, que no está confirmada, pero que es en los lugares que recorrería hoy viernes el presidente Abelardo de las Piedras.
0: Esperemos que anuncios hace.
1: Ah, bueno, perdón.
0: Hace especialmente realidades. Ya la gente está esperando es que se haga efectivo tanto anuncio de donaciones por aquí, donaciones por allá, disposición, que se empiecen a hacer tangibles, que la gente pueda ver la llegada de las ayudas en físico. Ayer quedé muy preocupado en una entrevista que le hicieron al nuevo director de la Unidad Nacional de Gestión del Riesgo. Vi al señor muy confundido y eso tiene una crítica política que tiene que ver con el tema del empalme al cual no quiso asistir y lo reciben en su cargo en su primer día de trabajo con una emergencia como esta, con esta dimensión tan grande. La verdad, si no sé si vieron la entrevista, el señor lo sentí como que no tenía idea de lo que le estaban preguntando y en lo que tenía que contestar sobre cómo manejar esta situación que tiene que ver directamente con esa dependencia que es la Unidad Nacional de Gestión del Riesgo.
1: Por si algo.
0: Ojalá todos los anuncios que se hagan sean de rápida ejecución. No, bueno, a futuro se necesitan mucho, reconstrucción de carreteras, de escuelas, de hospitales, y eso no es de la noche a la mañana, pero hay gente que necesita mitigar el hambre, aunque el pueblo no ha esperado, el pueblo se ha hecho sentir, no ha esperado a sus gobernantes, el pueblo mismo le ha solucionado a la gente, y la solidaridad y la empresa privada y Pedro y Juan y todo el mundo se suma, pero es necesario que lo que se anuncia como promesa se haga realidad rápidamente, sobre todo en las emergencias puntuales. Esto de estar buscando comida para los médicos de un hospital, muy bacano, suena muy bonito, muy solidario, y ustedes sienten la respuesta inmediata de la gente. Pero ojo, no tendría que ser así. No tendría que ser así. El Estado local, departamental, a quien le corresponde debería estar al frente de estas funciones.
2: Debería cubrir todas estas necesidades rápidamente. Aquí toca acelerado, porque esto es a ¿cómo se dice? Cuando ellos están
1: a toda marcha.
0: Contrarreloj.
2: Contrarreloj y el trabajo a presión que le hacen a uno, porque hay que hacerlo rápido, no hay tiempo
0: ayer
2: de esperar.
0: Ayer la necesidad era que unos drones con capacidad de detección.
2: Aquí nos preguntamos lo mismo, sí, de detección corporal, de calor corporal, térmicos.
0: Era inmediatamente, no esperar que particulares suministraran, que necesitamos un equipo de rayos X portátil para Buenaventura, el Estado.
2: Busquémoslo, pongamos plata, hagamos la gestión, pongamos este dinero, hagamos este adelanto. Si hay que hacer papeles, pues quien haga los papeles necesarios ya. O sea, ¿sí me entendés? Si hay un trámite, o primero reducir el trámite, ¿no? al mínimo. Y segundo, si lo hay, alguien que lo ejecute rápido para que ese dinero llegue, porque plata sí hay.
1: Bueno, déjenme les cuento un momentito.
0: El tema es la gente respondiendo por la gente, el pueblo respondiendo por el pueblo. Y esperamos que los anuncios se hagan realidad.
2: Bueno, ahí es donde yo digo que no sé, a ver, politizar de alguna manera, porque si yo me quedo pensando en que esto lo tiene que hacer el gobierno y yo dejo de pensar en la persona que voy a ayudar, pues la estoy embarrando y no estoy haciendo nada. Entonces yo, prioridad, y esa en ese orden de ideas, ir a ayudar a esa persona. Entonces hay que llevar las comidas, no esperemos a ver quién lo pone, no, y cuando ya haga la gestión de la gobernación o la alcaldía, les llevamos, no.
1: Bueno, actuamos, les cuento un poquito. Lo que se conoce hasta el momento de la agenda es que en el Cairo estaría entre las 4 y 5 de la tarde. De ahí va a recorrer unas viviendas afectadas, una situación educativa que sufrió por el sismo. Luego se va a desplazar a Toro, donde va a permanecer entre 5 y 20 y 6 y 20 de la tarde. Recuerden que la agenda de los mandatarios es así, muy, muy, muy puntual. Y allí va a recorrer también viviendas destruidas, una vereda, la vereda de San Pacho en Toro, allá también va a estar. Y luego el cierre de la agenda será en la ciudad de Cali, donde se prevé un recorrido puntual, pero cierra en el Hospital Universitario del Valle, en el Evaristo García. Ahí mirará el tema de los afectados por el terremoto y pues la edificación como tal. Se prevé que entre 7 y 30... 8 de la noche estaría ahí en el Evaristo García. Recuerden ustedes que en cifras el terremoto, el balance hasta el momento, hasta hoy viernes a nivel nacional, son 285 personas fallecidas y 379 desaparecidas. Lo que se conoce es que en el Hospital Universitario del Valle 7 personas fueron rescatadas con vida, más de 600 pacientes tuvieron que ser evacuados durante la emergencia, y pues ya escucharon ustedes a la gerente del Evaristo García, donde pues nos habla que incluso por la atención el Hospital Universitario a media marcha, pues han tenido que ser los pacientes remitidos a el Isaías Duarte Cancino. A las 8:30 de la noche se prevé que esté en el puesto de mando unificado en Cali, que hay dos puntos, o serían los bomberos o sería en la Ciudadela Petronio, que desde ahí también se están haciendo reuniones como puesto de mando unificado.
0: Aquí hay una ayuda buscando una necesidad. Apareció Joana Sánchez con unos medicamentos para alguien que los necesite, alguien que tuvo que evacuar su casa, no pudo volver a entrar, no tiene el medicamento a la mano. Bueno, ella tiene un medicamento que quiere donar, está en perfecto estado, no está vencido, no ha sido utilizado. Es medicamento para personas que tengan problemas de artritis reumatoide. El medicamento, de aquí me mandó la foto, y espero decirlo bien, siempre me enredo con los medicamentos. Metotrex. Ay, gorda, ayúdeme.
1: No.
0: Metotrexato. Metotrexaco. Es medicamento para personas con problemas de reumatismo, artritis reumatoide. Y el otro medicamento es sulfasalacina de 500 miligramos. Y el otro que les dije. ¿Cómo es el que les dije?
1: No, mejor no lo vuelva a decir. Unos medicamentos para la artritis.
0: No, léalo usted que sabe leer medicamentos, gorda.
1: Metotrexato.
0: Bueno, si alguien lo necesita, realmente lo necesita, la mamá, la abuela, que hubo, no pudo sacar los medicamentos, no los tiene, no tiene a esta hora el medicamento. Si alguien lo necesita, nos conecta, nos ubica, y nosotros los conectamos con Joana y ya, listo, solucionado esa necesidad.
2: Quiero aquí leer
0: 1126.
2: Leer rápidamente la petición que me hace. Bueno, esta es una clienta, yo no sé si es oyente, la verdad, de Choribov, porque lo hace a través de la cuenta de Choribov, que también está disponible. Si alguien necesita, ahí estamos también, nos mencionan y pues reproducimos también o replicamos todo lo que ustedes pongan. Ella ya está como Jenny J. Entonces ella está buscando en la ciudad de Pereira a su hermano. En Pereira, pues hay que dar el mensaje porque se puede tener alguna ayuda, podemos llegar. Dice que contestó el celular el día del terremoto y se colgó la llamada. No tenemos noticias de él, es mi hermano, ayúdeme a ubicarlo en la ciudad de Pereira. John Eferson Castellanos Bastidas. John Efferson Castellanos Bastidas. John Efferson Castellanos Bastidas, si les queda el mensaje, si saben de él, les llega un mensaje en algún momento su nombre, John Efferson Castellanos Bastidas, que está perdido en la ciudad de Pereira.
1: Bueno, vea,
0: en Pereira no aparece todavía el muchacho que fue a trabajar por un día, se casaba mañana.
2: Mañana.
0: Y su papá fue a buscarlo. Esta mañana vimos el reporte que le decían, sigue ese señor desesperado buscando a su hijito, a su hijo, y no lo encuentra todavía. Se casa mañana.
2: Todavía no. Porque decía que se casaba, es Juan Felipe, como se llama este joven, donde su papá lo está buscando, muy joven, ¿no? Juan sí. Felipe Giraldo, muy joven el papá, súper joven. Arrancó joven el papá, diría uno, porque se ve obviamente muy joven y está buscando incansablemente a su hijo, con el casco, con todos los implementos ahí pendiente, esperando que su hijo, ojalá Dios quiera, y aparezca el joven Juan Felipe Giraldo, que está pues ahí desaparecido bajo los escombros.
1: Quiero que me digan, por favor, si el transporte de Bitaco se consiguió o no. Es que tengo tres oyentes que tienen ya carro para decirme, uno que vive allá, otro que lo va a pagar, otra que lo quiere pagar. Díganme,
0: un
1: por
0: segundito,
1: favor.
0: Ahora espérese, ya le pregunté a Mateo. Espérate. Ya le pregunté a Mateo.
2: Si vamos a tener paciencia, gorda, entonces tampoco.
1: No, tengo tres oyentes que están, que se ayudan, pero pues también a ver si disponen su carro para otros lugares. Fer también tiene un vecino que incluso Fer me dijo.
0: ¿A quién me contestó?
1: ¿Sí o no?
0: No lo he oído, gorda. Ah, ok. Es que tengo, no te imaginas cómo está mi celular, gorda.
1: Bueno, sería bueno.
0: Téngame paciencia, por favor.
1: No, pues escuche rápido, hermano, porque.
2: Acopio,
3: compadre. Sí, ahí ya estoy hablando con la persona. Te agradezco infinitamente. Okay. Si sabes de pronto también de colchonetas, cositas así que vamos a llevar el domingo para allá, para Bitaco, te agradezco también el dato, papá.
1: Listo, entonces transporte.
0: Bueno, Mateo confirma que ya consiguió el transporte para Bitaco.
2: Zambrano, que
1: entonces.
0: Bueno, mentira, dijo que está hablando, ¿no? Está en el tema.
2: Yo creo que es con Zambrano, nuestro oyente.
1: Sí,
2: también,
1: pero está hablando, pero pues ya prácticamente lo va a coordinar. Eso es para que ahí otros oyentes ya que me están preguntando.
0: Bueno, chule,
1: bien,
0: gorda.
1: Chévere.
0: Otra fuerza del amor rumbo a Bitaco. Había alguien que tenía donación, pero no tenían que llevarla. Alguien se le dijo, yo les llevo eso. Solucionado, chulito de la fuerza del amor. Ya Jenny nos confirmó que hoy todavía sigue recibiendo, pero ya tiene donaciones para el Cairo. Arranca mañana 4 de la mañana. Ella con su esposo, los niños en un carro, otro carro de amigos va llevando cosas para el Cairo. Ya Lorena ayer nos reportó también las compras que hizo con una donación que le hizo un oyente fuera del país, más lo que le llevaron, más lo que ella tiene. Ya tenemos el reporte de el querido Iván Darío Ortiz, el médico, que esta mañana necesitaba unas válvulas de oxígeno, ya las solucionó también. Estamos a la espera de una compra de unos medicamentos que le vamos a hacer con una donación también. Y ahí vamos juntando necesidades con soluciones y quien ofrece solución para buscar una necesidad también. Y ya también le apareció solución en parte al tema del hospital Isaías Duarte Cancino con la alimentación de los médicos. Alguien que se sumó, que no lo hará hoy porque ya hoy está solucionado el tema.
1: Ya tenemos el del lunes, tenemos los almuerzos. No teníamos almuerzos de lunes, ya tenemos los almuerzos, los 100 almuerzos del lunes. Un abrazo para Mario Ceballos, está en Rosso con su hermana, su grupo de trabajo. Dice, gorda, tenemos los 100 almuerzos con bebidas para el lunes festivo y que está hablando con un grupo de amigos para ver si podemos tener las cenas del lunes festivo. Los oyentes que se quieran sumar para el Hospital Isaías Duarte Cancino, necesitamos ya martes, miércoles, jueves, durante la otra semana, pues responder por los almuerzos y por las cenas, porque esa es la idea. Y dígale a Joana que ya un oyente nuestro que me escribió por la cuenta de Instagram necesita el medicamento para la mamá de su novia, no lo tiene, me está diciendo, así que le voy a
0: perfecto, pasar. Ya los conectamos.
1: Nombre, dice el, es, dice ella, medicamento para la artritis, ¿verdad?
0: Sí, reumatoide.
1: Listo, entonces ya aquí me acaban de escribir por interno, ya le digo. Y hay otra cosita.
0: Ya los conectamos. Otra más, gorda, déjeme, yo pongo el chulito de la fuerza del amor, mire.
1: Que me escribe la que no es la fuerza del amor, dice que no será que ya el hombre no se quiere casar y más bien por eso no, pues hay un chistecito ahí de
0: pero quién no se quiere casar,
1: no, pero pues no, el señor de Pereira, no, vale, no. No dice, no será que no más se adelante, quiere casar y por eso no, no. perdón, pero
0: miren, saben quién tiene una necesidad y voy a hablar con él para mirar y está pasando un mal momento, nuestro querido Diego Montaño, DJ amigo, trabajó con nosotros en Radio Hit
1: Musculito,
0: sí,
1: ¿qué pasó?
0: Sí, él tiene un problema de salud. Y tengo entendido que ahora con esta situación tuvo otra necesidad, más allá de su problema de salud familiar. Voy a hablar con él para mirar la necesidad y, bueno, en qué manera aparece más fuerza del amor también para el querido Diego Montaño, que si nos está oyendo, te mando un abrazo. Ayer me contó, bueno, una persona, una amiga en común de la situación, pero ayer estaba bien ocupado, esta mañana estoy aquí en programa, ahora te hablo, Dieguito, antes de que termine el programa, para mirar y en qué manera te podemos ayudar, nosotros no, los oyentes de nuestra emisora.
1: Cana, hoy hemos hablado y de hecho ya le he enviado el video a algunos oyentes sobre el tema de la clausura de los servicios públicos por parte de Emcali, porque con toda esta situación pues hay personas que necesitan hacer ese trámite y no sabían cómo hacerlo. Bueno, hablando de estos trámites que se generan con una emergencia como estas, ayer nos escribió Carolina Herrera. Ella es una muy buena oyente nuestra y nos dice lo siguiente, dice: muchachos, ustedes son un bálsamo para mi alma y me dan muestra. Y nos dice lo siguiente, dice: muchachos, ustedes son un bálsamo para mi alma y me dan mucha fortaleza. Dios los bendiga siempre por esta hermosa labor. Póngale cuidado.

0: misma situación y es muy difícil entender que después de perderlo todo tengan que seguir pagando por un servicio que ya no pueden utilizar. Y estoy completamente de acuerdo con Caro. Entonces, pues si alguien que trabaje para esta entidad propiamente, porque está hablando puntualmente de Movistar, ¿cómo funciona esto? ¿Cómo se le podría ayudar incluso no solamente a la conocida de Caro, sino al que tenga la misma situación? Porque claro, es verdad, usted no tiene ni siquiera, se quedó con lo que tiene puesto y ya no más. ¿Y cómo hace para poder seguir pagando un plan de telefonía? Así que si hay un oyente que sepa, o de pronto un abogado, o cómo pueden hacer para hacer una no sé, ¿cómo se llama? Un derecho de petición, no sé, cómo lo hago, un PQR, ¿cómo lo hacen? ¿Cuál sería el trámite correcto?
1: Hay un muy buen audio aquí cortico de una ¿Eso? Persona que quiere hablar de ese tema, porque le hacen la pregunta de: el edificio de mi mamá no se cayó, pero por los daños no podemos entrar, ¿qué hacer? Entonces ya explica y da unos tipsitos.
2: Aquí te dan estas ayudas jurídicas que te pueden servir mucho. Si el apartamento que tiene daños estructurales era en arriendo, tú por fuerza mayor puedes terminar el contrato de arriendo. Dos, si estabas pagando el apartamento con un crédito o con un leasing, la póliza de incendio y terremoto paga el apartamento por el valor asegurado. Ojo, valor asegurado, no valor comercial. Y no puedes estar en mora en la cuota. Tres, si se te cayeron tejas, parte de fachada, hay una póliza de zonas comunes que pagan todos estos arreglos. Este mensaje con mucho amor, con mucho respeto, espero que les ayude. Si tienen preguntas, por favor, háganla. Aquí vamos a estar respondiendo todas.
3: Sí, esas asesorías sí que van a ser importantes.
1: Es una abogada,
3: son importantes.
1: Inmobiliaria.
3: Claro, claro, hay muchas preguntas sobre ese tema, cómo proceder.
1: Yo creo que ya repetirlo, Cana, ¿sabes?
3: Sí, bueno. Sí, y si quiere, de la cuenta de una vez para que la gente siga esa cuenta. Se da cuenta de valor, contenido de valor.
1: Valiosísimo.
2: Aquí te van estas ayudas jurídicas que te pueden servir mucho. Si el apartamento que tiene daños estructurales era en arriendo, tú, por fuerza mayor, puedes terminar el contrato de arriendo. Dos, si estabas pagando el apartamento con un crédito o con un leasing, la póliza de incendio y terremoto paga el apartamento por el valor asegurado. Ojo, valor asegurado, no valor comercial. Y no puedes estar en mora en la cuota. Tres, si se te cayeron tejas, parte de fachada, hay una póliza de zonas comunes que pagan todos estos arreglos. Este mensaje con mucho amor, con mucho respeto, espero que les ayude. Si tienen preguntas, por favor, háganla. Aquí vamos a estar respondiendo todas.
3: Dame la cuenta, güey, por favor.
1: Se llama Abogado Inmobiliario.
3: ¿Abogado?
1: Abogado inmobiliario.
3: ¿Cuál abogado?
1: ¿Ah?
0: Uy. Uy,
1: ah,
0: no.
1: Amor. Bueno, abogado inmobiliario. No, de hecho es abogada ella. Pero ¿sabe cuál abogada?
0: Abogado, ay, por favor.
1: Abogado inmobiliario guión bajo Colombia. Abogado inmobiliario guión bajo Colombia.
3: Hola, güey. Volviendo al tema de las comidas, de esta necesidad de alimentación para los médicos, para los voluntarios, para los rescatistas, para la gente que se ha puesto la 10 en ayudar. Yo siento mucho que el tema de los sándwiches ha sido como una de las primeras opciones que la gente ha mirado, ¿no?
1: Sí.
3: Y por lo práctico que es prepararlo y consumirlo, sencillo. No sé por qué el tema de los huevos cocidos no lo veo como una opción muy usada, teniendo en cuenta varias cosas que juegan en favor del huevo cocido. Uno, que es barato, muy barato.
1: Sí.
3: Un panal trae 30 huevos y el panal está entre 15 mil y 20 mil pesos más o menos, un panal de huevos. 30 huevos alcanza para 15 personas de a dos huevitos. Que su preparación es muy simple, muy sencilla, es ponerlos a hervir, dejarlos cocinar para que se pongan duros. Que su durabilidad pues no es muy larga, pero tampoco es tan corta. Un huevo cocinado puede durar de un día para otro.
0: Después de que no esté en el calor, ¿no?
3: En su cáscara, que es muy fácil de abrir y muy fácil de consumir. Un poquito de sal y sal y para pintura. No sé por qué no lo encuentro tanto dentro de las opciones. Muy, pero muy económica y para poder alimentar a una población significativa.
1: Un huevo de eso se contamina muy rápido, ¿sabes?
0: Sí.
1: O sea, se contamina rápido y es perecedero.
0: Es económico, pero no, o sea, no entonces, dura mucho tiempo, además, porque tenés que entender, Cana,
3: pero,
0: que en ese pedacito,
3: digo yo,
1: debería tener unas condiciones realmente como de cuidado, que estén bien, no sé, cubiertos.
3: En la cáscara, güey.
1: No, pero más que en la... Pero bueno, ahí es el tema, se necesita agilidad. ¿Cómo le entregas vos un huevo a una persona en ese momento para que empiece a despegarlo? Canario, ahí todo es muy
3: ¿y el sándwich?
1: Te digo que el sándwich solo destaparlo y comérselo.
0: No, incluso ahí...
3: ¿Tienes contacto con el ambiente,
1: o sea,
3: con la mano?
1: No.
0: Es por la proteína, además que el calor no resiste lo mismo un pan con un embutido a un huevo. No sé por qué.
3: No, por eso sí te la discuto.
0: Canario.
3: El pan se pone más fácil, se daña el pan y es más blandito.
0: No, pero tiene más duración en el calor que un huevo.
1: De
0: no,
1: hecho,
0: se
1: el
0: puede,
1: pan,
0: se
1: de
0: puede
1: hecho,
0: agriar más fácil.
1: De hecho, el pan, pues si es del pan de paquete, del tajado, pues.

0: A veces pan trae conservantes, trae un poco de cosas que el huevo, ¿no?
1: O sea, bueno, yo entiendo lo que tú dices. No, entonces, tú, yo entiendo lo que quieres decir en cuanto a economía y proteína.
2: Y no,
1: que
2: y
1: es
2: la
1: lo que...
2: versatilidad, o sea, rapidito, o sea, el huevo se cocina en 5 o 6 minutos.
0: Pero bueno, no está pasando, ese no es el problema, concentrémonos en otra
1: cosa. Sí, sí,
0: no,
1: claro,
0: no,
1: pero
0: llevando,
1: en el, no, climatológicamente
2: no, pero
1: hablando,
2: dar ideas,
1: no.
2: Pero es válido dar ideas porque mucha gente está tratando de solucionar la alimentación de otras personas y no todo el mundo está en zonas de alto riesgo, ¿no? Hay comunidades que están en parques, que están en zonas abiertas y que una llegada de una buena olla de huevos cocidos convierte en una buena solución. Aparte que es muy rico en proteína y la gente necesita estar bien alimentada.
0: Y a mí me encanta. ¿Sabes en qué nos estábamos enfocando quizás? Y de pronto estábamos dirigiendo el pensamiento a quienes ayudan, no a quienes vos estás diciendo como la gente que está en un parque y que le pueden llevar una comida. Perfecto, o sea, se puede llevar, además que se lleve de tal manera que se cocina y se le entrega para que se consuma pues lo más pronto, ¿no? Lo más rápido. Yo estaba pensando era más en alguien trabajando, medio ocupado, uno a veces no tiene tiempo de recibir y medio le da un mordisco y guarda, o sea, te lo digo pensando en el que está ayudando y removiendo escombros. Si me lo dices a los afectados que están esperando y no están en esos grupos de personas ayudando, que son dos grupos y dos nichos diferentes de personas, estos como damnificados, los otros como voluntarios, claro, el damnificado para solucionar un día, bien organizada esa comida con la persona que diga, mira, aquí tenemos 20, 15 personas, tráiganos tantos
1: eso
0: huevitos.
1: Podría ser bueno,
0: claro,
1: para los albergues,
0: exactamente,
1: para las,
0: ¿sí,
1: las personas que están pernotando?
0: Yo creo
1: que
0: ahí
1: que
0: sí
1: no
0: cambia la cosa, ¿no, Canario?
1: Con, sí, de
0: o sea,
1: pronto,
0: ahí cambia,
1: sí.
0: Porque si lo estás enfocando, ¿qué? ¿Por qué no llevan? Y llevan, me quedé pensando en a los voluntarios, a los que les han llevado los sándwiches de los que tanto se ha hablado para la gente que está ayudando y en este momento requiriendo hielo, bebidas hidratantes. Ay, te iba a poner un video, Canario, de un socorrista, de una persona encargada que me lo envían justamente de Capri. Fernanda, espero tenga un buen audio aquí porque pues de lejitos, pero ella me lo manda porque es importante esto.
3: Necesiten botas y elementos de seguridad para entrar, yo miro cómo les colaboro. Estamos, pero por ahora lo mismo completo. Necesito
0: entrar. Ojo a esto, y esto tiene que ver con la gente que está, que tiene la gran intención de ser voluntario y está esperando afuera de las vallas que se han dispuesto para que la gente no pase. Porque los organismos de socorro, y como lo decía esta persona encargada, dijo, anoche se nos accidentaron 3 personas,
2: ay, ay, ay,
0: por falta de gafas y por falta de botas. Entonces lo ideal es tener un zapato adecuado, unas botas, la famosa punta de acero, un zapato un poco más resistente sería lo ideal. Lo ideal, valga la redundancia, es que allí mismo te lo brinden, como ha pasado, como me pasó a mí, que me dieron casco, yo lo entregué cuando me lo dieron de allá, los guantes también, ese tipo de cosas para que usted esté bien. Además que lo haga práctico, porque usted no puede estar, sí puede coger con la mano ladrillos, pero
1: eso
0: no,
1: lo podría lacerar.
0: No, te da la facilidad de coger una lata, algo, o sea, la verdad ese de carnaza es buenísimo para eso. Entonces, él está diciendo que van a llegar a seleccionar a quienes tengan todo y si no, él mira cómo les provee a aquellas personas que no lo tienen, porque muchos van en tenis o van con gorrita o vamos, de hecho yo fui con gorra la primera vez hasta que me dieron el casco y uno va así pues sin mucha cosa. Y no de pronto lo que se necesita realmente para que, si lo tienen, puedan estar ahí, puedan ayudar.
2: Cana, pregunta sobre ese tema, güey. ¿Sabes si los topos mexicanos están todavía aquí? ¿Se quedaron? ¿Están trabajando? ¿Los están dejando trabajar o tuvieron que salir?
1: No,
2: pregunta
1: de hecho,
2: si alguien tiene la respuesta exacta a esa pregunta.
1: Esta mañana vi un video de Duvalier con el alcalde y creo con esta señora, ¿cómo es que se llama ella? Se me olvida, que ya hace parte del nuevo gobierno. Que viene de Barranquilla, ¿cómo es que se llama?
2: Esa no era.
1: Y estaba con los topos. Búscate eso, güey, en la cuenta de la alcaldía estaban dándole como un agradecimiento. Ellos todavía no se han ido. Becana, con el tema de medicamentos, dos cosas. La primera, Claudita Dorado.
0: Nuestra
1: Claudia, hablando de medicamentos, de esos medicamentos que son muy complejos de conseguir. La hermana de ella,
0: Paola,
1: está, sí, le mandamos un abracito y esperamos que todo esté en orden. Dice mi hermana, dona este medicamento, okay, una caja de este medicamento que es muy costoso, es un medicamento para la presión, es muy especializado.
0: Sí, la presión arterial, sí.
1: Dice midodrina de 5 miligramos, midodrina. Si hay alguien que sufre de la presión y que le han medicado este medicamento, por prescripción médica y lo necesita, realmente hay una caja de este medicamento que, como dice ella, es muy costoso, no es de fácil acceso, pero ella lo tiene y tiene esa caja para donación que podría ayudarle a mitigar el tema.
2: Otro más, otro chulito. Ah, bueno, no, todavía no está el chulito. El chulito es cuando aparezca, aquí hay una voluntad, cuando aparezca una necesidad para ese medicamento, ponemos otro chulito de la fuerza del amor.

0: Sobre el tema de medicamentos, hay una sugerencia oficial, es de la alcaldía a través de la Secretaría de Salud, de qué condiciones deben tener los medicamentos que la gente done, porque hay muchas solicitudes de medicamentos. Muchos de ellos son calmantes, temas que tienen que ver con las lesiones que han sufrido las personas por el terremoto. ¿Qué dice el informe sobre las condiciones de estos medicamentos, Gorda?
1: Bueno, Cana, en Cali, para el Valle del Cauca, si usted decide donar medicamentos e insumos médicos, tengan en cuenta que es para proteger la salud de una población que está afectada. Y con base en esto, pues, ¿cuáles son los medicamentos que no se reciben ni distribuirán medicamentos? ¿Cuáles son? Vencidos o con fecha de vencimiento próximo. Abiertos, usados o con empaques deteriorados. Sin lote o fecha de vencimiento identificable. Ese pedacito que usted tenía como una tableta ahí, se le fue borrando. Usted dice, ay, esto sirve. No, si no aparece la fecha del lote o fecha de vencimiento, no es legible, no se lo reciben. Muestras médicas o de uso institucional. Fraccionados o fuera de su empaque original. Sin procedencia verificable o sin registro sanitario, cuando sea exigible, que requieran cadena de frío o si no puede garantizarse su adecuada conservación, no se va a recibir. Por ejemplo, esto pasa mucho, ¿sabes con qué medicamento? Con la insulina. La insulina no puede perder una cadena de frío, por eso quienes la recogen, por ejemplo, ustedes ven a personas con neveritas, ¿no? Y otro tipo de medicamentos. Si esto no tienes la cadena de frío, no la reciben. Recolectados en hogares o provenientes de botiquines domésticos, que no haya sido solicitado o autorizado por las autoridades sanitarias. Estos que acabo de leer no reciben ni se distribuyen, o sea, no se contabilizan. Sí se reciben medicamentos que, atención, estén en su empaque original y sellado, que cuenten con condiciones adecuadas de almacenamiento y conservación, que tengan el lote y fecha de vencimiento claramente y que sean visibles, que provengan de fabricantes, distribuidores y EPS o establecimientos legalmente autorizados y que respondan a necesidades previamente identificadas por las autoridades de salud. Por ejemplo, cuando se dice, no, que mire, que para el dolor, entonces te especifican que naproxeno, Dolex, ibuprofeno, ¿sí me entiendes? Entonces, con unas especificaciones puntuales. Hay que decir que en esto de medicamentos, pues la donación lo que se requiere es que sea, o sea, que si usted puede ayudar, ayude, pero sobre todo que debe de ser segura, porque pues estamos hablando de un medicamento que ayuda a preservar pues la vida o el tratamiento de un paciente que lo necesita. Antes de entregar medicamentos, deben de verificar que cumplen estos requisitos y con base en eso a donar. Esa es la información directamente desde la alcaldía de Cali para que, pues claro, como se está haciendo el pedido de medicamentos y muchas personas incluso no donan para la gente aquí en Cali, sino para otros municipios, pues recuerden que el tema del traslado, la manipulación, todo esto tiene un efecto allí, entonces para que lo tengan en cuenta.
0: 11:47 minutos.
2: Cana, porfa, perdón. Ahorita el contacto con el transporte para... porque aquí me lo decía Zambrano.
1: ¿Para Bitaco?
2: Para Bitaco. Entonces yo le pregunté si había sido él. Dice, sí, en el momento que hablé con Mateo ya tenía el transporte cuadrado y pues estoy atento a quienes lo puedan necesitar.
1: Necesito. Entonces, ojo. Hay un oyente, ¿sí?, que lo necesita, nos acaba de escribir. ¿Un entonces transporte? Sí, un transporte. Okay. Dile que lo aguante ahí, que ya le voy a decir para qué municipio lo necesitan.
2: Hágale de una.
0: ¿Tienen listo, algo Zambrano, que contar, que preguntar, que proponer, que aportar? ¿Alguna necesidad? ¿Alguna solución para buscar una necesidad? Hagan su mensaje ya a nuestro WhatsApp.
1: El 305-252-8404.
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0: 11:59 minutos, estamos en La Mañaneta, esta es otra canción, otro himno del amor.
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0: la hizo Tito el Bambino, Efraín se llama Tito.
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0: Nació de 40. Y le quedó hermosa esta canción. Creo que son las canciones más bonitas de lo que haya hecho un artista de género urbano, que no siempre hacen canciones bonitas. Chévere, sí, pero bonitas en letra no tantas.
3: ¿Se acuerda que a esta Gustavo Angarita es Gordi, cierto?
0: En el video de la canción.
3: En el video de la canción, sí, Gustavo Angarita es amor.
0: La letra, en cambio, sí es bien linda porque habla de el amor. Y hoy estamos hablando de la fuerza del amor.
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0: Puede ser de salsa, cualquier género, lo de nosotros es la variedad. Les saludamos en la mañana de este nuevo, de esta nueva semana que arranca en martes, que no arranca en lunes. Ayer fue festivo en Colombia. Hoy es 18 de agosto del 2026 y aquí está empezando la mañanita de Planeta. Después de un fin de semana de muchísima actividad solidaria en Colombia, y esta mañana les vamos a acompañar para darles un balance de lo que algunas campañas de las que nosotros decidimos apoyar, más algunas actividades nuestras particulares, pues se han desarrollado en lo que tiene que ver con la solidaridad, la ayuda que ahora Colombia está demostrando y está dándole a quienes lo necesitan. Buenos días, ha hecho frío en Cali esta mañana, ha vuelto a llover en la ciudad después de muchos días de intenso calor, la semana anterior, la semana antes de la anterior, pero bueno, llegó el fin de semana y el fin de semana llegó con lluvia y con los guayacanes de Cali florecidos. No sé si han notado ya que muchos de los hermosos árboles que adornan nuestra ciudad están florecidos, hay tapetes de color rosa, de color púrpura, de color amarillito tirado en el piso, porque están floreciendo los guayacanes, está floreciendo Cali. Una semana que será determinante para hacer un pequeño quiebre en el estado de ánimo, de dar un pasito adelante, de levantarnos, de sacudirnos y continuar, más allá de lo difícil que es para muchas familias que pasan graves momentos de dificultad por la pérdida de familiares, de amigos, de cosas materiales, pero la vida continúa y hay que dar el siguiente paso. Buenos días, esta es la mañanita de Planeta. Hoy La Gorda con ustedes.
1: Hola Cana, buenos días para vos, para los oyentes, un abrazo, un saludo, deseando que, bueno, se estén despertando hoy de la mejor manera, con la mejor actitud, que recuerden que es determinante para ayudarnos a avanzar en este nuevo día, en esta nueva semana, en esta nueva oportunidad de vida. Así que, bueno, pues acá andamos, deseando que hayan descansado, que hayan compartido con su familia, que hayan entregado ayuda, si a eso se dedicaron, mejor dicho, que la actividad que han tenido durante el fin de semana pues haya sido muy productiva, y hoy con todas las pilas y con toda la mejor actitud y energía para esta semana que será cortica. Así, sorongo, sorongo, se va acabando el mes, porque ya ahorita entramos al 22 de esta semana, ya entramos al 20 y pico de agosto, así que bueno, este mes también se fue prácticamente en un abrir y cerrar de ojos.
0: A propósito, Gorda, se nos viene el tiempo, la temporada de la trabajadera, porque ya no hay más festivos.
1: Ya acá, hasta noviembre.
0: No, hasta octubre.
1: Bueno, el Día de la Raza, sí, el 12 de octubre. Sí, es verdad, verdad. Ya le digo.
0: Lo que le queda a costo ya no trae más festivos. Y septiembre es un mes de chimbita, de un mes muy bonito, que el amor y la amistad, que muchas cosas chéveres pasan en septiembre, pero no hay un solo festivo.
1: Efectivamente, el próximo festivo que vamos a vivir en Colombia lo vamos a vivir justamente el 12 de octubre, que es conocido como el Día de la Raza. Octubre no tiene más festivos. No tiene un solo festivo, sino ese que a propósito 12 de octubre cae el lunes festivo. Entonces coincidió con la fecha en este caso.
0: Bueno, tengan en la mano nuestro número de WhatsApp.
1: El 305-252-8404.
0: Tengan en la mano nuestra cuenta de X.
1: @RadioPlaneta969.
0: Para que nos comuniquemos, tenemos mucho que conversar, mucho que contarles nosotros a ustedes, ustedes a nosotros. Por ahí nos vamos a encontrar. ¿Cómo les fue? ¿Hicieron alguna campaña? ¿Cómo les fue? ¿A dónde fueron? ¿Qué se encontraron? ¿Qué tienen para contar? Compartamos esas experiencias a través de nuestras redes sociales. Repitamos nuestro número de WhatsApp, Gorda.
1: El 305-252-8404.
0: Y nuestra cuenta de X para leerlos.
1: @RadioPlaneta969.
0: Gorda, hoy es 18 de agosto, que se celebra hoy. ¿El 18 de agosto tiene celebración este día?
1: Sí, ¿cómo les parece que hoy es un día? Imagínate este día tan, tan chistoso. Yo no había escuchado nunca de esto. ¿Usted ha escuchado del día de nunca rendirse? El día de nunca rendirse.
0: No, como la película, Gorda.
1: Retroceder, nunca rendirse jamás. Pero igual, esa no era la película, ¿no? La película no se llamaba así. ¿Cuál era esa? ¿Cuál era el verdadero nombre de esa película?
0: Yo siempre la tuve como no echar para atrás, no retroceder, nunca rendirse más. 1, 2, 3, 15, 20, 30. Mil películas de eso.
1: Bueno, ¿cómo te parece que el día de nunca rendirse se trata de una celebración que tiene pues como objetivo esto, de dar esperanza a las personas que están pasando por un mal momento?
0: Ah, no te creo, ¿en serio?
1: Yo digo, es muy chistoso esta celebración y ya mismo estoy...
0: ¿Esto ya estaba o lo crearon a propósito de...?
1: Mira que frente a esa pregunta es Alain Hoyt, conocido como el señor de nunca rendirse. Decidió crear una fecha cuando por circunstancias personales cayó en el momento más oscuro de su vida y tuvo que empezar desde cero a una edad en la que todo a su alrededor dejaron de confiar en él. Dice la historia, pues hablan puntualmente de él, de Alain Hoyt, y tuvo que reconstruirse, trabajar para volver a empezar, hacer grande la idea de que aún no podía seguir o perseguir sus grandes sueños y que era algo que no podía dejar. Y con esfuerzo, determinación, demostró que siempre hay una oportunidad para empezar. Digamos que desde qué fecha puntual que yo te diga, no, desde el año, digamos que se tuvo conocimiento desde el año 2019. Pero les soy sincera, yo no había
0: nunca,
1: visto,
0: no, ¿cierto? No, no recuerdo. Corre, busqué la película, así se llama Retroceder Nunca, Rendirse Jamás, de 1986.
1: Ah, bueno. Uy, 40 años ya la película.
0: ¿Cómo te parece? ¿Con quién? Uy. Con Jean-Claude Van Damme.
1: Ah, sí, Jean-Claude Van Damme. Bien. Bueno, pues sí. Aumentale el micrófono al güey, por favor. Ve. Entonces, bueno, les digo, la primera vez que se celebró este día, en el 2019, se planteó la fecha del 18 de agosto por pura casualidad. Digamos que se hizo un evento en la playa, no sé qué, la gente conoció la historia y dijeron como que, venga, ¿por qué no hablamos de esto a partir de hoy? Bueno, y para nosotros,
0: justo para nosotros
1: nos
0: ahora
1: cae como anillo al dedo esta celebración, este tema de el no día mundial o día internacional del nunca rendirse. Digo yo que es paradójico, ¿no? O sea, para nosotros acabo de hablar de esta fecha después de 8 días de ciertas cosas de lo que hemos vivido acá en Colombia y en diferentes departamentos, pero bueno, ténganlo allí. Hoy también se habla del Día Mundial de la Prevención de Incendios Forestales.
0: Justo también estamos viviendo esa emergencia en el mundo.
1: En el mundo. Y en Colombia hay un departamento, el departamento de Tolima, que se ha visto tan afectado. De hecho, ayer fue tendencia la gobernadora que salió a bailar bajo la lluvia porque estaban preocupados. Hace rato no llovía por el Tolima en Ibagué. Y bueno, cada 18 de agosto se habla de la prevención de incendios forestales para dar conciencia a la población de la necesidad de cuidar y preservar los bosques, extremar las precauciones y hacer todo lo posible por evitar los incendios en los bosques, que se denominan como el pulmón del mundo, ¿no? O sea, tener bosques en buen estado. El origen de esta celebración, digamos, no tiene una fecha tampoco específica.

0: 2022. Y desde ahí, pues digamos cada 18 de agosto, según esta plataforma de profesionales, pues hablan de esto, de la arqueología. ¿Todo el mundo tiene claro qué es la arqueología? ¿Usted sabe de qué se trata la arqueología?
1: Pues sé de qué se trata, pero definirlo particularmente en palabras, gorda, bueno, el estudio que de...
0: La arqueología es la ciencia que estudia la vida y las culturas de los seres humanos del pasado mediante el análisis de los restos, sí, de los materiales que se dejaron atrás como herramientas de cerámica, edificios, incluso la parte ósea, ¿no? Hablar de la arqueología, entonces pues hoy se habla de esto en el mundo.
2: Cerámicas, condiciones, huesos.
0: Efectivamente.
1: 7:48 minutos, ha vuelto a temblar en el planeta Tierra, en dos países en los que recientemente también fue noticia el tema de los temblores, ya les contábamos un poco.
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1: Eran 12 para las 8, hoy solamente los vehículos impares en las calles, los de placas pares en la casa.

las 7 de la mañana, 51 minutos. Estamos en la mañaneta de Planeta 96.9. Hoy queremos invitar a nuestros oyentes que hagan parte de algún negocio, que tengan un negocio que hoy abre sus puertas, que se reactiva, que da el paso siguiente a la reactivación económica que sí o sí es necesaria, es fundamental, es vital para Cali, para muchas familias que dependen, que obviamente pues toda la gente está afectada de una u otra manera, así sea anímicamente, pero no nos podemos quedar únicamente en la situación del lamento y el lamento, hay que dar un paso adelante. Y en ese sentido, en lo que tiene que ver con lo económico, con lo comercial, si tu negocio, si tu emprendimiento hoy reabre puertas, voy a darte un teléfono para que nos escribas y nos digas: mi negocio es tal, se dedica a esto, queda en tal parte y a partir de hoy abrimos ya al público. O no abrimos, pero tenemos servicio a domicilio. O vamos a atender, o vamos a irnos para tal sede, nos vamos a mover de sede. Será una manera en la que Planeta, de manera muy cordial, quiere invitarlos a que ustedes piensen en que hay que continuar. Y una manera de continuar es eso, empezar a llevar la vida.

0: vida no va a ser normal. Decirle a alguien que lleve la vida normal cuando ha perdido a un ser querido o perdió todo lo que tenía, pues suena hasta indolente. Entiéndame que no lo hago con esa intención, lo hago con la intención de que hay que dar el paso adelante, la ciudad como tal, el resto de la sociedad, llevando de la mano a quienes necesitan, apoyando económicamente, afectivamente a quienes lo necesitan, pero el resto tiene que continuar. A eso los estoy invitando y por eso, si usted tiene un negocio que abre hoy, que no abre pero tiene servicio a domicilio, que se trasladó de sede, que tiene otro anuncio que hacer, aproveche hoy, vamos a hacerlo hoy, vamos a hacerlo mañana. Voy a darles un número de WhatsApp al que van a mandar la info. Mi negocio es tal, se dedica a esto, vamos a atender de tal manera o vamos a estar cerrados, anunciamos que vamos a estar cerrados una semana mientras hacemos unas reparaciones locativas. Cualquier dato que tengan que contar de sus negocios, háganlo que con todo el gusto, es de manera gratuita. De hecho, vamos a diseñar más adelante un plan de pauta teniendo en cuenta la circunstancia y la situación, más económico, mucho más económico, pero eso ya será un poco más adelante. Ahora mismo es ¿qué tienen? Listo, entonces háganle, el número de WhatsApp al que van a mandar esa info es...
1: Es el 318-239-3381. Ese WhatsApp es diferente al donde se comunican con nosotros. Este WhatsApp es únicamente para esto, para la reactivación, para lo comercial, para que manden su dato de su negocio, de su emprendimiento. 318-239-3381. Ahí escriben, dicen, bueno, acabo de escuchar en Planeta una mención para mi negocio, mandan toda la info. Y pues estaremos dando la información, estaremos haciendo la mención una vez tengamos ya la info que ustedes nos envíen. Les repito, 318-239-3381.
0: 7:54 minutos, el alcalde con nosotros habló el sábado pasado y le preguntamos sobre las medidas de excepción que ha tomado para Cali. Ese sábado todavía no estaba definido el tema de prolongar el pico y placa solidario. Que ya luego ayer, después de muchos fakes y que lo han dicho que sí, que no, bueno, al final sí se confirmó que esta semana continúa, gorda, para que lo tengan en cuenta quienes se movilizan por Cali, este tema del pico y placa, que no es como tradicional funciona en Cali, que es con dos dígitos. Esta vez son o pares o impares.
1: Sí, Cana, se hizo el anuncio ayer desde el puesto de mando unificado que funciona en la plazoleta o en la ciudadela Petronio, que es el punto de acopio también de las ayudas. Ahí hay un puesto de mando unificado y ayer en rueda de prensa se habló de este pico y placa solidario. El pico y placa solidario que, según lo que dijo el secretario de movilidad, se hace justamente para seguir 8 días después con la buena, digamos, movilidad de los camiones de tracción pesada que continúan movilizando escombros y demás. Este pico y placa solidario se va a mantener durante toda la semana, incluido el día sábado, para que lo tengan en cuenta nuevamente la medida. Y lo que él ha dicho, este pico y placa no será permanente, porque ya muchos también a través de redes sociales como que cómo así, que cómo lo van a cambiar, que esto desde cuándo. No, esto es un pico y placa solidario por la emergencia, que esta semana también irá hasta el día sábado. En ese orden de ideas, hoy pueden circular los vehículos de placa impar, mañana par, jueves impar, viernes par y sábado impar, para los que sí pueden circular. ¿Quiénes no circulan hoy martes? Los pares, mañana miércoles los impares, jueves los pares, viernes los impares, sábado pares. Aplica también para vehículos híbridos y eléctricos, ellos también hacen parte de la medida, generalmente, tradicionalmente con el pico y placa, como generalmente se funciona, no, pero para esta medida sí, ya que estamos todavía en la emergencia en la ciudad de Cali. Y bueno, el día sábado nuevamente se conocerán las disposiciones para la siguiente semana, si ya se regula o si ya cambia, pero esta semana seguimos con el pico y placa solidario.
0: Ha llovido, les decía, en Cali este fin de semana volvió a aparecer la lluvia después de muchos días de nada de lluvia y de muchísimo calor. Los días del terremoto antes y los días siguientes, un calor realmente exagerado en la ciudad, desesperante, que no ayudó en muchos momentos, sobre todo con las personas que estaban bajo los escombros, porque hacía más difícil todo, su supervivencia. Luego ha aparecido la lluvia, pero la lluvia tan necesaria, tan vital, porque es vida, el agua es vida, pero curiosamente ahora mismo se convierte en una situación que pone más difícil la situación para los que están en la calle, para las personas que están bajo carpas, que están en zonas donde la lluvia, pues por ahora empieza a afectarlos. Entonces, pues ya ahí nace otra necesidad. Sí, y de hecho, poco van cambiando las necesidades. Si los otros días era alimentación, medicamentos y todo esto, ahora, por ejemplo, el tema de las carpas, el tema de los plásticos,
1: ayer
0: de las estribas.
2: Las estivas.
1: Ayer se hizo anuncio por parte de la Secretaría de Desarrollo Económico que justamente en los albergues donde efectivamente hay personas acampando por esta situación, pues sí, la necesidad son las carpas, los plásticos, de pronto no solamente las carpas para las personas, sino carpas, o sea, donde se pueda albergar también la ayuda, donde el personal de emergencias, personal médico, ayuda psicosocial están allí, que es por ejemplo lo que sucede aquí en la cancha Nuevo Rey, donde ya hay un puesto allí donde no solamente personas que están acampando, sino personal de la salud, y donde se llegan algunas ayudas, pues hay que ponerlas y no pueden quedar en piso, precisamente porque la lluvia podría acabar con esas ayudas. Entonces se necesita de todo un poquito, ¿no? La necesidad cambia, no solamente carpas para acampar, sino donde se pueda quedar bajo techo el personal y las ayudas para esos puntos.
0: 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Como saludándote de una vez, de la gente de Super Mascotas y la recolección que está haciendo para mascotas.
3: Hola, buenos días, bonita mañana para todos. Bueno, todo bien, siempre cada esfuerzo suma.
1: ¿Tiene gripa?
3: Sí, un poquito. Ay, pero no, pues nada, controlable. sin avanzar mucho. Hablaba que está este frente, que tiene que ver con las mascotas, con esa alianza que hace la gente de Super Mascotas, pues va muy bien, porque pues la gente piensa en todo, piensa en las personas, pero los animalitos no se quedan atrás, no se pueden dejar atrás, porque también sufren las consecuencias de esta situación. Entonces, pues sigue esta campaña para que sigan recolectando en asocio con el Centro de Bienestar Familiar muchos medicamentos, utensilios que se necesitan, el tema de los tarros de agua, los collares, gasas también, bueno, guacales, correas, muchas cosas que se necesitan. Hay centros de acopio y le recordamos que la gente de Super Mascotas tiene su sede Norte, Oeste, Capri, Ciudad Jardín y Jamundí, o directamente llegar al Centro de Bienestar Familiar, que eso es en Bella Suiza, sus carreras 56, número 7, Oeste, 445.
0: 8 de la mañana, un minuto en Colombia. Es un nuevo día. Ya le dice gracias a Dios por este día que estás disfrutando, que estás viviendo. La cosa ahora es caminando, como dice Rubén.

0: Una canción de las tantas buenas que tiene Rubén Blades a esta hora, 8:03 minutos.
1: Estamos de una serie colombiana, de una, se llamaba Asunción, ¿te acuerdas, Gordis?
2: No.
1: ¿Es que sos de televisión? ¿No, gorda?
2: No, te lo juro que
1: ¿sabes
2: no.
1: ¿Sabes con quién era eso? Ella murió, la que es de apellido Parra, que hizo la Pantera Negra, ¿te acordás?
2: No, güey, si yo me cogió bueno, con los calzones abajo.
1: Eso era los lunes, se llamaba Asunción, una mamá de esas típicas de hogar colombiano, madre luchadora con sus dos hijos, madre soltera, creo que su pareja había muerto. Asunción, ese y la protagonista de apellido Parra, y se me olvida. Pero bueno, la cosa me dejó morir.
2: Ya sé de quién estás hablando. Ya sé de quién estás hablando porque aquí estoy buscando la.
1: ¿Ella no se llama María Eugenia? María Eugenia.
2: Sí, María Eugenia Parra.
1: María Eugenia Parra. Uh-huh. Ah, bueno. Por si algo, pues ahí como que historia.
2: Patria, pero de las legendarias, o sea, de.
1: Era los lunes, gorda.
2: De la legendaria.
1: Asunción se llamaba.
2: De esto fue por. Imagine, Producciones Punch.
1: Y lo recuerdo.
2: En el año 91-92. Eso era una miniserie. Ajá. Y sí. Producida por, o bueno, protagonizada por María Eugenia Parra, esa de las actrices legendarias en Colombia, esta mujer.
1: Bueno, por si algo, saludos a los Pagenials, un abrazo para los que veían ahí mucha televisión. Y pues me acordé de eso porque esta canción, ahí la conocí, esta canción como banda sonora de esa.
2: A propósito de María Eugenia, ella falleció, ¿no? Por sí, si ella algo, falleció, ella sí, falleció sí. Por allá en el 2020, un 24 de noviembre.
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0: 8:06 minutos. Esta mañana el tránsito a la emisora con el tema vehicular en Cali. Bien, gorda.
2: Por dentro de un tubo y 7 llaves, sí, la verdad.
0: ¿No había
2: sí.
0: cierres en el trayecto de la autopista?
2: Ya le voy a. No, en el trayecto de la autopista, no. De la autopista con 52, que es de norte a sur, hasta acá, hasta la autopista con 70, nada. Todo fluyendo, vía mojada, eso sí, vía mojada, porque ha llovido en las últimas horas, pero no, nada de consideración. Más bien. Flojito, claro, no hay colegio, no hay, sí, no hay clase aún.
0: No, pero mira que yo pensé lo mismo, gorda, y esta mañana vi transporte escolar recogiendo niños en la puerta de mi unidad.
2: No te creo.
0: Sí, esta mañana que estaba paseando en Ala, vi varios buses llegar a recoger niños.
2: Ah, bueno, es que los colegios públicos eran autónomos de volver a reintegrar a sus alumnos a clase, pero te hablo puntualmente de los oficiales, colegios oficiales.
0: Ah, bueno.
2: Vuelven a clase el 24 de agosto.
1: Pues el lunes entró a estudiar, ¿no? Pues nuevamente a retomar, pero volvieron también a enviar un mensaje que no, que todavía no.
2: Sí, no, o sea, no, los colegios públicos.
1: Tiene que hacer una revisión completa, sí. Y hay una. Como un protocolo para que se entienda que ese colegio, aunque está bien, digamos, de lo que ya han hecho, pero hay otra guía, otro protocolo para mirar bien y que todo esté tranquilo, porque también han faltado muchos papás que por cosas de esta situación, pues han tenido que pasarse a otro lugar, entonces bueno.
2: Lo dicho por la Secretaría de Educación es que los colegios privados ahora, eran autónomos en volver a poner a sus estudiantes a estudiar, dependiendo de la revisión que hubiesen hecho en sus colegios, pero los públicos como tal
0: y ahora
2: vuelven
0: vienen,
2: a clase el 24.
0: Vienen los efectos colaterales de la situación, porque seguramente muchos niños no van a poder empezar este año lectivo por cualquier circunstancia, por la situación económica de sus papás que lo perdieron todo,
2: por el cambio de casa,
0: por el cambio de su vivienda. Uh-huh. Hay muchísima gente que está, comillas, de posada,
2: sí,
0: albergada en la casa de un amigo, de una familia. Esto va a cambiar el comportamiento de muchos
1: caleños. Claro, la dinámica.
0: Claro, y eso se va a reflejar en muchos sectores, y entre ellos puede ser de la educación de niños que van a faltar al menos los primeros días,
1: sí,
0: o de pronto tienen que cambiar de colegio incluso.
1: ¿Y sabes qué está pasando con lo de las viviendas? Por ejemplo, quienes son dueños de apartamentos, como en las zonas afectadas, digamos, un dueño de un apartamento vive en uno de los edificios afectados. ¿Qué están haciendo? Pues están pidiendo el apartamento propio para irse a vivir. Entonces le están diciendo a esa persona que si por favor, que debe desocupar. Imagínate.
0: Caramba. 8:08, les vamos a contar sobre las campañas, vamos a hablar con los protagonistas, cómo les fue, la cumplieron, no pudieron, tuvieron algún inconveniente, les quedó faltando, cómo fue el conectarse con la gente que estaba esperando la ayuda. Ayer las carreteras del occidente colombiano, del Valle, de Chocó, de Risaralda, pero particularmente la de nuestro departamento, inundada ayer, el domingo, el sábado, de vehículos, camiones, carros pequeños, familias enteras, equipos de amigos, muchos que se solidarizaron a través de las redes sociales en carreteras. Se vieron muchas banderas de Colombia, anuncios, cartulinas que decían ayuda humanitaria. De eso vamos a hablar más adelante.
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0: están a esta hora en la mañanita de Planeta. Tengo la primera, tiene que ver con YouTube. La famosa plataforma de videos anunció en las últimas 24 horas que el próximo 24 de agosto va a cambiar la forma de contabilizar la visualización de los videos. Desde esa fecha, la plataforma registrará una vista en el mismo segundo en que arranca el contenido a reproducirse. El ajuste busca estandarizar la medición de las visualizaciones en YouTube, luego de que la compañía implementara el mismo sistema el año pasado para los videos cortos conocidos como los shorts. Ahora cualquier video, puede ser de 5, 6, 7, 8 minutos de tu canción, con un segundo ya cuenta con una vista. Tema que de pronto no todo el mundo conocía cuánto se necesitaba para que YouTube diera una visualización. Son tres cosas para contar. ¿Cuál es la segunda?
2: Yo les cuento la segunda. ¿Cómo les parece que Apple ha declarado dos elementos suyos fabricados ya como obsoletos? En este caso, hablando de un teléfono móvil y además un computador. De los teléfonos, hablando del iPhone X, ya lo ha declarado como obsoleto. Y al MacBook Pro 2018, ya también obsoletos. En el caso del iPhone X, pues resulta que dejó o va a dejar de recibir las actualizaciones que tienen que ver con el iPhone, que ya va por el iOS 17 y que definitivamente se quedó en el 16.716, no alcanzó a la última actualización. Y en el caso del MacBook también quedó obsoleto. El MacBook Pro de 15 pulgadas del 2018 fue incluido en la lista. Este computador, ¿ese es el suyo?
0: Creo que sí.
2: Ay, no te creo. El MacBook Pro de 15 pulgadas fabricado en el 2018. Este computador incorporó el chip de seguridad T2 y utilizó un teclado Butterfly, un diseño
1: Butterfly. Pero, sí. Yo creo que ese computador es más viejo, canario. Pues yo creo que ese no es el de nosotros, el de nosotros es mucho. 2018, eso no ni llevamos acá y usted lo tiene desde hace mucho más tiempo, yo también.
2: El canario ya como que todavía, no, usted todavía. No. Ya el computador le está diciendo, parce, suélteme. No. Un diseño que posteriormente recibió críticas por su funcionamiento, pues han quedado en la lista de lo que hoy ha publicado por parte de Apple, que ya no recibirán ningún tipo ni de actualización ni tampoco de soporte técnico para quienes los tengan iPhone X y al MacBook Pro 2018.
0: Y la tercera cosa para contar.
1: Hablemos de las empresas que han hecho donaciones, tanto en especie pues como en dinero, o esos aportes que organizaciones, bueno, puntualmente habla de esto, el listado de especie, más bien porque pues sí se ha puesto dinero por parte de otras organizaciones. La organización Ardila Lule es una de las que ha puesto insumos, bebidas, alimentos articulados en Colombia. La Fundación Santo Domingo con su marca D1, que han puesto 1,000 toneladas, alimentos y artículos de primera necesidad. También Olímpica, como tal, los supermercados Olímpica, insumos, lo han hecho a través de esa campaña de Colombia Un Solo Corazón. Ara, alimentos y productos básicos, han puesto 39 toneladas. El Éxito ha puesto la ayuda alimentaria para 3.500 familias afectadas. Diana, alimentos con 400 millones en alimentos. Bavaria ha puesto agua y Ponimalta, además la red logística para la emergencia, son 250.000 unidades que ha puesto en sus bebidas. El BBVA, kits de alimentos y aseo, 3.500. Alquería también ha puesto alimento, digamos que no cuantificado en ese momento, pero está articulado con la Andi. Alpina ha puesto 30.000 litros de leche procesados más otros alimentos. PepsiCo, alimentos y bebidas. Y Nestlé ha puesto alimentos, también no cuantificado en este momento, pero está articulado con la Andi. De esas marcas, de esas empresas que han hecho sus donaciones en especie.
0: Son tres cosas para contar a esta hora en la mañanita de Planeta.
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1: Son las 8 de la mañana, 31 minutos en Colombia, desde Cali, Colombia, desde la capital del Valle. Está Planeta hablándole a sus oyentes en nuestra ciudad, a sus oyentes en Colombia y a los muchísimos oyentes de Planeta en el mundo entero. En un día más de vida, en un día más de oportunidad, de Dios, de la vida, como ustedes lo quieran mirar. Y aquí, pues haciendo lo que a nosotros nos corresponde, informarlos, entretenerlos, conectarlos con la realidad, pero tratando de hacerlo siempre de una manera muy amable, mucho más cordial, para que esa información, a pesar de ser dolorosa y dura, pues tenga un mejor manejo en tu mente, en tu estado de ánimo. Aquí está la gorda, aquí está el güey, acá está el canario, lo vamos a acompañar hasta el mediodía. Y les quiero recordar que hoy y mañana vamos a iniciar, y de pronto nos alegramos un poquito más, pero inicialmente estos dos días vamos a darle difusión a tu negocio que se reactiva, que abre hoy, que abre esta semana. De pronto, bueno, no es necesario que abra hoy, pero lo tienen planeado esta semana, o que no ha abierto y quiere anunciarle a sus clientes que va a retomar operaciones después de tanto tiempo, o que se van a trasladar de sede, o que van a atender a través de domicilio. Cualquier novedad que ustedes consideren importante de su negocio, especialmente de emprendimientos, nos comunican, nos hablan. Les voy a dar ya mismo un número de WhatsApp, no es el mismo que utilizamos para los otros mensajes, y ahí van a mandar el mensaje: hola, soy de tal negocio que consiste en esto, que vendemos esto, queremos anunciarle a nuestra clientela, a nuestros amigos por aquí por Planeta, que volvimos a retomar el día de hoy, o que estamos solamente con domicilio. Lo que ustedes quieran, puede ser una breve notita de texto o una breve nota de voz. El número del WhatsApp, gorda, ¿cuál es?
2: Es el 318-239-3381. Se los repito, 318-239-3381. Ahí recepcionan lo que les dice el canario y les vamos a estar contando cuáles son esos emprendimientos, cuáles son esos negocios que desean que, bueno, les anunciemos por acá por Radio Planeta en una reactivación que desde ya
1: empieza
2: y con la mejor actitud para lograr avanzar paso a pasito. Vamos nuevamente edificando nuestra ciudad desde todos los frentes.
1: Vamos, como dice Rubén Gorda, caminando.
2: Caminando, sí,
1: caminando.
2: De paso a pasito.
1: Y para adelante.
2: Entendiendo, exactamente, entendiendo que nos vamos a demorar, pero bueno, aquí vamos en esa buena dinámica y con la mejor actitud para. Sabemos que tenemos muchos oyentes ahorita que tienen su negocio y su emprendimiento y que, bueno, este empujoncito, esta patadita de la buena suerte por parte nuestra, pues hace que podamos volver a empezar.
3: Ahorita que hablábamos de la canción de la novela que vos pusiste, la canción de Rubén Blades, otro dato y que me acuerdo de eso, lo tengo a colación porque ya que decís caminando, claro, es que la protagonista se pegaba unas caminadas, canario, del trabajo a la casa.
2: Peca.
3: Que era, digamos, como la vida de esa mujer, del trabajo, de todo lo que tenía que hacer para sacar a esos muchachos adelante. Entonces siempre ponía, claro, caminando, y me acordé de eso, unas pateadas patoneadas.
1: A propósito de lo que estamos hablando de esta campaña de Planeta de reactivación, el sábado que hablé con Diego DJ, nuestro gerente, pues estamos hablando de qué íbamos a hacer el fin de semana, estamos hablando de la parte artística de la emisora, y empezamos a hablar del tema, pues, de lo que se hizo la semana pasada en la mañaneta, la edición especial del sábado, y entramos al tema de lo importante que era nosotros como medio asumir el rol de motivadores de reactivación, de que los negocios vuelvan a moverse, que hoy las tiendas vuelvan a abrir, que la gente vaya y compre. Y ayer me encontré un contenido muy, pero muy parecido. Parece que hubiera estado metido en la conversación de Diego y la mía.
2: No estamos solos, nos escuchan.
1: El Chonto. Se creó un contenido que se lo voy a poner para los que no lo han visto, que se ha viralizado.
3: Sí, se rotó bastante, sí.
2: Ay, el de la Jesús también.
1: Que es enfocado a lo mismo. Y aquí se los comparto para los que no lo han oído. Sé que se ha viralizado mucho. En la misma línea, en la misma sintonía.
4: Salir a comer hoy a la calle
0: no te hace una mala persona. Si vos salís a comprar ropa, no significa que no te duela lo que pasó. Que vos abras tu negocio no significa que no tengas empatía. Cali se ha bajado, todo el mundo se ha puesto la 10, hemos llevado mercados, donaciones, ayudas al que lo necesita. Y todos hemos tenido empatía. Y eso tiene que seguir, porque esto va para largo. Porque mientras estamos tratando de ayudar a unas familias, sin querer podemos estar dejando a otras sin trabajo. La mayoría de los emprendedores hoy sienten pena de publicar por el que dirán, ¿será que se ve mal vender? ¿Será que van a pensar que no tengo empatía? Abrí. Abrí tu negocio, vende, trabaja, porque vos tenés una familia que depende de eso. Y las personas que trabajan en tu negocio también tienen familia y dependen de esa venta. Salí a comer tu hamburguesita, invita a tu novia, anda así calate a la peluquería porque tú estás maluco. Anda a comprar ropa, comete tu empanadita con ahí, porque vos 20 mil, 30 mil, 50 mil pesitos que vos gastas no me van a quedar ahí. El restaurante le paga al mesero, el mesero compra el mercado.
2: Ay, no, perdón, canario.
1: Perdón.
2: No.
1: Perdón, qué pena.
2: No.
0: Salir a comer hoy a la calle.
2: No,
0: tengo empatía. Abrí. Abrí tu negocio. Vende, trabaja. Porque vos tenés una familia que depende de eso. Y las personas que trabajan en tu negocio también tienen familia y dependen de esa venta. Salí a comer tu hamburguesita. Invita a tu novia. Anda así calate a la peluquería porque tú estás maluco. Anda a comprar ropa. Comete tu empanadita con ají. Porque vos 20 mil, 30 mil, 50 mil créditos que vos gastas no me van a quedar ahí. El restaurante le paga al mesero. El mesero compra el mercado. El proveedor le paga al conductor. Y el conductor lleva la comida a su casa. Si pillas, la plata tiene que seguir caminando por Cali. Entonces, por favor, no confundamos solidaridad con detenernos. Podemos donar, que hay que seguir haciéndolo. Y también comprar, apoyar los emprendimientos, las empresas. Podemos ayudar al que lo perdió todo, apoyar al que está luchando por no perder lo suyo. Una cosa no borra la otra. Cali no necesita más tragedias. No necesitamos locales cerrados. No necesitamos gente sin trabajo. Ni familias diciendo, ¿y ahora qué vamos a comer? Y que hoy necesito una mano, se la damos. Así que todo emprendedor, comience a publicar, comience a vender. Y por favor, no te sientas con culpa.
1: Muy bueno, a mí me pareció muy oportuno. Sí, bien, Chonto, sábado, muy bien. Sí. Esa es la actitud. Y en la misma onda estamos, por eso abiertos nuestros micrófonos, nuestra señal de radio, nuestra señal para aplicaciones en la página de internet, para que ustedes, okay, ya van a tomar la decisión, bueno, abrimos hoy, ya aquí corrimos esto, limpiamos acá, se nos perdió alguna parte de la mercancía, pero tenemos otra, vamos a prestar el servicio de otra manera, háganle, para eso estamos el día de hoy.
2: Y a propósito
1: de qué viene también en camino para Planeta. La semana pasada, pues, lo principal era la emergencia de la alimentación, de los medicamentos, de las primeras ayudas. Ha habido una etapa mucho más compleja, tal vez, y es la de reponer lo que se perdió. Y en ese sentido, vamos a diseñar la forma en que puntualmente una, si es una, dos o tres actividades de reconstrucción para personas que lo necesiten, las vamos a liderar con ustedes oyentes, pero serán puntuales, no será abierta porque no alcanzaría para todo el mundo, la verdad, pues la dimensión de esto es muy grande y no se puede uno comprometer. Focalizamos en una, dos, tres reconstrucciones, ayudas para personas que lo perdieron todo o parcialmente algo y lo recomponemos. Y quienes quieran sumarse a ella, bienvenidos. La semana pasada ustedes se portaron geniales, han dado todo y un poco más. Y espero que no pierdan el impulso los que tomaron la decisión de ayudar y que no lo hicieron la semana pasada. La cosa no la dejen enfriar porque ahora es cuando viene lo más complejo, que es recomponer un poquito. Y les vamos a dar más detalles sobre el tema. A esta hora estamos en La Mañanita, que es una presentación de...
3: 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Porque bueno, de hecho, liderado por Juanse, una de las cabezas en este caso de Qué Rico, pues ha estado directamente hasta en el tema de ayudando a la gente de los rescates, bueno, haciendo también este llamado para la generosidad, para la solidaridad, y están recibiendo entonces para quienes necesiten, pues para quienes necesiten, son muchos más bien, para quienes quieran donar, pues llevar alimentos no perecederos, es como la idea de lo que quieran ustedes aportar en Qué Rico. Allí pueden llevar ayudas que serán muy bien distribuidas por parte de la gente de Qué Rico, porque qué rico ser solidario y ser ese caleño amoroso que obviamente siente compasión, y qué rico ayudar a todos los que lo necesitan.
1: 8:40 minutos en La Mañanita. Vamos a darle vuelta a la actualidad del país, del mundo y de Cali. Arrancamos con este sonido.
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1: qué noticia en Colombia. Empecemos por esa. Hay mucha información en nuestro país, pero empecemos por una que hoy los medios están destacando y es la visita inesperada de Shakira a territorio colombiano, puntualmente al departamento de Chocó. Y más que su visita, más que su presencia, que ya lo hace noticia, fue lo que ha dicho y lo que se ha comprometido la barranquillera.
3: Pues ella llega el lunes canario, así de sorpresa, la verdad, porque es así, a mí también me cogió así como que, ah, vea pues, no se anunció, no se dijo, cuando menos pensaron, Shakira en el Chocó, con la gobernadora, con la gobernadora mamacita Nubia Carolina Córdoba, y el alcalde de Quibdó, que es Rafael Bolaños, obviamente ir a mirar, y ella con sus propios ojos, qué era lo que pasaba, qué necesidades tiene esta comunidad y qué es lo que está sucediendo y para qué se necesitan las ayudas que Shakira obviamente tenía en mente traer. Bueno, ella viene acompañada de un importante personaje y hablemos de un multimillonario, que trae obviamente mucho dinero para poder aportar, que es el señor Howard Buffett. Buffett, perdón, en este caso, hijo del famoso Warren Buffett. Hablan de un hijo medio. Es un multimillonario este hombre también, que tiene cómo aportar y pues poner un dinero importante. ¿Qué dijo Shakira?
1: Sabía, perdón, hey, aquí, perdón, le interrumpo. No sabía que este era hijo de Warren.
3: Imagínate, es uno de los hijos de Warren Buffett y Susan Buffett, que es la mamá en este caso. Un hombre que, bueno, tiene 71 años, es un hombre americano, por supuesto, y que está con Shakira entonces listo para ayudar y, bueno, aportar su dinero. Es un filántropo como tal, multimillonario, que acompañó a Shakira en esta misión. ¿De qué se habló? Del dinero que se quiere poner, por supuesto, para recuperar las más de 200 escuelas que se vieron afectadas por el terremoto. Es esto, y es un, en este caso, la Fundación Pies Descalzos, que ya es beneficiaria de este fondo o de estas ayudas, en este caso, o es quien ayuda. Pues lo que se viene para acá, Canario, es que ese fondo que ha creado con Pies Descalzos busca movilizar unos 100 millones de dólares para mejorar el aprendizaje, los resultados educativos de niñas, niños y jóvenes en diferentes países. Hay mucho dinero el que se mueve, ustedes lo saben, en la costa, en tantos lugares. Y aquí lo que viene es que Shakira habló que se va a traer un dinero. Primero que se, cuando ella se lo dice puntualmente, de hecho podríamos poner el audio como lo dice ella y cómo lo suelta así de una, sin mente.
2: O
3: sin
2: sea,
3: rodeos.
2: Ella va a poner con él, digamos, 100 millones, es el plante, pero ella dijo que le hacía el llamado a la prensa, a los gobiernos internacionales para que se sumen, pero además ella de su fundación, o sea, ella como Pies Descalzos, la construcción de los primeros 10 colegios, de las 10 primeras escuelas para el departamento del Chocó.
3: Pero no son obviamente, lo que pasa es que 100 millones es ya lo que se hace en general, lo que
2: sí, digamos, claro,
3: es
2: no.
3: El dinero que mueve. Pero puntualmente para esto, lo que llega Shakira es lo que dice. El fondo como tal de educación FIFA Global Citizen, que es otra de las que claro. Está en asociación con Shakira, aportó $500,000, que es un, digamos, como una ayuda inicial que va a dar continuidad, dice, a lo que es este trabajo para dar acceso a los niños, a las niñas, pues,
2: como
3: de tantos
2: lo hizo
3: lugares,
2: en Venezuela, sí.
3: De poder ayudar. Shakira dijo, el Chocó no está solo, Colombia no está sola y vamos a seguir adelante. Fue algo lo que dijo Shakira porque pues son muchas escuelas, como les decía, 200 en total que se vieron afectadas. Y cuando Shakira llega y habla y lo primero que dice
2: pone
3: es,
2: 10.
3: Vamos a recuperar esta zona. Y la respuesta que ella dice es que primero, hay 1.25 millones para contribuir a la construcción, reconstrucción de las instituciones educativas que serán afectadas, de ese número que le estoy diciendo. Y ella dice, y vamos a construir 10 colegios, dice Shakira. Ella cuando está ahí en medio de la lluvia, de hecho, pues haciendo como el recorrido, porque como les decía, es Shakira que quería venir a mirar la situación. Aterrizó en el Chocó, visitó colegios y las zonas más afectadas. Aquí un poquito del audio. Cuando llegan el avión, ta, ta, ta. Se baja con todas estas personas y su grupo y este multimillonario.
4: Y mira, presentamos un amigo,
5: ¿no? Hello. I'll take a hug. Can I have a hug?
4: Abrázalo. Un buen amigo, Howard. Hola, ¿cómo estás?
5: She's my only friend.
4: Es mi única amiga. Es otro bracito, es otro bracito. Eso. ¿Vamos a ver la escuela?
5: Sí, por acá, sí, por acá.
4: Lo que quiero es avanzar porque puedo ir aquí y también. Vamos a ir al barrio.
6: Bienvenida, muchas gracias por venir.
4: Es la gobernadora, es maravillosa.
7: Qué linda que es.
4: Además, y una fila, es la única donde logró sacar, encontrar a todas las personas que estaban muertas por la eficiencia.
8: I'm the governor of Chocó.
9: Nice to meet you.
8: Welcome. Yeah, thank you for coming to visit us and to see all this program.
9: You know,
8: beautiful too.
9: When she
4: maravillosa, ¿no?
9: I come.
8: Well, thank you for your friendship.
2: La gobernadora del Chocó hablando con este hombre. Y
1: con Howard, eso, con Howard,
2: Howard
1: Buffett.
2: Howard Buffett.
3: Howard Buffett.
1: Yo pensé que Warren había muerto ya, güey. No, Warren está vivo, tiene 95 años.
3: No, él está ahí.
1: Es un hombre que tiene inversiones en las principales compañías del mundo, en las bolsas. O sea, él lo que se levanta es a mirar la bolsa de valores gorda de Tokio, la de Nueva York, la de las principales bolsas del mundo, porque en todas tiene acciones,
2: pero por
1: todo
2: supuesto.
1: Lado. O sea, la registradora se le mueve permanentemente.
2: Ayer cuando Shakira hacía el anuncio decía yo, uf, ¿en qué momento? Porque ella decía, hemos visto graduar. Oiga bien, hemos visto graduar a muchos niños que han estudiado en los colegios que ha creado su fundación en todos los lugares en Colombia donde ha aportado. Y digo yo, increíble, o sea, la labor en cuanto a la educación y sigue trabajando por eso, ¿cierto?
3: Y él tiene una fundación como tal que se llama así, Howard Buffett Foundation, y ese aporte que ellos van a hacer es eso, la reconstrucción de 10 colegios adicionales en el Chocó, tanto en Quibdó como en zonas rurales.
1: Anoche, después de las 7 de la noche, Abelardo de la Espriella, presidente de Colombia, hizo una locución, la primera, ya en función de presidente, en el que habló de lo que está pasando en Colombia. Dijo que las cosas de Dios. Queridos compatriotas, solo Dios sabe. Él decidió ponernos esta prueba tan dura y en su sabiduría lo hizo justo el día en que comienza mi mandato. Eso fue un parte de lo que dijo Abelardo, que luego hizo un balance de la tragedia, habló de las víctimas fatales, confirmó la dolorosa cifra de 289 personas fallecidas, rindió un minuto de silencio en medio de su alocución, luego habló del costo de los daños, habló de 30 billones de pesos, lo estimado hasta aquí de lo que vale los daños provocados por el terremoto, habló de los sectores afectados. El daño se divide en 24,5 billones de pesos en edificaciones y 5,5 billones estados. El daño se divide en 24,5 billones de pesos en edificaciones y 5,5 billones en infraestructura vial y de servicios. Habló también de los sectores

0: fue del tema de vigilancia. Habló de eso sí, que habrá control, que no permitirá que toquen un solo peso de ese dinero porque se la tendrán que ver con él directamente, pero no la forma en que se va a auditar ese dinero del Fondo Milagro. Habló de un crédito internacional, dijo que el Ministerio de Hacienda aseguró un desembolso inmediato de $200 millones con el Banco Mundial, un crédito para Colombia. Habló de ayuda humanitaria, agradeció el soporte técnico y los suministros de emergencia de 21 países aliados. Luego habló del plan de vivienda, habló de la Vivienda Milagro, programa enfocado a otorgar soluciones habitacionales con subsidios de arrendamiento y tasas de interés bajas. También habló del plan Marshall para el Chocó, inversión integral y diferencial para este departamento por registrar la mayor afectación proporcional de la tragedia. También habló de una campaña solidaria, destacó la gestión de la primera dama, de hecho hizo énfasis en eso, un pedacito cuando habló de Ana Lucía Pineda, su esposa, a la que le agradeció por estar acompañándolo en esta situación. Habló de la política fiscal y de la transparencia, dijo que habría cero tolerancia con la corrupción. Es un breve resumen de lo que dijo anoche Abelardo en su alocución. Que, pues
1: una advertencia o amenaza, ¿cómo se puede...?
0: Que dejó primero una descripción de lo que está pasando y un plan muy por encima de lo que viene. Obviamente eso le faltan muchísimos detalles, ya el decantar en qué consiste cada una de las propuestas que ha hecho. Luego hay otras noticias en Colombia que tienen que ver precisamente con su ministro de Vivienda, con Jaime Andrés Beltrán, que hoy es centro de la polémica. Hoy los titulares de prensa hablan de la situación por la posibilidad de que tenga un llamado de moción de censura. Saben ustedes que él fue el alcalde de Bucaramanga, al que Abelardo de la Estrella decidió darle el Ministerio de Vivienda, pero que pues este fin de semana se volvió viral una imagen de él compartiendo con su familia en las playas de Santa Marta, justo en el momento más crítico de la emergencia en Colombia. Y nada más que es el ministro de Vivienda. Esto de pronto le pasa a un ministro que su ministerio no tenga, sí, yo creo que todos cartera, tienen que ver, sí. Pero esta es una de las principales. Después de la vida de los seres humanos que se perdió en la tragedia, ¿qué es lo siguiente? La vivienda,
1: sí, señor.
0: Que fue lo segundo más afectado. Primero la vida, por encima siempre la vida. ¿Y luego qué? La vivienda. Bueno, el ministro de Vivienda pues sí estaba en un plan familiar, él se excusó diciendo que es que él no ve a su familia, lleva una semana de trabajo por si algo, que no ve a su familia, que ellos viven en Bucaramanga, que él vive en Bogotá y que tenía que encontrarse con ellos. Su esposa, Paula Ramírez, dijo que está sintiendo que su intimidad está siendo vulnerada. Repito, hay noticia, la posibilidad de un llamado a moción de censura. De eso, particularmente, el presidente no habló anoche en
2: pero
0: su alocución.
2: La primera dama sí.
0: Dijo el presidente, básicamente, que le va a encargar la tarea de la reconstrucción de vivienda, pero no habló de la situación, ni si habrá algún llamado de atención
1: pero
0: o algo.
1: Pero para mí sería como un espaldarazo, ¿no? Porque, pues, si más bien no dice que ese tema está pendiente.
0: Sí, uno podría darle esa lectura, güey. Hoy los medios, incluso algunos, preguntan, ¿continuará el ministro de Vivienda? Porque hay un llamado a que renuncie de su cargo. Es noticia la nueva embajadora de Colombia en Estados Unidos. Se llama María Consuelo Araújo, 54 años, de Valledupar, Colombia. Es una mujer que hace parte del clan político de la costa atlántica de muchos años. Ya fue alguna vez ministra de Cultura y ministra de Relaciones Exteriores y fue designada por Abelardo de la Espriella como la nueva embajadora de nuestro país en Estados Unidos. Es noticia en Colombia el embalse de Tominé. Ayer ocurrió una situación de accidente lamentable en este embalse cuando dos lanchas que transportaban turistas se chocaron. Una de ellas se hundió. Esto ocurrió en el embalse de Tominé, que queda cerca a Guatavita. Una mujer está desaparecida. Se llama Sandy Astrid Berenice, es el nombre de la mujer que está desaparecida y del cual pues no hay todavía noticias sobre su hallazgo hasta esta mañana en la actualización de la información. Está en estudio la situación de qué fue lo que causó este accidente. Es noticia en Colombia el número de réplicas, Gorda, que desde hace 9 días, porque el terremoto fue el lunes, hoy ya es martes, han ocurrido en Colombia, pero especialmente los últimos, los de las 24 horas.
2: Las últimas 24 horas, bueno, se habla de 325 réplicas en Colombia desde el día del sismo hasta la fecha. Con corte hasta el día de ayer, las total de réplicas del Servicio Geológico Colombiano ha contabilizado 325 réplicas en su balance más reciente. La réplica más fuerte sigue siendo la de 4,8 después del sismo principal. Magnitudes destacadas, al menos 19 réplicas han

0: superado la magnitud de 3,0, que se han concentrado principalmente en San José del Palmar, que fue el epicentro del terremoto, pero también en Sipí, Ismina y 12 municipios más cerca a San José del Palmar, donde se han registrado estas réplicas, pero van 325 réplicas 8 días después, bueno, 9 días después, de contando el día de hoy.
1: Gorda, también es, bueno, esta sí se actualiza todos los días en noticia, el balance, el número de personas fallecidas, de los rescatados con vida y de los desaparecidos en Colombia.
0: En Colombia, la Unidad Nacional para la Gestión del Riesgo de Desastres, en su más reciente depuración de datos, reporta 289 personas fallecidas. Estamos hablando en Colombia, ¿no? 4.187 heridos y 143 desaparecidos. Es el balance que se tiene hasta el momento de este terremoto. El pasado 10 de agosto, el Instituto de Medicina Legal reporta haber recibido 298 cuerpos procedentes de las zonas más afectadas, de los cuales 288 ya han sido identificados. Y según este mismo reporte, los damnificados en el país, 186.016 personas afectadas pertenecientes a 120.328 familias. Las viviendas destruidas en Colombia, 26.945 inmuebles colapsados y 127.557 con graves averías estructurales. Edificios colapsados, 66 estructuras principales concentradas de forma crítica en Cali y en Pereira. Y hablando de la infraestructura comunitaria, daños severos en 2.838 centros educativos, 3.771 centros comunitarios y 285 centros de salud. Es el balance a hoy en Colombia de lo que ha pasado del terremoto.
1: Nos dice en Colombia la reacción de la ministra de Transporte, Elsa Noguera, que calificó como inexplicable y rechazó las multas que le habían impuesto a algunos camiones que transportaban ayuda humanitaria y cuyo peso sobrepasaba el permitido para el camión en el que se transportaba. Estos camiones pasaron por las básculas que hay en las carreteras de Colombia. Algunos sobrepasaban el peso. Inmediatamente, pues, les impusieron una multa. La queja se viralizó en redes sociales, llegó a oídos y a los ojos de la ministra, que las rechazó. Y bueno, este tema entra en estudio y se van a echar para atrás esas multas. En Colombia hay temas polémicos que aparecen hoy más en redes que en los medios nacionales, pero que de una otra manera se convierten en información. El tema de los balones entregados por Abelardo de la Espriella en Buenaventura, la reacción que esto ha generado en favor y en contra, y ustedes entenderán que aquí, y propongo ni siquiera entrar en la discusión, porque es una discusión que, si bien cada quien cree y quiere tener la razón, no llegamos a un consenso. No, pero hay quienes consideran que fue desafortunado, inapropiado, no era el momento. Los balones siempre son bienvenidos, pero no era el momento, y menos con publicidad de campaña.
2: Yo creo que más es la publicidad de campaña del, que el balón.
1: Del lado, perdón, güey, voy a escribir la noticia, repito, no quiero polémicas, porque sé que muchísima gente lo ve desde la perspectiva de no era el momento, es inapropiado, la necesidad.
2: Y la gente
1: es,
2: que lo ve apropiado.
1: Es otra, por eso, para allá voy. Y del otro lado, hay quienes consideran que no tiene nada de malo entregar un balón en medio de la emergencia. De hecho, hicieron una campaña que mejor un balón que un fusil. Por ahí va la cosa. Entonces, esas discusiones que nos desgastan muchísimo y nos desenfocan de lo realmente importante. Es mejor no. Están en las redes. Quien quiera pelear en redes, vaya a redes, porque ahí sí está abierta una discusión muy amplia. Y si usted se pone a mirar en los dos lados, hay argumentos suficientemente sólidos. Como también las declaraciones del ministro Lara en cuanto a que le dolían más las escuelas y los ladrillos, pues, lo material, que la pérdida de vidas humanas, que también generó mucha reacción en redes. Los medios no se han ocupado tanto del tema. Y el caso de las casas construidas en par minutos, ¿no? Nosotros les traemos la madera, hablo de madera, y ustedes en par minutos construyen sus casas. Mucha gente encontró el comentario despectivo y de incluso hasta discriminatorio. Para otros no. Entonces, ese tipo de discusiones generado por estas situaciones que sí ocurrieron y que son noticia, ya déjenlo en el plano de la discusión. ¿El qué va a pasar?
0: En no sé. Redes.
1: Sí, sí. ¿El qué va a pasar? ¿Van a tomar alguna correctivo? ¿Van a hacer alguna nota de excusa o algo? Por lo pronto no ha aparecido, pero dejémoslo ahí. Güey, del mundo, ¿qué es noticia?
2: Bueno, información, y seguimos hablando de los terremotos o los temblores que se siguen presentando en diferentes lugares del mundo. Hablemos de España y Granada puntualmente, porque pues un nuevo sismo de 4.8 en Granada y varias réplicas hasta de 4.2, ha dejado al menos 3 heridos leves, se han producido algunos daños materiales en la provincia y los sismos han continuado, pues siguen todavía, 2 horas después del primero, que tiene un epicentro en Gocar, así se llama esta zona. Bueno, eso es lo que ha pasado a las 10:30 de la mañana, que Granada volvió a sufrir este sismo, 4.7 la magnitud, es lo que dice la escala, con un epicentro en esta localidad. La Junta de Andalucía confirma que hay 3 heridos, luego del susto de la noche del viernes y las decenas de réplicas que, digamos que sucedieron al sismo de 5.2, ahora vuelve a producirse nuevamente pues este movimiento, entonces les recuerdo, de 4.7. Algunas imágenes que llegan muestran muchos daños materiales. Uno de los videos también permite ver pues árboles caídos, carros también destrozados, afectados, en una avenida llamada Avenida Cervantes de Granada. Por el momento no se conocen más heridos y además de forma preventiva pues la Junta ha decidido desalojar la Alhambra para evitar posibles riesgos a los visitantes del monumento, de este movimiento que se produce en esta zona del mundo. Como noticia del mundo aparece hoy que el régimen de Irán insiste en que mantendrá cerrado el estrecho de Hormuz si Estados Unidos no acepta sus condiciones, porque su principal negociador, Mohammad Bakir Khalibaf, exige el levantamiento del bloqueo naval, la descongelación de activos y el fin de operaciones militares como requisitos pues para poder reabrir esta vía marítima. Un estrecho que permanecerá cerrado hasta que Estados Unidos cumpla con sus compromisos, dicen, en virtud del protocolo de acuerdo firmado en junio. Un anuncio que se hace hoy martes, o hace hoy el principal negociador entonces iraní, que es una vía marítima, ustedes saben, muy estratégica, bloqueada por Teherán. Dice, no se abrirá hasta que se implementen los compromisos estadounidenses estipulados en este protocolo de acuerdo. Eso fue lo que declaró este negociador, quien también es presidente del Parlamento.
1: Perdón, güey, ahora que estás hablando del terremoto, del temblor, nuevamente en España, ¿también hablaste de Venezuela y México?
2: No.
1: Porque ha vuelto a temblar en La Guaira, en el estado de La Guaira, Upa, donde ocurrió la tragedia hace más de un mes ya en territorio venezolano. Ha temblado a las 3:07 de la mañana con magnitud de 4.0 y una profundidad de solo 10 kilómetros. Este sismo se clasifica como una réplica dentro de la intensa secuencia sísmica que vive el país y que derivó en 2 catastróficos terremotos que acabaron prácticamente con La Guaira y que dejó miles de muertos.
2: Más de 6.000 canarios, una cosa terrible.
1: Allá se contaron los muertos por miles. Y también tembló en México en la zona de Chiapas, 5.7 a las 12:02 de la madrugada, hora local, hora de allá de Chiapas. El epicentro se localizó en las inmediaciones de Puerto Madero, bueno, y tuvo una profundidad de 30 kilómetros. México, Venezuela y España, 3 países en los que ya ha temblado recientemente. En el caso de Venezuela, una catástrofe, la verdad, lo que pasó allá, y ha vuelto a temblar, y igual que en España y en México.
2: Es noticia Meta, ¿saben por qué? Porque regresó a los tribunales, y esto para enfrentar su juicio, el más importante. ¿Por qué? Por el tema de la adicción a las redes sociales. Hoy comienzan estos alegatos iniciales en los que podrá ser la batalla legal más trascendental de Meta hasta la fecha. Esto en materia de seguridad juvenil y adicción. Ojo, si Meta pierde el caso, podría cambiar radicalmente el funcionamiento de las plataformas de redes sociales de esta compañía. Una demanda que fue presentada en el 2023 por un grupo de 29 fiscales generales estatales que alegan que Meta diseñó intencionalmente sus plataformas para generar adicción en los jóvenes, impulsando así su negocio y perjudicando la salud mental de niños y adolescentes en sus estados. Y también afirman que Meta pues engañó al público sobre los riesgos de sus plataformas y que recopiló datos de menores en violación de la Ley Federal de Protección de la Privacidad Infantil en Internet. El juicio comienza ya esta semana en un tribunal federal de Oakland y escuchará los argumentos de los abogados de 4 de estos estados: California, Colorado, Kentucky y New Jersey. Y pues Meta niega las acusaciones. Meta se enfrenta de hecho a miles de demandas que alegan que han creado adicción y perjudicado a muchos jóvenes, al igual que Snapchat, TikTok y YouTube. Y ya ha perdido 2 casos, lo que obliga a pagar casi 1.000 millones de dólares en indemnizaciones, pero los daños en el caso del martes podrían ser mucho mayores. Los 4 estados reclaman en conjunto hasta 1.4 billones de dólares en conceptos de daños si llegase a perder Meta. Una sanción económica propuesta que es casi equivalente a la valoración total de esta empresa de Meta en Wall Street. Incluso si el tribunal concede una indemnización menor, los estados también solicitan una orden para modificar el funcionamiento de las plataformas de metro. Es otra de las noticias. Es información también del Mundo, y aparece hoy Milei, que volvió a tensar la relación con Brasil al cuestionar su gramática bilateral, dice él. No se trata de un simple sentimentalismo regional, sino de un cálculo estratégico perfeccionado a lo largo de más de 100 años. Las últimas acciones del gobierno de Javier Milei han ignorado, dice, en la práctica, ese legado. Existe una gramática, dice, tácita, que rige la relación bilateral entre Brasil y Argentina desde principios del siglo XX, y hablan de esto, de cómo vuelve a ponerse más tensa esta relación nuevamente entre estos dos gobiernos.
1: Hay una noticia que tiene que ver y tiene conmocionada a la Florida en Estados Unidos. La noticia, de hecho, ya es no solamente nacional, sino internacional. Por eso estamos hablando de ella acá, y tiene que ver con una situación al norte de Tampa Bay, donde un agente de la oficina del sheriff de ese condado, se llama Pinellas el condado en la Florida, identificado como Troy Savitz, de 47 años, secuestró y mató a su exnovia Mandy Fackler, de 39 años, y luego él se quitó la vida. Todo indica que la discusión fue por un televisor. Por un televisor. Una discusión por la devolución de unas pertenencias, específicamente por un televisor, habría sido el detonante en el que el hombre retoma a la mujer de 39 años, le dispara, la asesina y luego se suicida él. En un caso que la prensa de Estados Unidos y la policía considera como homicidio-suicidio. Y esto, pues al frente de su familia, de sus hijos, una cosa realmente aterradora. Hoy la prensa de Estados Unidos se detiene mucho en esta noticia ocurrida, repito, en Tampa Bay. Gorda, en Cali, en la región, nuestra ciudad ha sido epicentro de información para el mundo entero. ¿Qué es lo más reciente? Y no solamente noticias relacionadas con el tema del terremoto, otras que han transcurrido en la ciudad, que obviamente han sido opacadas porque toda la he estado concentrado en el tema de la emergencia.
0: Bueno, pues voy a arrancar por el balance inmediatamente del día de ayer con respecto al tema de los muertos, desaparecidos en Cali, de lo que estamos hablando ahorita, porque ahorita hicimos pues el balance a nivel Colombia, pero en lo que tiene que ver con nosotros, con Cali, el balance oficial con corte al día de 18 de agosto, que estamos hablando inmediatamente del día de ayer, lunes festivo.
1: De hoy, pues, gorda, hoy es 18.
0: Perdón, 17, porque siempre se actualiza un día antes, y bueno, hoy en el transcurso de la mañana está, pues lo que aparecen son rescatadas 88 personas, desaparecidas 56, ya fallecidas 132 personas, heridas 1.485, cuerpos entregados a las familias 124 cuerpos, el reporte total de ciudadanos procesados 4.373, total de edificaciones verificadas 835, edificios con colapso total verificados 24, edificios con colapso parcial verificados 126 y edificios con daños estructurales 182. En cuanto a las toneladas de los escombros retirados, 25.000 toneladas ya van. La evaluación de daños y necesidades identificadas, 8.329, personal activo trabajando ya, 1.913, esto ha subido el personal de emergencias, y los animalitos rescatados, 141 animalitos rescatados. Ese es el reporte inmediatamente, el boletín número 14 de lo que ha pasado hasta el día de ayer, con corte 17 de agosto en horas de la tarde, se actualiza. Ojalá antes de que terminemos nuestra mañaneta lo actualicemos para saber qué ha pasado en las últimas 24 horas. Con respecto,
1: cuando hace el número, gorda, de desaparecidos, ¿está en cuánto?
0: Los desaparecidos, 56.
1: 56. Uno supone que son personas que todavía están bajo los escombros. Sí, te lo pregunto, gorda, porque hoy la Unidad Nacional de Gestión del Riesgo hace una solicitud, y es que no se remuevan todos los escombros ya en los sitios donde todavía creen que hay personas. Ya la esperanza de vida es mínima, ya estamos acudiendo al tema del milagro, y se acude básicamente porque en Venezuela pasó.
0: Sí, claro.
1: Que después de muchísimos días, cuando ya nadie esperaba, apareció alguien con vida.
2: 29 días después, Canarias.
1: ¿Cómo te parece? Pero porque muchos pensarían que ya la maquinaria pesada empieza a hacer la remoción como sea.
2: Pues no sé cómo decirlo.
1: En bruto. Pero ahí hay cadáveres todavía, hay personas ahí todavía. Y su familia, pues no quisiera que su familiar salga en medio de los de la destrozado por la maquinaria amarilla. Pues, por eso la llamada es a todavía no remover los escombros con la máquina de parte de la Unidad Nacional de Gestión de Riesgo. Y el número es considerable, 56
0: hasta el momento del día de ayer. Pues mira que con respecto a eso, esas 56, pues ustedes saben que en el Hospital Universitario del Valle argumentan de que habrían cuatro o cinco cuerpos. Hoy, por ejemplo, entran en una nueva fase hablando de esto de rescate, y ya se habla del ingreso de maquinaria pesada, por ejemplo, al Hospital Universitario del Valle. Imagina uno que esto es un consenso con las familias, porque durante el fin de semana fue noticia el Hospital Universitario del Valle, hablando de una grúa de 300 toneladas va a ingresar al HV para el retiro controlado de la placa colapsada del hospital. Lo que dijo el alcalde Alejandro Eder, pues que ha visitado este fin de semana este centro hospitalario, pues se reunió con especialistas frente a la operación de rescate y conocer las condiciones de la estructura. Esto que va a suceder en el HV, la idea es que se hagan las diferentes estructuras con respecto a lo que está diciendo el canario. Pues sí, todavía están los cuerpos allí, pero no se hará la mansalva, ¿no? O sea, esto tiene también un protocolo que hay que seguir, así como lo harán en el Hospital Universitario del Valle, además porque la estructura no está del todo colapsada, sino que es una parte del hospital, así que hay que salvaguardar también la vida de quienes todavía continúan laborando en este punto y que se haga de manera controlada. Lo que dijo el alcalde es que en las próximas horas se va a adecuar el terreno para permitir justamente el ingreso de esta maquinaria pesada y se inicia el retiro controlado de los elementos de la estructura, con esto del tema de criterios técnicos de seguridad. La estrategia lo que ha buscado o lo que va a buscar es evitar movimientos que puedan poner en riesgo a los rescatistas o afectar la estructura que aún permanece en pie, además de también garantizar, ¿no?, que la búsqueda de las personas atrapadas se realice de manera organizada. Es lo último que se conoce al respecto con tema de los cálculos de los equipos técnicos. La placa que cubre la zona del colapso pesa cerca de 55 toneladas, razón por la cual pues se requiere de una grúa con una capacidad de 300 toneladas para maniobrar con el ángulo necesario hasta ese punto y que se pueda hacer, como les digo, este retiro controlado, hablando de la ciudad. De lo que tiene que ver en las últimas horas con respecto a este terremoto, pues ayer en Cali, en diferentes zonas, se hizo una velatón. Imagino que ustedes ya vieron las imágenes y como el cubrimiento ayer de los medios informativos, los ciudadanos en diferentes puntos. Uno de ellos fue aquí, la cancha del Nuevo Rey, aquí enfrente del Colegio de los Andes, sobre la 70, donde permanecen personas acampando y ya hay personal, y sobre todo pues una de las partes más complejas con respecto a los 12 edificios colapsados muy cerca. Se reunieron en el Parque también de las Banderas por los damnificados del terremoto, una misa al aire libre, velas encendidas y pues Cali expresando su respaldo a los afectados y a las zonas afectadas. En los dos puntos, decenas de caleños se reunieron en la tarde-noche de ayer para participar de esta velatón en apoyo a los damnificados del terremoto que pues pasamos hace 8 días, el pasado 10 de agosto. Además de la actividad, pues hablamos de una misa especial celebrada al aire libre en la que los asistentes pues elevaron oraciones por las víctimas y por quienes perdieron sus viviendas o quedaron desplazados por los daños. Esta velatón se realizó bajo un clima de respeto, unidad. Se observaron grupos de personas formando pequeños círculos alrededor de las velas y pues orando por sus familiares. Esto inmediatamente del día de ayer. A otras noticias que tienen que ver con el temblor, de todo lo que se ha informado, han hablado los habitantes de residentes de Parques de la Fontana, uno de los edificios que ha sido también centro o epicentro de información, y pues hablaba de una demolición del edificio. Y bueno, pues no se tiene orden de demolición frente a esto, lo que sucede en Parques de la Fontana. Las publicaciones que se han hecho al respecto han sido falsas, de toda esa información que se propaga. Y bueno, pues hablando de agrietados de huellas que van mucho más allá de los muros agrietados, mampostería, en la carrera 66, número 13B29, la comunidad del edificio Parques de la Fontana pues no solamente se enfrenta al impacto de haber evacuado sus hogares, sino a la angustia provocada por varias publicaciones, inclusive de noticieros que, llevados a lo que se habla en redes sociales, se exponía que la edificación habría quedado con orden de demolición. Y bueno, esto fue noticia el día de ayer, porque pues decían, cómo así que de demolición? No se tiene orden de demolición, simplemente ha sido de las edificaciones que han sido revisadas y que se está esperando frente a este pánico colectivo. Hoy tomó la información del periódico El País, que justamente dice hablar con la administración del edificio, así como con los copropietarios, desde donde se expresó la angustia que ha generado esta situación, y que por medio de un comunicado oficial pues están esperando información verídica para saber qué va a pasar con esta y otras edificaciones que también se ven con esta situación en la ciudad de Cali.
1: Gordaway y oyentes, hay algo que uno, por lo que está oyendo, viendo en comentarios de amigos, de redes sociales, hay un fenómeno ahora mismo, ¿no? Muchísima gente está sin vivienda y está buscando dónde irse a vivir, buscando apartamentos para alquilar, casas para alquilar. Hay gente que no quiere ir a vivir a pisos altos, está buscando casas. Las casas tienen ahorita una demanda muy, pero muy grande. Y en medio de esto uno encuentra comentarios muy afortunados, muy bacanos, de gente que se solidariza, presto un apartamento, tengo una casa o la alquila al precio que es. Pero también hay muchas quejas del aprovechamiento de la situación de muchos que duplicaron el valor de los arrendamientos. Entonces, si estaban arrendando un apartamento en 1.500.000, 2 millones de pesos, 2.500.000, ya el de 1.500.000 va en 2.500.000 y el de 2.500.000 pasó a costar 3.500.000.
0: Eso no se puede hacer, ¿no? Ya el alcalde habló ayer desde el puesto de mando
1: unificado. Sí, y no, Gorda, porque es un tema difícil de controlar. Y en la necesidad de alguien que no tiene dónde meter a su familia, a sus hijos, a su esposa, a sus mascotas, pues, y si tiene el recurso, terminará pagándolo, Gorda. Pero en este momento es noticia en Cali. Tanto la cara amable de quienes disponen de vivienda para quien no la tiene, incluso por tiempo indeterminado, le pone un tiempo límite. Aquí tuvimos el caso de oyentes que ofrecieron su vivienda que la tenían desocupada para que alguien la habitara estos días. También la otra cara de la moneda, y los que están aprovechando y haciendo el negocio con sus propiedades.
2: Pero simplemente pues no hacer eso. O sea, no, ya pues que desde su honestidad, desde su buen corazón y entendiendo la sensibilidad que debe tener una persona, o sea, la conciencia para decir, puchica, esa es una situación difícil, ¿cómo sacarle provecho a esto? O sea, no se debería, es un valor que usted ya tiene porque...
1: Pero está pasando, güey.
2: Sí, no, es que está pasando. Y en Manizales, la Gorda está diciendo que acá no se puede hacer, está claro.
0: Ya
2: yo
0: el
2: no sé,
0: alcalde
2: debe
0: lo
2: haber un
0: dijo,
2: número,
0: sí.
2: ¿Cierto, Gorda? Donde la gente reporte eso, porque en Manizales hay un número que están dando para que la gente reporte quienes están aumentando el tema de los arriendos. Y un amigo me dice, estoy con una conocida buscando alquiler. Y él me envía lo que costaba el apartamento y en lo que subió, que de hecho es por ahí justamente por cuarto de legua. 1.300.000 el apartamento costaba estos días. Y ahora está en 1.800.000. El mismo apartamento, la misma ubicación. O sea,
1: 500.000 pesos más.
2: Le subieron 500.000 pesos más a ese.
0: Aquí les dejo escuchar el audio.
2: A un aparta estudio, de hecho.
0: Aquí les dejo escuchar el audio del mismo alcalde de la ciudad dentro del puesto de mando unificado hablando al respecto. Frente a la congelación de los arriendos, le ha pedido a las personas que tienen propiedades y que por este momento de la emergencia no es posible y no es aceptable el tema de subir los arriendos en la ciudad de Cali.
3: Pedimos al presidente expresamente congelar los arrendamientos en Cali. No es aceptable que en 4 días en algunos lugares estén hasta doblando el costo del arrendamiento mensual. Y lo segundo, que nos autoricen a nosotros a entregar subsidios de arrendamiento a las familias afectadas. Eso todo el presidente lo vio con buenos ojos y yo espero, ojalá hoy, y si no entre hoy y mañana, que podamos ya tener todas esas facultades para poder atender la emergencia.
0: Con respecto a esto les voy a decir algo, y es que a través de justamente la alcaldía de Cali se sigue trabajando en lo que tiene que ver con el censo de las familias frente a esta situación, porque se tienen que tener censadas. Hoy se sigue recorriendo a Cali casa por casa. Hoy el itinerario para hoy, martes 18 de agosto, para que se haga la caracterización de familias afectadas por el sismo, los sectores programados son Capri, Chiminangos, Meléndez, La Flora, Prados del Norte, Vipasa, Pampa Linda, Cañaveralejo, Refugio, Tequendama, Alto Jordán y Limonar. son los sectores que se recorrerán el día de hoy. Recuerden que con esta caracterización la realizan directamente funcionarios y equipos técnicos autorizados por la Alcaldía de Cali, justamente para poder acceder a este censo que se está llevando a cabo frente a las familias damnificadas, para poder acceder a los subsidios, que si bien es cierto, la idea es que se hagan de manera rápida, pues es un tema dispendioso mientras se censa la población en general.
1: Otro tema, Gorda, que también requiere vigilancia urgente es el control de los valores, de los costos de los materiales de construcción. Las ferreterías, todas estas cadenas grandes y las medianas y las pequeñas de barrio, el valor de lo que están vendiendo, y seguramente van a vender mucho, tranquilos, en volumen van a sacarle ganancia. No aprovechen en una sola venta querer ganarse la plata de la vida. El volumen les va a dar y será un negocio que se va a mover
2: total,
1: muchísimo.
2: No tienen necesidad, porque antes no hay necesidad, van a tener más demanda.
1: Claro, claro. En el volumen van a encontrar la utilidad, pero sí también tienen que tener cuidado, porque también hay queja ya de gente que está aprovechando para que el ladrillo que valía antes un peso, ahora vale 10. No puede pasar, no pueden aprovechar la circunstancia de dificultad antes, canario, que viven otros, ¿no?
2: Si pudieran hacerlo, pues qué bueno que pudieran ajustar esos valores, porque mucha gente va a ir a buscar y con recursos limitados, con un gran esfuerzo, lo que se necesita y todo en pro de
1: reconstruir. No, pero si no bajarle, güey, pero al menos sí mantenerlo, bueno, al precio, listo, que es. Listo. Ya con eso están haciendo algo bien hecho.
2: Digo yo, es para que rinda más la plática que se va a utilizar para eso.
0: Termino con dos de la ciudad. Una que tiene que ver con que la policía ha activado operativos ya especiales en los sectores afectados tras el terremoto aquí en Cali. Tienen vigilancia respectiva ante lo que hablamos la semana pasada, y fue el tema de los saqueos en los puntos, así que las autoridades han afirmado que están acompañando los albergues y zonas priorizadas justamente para evitar que se presenten saqueos desde la policía, del comando de la Policía Metropolitana de Cali. Ever Benavides explicó que de los primeros momentos la tragedia se activaron recursos humanos, tecnológicos y logísticos para acompañar las labores de respuesta, y de acuerdo con el reporte oficial, además del personal de la Policía Metropolitana, han llegado unidades especializadas de búsqueda, rescate, provenientes de otras regiones del país, esto ya lo sabemos, pero en cuanto a la inspección y monitoreo, dispuso de sus unidades de carabineros para atender, por ejemplo, a los animalitos que han sido encontrados o rescatados durante la emergencia, y de acuerdo con el último reporte del puesto de mando unificado, hablando puntualmente de los animalitos, 141 animales han sido rescatados en la ciudad. Lo que se habla de la presencia de la policía en estos lugares, pues tiene que ver con los operativos especiales en sectores afectados tras este terremoto. Tienen vigilancia ante los posibles saqueos. Y una que no tiene nada que ver con la emergencia, con el terremoto, pero sí es información de la ciudad de Cali, pues tiene una que ver con lo judicial. Ayer hubo un tiroteo en una discoteca en el sector de Alto Nápoles, que ha dejado un muerto y tres personas heridas. Lo que se sabe frente al tema es que vecinos y comerciantes pues han pedido controles y presencia policial luego de este tiroteo al suroeste de la ciudad. Lo que se conocen es que tres hombres fueron atacados a tiros y que estos tres hombres oscilan entre los 18 y 23 años, que inicialmente se había hablado que han sido heridos, pero pues hablan de que fueron asesinados en el Alto de los Chorros. En las últimas horas se ha presentado esta situación: tres hombres fueron asesinados a disparos en la calle Cuarta Oeste con carrera 73, en un sector que se conoce como Las Minas, el Alto de los Chorros, es lo que dice la información. De acuerdo con la policía, también el ataque se presenta alrededor de las 6:30 de la tarde. La información preliminar que se maneja es que las víctimas permanecían en vía pública cuando fueron sorprendidas por varios hombres armados, quienes les dispararon y posteriormente pues han huido del lugar. La SIJÍN, la policía, el cuerpo técnico de investigación, la fiscalía se desplazaron a la zona. Cabe recordar, pues las autoridades adelantan la investigación para establecer quiénes estarían detrás de este ataque y determinar los móviles del crimen. Es la información que se maneja hasta el momento de una información que, o bueno, de un hecho que sucede al margen de lo que ha pasado en las últimas horas y que no tiene nada que ver con el terremoto de hace 8 días en Cali.
1: Muy bien, Gorda. Ahora, ¿sabe de qué información pendiente? Porque esta mañana se reportó la presencia de máquinas de cuerpo de bomberos en una clínica de la ciudad. y eran varias máquinas lo que alertó sobre qué había pasado ahí, un conato de incendio, qué emergencia estaban atendiendo los bomberos, pero no había reporte oficial, simplemente el detalle de los oyentes nuestros de qué raro, qué ¿saben qué pasó en esta clínica que están llegando los bomberos? ¿De qué clínica? ¿Y ya hay detalle sí. de qué fue lo que pasó?
0: Sí, sí, aquí ya tengo el reporte de la clínica Farallones. Se había o se evidenciaba humo en el último piso. El reporte que entregaban los bomberos oportunamente es que fue un incendio, se trataba de un incendio estructural. Al sitio se dirigieron tres máquinas con 12 unidades, una máquina de altura y una ambulancia con dos paramédicos. Pero también el reporte dice que al arribo del personal la situación ya había sido controlada por el personal del edificio, se realizó registro fotográfico, no se presentan afectaciones en la estructura, se dan recomendaciones al personal de regreso. O sea que por fortuna no pasó no mayores, no fue nada grave, okay. Pero pues sí fue algo como que alertó a primeras claro horas de la mañana, sí. Claro, después de esta emergencia, pues cualquier cosa nos alerta. Así
1: todo
0: que
1: nos asusta, gorda.
0: Todo nos asusta, así que eso hasta el momento lo que se ha generado diferente a lo que tiene que ver con el terremoto.
1: Estamos tan paniqueados que el otro día estábamos almorzando en la plazoleta de comidas del segundo piso.
0: Ajá.
1: Y hay un local que es una cocina oculta, es un local que se utiliza para fabricación de la elaboración de la comida de otro restaurante. Uh-huh. Y llegó el trabajador y abrió las rejas, de esas rejas que se abren y que suenan durísimo.
0: No, eso son horribles.
1: ¿Qué creen que fue creen que fue la reacción de la gente que estaba comiendo? El güey no. casi soltó la cuchara, ya se iba a tirar.
0: No, o sea.
1: No, en serio, sí dio susto. Pero es producto de en cualquier otra circunstancia, pues uno voltea a mirar después, qué fue lo que sonó tan duro.
2: Y él después activó la alarma, la que del.
0: Para cerrar.
2: De seguridad, para cerrar. Tú. Entonces, ajá. No. El mundo cabeceando.
1: Claro, estamos en una situación de miedo permanente.
0: No, porque alerta, evacuar, claro, no, porque evacuar desde un primer piso, allí venga, pues estamos en un segundo. No, Dios
1: mío. Pausa, ya venimos, estamos en la mañanita de Planeta.
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0: Bachatica a lo Juan Luis Guerra. El sonido delicioso, siempre la bonita voz, las bonitas letras de las canciones de Juan Luis para el comienzo de este bloque de la mañanita de este martes. ¿Qué tiene mañana fresca en Cali? No ha salido el mono, está fresquito, ha llovido en varios sectores del Valle del Cauca. De hecho, mucha gente de la, muchas de las personas que viajaron al norte del Valle me reportaron ayer lluvia, hablé con varios cómo iban. Y les acompañó la lluvia, tanto de salida, a muchos entregando la ayuda, a otros de regreso, igual el domingo. Y esta madrugada volvió a lloviznar en el sur de Cali. Hasta ahora está húmeda, las calles de la ciudad están mojaditas. No está lloviendo, pero sí está fresco, muy fresco el día. Son las 9:40 minutos, aquí está la mañanita con la gorda.
1: Buenos días, ¿cómo amanecieron? ¿Cómo están? Un abrazo, un saludo.
0: ¿Cómo están en casa, gorda? ¿Cómo está tu mamá?
1: Bien, bien, gracias a Dios, bien, con algunas cositas de sus ojitos, pero no, pues espero que no sea nada de consideración, pero bien, digamos en términos generales.
0: ¿Está muy nerviosita?
1: ¿O es no, tranquila? Mira que está tranquila, la verdad está tranquila, pues después de que ya esté en la casa está bien, ve que todas sus cositas están bien, ¿no? Hasta el momento lo único lo de su ojito, pero bien, bien, bien, bien, hasta el momento bien, gracias okay. A Dios.
0: Bueno, ¿y los niños? Manuela, tu hermana.
1: Bien, cumplió años el sábado, entonces.
0: Ay, vi que partieron torta y todo, ¿no?
1: Sí, claro, pues en estos días tan complejos, digamos que celebrar la vida es todo un privilegio.
0: Sí, sin duda, Gorda, qué buena frase.
1: Hay que aprovecharlo, hay que aprovechar de ese privilegio que bueno que hoy tenemos y claro, cómo no partir la torta a la mamá de los sobrinos y que estuvimos compartiendo un ratico allí. Los chiquis emocionados, cada que ven un cumpleaños en la casa, ellos quieren son los que quieren soplar la vela y toda esa vaina. Entonces, pues bien, afortunadamente, bien, en casa todos bien, gracias a Dios.
0: Me gustó tu frase, gorda, la compro, la copio ya mismo. Celebrar la vida hoy es un privilegio.
1: Es un privilegio total y hay que, y después de que tengamos a los nuestros, pues hay que hacerlo, hay que celebrar. ¿Cómo dejar de pasar un cumpleaños? Yo sé que los que están cumpliendo años por estos días, porque no solamente, pues a raíz de la tortica que puse, muchos me escribieron y me decían, ¿uno cómo hace para celebrar? Pues celebrando, claro, o sea, pues claro, celebrando, claro. O sea, no podemos dejar para mañana lo que tenemos hoy, porque mañana quizá no está mañana. Pueda que mañana no estemos, literal.
2: Es que no es como que la super fiesta, no. No, uno celebra, o sea, celebrar de una manera es dar gracias.
0: Claro,
2: eso es celebrar.
0: Claro que sí.
1: ¿Cómo no hacerlo? Entonces, hecho, si hay alguien en casa que esté cumpliendo años, pues había que apartarle la tortica, había que cantar el cumpleaños, había que reírnos, había que tomar fotos, había que celebrar el hecho de estar unidos y juntos. Que así nunca. Que
0: este tipo de situaciones nos ponen muchas veces muy reflexivos y es normal, pues cómo no, si es ver cómo tan frágiles que somos, que en un minuto y medio, dos minutos, todo cambió y muchos partieron. Uh-huh. Hace que entendamos que la vida y cada momento hay que valorarlo y vivirlo. A mí me llama la atención muchas veces cuando toco en fiestas de cumpleaños, hay un pedacito y a veces me pongo como canzoncito con el tema de invitar a que le digan palabras de los cumpleaños. Bueno, uh-huh. ¿Quién? Quiero que un amigo, que una amiga.
1: Les da nervios.
0: Sí, les da
1: pánico escénico.
0: No sé si nervios o pena o no tienen qué decir. Y muchas veces es más fácil decir palabras bonitas cuando alguien se muere que cuando está en vida.
1: Sí, claro.
0: Pero venga,
1: sí.
0: Está es el momento. Ahora que está en vida, que él lo puede disfrutar, que lo puede oír, que se puede saber cuánto lo quieres, pues díselo ahora. Ya después. Uno no está y muy chévere, las palabras se ven bonitas, en redes sociales se ven muy bonitas, en la lápida se leen chévere, pero no son lo mismo.
2: No, y se me hace más difícil es de decir cuando ya está, no está
1: no,
2: con vida.
1: No,
0: pero
1: no,
0: es
1: no,
0: mucho,
1: no.
0: Pero pues, no, claro, es más fácil, güey, la gente escribe inmediatamente, te aprecié, te quise, te admiré.
2: No, escribirlas sí, decirlas, o sea, yo por ejemplo, poniéndome en esos zapatos, inmediatamente caigo en el llanto porque me atacaría, entonces no. Más bien chévere eso, bonito, en vida, reírse, abrazar a la persona
0: claro,
2: en ese momento.
0: Claro, y los cumpleaños son un momento para hacer eso, por
1: claro,
0: ejemplo.
1: Claro, entonces el sábado pues era como así, ¿no? Pues hay que comprar la tortica, hay que poner las bombitas, hay que celebrar la vida de alguien en casa. Entonces, pues lo hicimos y pues yo sé que el sábado todavía estaba muy... Seguimos con emociones encontradas y muy fresquitas de todo lo que ha pasado, pero pues había que celebrar la vida de alguien en la familia. Entonces, pues bueno, pasamos bien, todos en casa bien, bendito Dios.
0: Güey, por su lado, ¿cómo está? ¿Cómo está Lorenzo? ¿Cómo está Mónica? ¿Cómo está tu mamá?
2: Todo súper bien. Espectacular, la verdad. O sea, supremamente bien. El que me pregunta, sí le respondo. Supremamente bien, por lo mismo, porque tenemos pues ya un espejo triste de una realidad que nos toca, obviamente, por el sentimiento... También pues por la cercanía, en mi caso, pues acá nuestros vecinos y esas cosas. Pero en general, si uno hace un balance, hasta lo estructural, porque pues a nosotros no nos pasó absolutamente nada, nadita, nada. Y estoy a cuadra y media de ese edificio, gracias a Dios, que también se afectó mucho, que se cayó. O sea, estoy ahí pegado del colegio Lancaster, que también tuvo afectaciones. Bueno, y digo, puchica, y siempre como que reflexiono en eso. Yo definitivamente nos fue muy bien, gracias a Dios. Mi mamá, digamos como afectada, pero afectada es porque ella es muy... se toca mucho con este tema, como tantas personas. Entonces, a cada rato, no, ver esto. De hecho, casi no quiere ver pues información y noticias porque le casca demasiado la situación. Entonces, se afecta mucho por las personas que han fallecido, bueno, por todas esas cosas que están pasando y que se dan en las noticias. Pero de resto, todo muy, muy, muy bien. Bien salud, activos, más bien en pro de ayudar y esas cosas. Pero bien... gracias a Dios.
0: Cuando tratan de distraerse, ¿qué están haciendo? ¿Están haciendo, saliendo a caminar? ¿Están haciendo deportes? ¿Están viendo películas? ¿En qué tratan de distraerse un poquito? Nos cuentan también. Ya lo vamos a leer en nuestro WhatsApp.
2: Uy, sí.
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0: Y nuestra cuenta en X.
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0: Una de las campañas de las que Planeta apoyó la lideró Fer Ospina, oyente nuestro.
1: Hacia Bolívar.
0: De mucho tiempo, fue a Bolívar, Valle. Fer, qué gusto saludarte. ¿Cómo estás? ¿Cómo te fue?
3: Hola, Cana, súper bien. ¿Y ustedes cómo están?
0: Bien, Fer, tu campaña fue a Bolívar. ¿Cuándo fue? ¿Con quién fuiste? ¿Qué llevaron? Cuéntanos, por favor.
3: Bueno, Cana, la verdad es que yo realmente solo fui un puente. Les había escuchado oyentes que querían... bueno, su granito de arena, ayudar a las personas que están acá. Y una de esas oyentes que escuché fue Vanessa. Me dice ella que poco participa en el programa, pero que siempre los escucha. Entonces, cerca de mi casa había una fundación. Un amigo me contactó, dijo que necesitaban... en un momento que yo iba sobre una avenida y se escuchó mucho carro.
0: Dale, fresco.
3: Entonces resulta que la fundación buscó un amigo... y ese amigo me buscó a mí, o sea, esto fue de amigo en amigo en amigo hasta encontrar de pronto, completar todo lo que se necesitaba en Bolívar. ¿Qué fue lo que hicimos nosotros? Buscamos un furgón, una camioneta y personas voluntarias que quisieran ir hasta Bolívar a participar. Se llevaron lo que fue alimentos, medicinas, carpas, ropa, cosas de aseo, implementos del hogar, de camas. Y pues la verdad, Cana, que es como un dilema, porque es muy chévere tratar de ayudar a las personas, pero también como ese contraste de ver la situación. Pero pues digamos que en general todo salió súper bien. Súper largo el viaje, casi 4 o 5 horas de aquí a allá, porque la carretera es bonito, que estaba súper llena de carros, de motos, de gente llevando colaboraciones para el norte del valle.
0: Claro.
3: La ayuda que...
0: No, sigue, por favor, sigue.
3: Digamos que la persona de la fundación aquí en Cali tenía dos tipos de logística allá en Bolívar. Una era que las donaciones se iban a hacer por parte de una iglesia a la que asiste la familiar de la chica. La fundación se llama Corazón del Cielo, está ubicada aquí en Cali, y tienen familia allá en Bolívar. Una de las opciones era esa, entregar a la iglesia para que la iglesia pues entregara a las personas más afectadas allá. Y la otra parte que hicimos fue recorrernos toda la zona del pueblito, que pues salió bastante afectado, y íbamos como viendo las partes más afectadas con la persona pues que vivía allá, y tocábamos de puerta en puerta tratando de dar como ese granito de arena.
0: Ajá. Fer, lo que
3: sí
0: tú
3: pasó
0: hice...
3: mucho.
0: Ah, perdón, sigue.
3: Sí pasó mucho que varias personas, nosotros llegamos y nos decían, no, mira, la verdad nos han colaborado demasiado. O sea, han habido muchas bendiciones después de eso. Y nos mandaban para otro sitio, nos decían, vea, vaya hasta tal sitio, busque tal casa o pregunte por tal persona, que puede que ellos ya le han dado ayuda, pero resultó más afecto, busque tal casa o pregunte por tal persona, que puede que ellos ya le han dado ayuda, pero resultó más afectada, entonces puede guardar para más adelante. Uh-huh.

0: todos sus nadadores, porque esto es de personas que están haciendo natación, pues dicen que hoy ya reabren nuevamente Club Deportivo Narval. Lo escriben con B de verdad, Narval. Inician sus clases el día de hoy, 3:30 de la tarde, y que esperan a todas sus nadadores.
1: Bueno, y entre otras cosas, gorda, una de las cosas fundamentales para liberar un poquito el estrés, para zafarse un poquito de esta congoja que tenemos encima, es hacer deporte. Y un deporte que sí o sí desestresa, que relaja el cuerpo, y el güey lo sabe muy bien, es la natación.
2: Sí, total, total. Ayuda mucho quien lo quiera hacer, pues genial.
0: No, un deporte muy completo.
1: ¿Dónde queda Narval?
0: No nos pusieron...
1: ¿En qué piscinas?
0: Dice que en el Club Tequendama.
1: Ok.
0: Hoy inicia clases en el Club Tequendama, hoy martes, 3:30 de la tarde. Los esperan a todos sus nadadores, Club Deportivo Narval.
1: Mire, en medio de tantas cosas y se van a, estamos recordando cositas que pensamos a veces en frío. Pero ahora que estamos hablando de actividad física, hay un detalle para tener en cuenta. Y tiene que ver con los adultos mayores. Muchas veces la falta de actividad física de los adultos mayores va produciendo la lentitud de sus cuerpos, que en situaciones de emergencia pueden resultar determinantes entre la vida y la muerte. Muchas personas no son tan apegadas a la actividad física, descuidan un poquito ese detalle, que en una situación como esta, repito, hay que tener en cuenta. En muchos videos se ve la dificultad de adultos mayores y a veces no tan mayores, gente que está entre los 50 y pico, 60 y pico, ya con mucha dificultad para movilizarse. Y es curioso porque hay gente un poco más adulta que en cambio lo hace con una facilidad muy grande, lo que significa la diferencia entre ellos dos es la actividad física. Sí o sí, preocúpense porque los papás, los abuelos tengan alguito de actividad física, que la reacción en un momento de estos, cuando un segundo cuenta, pueda salvarle la vida. Aquí en el centro comercial a mí me llamó la atención el día de la evacuación, de la segunda, no de la, del terremoto. Luego tuvimos otra evacuación al día siguiente, ¿se acuerdan?
0: Sí, otras dos.
1: La gente evacuó rápidamente, venían dos personas que no podían caminar, o sea, no sé, tiene algún tema de movilidad seguro, pero... pues en cualquier circunstancia, su sobrepeso, su lentitud pudo poner en riesgo su vida. Un detallito para tener en cuenta simplemente de cómo que un abuelo se pueda poner rápidamente unos zapatos, unas chanclas, qué sé yo, y salir evacuado puede ser la diferencia entre la vida y la muerte.
2: La diferencia son unos segundos, mucha gente le faltaron segundos. El mismo señor del testimonio que aunque sobrevivió, él dijo: no alcancé por 4 segundos, casi alcanzo a llegar a la puerta. Bueno, digamos que él tenía movilidad, pero hablo del tema tiempo,
1: claro.
2: Donde unos segundos son tan importantes. Y empezando que esto, bueno, aquí sí no culparé, digamos, a nuestra vecina, porque ella ya está muy adulta, ella sí, digamos, le queda muy complicado. Pero son esas cosas que por tema de la vida, de cómo ha sido su vida, si ha sido, digamos, llena de dificultades en tema de salud, pues así está en este momento y no le da para caminar más, pero que total es la gran diferencia. O sea, digamos que les voy a contar rápidamente, mi esposa, por ayudar a la vecina, ella tuvo que vivir el terremoto en el edificio, o sea, ella nunca llegó a
1: ponerse
2: al punto de encuentro, no alcanzó, porque pues... queriendo ayudar a la señora, no quiso dejarla sola, con niño en brazo, con Lorenzo, y con ella tratando de ayudarla cuando la estaban corriendo, ella con mucha dificultad, y se cae en ese momento, se cayó también de la dificultad que tiene para caminar. Ella tiene como más de 80 años, nuestra vecina, y ella pensando de buena manera, pues una decisión que... yo digo, eso es muy personal, ¿no? El que quiera, obviamente, busco salvar mi niño y salvar la mía, pero ella dijo: ¿cómo dejo a la señora
1: claro.
2: acá? Y esto quedó en que se abrazaron y pusieron a rezar.
1: Y
2: ya lo último, porque no, o sea, no hubo forma de bajarla. Si yo de pronto estando allá, yo me la echo al hombro, miro a ver qué hago, y la ya es diferente un tema de fuerza, pero Mónica con el Lorenzo aquí no alcanzó a llegar.
1: Y la vecina en la otra mano.
0: No, se los cargue a los dos, la más. Ve, me dice nuestra querida Brigitte, un abrazo, que siempre está en sintonía, nuestra Brigitte Méndez, deportista ella, y que también se puso la 10 en la semana pasada entregando ayudas como un berraco con sus amigos, con, de hecho, nuestros oyentes apoyaron a dos, un ex deportista y una niña deportista. Me dice, lo que dice Cana es muy importante, es un buen camino para sacar todo tipo de frustración o sentimientos, pero al día de hoy, y esto hay que decirlo, los escenarios de alto rendimiento están restringidos también porque están siendo revisados. Dice, estamos a la espera de que den el aval para poder hacer un uso, pues el uso de ellos.

0: ejemplo, Narval está en Tequendama porque no pueden ingresar, por ejemplo, ellos no pueden ingresar a las piscinas Alberto Galindo, por eso pues están en el Club Tequendama. Dice, ojalá y esto sea revisado y esté apto y sea rápido para que los deportistas retomen por salud mental y que sea pronto. Y no solamente los deportistas, el público en general que hace uso de los escenarios deportivos porque paga, por ejemplo, por clases de natación o lo que sea, para poder utilizarlos, porque sí, efectivamente, todos los escenarios deportivos de la ciudad no están en funcionamiento abiertamente por lo mismo, ¿no?
1: Válido,
0: sí. Y gracias por esa información a Brigitte que nos la confirma.
1: Válido, Brigitte, pero si no están los escenarios deportivos, especialmente para los deportistas de alto rendimiento, para la gente del común, el parque cerca de la casa, la vuelta a la cuadra, tu habitación, en tu habitación puedes hacer ejercicio de resistencia, las planchitas, las sentadillas, el movimiento, es que es estar activos y que tu cuerpo pueda responder en una situación de emergencia, y para eso no se requiere un escenario de alto rendimiento.
0: Para un deportista, en casa, claro.
1: Pero en casa ustedes pueden hacer ejercicio. El solo hecho de subir y bajar las gradas de vez en cuando y no siempre a través del ascensor, te da la posibilidad de tener mayor movilidad.
2: De tener una agilidad, de hecho, sí, es como cuando uno entrena algo, ¿sí me entiendes? Que ya hacerlo en otra oportunidad te va a quedar más fácil.
0: Si están en casa, no quedarse quietos.
2: Hay una práctica. Uh-huh. Y lo de las escaleras más ahora, porque pues lo que menos va a utilizar usted es un ascensor en una situación de esta, entonces sí o sí.
1: Para la sentadilla gradas. No se necesita un gimnasio, para el core no se necesita un gimnasio. Para caminar necesitas simplemente espacio, la misma sala de tu casa, o subiendo y bajando gradas, una vuelta a la cuadra.
0: Sí, mientras todo vuelve la normalidad.
1: Pongan activos a los abuelos, pongan activos.
2: ¿Cómo así? Volvamos a la época de la pandemia, pues no es literal, pero a lo que surgió a partir de ahí, las diferentes formas, utensilios, maletines llenos con peso, los baldes, los tarros de detergentes, bueno.
0: Pues mientras nos comenzamos a reactivar y mientras las edificaciones vuelven a abrir justamente por lo mismo, sí, en casa, y una vez ya podamos saber que el gimnasio, el sitio, el box que generalmente uno visita, pues ya está nuevamente en abiertos, lo puedan hacer. Dice Brigitte, aprovecho para agradecerles a ustedes tres, qué team, de verdad, gracias por la comunicación y por ser un canal de ayuda para todos. Dice, gracias, no me cansaré de decirles. Dice, sí, claro, es moverse, ahí se activa tu mente y dejar la pensadera que en ocasiones sí nos nubla. Dice, nosotros ahora Cali Élite, porque ya hace parte de Cali Élite, Selección Cali, están en parques, clases virtuales. Dice, así nos ha tocado iniciar por el bien de los entrenadores y también de los deportistas.
1: El mensaje de Rubén es claro,

0: 10:02 en la mañanita.
1: Janet Paz dice, hola mis niños, bendecida semana cortica para todos. Bueno, les comparto el aporte de la familia con muchos vecinos del barrio Valle de Lili. Estuvimos en Zarzal y una vereda llamada Vallejuelo. Vallejuelo, sí, lo dije bien. La verdad muy triste, ya que en esos sitios es donde menos el gobierno se fija y la reconstrucción de sus casas de seguro será muy lento. Y lo digo por experiencia propia, mi familia es damnificada de la avalancha de Rosas Cauca hace ya 5 años. Y esta es la fecha que aún muchos no les han dado dónde reubicarlos. Entonces uno allí ve que con todos los gobiernos pasa lo mismo. En fin, de esa experiencia, ¿qué les puedo decir? De mucha tristeza ver tanto campesino con sus pertenencias a un lado de su casita, toda derrumbada. La necesidad de estas personas en estos momentos es de materiales para poder arreglar sus casas, las que tienen arreglo, y las otras pues para que construyan de nuevo. Y es allí donde tienen que entrar los organismos estatales y brindarles ayuda a estas personas que son maravillosas en medio de su tragedia. Dice, pues verlos a ellos, dice, esa amabilidad para recibirlo a uno nos llovió muy duro y eso dejó muy preocupados, nos dejó muy preocupados. Allí sí, como dicen las mamás, tras de gordo hinchado y con papera para agudizar la emergencia. Dice, este video se los envío como evidencia, fue el único que se hizo ya de camino. Fuimos testigos de la gran caravana que se dirigía a los pueblos del norte del valle en los peajes, filas interminables en los sitios, nadie tomó fotos, solo dialogábamos con los campesinos y ya. Nos comentaron que mucha gente pues no había ido sino a tomar fotos. Escuchamos historias estremecedoras, tomamos cafecito y ya, chicos, eso es lo de todo. Dice, las verdaderas emergencias de la reconstrucción de todas las zonas afectadas. Y Cana, somos como los guayacanes, florecientes,
0: sí, sí, sí,
1: y resilientes, de esto nos paramos como sea.
0: Hoy los guayacanes están adornando a Cali, están florecidos, están
1: hermosos,
0: creando unos tapetes alrededor de sus árboles con sus flores lila, rosado, amarillo. A propósito de colores, fue bonito ver a la gente salir a las carreteras con banderas de Colombia o levantar simplemente la mano, saludar la caravana de carros que iba llevando la ayuda. Mucha gente que no le pasó nada, pero se unió, así sea con un saludo de solidaridad, de gratitud y de bienvenida a sus pueblitos.
2: Me escribió Lili Rodríguez muy tempranito hoy, dice, excelente y bendecido inicio de semana, mi deseo para ustedes, deseo que para sus vidas todo lo bonito, que la salud los acompañe siempre, que sus sueños se hagan realidad, que la felicidad les inunde el alma, que el amor los rodee siempre, que la paz reine en sus corazones, que la gratitud los convierta en un imán para cosas buenas, que la bendición de Dios los acompañe y que siempre los amo. Gracias por toda esa labor, por mantenernos informados, dice nuestra querida y adorada Lili Rodríguez. Un abrazo, Lili.
1: Alex Tomás, equipo, buenos días, ¿cómo vamos? Dice, vamos para adelante, para atrás ni para coger impulso, hay que hacerle. Yo creo que debemos seguir haciendo parchecitos asados y pasar la hoja con todo y dolor. Cana, mi hijo entró hoy a estudiar, todo el Colegio Bolívar entró hoy, perfecto, hay que seguir, Dios los bendiga.
0: Otro negocio que sigue caminando, que da el paso adelante y, tiene un mensaje para ustedes.
2: Dice El Toro, tienda de repostería y frutos secos, dice Mercaplaza Idema, está en la calle 14 con carrera 44. Dice, sufrimos daños en el techo y en las estanterías, pero ya estamos activos.
0: Están, o sea, atendiendo público hoy. ¿Qué venden ahí, gorda?
2: No, no me dice más. Dice, tienda de repostería y frutos secos.
0: Frutos secos. Bueno.
2: O sea, tienda de repostería. Eso sería más bien como un... Les voy a hablar de la...
1: De otra marca.
2: No, les voy a hablar de otra marca.
0: No. ¿Cómo se le ocurre?
2: No, pero para que entiendan que funciona como la Roca, pues. El Toro, tienda de repostería y frutos secos. Merca, Plaza y Dema. Calle 14 con carrera 44. Ya están activos. Trabajando y nos oyen, o sea que...
0: Bueno,
2: que
0: ¿tiene ya red social?
2: No me aparecen más datos, bueno, solamente cuando dirección.
0: Datos, perdón, cuando manden los datos es, ¿qué negocio tienen? ¿Se están reactivando? ¿Van a pedir un chancecito a su clientela? No, vamos a estar cerrados unos días, pueden hacerlo. ¿O nos cambiamos de sede o solo tenemos domicilio? Esos datos fundamentales.
1: La ubicación.
2: Hoy no, mañana sí.
0: La ubicación y la red social.
2: Eso, listo.
0: ¿Listo?
2: Listo.
1: Andrea Gallego dice, hola chicos, me comparten porfa el número para el tema de los negocios. Tengo uno de unos amigos que se han dedicado toda la semana a ayudar y seguramente sigan, pero también tienen que dedicar tiempo al sustento de ellos mismos. Así que quiero dejar por eso, por ese número, el dato de sus negocios. Mil y mil gracias por siempre ayudar, por estar al lado correcto. Eso explica por qué tienen oyentes fieles de más de 15 años. Por Dios, ya estoy viejita, marica. Dice, jaja, bueno.
2: Este número que les vamos a dar es donde deben de llegar los datos datos de aquellos microempresarios, de los emprendedores, de las personas que la semana pasada por alguna razón tuvieron alguna afectación, cerraron sus puertas, no estuvieron atendiendo, tienen que trasladarse por alguna razón. El número de WhatsApp que les vamos a dar es para comenzar en esta reactivación que hoy ha decidido Planeta, darles esa oportunidad de regalarles una mención para que la gente que los conoce o los que no lo conocen los conozcan y sepan que ya están haciendo su atención, sea de cualquier producto o servicio. Apunten allí el 318-239-3381. 318-239-3381. Ahí nos envían los datos y así como están escuchando paulatinamente en el programa, pues les damos una mención para que sepan que ya están abiertos.
0: ¿Qué hay para ver? Dice, muy buenos días, señores, deseándoles empiecen una semana bien productiva, ya que es lo que necesitamos para olvidar pronto. La verdad, aún no supero, aún con mucho temor e incertidumbre, pero como el día de hoy, Never Give You Up Day. Y les comparto en nuestra historia, dos tragedias quedan atrapadas en el tiempo. Ojo con este dato curioso, yo no había caído en cuenta de esto, ni lo había visto que alguien lo publicara.
2: ¿Qué?
0: Cali, 7 de agosto de 1956. El reloj marca la 1 y 7 de la mañana de la tragedia del 7 de agosto. Uh-huh. Cali, 10 de agosto de 2026. El reloj marca las 7:34 de la mañana. 70 años, 3 días, 6 horas y 28 minutos de diferencia. Y me dice, esto no es realizado con inteligencia artificial. 70 años de la tragedia del 7 de agosto de diferencia. Exactamente, se cumplieron los 70 años. Perdón, 70 años, 3 días, 6 horas y 28 minutos la diferencia entre una tragedia
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0: y esta tragedia. Dos de las más grandes que haya vivido Cali en toda su historia. Como dato anecdótico, simplemente, bueno. pero interesantísimo.
2: Andrés Otero nos manda una foto de los Guayacanes, dice Cali florece nuevamente y Marco Javier también nos escribe y dice bendecido día, mi Valle del Cauca, Cali ha vivido pruebas muy duras que han dejado dolor, miedo y heridas profundas en muchos corazones, pero una ciudad no se define por sus momentos más difíciles, sino por la fuerza con la que decide levantarse, que cada pérdida nos enseña a valorar la vida, cada dificultad nos acerque como sociedad y cada día nos recuerde que todavía tenemos mucho por lo cual luchar, agradecer y amar. Cali, que nunca se apague tu alegría, tu esperanza ni la solidaridad de tu gente, que después de cada tormenta volvamos a levantarnos más unidos, más fuertes y con más fe en un futuro mejor. Vamos Valle, que podemos con esto y más, dice el querido Marco Javier.
1: Adriana Fajardo dice, buen día Cana, gorda, en Bolívar está pegado Bohío, la Unión Valle y Toro Valle, que son más afectados y las ayudas son muy pocas. Por favor, hay que hacer más difusión y que no dan información del estado de esos sitios. Dice, qué pena que no haya saludado, pero también tengo una emergencia, dice, en mi casa un poco afectada y pues mi padre lo tengo un poco mal. Adriana, cuando hablas de tu padre un poco mal, ¿está afectado porque la casa está deteriorada, digamos, mentalmente, anímicamente, o tiene una afección de salud? Nos cuentas, a ver si podemos ayudarte, obviamente. Adriana, un abrazo.
0: Shakira, protagonista de esta situación, como lo fue en el 99, Andrés Méndez manda un collage, un video, donde aparece Shakira en el 99 y Shakira en el 2026. El del 99 fue el terremoto del Eje Cafetero.
4: De acuerdo con su profesión, con su tarea, con su labor en la vida. Nosotros los cantantes todos lo primero que pensamos fue en hacer un concierto, ¿no? Y bueno, aquí está este proyecto por fin realizado, pero también definitivamente hubo muchas otras manos que
5: el dolor de todas las 2026. Personas damnificadas, el dolor de todos los padres que han perdido a sus hijos y realmente no hay palabra suficiente para consolar, no hay soluciones mágicas para esto que se está viendo, para tanto dolor, para reparar el dolor. Pero lo que sí sé que hay es un compromiso concreto de estar al lado de todos esos colombianos que han perdido sus casas, de todos esos niños que han perdido sus escuelas, que no pueden regresar al colegio.
0: Esa es la Shakira de este 2026, mostrando su compromiso tanto cuando ocurrió la tragedia del Eje Cafetero como esta del occidente colombiano. Hablando de música, de artistas colombianos, ¿qué fue lo que pasó, Gorda, con la caravana de ayuda de Luis Alfonso?
2: Imagínate, ayer fue noticia y fue tendencia Luis Alfonso porque, pues, según lo que dice la información, es que atacaron un camión de ayuda humanitaria que él había enviado hacia el Chocó. Fue un atentado grande. Las personas que iban en esa caravana salieron ilesas tras esa agresión. El artista, pues, Luis Alfonso, quien envió ayuda humanitaria, se ha pronunciado y ha hablado del caso ocurrido en el sector de La Herradura, municipio de Ciudad Bolívar, en Antioquia. Esto sucedió en la noche del sábado. Dicen ellos que sujetos armados en motocicletas los emboscaron. En este camión que formaba parte de esta caravana de asistencia humanitaria, producto del llamado, pues, a colaborar entre los habitantes de Antioquia. Y pues se conoce lo sucedido, y el cantante de Popular, pues, manifestó en sus redes sociales que el vehículo había sido enviado por él y por su equipo, y pues que adelantaban esa campaña de donaciones hacia el Chocó, que fue uno de los epicentros del terremoto. Dice: mi gente, estoy muy aburrido, muy desanimado. Despachamos un camión lleno de comida para la Unión Panamericana del Chocó, para toda la gente que está necesitando todas las ayudas cerca de Ciudad Bolívar, y les pegaron tres, se les pegaron tres motos para robarlos y les hicieron 12 tiros a la cabina del camión. De hecho, mostró los impactos. Dice: fue un atentado grande, lo que expresó Luis Alfonso, que son de esas acciones que lo achicopalan, ¿no? Él dice, uno queriendo ayudar y
0: baja,
2: pues,
0: la nota, claro.
2: Le bajan la nota un montón, además que hubiese podido resultar personas lesionadas, o sea, 12 tiros al camión, ¿sabe? Indiscriminadamente, muy triste. Es muy triste. Dice: gracias a Diosito, el conductor llevaba un angelito de la guarda al lado y no tuvo ninguna herida, salió ileso, se pudo escapar del atentado. Les pido, por favor, que tengan mucho cuidado, no viajen de noche solitos, por ahí con ayuditas, pídanle acompañamiento a la policía, fue lo que dijo Luis Alfonso en sus redes sociales.
0: El Cairo Valle también tuvo, pues, daños, pero también tuvo ayuda. Ori, oyente nuestro, amigo de la casa, también estuvo por esos lados y nos hace el balance, el reporte del día de hoy. Ori, ¿cómo estás?
3: Hola, buenos días. Bien, bien. ¿Ustedes cómo están?
0: Bien, Ori, bien. ¿Cómo estás? ¿Estás en Cali ya o todavía estás fuera de la ciudad?
3: No, no, ya estoy en Cali. Yo, pues, igual ahorita estoy viviendo en Villa Borbona y estoy aquí en casa.
0: Ok, Ori, ¿cómo te fue? ¿Cuándo fuiste hasta el Cairo? ¿Cómo te fue?
3: Bueno, nos fue súper bien, gracias a Dios. Muy agradecido con ustedes por el apoyo también, con todas las personas que nos apoyaron. Fuimos junto con mi familia, fue como un grupo de tres carros. Fuimos el día sábado, arrancamos bastante temprano, a las 4 de la mañana salimos, y volvimos el mismo sábado, pero muy tarde. Fue un viaje bastante, bastante desgastante, bastante lejos.
0: ¿Cómo fue el trayecto, el camino? ¿Se encontraron muchos carros de ayuda, la llegada al pueblito? ¿Cómo identificaron en qué zona iban a entregar la ayuda?
3: Bueno, sí, y encontramos demasiados carros. Estaban muy impresionados por la bondad, por la calidad humana que se ha visto estos días por el desastre. El Cairo es un pueblo que está bastante lejos, y es el Cairo y el Águila son los dos corregimientos o municipios que están más cerca al punto de donde fue el epicentro del terremoto en el Chocó. Yo estuve parado en un punto en donde yo veía una montaña y al otro lado de la montaña ya era el Chocó. Entonces es como para más o menos ubicarnos de que el Cairo fue uno de los municipios más afectados, estaba muy, muy, muy destruido. Y sí, por supuesto, mucha las ayuda. ¿Cómo identificamos? En el pueblo hay un profesor que es amigo de uno de mis hermanos, que estudió con él acá en Cali, en la Santiago, y pues como sabíamos que él era allá, lo ubicamos, le escribimos, y él nos ayudó a ubicar ciertas familias y ciertas personas que podrían, que estaban mucho más vulnerables y que necesitaban verdaderamente la ayuda.
0: ¿Qué llevaron ustedes de ayuda, Ori? Y lo segundo, de la ayuda, uno cuando la lleva, como que determina qué necesitan más
1: y qué sobró.
0: Y sí, que de pronto no era tan importante. Y lo pregunto porque seguramente hay muchas campañas que apenas van a salir esta semana para que tengan en cuenta ese detalle.
3: Sí, de acuerdo. Bueno, lo que más se necesita en estos momentos, y hablando con varias familias, porque nosotros llegamos al pueblo y de pronto una recomendación o sugerencia. Nosotros llegamos al pueblo también. y en el pueblo había muchos carros, muchos camiones descargando y dando, pues, haciendo sus donaciones de mercados y súper bienes también. Pero cuando uno ya hablaba con personas que se nota que son muy honestas, ellos mismos le decían a uno: no, mire, yo mercado tengo, no me dé mercados, ayúdeme con materiales de construcción. Hoy en día creo que la clave está allí. Seguramente en 2 semanas los mercados también van a caer muy bien, porque al principio seguramente hay demasiado. Pero ahora mismo la clave son elementos de construcción, hojas de zinc, guaduas, perfiles de madera, alambre, puntillas, las mismas herramientas, martillos, guantes, todo cemento, todos estos elementos que puedan ayudar para reconstruir el pueblo.
0: Ok, Ori, gracias, hermano, gracias por ponerte la 10, por tu familia, por la actitud, por la disposición del tiempo, de los carros, de la ayuda y por estar ahí. Un abrazo grandísimo, Ori.
3: Bueno, gracias a ustedes y bueno, aprovecho el espacio. Tenemos pensado seguir recolectando toda esta semana y volver el sábado, pero ya pernotar el sábado, pasar de sábado a domingo, porque el viaje es bastante, bastante desgastante. Entonces tenemos pensado volver el sábado, ayudar a construir, ayudarles, apoyarles con lo que más se pueda y regresarnos el domingo.
0: Ya, pero
3: y pues tenemos algunas donaciones.
0: Okay,
3: vamos a continuar.
0: A meterle mano a la construcción, mano de obra y
1: llevar elementos. Y ayudar.
3: Así
1: a construir.
3: Esa es la idea.
0: Perfecto, perfecto. Ori, nos contás en el transcurso de la semana, ¿bueno?
3: Bueno, bendiciones y bueno, gracias a Dios tenemos la posibilidad de apoyar y que no seamos nosotros los que necesitamos el apoyo de otros, y eso es una gran bendición. Y gracias a ustedes por su apoyo y contactar.
0: Dale, esa es la fuerza del amor, hermano. 10:18 en la mañaneta.

0: Isabel Caicedo nos escribe, dice: hola chicos, ¿cómo están? Me alegra mucho escucharlos, saludos, besos y abrazos por la labor que ustedes realizan, al igual que Janer Mejía, que dice: excelente y súper bendecido inicio de semana, mis planetarios. Dice: ¿me pueden compartir el número que dieron ahora para hacer lo del anuncio, lo de la pauta? Dice: justo estoy iniciando un negocio y me acabo de quedar sin empleo por recorte de personal. Ay, así que necesito bastante la información. Claro que sí, querido Janer. 318-239-3381. 318-239-3381 es el número que pueden digitar nuestros oyentes para únicamente ese número, lo que tiene que ver con emprendedores o negocios que se comienzan a reactivar y que aquí en Radio Planeta queremos darle ese empujoncito, contándoles sin costo alguno en esta oportunidad, pues esta mención especial a nuestra audiencia.
1: Pedro Quintero dice: buen día muchachos, un abrazo fuerte para ustedes, espero que hayan pasado un excelente fin de semana con sus familias y que esta semana sea maravillosamente bendecida para todos ustedes. El mejor programa de la radio en Cali es este y no me queda ninguna duda. Con este programa uno puede obtener información, humor y una forma distinta de vivir la vida y analizarla también. Y sin querer queriendo, uno ya los convierte a ustedes en parte de sus mañanas y su día a día, e incluso hasta en parte de su familia.
2: Tan bonito.
1: Bueno, métanos ahí regalo en diciembre debajo del árbol también.
0: Mentira.
2: Luis Gabriel dice: Cana, saludos. Nosotros nos fuimos a hacer un recorrido, pero a la vía al mar. No teníamos un punto específico. La verdad, no llevábamos grandes mercados. Pequeñas ayudas, más que todo de ropa, unas boticas que mi suegra donó. Y bueno, recogimos cositas. Y la verdad es que la gente del campo es muy honesta. En los casos donde no había necesidad, nos decían: no, nosotros no lo necesitamos. Continuamos y en el camino encontramos a muchas personas y niños especialmente, que en cambio sí agradecían mucho los regalitos. Llena el alma, reconforta que aún haya honestidad de parte de la gente. Qué bonito esto, y van tres casos en los que nos dicen lo mismo. Cuando alguien ya tenía, dijo: no, no, yo ya tengo, no me dé a mí, dile a alguien que lo necesita.
0: Súper, súper.
2: Tres casos ya de Fer, la de Ori y este oyente de Luis.
0: Luis Fernando Peña dice: muchachos, quería darles un abrazo muy fuerte, llenarlos de mucha energía y fuerza después de tantos momentos duros. Dice: no es fácil para nadie y ustedes son una ayuda muy grande. Gracias por brindar información clara y precisa de lo que sucede en la ciudad y de toda esta tragedia. Que estén bien y Dios nos proteja a todos.
1: Dice Estela Rodríguez: hoy, después de 8 días del trágico terremoto, queremos informarles, bueno, aquí me da como el aviso gorda, lo podemos leer también, lo que dice que en Omega, dice SAS, estamos retomando nuestras labores con el compromiso de seguir apoyando a nuestra comunidad. 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Dice: muchas gracias por el apoyo a las pequeñas empresas.
2: Gusta, nos saludó el querido Gusta Montaño, que dice: Cana, nosotros con el equipo de fútbol reunimos ayudas y llevamos también, lo llevamos un poco más acá cerca, a una vereda cerca a Buga, que es una zona que nadie mencionó nunca, tuvo algunas afectaciones, una comunidad, una calle se les hundió y les deterioró la fachada de las casas. Allá también la necesidad va a ser más de materiales, porque la ayuda en lo que tiene que ver con comida está ya al día. Eso dice el querido Gusta.
1: Sandrita Suárez: bendecido día chicos, muy agradecida con Dios de que ni a mí, digamos, ni a ustedes, perdón, ni a nosotros nos pasó nada con el terremoto. La semana pasada los escuché, pero no me daba el ánimo para escribirles. Las redes solo las utilicé para compartir info de ayudas, acopios, etcétera. Muy gratamente sorprendida con la respuesta y solidaridad de todos. Me incluyo, porque así lo hicimos con varios lugares que clamaron ayudas. Hinchaba el corazón, al igual que ver a chicos como el Mindo, Chonto, DJ Prilla, Jen, Kate, Paola Arango y Ana Montlac con la 10 puesta desde el día 1, dándola toda, así como nuestra Carito. eso da esperanza en la humanidad. Increíble cómo después de semejante tragedia, personas politizando todo cuanto sucede. Dice, si dio, si no dio, con el ego de quien dio. Afortunadamente, esos lunares fueron pocos ante la empatía. Dios nos permita salir mejores seres humanos después de tanta tragedia para mi Cali bella. Aplaudo a nuestro alcalde Eder y a su bella esposa por sus gestiones. Perdón, lo largo. Y de acuerdo a salir y reactivar los negocios y la economía. Es un círculo que a todos nos beneficia. 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El pan chocha, una delicia.
2: 10:24 minutos, tengo la línea a nuestra secretaria de Desarrollo Económico, Mabel Lara, que ha resultado también muy importante en la gestión de ayuda humanitaria para los caleños. Mabel, un abrazo, saludos desde Planeta. Nosotros aquí estamos con la fuerza del amor.
3: Hola Canario y a todos ustedes, un abrazo, qué gusto saludarlos y bueno, me encanta ese mensaje hoy más que nunca.
2: Estamos de hecho iniciando una campaña de reactivación, Mabel, considerando que bueno, ya el dolor no lo vamos a borrar, pero la ciudad tiene que empezar a caminar, como dice Rubén Blades, caminando y hacia adelante. Desde la Secretaría de Desarrollo Económico, ¿qué mensaje hoy para nuestra audiencia, Mabel?
3: Bueno, lo más importante es reconocer la solidaridad de los caleños. No solo fue una atención inmediata, sino extraordinaria. Tiene que sentirse el caleño de a pie, quien es aquí adoptado, quien vive en esta ciudad, de verdad muy orgulloso de todo lo que se ha despertado en nosotros, ver las calles, los jóvenes, quiero poner el acento sobre esto, los jóvenes ayudando a sacar escombros, ayudando a los rescatistas en cada uno de los puntos, y de ahí en adelante todos los puntos también de acopio llenos de agua, lleno de alimentos no perecederos, los centros de abastecimiento desocupados porque la gente quería ayudar y la comunicación además de quiero ser voluntario, ¿cómo puedo ayudar? Gracias, Cali. Desde allí, gracias también porque se unen a este llamado. Nosotros estamos pasando a la segunda etapa, que es una etapa muy difícil para la ciudad, y es después de sacar los cuerpos de entre los escombros, de reconocer a nuestras víctimas, a nuestros familiares que se han ido, tratar de continuar con la vida en medio del dolor. Y eso significa volvernos a parar, reactivar económicamente, porque casi el 47% de la economía en Cali es informal, y esto significa que la gente tiene que salir a sobrevivir, con el duelo además de no saber qué va a pasar con su casa, dónde voy a vivir. Ahora estaba leyendo una columna que me llamó la atención del concepto Arrimados, las redes solidarias tratando de albergar a nuestros primos, a nuestros amigos, a nuestros familiares más cercanos, de tal manera que tenemos que avanzar, tenemos que seguir, tenemos que decirle a las personas que hacían los eventos en Cali, hoy más que nunca, compre local, haga su evento en Cali, porque tenemos que activar económicamente a nuestra ciudad, además de abrazarnos en medio también del duelo y de la etapa que vivimos la semana pasada.
2: Mabel, esta emergencia tiene muchos frentes, demasiados. Uno de ellos es este tema económico. Pero antes de esto, has estado muy pendiente, muy presente con las actividades que tienen que ver de socorro, de la gente que está precisamente sin casa ahora mismo. ¿Ya hay un balance general? ¿Podemos determinar, cuantificar cuánta gente está teniendo la necesidad de albergue, por ejemplo, de necesidades dentro de ese albergue, de alimentación, de frazadas? ¿Qué sabes de eso?
3: Sí, señor. Pues nosotros estamos tratando de tener atención prioritaria humanitaria. Desafortunadamente nos empezó a llover. Esto es dramático. Ustedes no saben cómo se parte el alma uno de decir, Dios mío, no lluvia, no más. ¿Por qué? Porque hay gente que está en albergues autogestionados quedándose allí. No tenemos hoy una crisis epidemiológica, pero ustedes saben que llegan las lluvias y es mucho más difícil atender las necesidades primarias de la gente. La alcaldía como institución dispuso dos albergues, uno en Metropolitano Norte cerca a Chiminangos, en el sector de Chiminangos, que es un sector muy vulnerable, muy impactado, y el otro que se habilitó es el Coliseo Hockey. Estos dos albergues son albergues oficiales temporales y hay 8 en esta solidaridad de nuestra ciudadanía autogestionados. Yo hago un llamado de atención y entiendo que aquí lo prioritario es atender a la gente que se quedó sin casa, pero que por favor tengamos conciencia de lo que significa también establecer un albergue. Si hay menores de edad, si hay mujeres, es convivir con decenas de personas que tal vez no hayan hecho parte de nuestra familia, que pueden ser vecinos, y eso tiene unas alertas que las autoridades de riesgos de Cruz Roja, Cooperación Internacional también nos han hecho. De tal manera que incluso para la trazabilidad es importante saber que hay 2 oficiales en donde tenemos toda la institucionalidad, toda la protección de madres, cabezas de hogar, de infantes, toda también la disposición institucional para trazar cuáles son las víctimas. En estos albergues, los autogestionados y los oficiales, habitantes, tenemos alrededor de 2.000 personas. Con el paso de las horas vamos a tener un déficit habitacional en la ciudad porque tenemos varias viviendas con colapso total y con colapso parcial. En la inspección que han hecho, además, con la solidaridad de Valle de Aburrá, que vinieron todos sus ingenieros estructuralistas, todos los ingenieros civiles, estamos hablando de casi 10.000, ojo, unidades familiares, entendamos la dimensión. Unidades familiares es apartamentos, por ejemplo, casas, unidades familiares 10.000. Eso es un enorme impacto para nuestra ciudad. 80.000 personas impactadas directamente, 4% de nuestra población, 15% del sector económico. Apenas estamos comenzando, de tal manera que sería un poco irresponsable decir paciencia, pero la dimensión es grande para una ciudad como la nuestra, de todo lo que nos toca asumir de aquí en adelante.
2: Mabel, hay uno de los sectores, pues el de, que tiene que ver con la economía de la ciudad, que se ha visto afectado, son muchas clínicas, muchos centros de estética, peluquerías, que sus locales, pues hoy no están atendiendo, y las peluqueras, los esteticistas, los médicos, no tienen dónde atender, están sin trabajo prácticamente. Están buscando locales comerciales para trasladarse, para reubicarse. ¿Hay un mensaje específico para ellos? ¿Cómo, por ejemplo, garantizarles que no van a ser víctimas de algo que está pasando ahora? Y es que mucha gente aprovechó la circunstancia y dobló el precio de los arrendamientos de locales. ¿Qué plan hay para esta gente que se mueve en ese sector?
3: Primero, qué vergüenza que nos aprovechemos de la necesidad. Entendemos que son dinámicas de mercado, pero hoy más que nunca de verdad necesitamos el aterrizaje frente al drama humanitario que estamos teniendo. Un llamado a la conciencia, por favor, ciudadana, gente que no tiene para pagar un peso y quedarse en un hotel o quedarse en un apartamento o sus negocios, como está mencionando. La Cámara de Comercio, aquí hemos trabajado todos para rápidamente dar soluciones. No importa que no esté afiliado, ha abierto una línea de atención. Busquen, por favor, Cámara de Comercio, para ese reporte de negocios y establecimientos comerciales, no solamente pensando en subsidios, sino orientación también técnica frente a los retos que se vienen, la nómina, los empleados, la activación económica. Eso lo estamos haciendo con Desarrollo Económico y Cámara de Comercio, además de todos los gremios que entienden la dimensión que estamos abordando. Lo otro que también es muy importante, estoy en este momento precisamente saliendo porque nos han llamado del Gobierno Nacional para hablarnos especialmente de subsidios de vivienda. Está muy lento ese proceso, normal, el gobierno acaba de llegar, pero que también sepan, en medio del llamado a la paciencia, que esto es una alternativa que pueden tener los afectados en vivienda y también en comercios. Entonces vamos a conocer esa información que se va a entregar, y el mensaje es: estamos trabajando a marchas forzadas, nunca será suficiente, siempre nos va a quedar faltando, pero que la ciudadanía entienda que estamos trabajando todos, miren, Cámara de Comercio, gremios, liderazgos sociales que estuvieron en los puntos de atención, para tener soluciones rápidas y prontas a una semana del terremoto que ha afectado a nuestra ciudad. Pero además, que es Canario, usted y yo, no sé si somos contemporáneos, pero nunca hemos vivido esto, o sea, nuestra generación no había vivido un terremoto de esta magnitud.
2: Sí, no, es la primera vez que nos toca una situación de estas. Mabel, hemos vivido ajenas, pero nuestra es la primera vez, una situación tan apremiante. Bueno, Mabel, sé que estás cortita de tiempo. Dos cositas: ¿alguna necesidad puntual ahora mismo que alguien pueda donar en la ciudad de Cali? Sentí que con este tema de las lluvias, las estivas,
1: sí, los plásticos,
2: y los carpas, plásticos se volvieron ahora carpas prioridad. ¿Necesitan donación?
3: Sí, fíjese, Canario, que la solidaridad siempre suele pasar. La experiencia lo que nos determina es que los 5 primeros días la gente dona, porque además hay muchos medios de comunicación transmitiendo y la gente pues apela a la solidaridad, y ahí está. Se ha disminuido muchísimo la llegada de alimentos no perecederos, pero cuando la Cruz Roja nos dice que la reconstrucción de Cali se puede demorar hasta 3 años, entendemos que tal vez esta semana alimentos hay, pero no sabemos la próxima. Entonces yo sé que hay que focalizar las ayudas, y la gente está diciendo: no, pero tienen demasiado. Ojo que, por ejemplo, los centros de acopio ha disminuido la llegada de alimentos no perecederos. ¿Eso qué es? Aceite, arroz, atún, sardinas, galletas, todo eso que se mantiene en el tiempo es muy importante en este momento. Lo otro que también es fundamental son los elementos de aseo. Les estamos hablando de pañales para adultos, tenemos en la zona de Cuarto de Legua afectaciones de varios ancianatos, pañales para niños, estamos necesitando pañitos, eso es muy importante. Y en el tercer nivel también vamos a abrir un banco de materiales. Si las personas quisieran donar, recordarles que hay solamente dos cuentas oficiales para los dineros. Ojo, porque uno dice, yo doy esa plata y eso, ¿en qué se pierde? La cuenta oficial de Cruz Roja, que es una cuenta que ahorita se las paso incluso para que la tengan allí, y la cuenta de ProPacífico, que se ha hecho también para que los dineros puedan tener mayor facilidad de inversión. Recuerden que nosotros como administración tenemos ley 80 y eso es un problema para justificar que un recurso se haga rápidamente o se ponga rápidamente, por ejemplo, en infraestructura social, colegios y hospitales. Es lo que es, pero necesitamos rapidez. De tal manera que esta flexibilidad también que dan estas cuentas oficiales permite trazabilidad, transparencia y que la gente sepa que su plata llega a donde tiene que llegar.
2: Y ya para cerrar, desearte feliz cumpleaños, Mabel.
3: Bien, pues hoy más que nunca celebramos la vida. Sí. Esto, trabajar por Cali es el mejor regalo y estamos vivos.
2: Sí, hoy mi compañera La Gorda dijo al aire una frase que me quedó y me parece genial. Hoy celebrar la vida es un privilegio.
3: Lo es, y yo le doy gracias a Dios que estoy aquí también tratando de apoyar. Gracias a todos y un abrazo.
2: Un abrazo, chao. Mabel Lara, la secretaria de Desarrollo Económico. El tema de los locales, güey, el tema de dónde me voy a ir a montar mi negocio, el tema, bueno, primero, dónde voy a vivir, para la gente que se quedó sin casa, y es muchísima gente, demasiada. Miren nada más un edificio, escojan cualquiera de los afectados. ¿Cuántos apartamentos? ¿Cuántas familias? Y ahora, ¿cuántos fueron? O sea, multipliquen la cantidad de familias hoy deambulando. Unos repartidos en la casa de un amigo, otros repartidos en la casa de un familiar. Es realmente dramática la situación. Así que, nuevamente el llamado, me sumo a lo que dice Mabel. Quien tenga locales, quien tenga apartamentos para alquilar, bueno, aproveche, porque de eso se trata, ¿no? Esto es una dinámica comercial de oferta y demanda. Ahora hay una demanda muy grande, pues muy grande. Seguramente hubo mucho tiempo que usted tuvo su local o su apartamento desocupado y nadie se lo quería alquilar. Llegó la otra cara de la moneda, pero no aproveche, no pretenda, no abuse. Si no lo va a dejar en el mismo precio, bueno, si le va a hacer un pequeño incremento de 50 mil, 100 mil pesos, que no debería, pero si quiere hacerlo, pero hay gente que está doblando el precio de los alquileres, por favor.
0: Con base en lo que dijo Mabel, ahorita de lo de la Cámara de Comercio, eso es un anuncio importante para sobre todo los empresarios que han tenido afectaciones. Sí, efectivamente en la cuenta de la Cámara de Comercio hay un número y hay un link para que la gente pueda reportar, ¿no?
1: Y pueden llamar a estos números, ojo a estos números, 602 686-1300, 602-886-1300, no sé si lo aprende más fácil, 602-886-1300, o pueden escribir a este WhatsApp, 300-913-1811, para que desde la Cámara de Comercio, con el tema de plataforma, bueno, ustedes ahí en línea reporten esas afectaciones empresariales, que no importa, como lo dijo ella, si usted está o no está registrado en la Cámara de Comercio, quieren escucharlos para darle diferentes tipos de ayuda.
2: 10:36 minutos, vamos a montar ya en nuestro estado de WhatsApp las imágenes, las fotos de la casa de la mamá de nuestro querido Diego Montaño, amigo, compañero, colega.
0: Le voy a hacer un colachito, porque hay varias, entonces para que en un solo estado quede.
2: Ok,
0: entonces, espéreme dos segunditos.
2: De fotos en nuestro estado. Esta obra será una de las obras puntuales, específicas, que queremos apadrinar. Ya sabemos que la campaña cambia ahora, es necesidad de reconstrucción. Y es muchísima gente, se no alcanza para todos. Entonces vamos a focalizarlo en una, dos, tres, no sé cuántas tengamos, para que los oyentes que quieran colaborar, y ya les vamos a decir la manera por dónde vamos a canalizar la ayuda. Pero les voy a poner las fotos, porque ayer cuando él me contó la semana pasada, pues el tema de que no fue él, fue una amiga la que me dijo, mira, él está pasando una situación complicada. Y vi las fotos del techo, pensamos que era únicamente cambiarle el techo, pero no hay forma, porque es que el terreno se movió. Y es una casita hecha en esterilla, en madera, y obviamente el terreno es inestable. Entonces ahora es un tema de, en el mismo espacio, tratar de hacer algo en concreto, algo más sólido. Entonces ya ahí la necesidad pasó a cemento, a ladrillos, a otras necesidades que ya les voy a detallar. Pero primero les voy a montar las fotos para que vean la obra, y espero tener un antes y un después de esta situación con la ayuda de ustedes. Mírenlas, búsquenlas. ¿En cuánto tiempo, Gorda?
0: Ya, deme 5 minuticos. Y ya,
2: bueno,
0: se las
2: 5 minutitos. Y les digo más adelante el cómo vamos a canalizar esta ayuda. Son las 10:37, tiempo de la pausa. Ya venimos, estamos en La Mañanita con La Fuerza del Amor.

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0: Son las 10 de la mañana, 58 minutos. Es el segundo día de la semana, pero el primero hábil de esta semana para laborar. Ayer fue festivo en Colombia. Esta mañana hablábamos acá con la gorda cuando lo saludábamos. Que entre otras cosas, ahora sí se nos viene, así como una larga temporada de muchos festivos. Julio tuvo varios festivos. Agosto tuvo dos festivos. Ahora prepárense, abrochen sus cinturones y prepárense a la camelladera, señoras y señores, porque se nos viene todo lo que queda de agosto y todo el bonito, maravilloso, hermoso, espectacular mes de septiembre, que el único detalle que no le ayuda es que no tiene un solo festivo. Entonces, la trabajadera de aquí en adelante,
1: la trabajación
0: hasta octubre, por allá, el 12 de octubre, ¿qué cae a propósito, gorda?
1: Lunes. Se lo dije esta mañana, por fortuna este lunes, ese lunes del Día de la Raza, o recuerden que siempre el Día de la Raza, el 12 de octubre, ha caído en semana, entonces se traslada, ¿no? En esta oportunidad, el fin de semana del Día de la Raza, 12 cae lunes, ese sería, ese fin de semana de octubre es sábado, perdón, viernes 9, sábado 10, domingo 11 y lunes 12 de octubre, festivo, por si algo, también el único festivo del mes de octubre. Ajá. Ya de ahí pasamos a noviembre, que en noviembre sí hay dos festivos, pero ya les vamos contando de qué. Por ahora,
0: en la pensar. Mente gorda, caminar, trabajar, dar el paso. ¿Ya vieron al Chonto? No sé si lo siguen, si no, búsquenlo, que tiene un mensaje que apunta a eso, muy de acorde a lo que nosotros estamos pensando acá y que queremos invitarlos. ¿Tu negocio abrió hoy? ¿Tu negocio abre mañana? No, vamos a estar cerrados una semana, un mes, queremos que la gente lo sepa. Estamos atendiendo a domicilio, nos cambiamos de sede, cerramos definitivamente, podría ser otra y no sería bueno, no me gustaría esa, pero si ustedes tienen que tomar la decisión y lo quieren comunicar, bueno, hoy, mañana, vamos a tener nuestro micrófono abierto. ¿Qué negocio, gorda, a propósito, se reactiva? Está mandándole un mensaje a sus clientes. Puede ser negocio de lo que quieran. Ya esta mañana apareció una escuela de natación, una venta de frutos secos, los platanitos Lupe. Uh-huh. Ya están activos, están funcionando. Ahí corrieron lo que había que correr y a trabajarse, dijo, señoras y señores.
1: También nos escribió la joyería MF. Ellos están en el Centro Comercial San Andresito del Sur. Por lo ocurrido, están operando servicio a domicilio porque todavía no tienen orden de operar de manera física en el Centro Comercial San Andresito del Sur, que lo tenemos nosotros acá muy cerca. Dice que manejan joyería en oro de 18 quilates, así que si usted por estos días estaba queriendo pedir la mano de alguien, entregar un anillo de grado, un regalito especial, un cumpleaños, un aniversario, algo que o quererse mandar a hacer una joya, qué sé yo, pues la joyería MF, que trabaja joyería en oro de 18 quilates, pues está trabajando a domicilio. 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
0: No olvide el mensaje de fondo: es no se sienta culpable. Si usted quiere comprar una joya hoy, puede hacerlo, hágalo. Hágalo, que usted está beneficiando a alguien que le tiene que pagar a unos empleados que tienen que llevar comida a sus casas. Usted quiere ir a un restaurante bueno hoy, puede hacerlo, hágalo. Sin miedo y sin pena y sin sensación de culpa, no se sienta culpable de algo que usted no puede solucionar, que no está en sus manos, que puede ayudar, sí. O sea, espero que vaya ya, pero ya haya hecho algún tipo de ayuda. Pero hágalo, que eso le significa que le paguen el salario al cocinero, al mesero, al de seguridad, que le compren los materiales o los implementos de fabricación de ese alimento a un surtidor, a un distribuidor. Y ese, el ejemplo que se me han puesto esta mañana, el Chonto, es el mejor de todos. La plata tiene que caminar por Cali, tiene, para que no se nos haga más grande la emergencia. Ya la que tenemos, la tenemos ahí, ya vendrá el Estado a soportar muchas cosas, ya la voluntad de la gente no se hizo esperar, la gente fue increíble en Cali, maravillosa, los jóvenes de esa ciudad, el pueblo inicialmente ayudando al pueblo, luego apareció el Estado y bueno, luego todo un conjunto se volvió la solución, parte de la solución, pero ahora viene el otro pedacito, hay que reactivarnos, dale, a caminar, nosotros vamos a necesitar pauta, ustedes pauten sus negocios con nosotros, que acá también tenemos necesidades. Salimos muy sonrientes y muy dinámicos al aire, pero como todas las casas de Cali, de una u otra manera tenemos nuestras propias necesidades.
2: Total, o sea, hay necesidades que usted no está poniendo en letreros ni publicando realmente, no sabe cómo anda uno, cómo anda la empresa. Entonces, por ejemplo, uno hace el llamado, y esto en solidaridad con empresas y con marcas, con emprendedores, hay una cartera, y hay unas carteras que normalmente, en muchos casos, están atrasadas. Esas carteras ya con facturas vencidas, hermano, pues trate de ponerse al día por lo menos en lo atrasado, lo digamos en el acuerdo que se hace, porque eso es una plata que está ahí fría, que usted la tiene ahí quieta y usted la necesita y usted ya entregó su producto y a usted se la deben. Entonces usted sea consciente y pague lo que debe pagar y ponerse al día para ayudar a esa empresa que le ha dado ese tiempo.
0: Pues sí, usted decide hoy por pena o porque es que no, es que la gente tiene este dolor y no, el negocio abierto, el restaurante no lo abramos, que qué pena. El banco al que tiene usted el crédito no le da pena contar un día más, y un día más de pronto incluso de intereses. Ni los servicios públicos, ni las deudas, ni los acreedores no van a parar.
2: Entonces, no, sí, ya, usted ya tiene que, el ritmo ya cambia, aquí ya cambia el ritmo, porque la semana pasada
0: funcione.
2: Puedo contar algo y a los oyentes, por decisión de Choribob realmente no quisimos cobrarle a nadie, ni a pesar de que ya eran los pagos ahí que se tenían que hacer, pero ni siquiera dijimos absolutamente nada, a nadie le escribimos, me mandaban y me decían, güey, se ve esto, yo no, tengamos eso, o sea, yo no me sentía como, no me parecía como lo correcto en ese momento, a pesar de que es algo que se debe, digamos que se prestó un servicio y se entregó un producto, pero no era el momento. Entonces dimos como esa pausita para tomarnos un tiempo y ya con más calma, ya todos entendiendo esto que se está promulgando hoy, que es esa dinámica de volver a reactivarnos y que todos necesitamos. Es que desde las mismas publicaciones de la gente que se le ha afectado, ¿qué es lo que piden ellos como ayuda? Que les compren sus productos.
0: Son las 11:05 minutos, en ese mismo sentido.
1: La Jesús, como muchos le dicen, pues también se vio afectada con el terremoto, pero ella, hablando desde también la dinámica de emprendedora, puso en sus redes sociales una información que tiene que ver al respecto.
3: Quiero compartirle un mensaje desde un lugar muy personal, porque yo también me vi bastante afectada por el terremoto. Mi discoteca se vino completamente abajo, así que como emprendedora entiendo el dolor de ver cómo años de esfuerzos, trabajo, sacrificios pueden desaparecer de un momento a otro. Por eso me cuesta cuando escucho frases como, es que lo material se recupera, lo importante es que estamos vivos. Claro que la vida importa, bendito Dios, las personas que después de toda esta situación seguimos con vida, pero nos falta empatía. Quizá esa panadería, esa ferretería, ese restaurante, esa boutique, ese local, ese puesto de empanadas, era el sustento de una familia, era el esfuerzo de años. Gente que quizá mañana no tiene cómo empezar de nuevo, o en una semana, o en un mes, o tal vez en años. Considero que no es momento para juzgar o señalar del cómo deberían de sentirse las otras personas, es momento de ayudar. Por eso pongo mis plataformas al servicio de quien lo necesite hoy. Si su negocio se vino abajo, usted es emprendedor, vende algo, presta algún tipo de servicio, deje en los comentarios su número o alguna forma de contacto. Créame que esto también es una manera de conectar con gente de otras ciudades que quieren apoyar, quieren comprar y no saben a quién.
1: No, ella lo puso como de que también quería, pues, ella apoyar, pero el mensaje es el mismo, ¿no? Reactivación. Ahorita que ella dice su discoteca se vino abajo,
0: ¿qué ella tiene?
1: Se llama TS Club. Estaba aquí tratando de buscarla porque yo no sabía, que ella tenía una discoteca. Sí la había visto como en otros puntos, siendo emprendedora, pero no sabía que tenía una discoteca. Y bueno, según lo que ella habla, efectivamente, aquí de hecho está en redes sociales y todo lo demás, pues al parecer sufrió daños la discoteca. Y bueno, pues ella habla de esa reactivación que todo se necesita para volver a empezar, a salir.
0: En Palmira, Valle del Cauca, la querida Lorena Restrepo también se sumó la semana pasada. Inmediatamente empezó a liderar una campaña en Palmira para la gente de Palmira. Tuvo un amigo acá en Cali que le colaboró. Ellos tenían como destino el Águila y Rondanillo. Bueno, y la tengo en la línea para que nos cuente cómo le fue. Hola, mi Lore.
4: Hola, Nicona, buenos días, ¿cómo están?
0: Bien, bien, ¿cómo te fue?
4: Bien, mi cana, gracias a Dios. Pues la verdad, bueno, llegamos hasta el Águila ayer, mucha lluvia en el camino, tanto en la ida como en el regreso. Incluso pues allá repartiendo ayuda nos pegamos la lavada, pero pues nada, con el corazón contento. Bueno, salimos ayer, salimos 8 carros, al inicio pensamos que íbamos a salir solamente 3 carros, pero pues no, gracias a Dios, salimos 8 carros, todos llenos. Llevamos kits de aseos, mercaditos bien armados, kits para los niños, Dianita Guarín también, como llegó la semana pasada, también de una se reactivó conmigo también en Pedrón en Función, consiguió colchonetas, carpas, cobijas, bueno. Teníamos pensado un panorama porque pues nos lo habían pintado un panorama, pero pues digamos que llegamos ayer, ya habían recogido, pues la comunidad ya ha recogido como muchos escombros, sí hay casitas que se fueron al piso totalmente, otras que están muy averiadas. De hecho, dentro de una de las personas que iba con nosotros ayer, había un arquitecto y él miraba y él decía, tratemos de salir porque es rápido, porque hay muchas casas que se pueden ir al piso, literal. O sea, ellos miraban, la iglesia también está, según lo que nos decían, está para demoler. Bueno, entonces te cuento. En cuanto al rol de anillo, pues bueno, había muchísima ayuda. Entonces decidimos, mi hija tenía una compañerita de la universidad que estaba en Bolívar, a 10 minuticos de ahí de Roldanillo. Entonces con ella lideraron y se les entregó a ellos mercados, medicamentos, se los entregaron juntos con los kits de aseo y todo, y ellos se encargaron de entregarlo en la comunidad de Bolívar, que está a 10 minuticos de ahí de Roldanillo. Continuamos hacia el Águila, lejos, más o menos nos demoramos casi creo que 5 horas en llegar. Le entregamos a la comunidad, nos encontramos con un usuario de la alcaldía que nos dijo que, digamos que a los albergues, a la casa cultural, eso, pues que realmente estaban muy abastecidos, que les había llegado bastantes camiones, y de hecho cuando nosotros íbamos en la vía había muchísima, muchísima ayuda para muchos de los municipios. Entonces él se encargaba como de decirnos, estas personas no, estas veredas tampoco, no han recibido de pronto. De hecho nos facilitó un jeep, lo cargamos ese jeep y se fue mi mamá con 2 personas más a las veredas de ahí a repartir. Sin embargo, pues también hubo cosas, digamos, ellos no, solamente un muerto, 2 muertos, perdón. Entonces que hubo cosas que, como que las carpas, los colchones, no lo necesitaron, pues obviamente nos devolvimos con eso, pues para ya irlas a llevar donde realmente las estén necesitando. Nos quedamos con cositas porque de hecho de bajada en Anserma Nuevo sí se veía bastante afectado, entonces de bajada paramos ahí en Anserma Nuevo porque estaban sin energía, realmente. Entonces arrimamos allá en Anserma Nuevo de bajada y entregamos pues como las cosas que veníamos. Entregamos ahí, pues nada, ya seguir como en la labor, porque pensamos ir, no sé si de pronto ahorita dentro de unos 15 días que ya viene disminuyendo la ayuda, pensamos ir nuevamente de pronto ya a unas veredas un poco más cercanas, pero sí seguir en la labor.
0: Sí, no puede parar, sí, eso es claro, ¿no? La gente toma el impulso en la calentura de la situación, pero luego viene pues ya el trabajo de largo aliento y ahí también se va a necesitar mucha ayuda. Si lo llegas a hacer, Lore, pues ya sabes, nos cuentas si vas a hacer nuevamente campaña para apoyarte nuevamente.
4: Sí, mi cana, con Dianita estamos organizándonos para poder ahorita más o menos, yo creo que dentro de 15 días volver a otras, lo que te digo, le das llegar como a otras zonas. Muchísimas gracias a los oyentes que se sumaron, gracias a los que vinieron a la oficina, gracias a los que fueron a Cali, gracias por las donaciones, de verdad, muy, muy, muy agradecidos.
0: No, a ti por liderar esta campaña, y ya quedamos listos si hay segunda parte para apoyarte nuevamente y que sea un éxito nuevamente. Un abrazo, Lore.
4: Listo, mi cana, igual un abrazo, gracias a ustedes.
0: 11:12, es la mañaneta. Esto es pura fuerza del amor, esto es la gente, es la solidaridad. En cada bolsa, si iba una libra de arroz que alguien donó, hoy alguien la está preparando en una ollita en su casa. Si está destapando una lata de atún, es gracias a un oyente que la mandó, o a un amigo, o a un solidario, o a un espontáneo. Eso que estamos hablando de estas campañas, ¿por qué había tanta gente en las carreteras del Valle del Cauca? Porque mucha gente sin redes, sin la radio, sin los medios de comunicación, lideró campañas al interior de su familia, de la unidad residencial, claro, del grupo de trabajo, del equipo de fútbol, de la compañía de baile. cada quien organizó a su manera su campaña y arrancó sin esperar si el Estado, que si la alcaldía, que si los organismos internacionales, nada. A ojos cerrados se fueron a llevar. Por eso están oyendo que afortunadamente, y la sensación que ya tenemos después del reporte de varios oyentes que apoyamos, es que la ayuda fue suficiente, que incluso en algunos casos les dijeron, llévenlo a otro lado que aquí ya tenemos.
2: Yo no entendía que mucha gente quería direccionar, así como nosotros insistimos en eso, entonces lo buscaban de pronto a uno como un referente, porque querían también entregar esas ayudas a gente que realmente la llevara a buen destino. Tema de la ropa, mucha gente está un poquito perdida de dónde llevar ropa, ropa de niño, me buscaron bastante, la verdad les quiero decir, para direccionarlos a quien tenía yo como esa persona que estaba recogiendo. Ayer fue a mi casa de hecho a recoger todo lo que teníamos de Lorenzo, colecho, bueno, las cositas que ya no estaba utilizando en muy buen estado para entregar, porque ella tiene, como está con el tema de los niños, y hablamos puntualmente de Diana, de Teta Mamá, que ha hecho toda esta misión enorme, estallados, ayudando bastante y queriendo entregar esto a tantas zonas donde madres lactantes y los niños recién nacidos también necesitan esta ropa para todos estos chiquitos.
0: Es noticia en Cali, el pronunciamiento del secretario de Seguridad que tiene que ver con el tema de las zonas donde sigue la emergencia, inicialmente del derrumbamiento de los heridos, de los desaparecidos y de los muertos, también de los rescatados con vida, pero ya la emergencia escala a emergencia sanitaria, Gorda.
1: Sí, la alcaldía de Santiago de Cali pues ha invitado a la ciudadanía, especialmente a quienes sirven como voluntarios en los puntos donde colapsaron las estructuras, para que atiendan las recomendaciones de los organismos de socorro, y ante eso ha hablado el secretario de Seguridad y Justicia al respecto.
5: Recomendación, y es que dado la evolución de las operaciones de rescate en el punto en que nos encontramos hoy, los puntos que ya han sido cerrados de alguna manera, los que están activos, estamos fortaleciendo estas medidas de control de acceso para que los rescatistas puedan hacer su trabajo de manera más organizada y articulada, teniendo en cuenta también que ya tenemos riesgos biológicos en algunas de estas zonas y muchos de estos voluntarios no cuentan con las medidas de bioseguridad y de protección para poder estar en la zona. Entonces les pedimos, por favor, que entiendan la situación, que nos ayuden a comunicar esto a todos los ciudadanos y que atiendan las recomendaciones que van a estar en vocería inicialmente de los organismos de socorro, pero también de los componentes de fuerza pública que tenemos en cada uno de esos puntos que están activos haciendo todavía recuperación de posibles personas que estén con vida y de cuerpos que están atrapados.
1: Ayer hubo una rueda de prensa en el puesto de mando unificado, es ahí donde salen estas disposiciones, así como salió el tema del pico y placa para esta semana, nuevamente el solidario. Todos los secretarios hicieron un balance en cada una de sus secretarías, y en el caso de la Secretaría de Seguridad y Justicia, pues se habló de esto, que tiene que ver mucho con la Secretaría de Salud también, que era algo que también hablamos la semana pasada, que les dejamos de escuchar al secretario de Salud, pero que ya ahora se hace más inminente el tema de la seguridad y de la recomendación hacia el voluntariado. Ya estamos en una fase donde ya voluntariado para retirar escombros y eso, ya no más, precisamente por los riesgos, ya están escuchando ustedes, por los riesgos biológicos en cada uno de los puntos y por supuesto en lo que tiene que ver con que ya ahí están trabajando pues los organismos de socorro con todas las medidas de seguridad al respecto que se necesitan para esta situación.
0: El médico de familia Gustavo Duque hace una recomendación, me saluda a mí, por acá a ustedes también les manda saludos. Dice, hay que recomendarle a tu audiencia, Cana, mucha gente está descuidando la alimentación y el sueño y eso nos hace más proclives a adquirir enfermedades que se nos complican más la situación. ¿No se imaginan cómo están los sitios de atención en medicina de urgencias? Y la consulta general se está retrasando, eso va generando un colapso que más adelante puede ser grave, porque muchas de esas enfermedades pueden terminar siendo precisamente enfermedades graves. Así que recomendación 1, duerman bien, no limiten sus horas de sueño por estar viendo información que les deteriore su salud mental. Coman bien, la gente no está comiendo bien, mucha gente se le quita el hambre con este tema de la ansiedad que le da, pero no pueden dejar de alimentarse porque sus cuerpos se debilitan y pues ya ocurre lo que ustedes saben, un deterioro de salud. En este momento no es conveniente, se aproxima la temporada seguramente de lluvias, aunque lo que está pronosticado, doctor, es la época de tiempo seco, esto está loquísimo, pero él dice que el tiempo de lluvias puede también alterar infecciones respiratorias. Entonces, Gorda, comer bien,
1: dormir bien
0: y limitar la información, especialmente en la noche.
1: Sí, claro, para poder que no se altere
0: el
1: sistema
0: nervioso.
1: No pueden
0: dar de la 1 de la mañana, 12 de la noche, todavía viendo lo mismo y lo mismo y lo mismo, y el que dijo esto y que dijo lo otro. Traten de no involucrarse en las discusiones políticas que ahora se han apoderado de las redes. Están ardiendo las redes, ahora calientísimas. Este tema se politizó. Todo tiene que politizarse en la vida, porque todo tiene que ver con la política. Pero la discusión política desgasta muchísimo.
2: El balón de Llorente en este momento.
0: Exactamente. Entonces, para ahí va la cosa. Entonces, eviten ese tipo de situaciones.
1: El balón y el paseo de Llorente.
0: Sobre todo cuando ya llega la hora de dormir. No sacrifiquen su sueño ni su alimentación. Gracias, doctor Duque.
1: Bueno, nos escribió hablando de campañas. Tengo dos rapiditas de las que estábamos haciendo el seguimiento. Luz Marina Victoria fue una de nuestros oyentes que lastimosamente la semana pasada no tuvimos información. O bueno, sí tuvimos información de ella, sino que estaba en temas médicos. Y hoy nos hace su balance, inclusive acá nos pone las fotos. Dice: hola gordita, hola a todos, que tengan un buen día. Estuve el domingo en Toro, en San Pacho, recuerde que ella iba para las veredas diferentes, dice el Bohío y el Bohío, allá estuvimos dando mucha solidaridad y mucho apoyo. Se me unió un grupo de médicos, entre ellos pediatras, psicólogos, fisiatras, dice arquitectos, fue una muy linda labor. Hicimos la que hicimos, dice, muchas gracias a las personas que depositaron ese voto de confianza en mí. Dice, debemos de seguir porque esto no para, cada día va surgiendo una nueva necesidad. Entonces ahí estamos para las personas que nos necesiten. Dice, seguimos en pie de lucha y me ha adjuntado unas fotografías donde efectivamente me muestra el personal, las ayudas que llevaron, todo lo que hicieron.
2: La zona afectada,
1: sí, ahí está. Así que para Luz Marina un abrazo. Y estaba tratándome de comunicar con Jenny, que fue nuestra otra oyente que se fue para el Cairo. Pues ella no ha regresado de allá, sino que por señal no me entra la llamada, pero les quiero dejar escuchar la notica de voz que me envía y además el video de todavía está allá en el Cairo. Recuerde que ya tiene familia allá y por eso desde nace la oportunidad de hacer la campaña.
6: No, todavía estamos acá, así hay cositas, qué tristeza. Uno le da como impotencia porque quisiera como poder ayudarle en todo lo que más se pudiera. Mauro no se quiere ir de acá, pero no, igual nosotros tenemos que seguir con la empresa en Cali. Tenemos cositas por hacer allá. Aquí al frente de la casa de mis suegros van a hacer un albergue, te va a mandar una cosa, sino que es que hay mucha gente que en las casas están en riesgo 4 y riesgo 5 y no quieren salir. Y como ha llovido tanto, anoche se cayeron dos casas, hoy se está cayendo otra que le están tratando de hacer caer a lo que menos daño haga. Entonces están haciendo un resguardo aquí al frente, ya te mando una imagen.
1: Y esa es la foto, o sea, el video que me comparte, donde el de Jenny que salió la semana pasada para el Cairo.
0: Para el Cairo, sí, la teníamos a ella en el Cairo.
1: No le entra la llamada, pero ya están escuchando ustedes, ella sigue allá la labor y como ustedes escuchan, pues ella quisiera quedarse para seguir aportando, pero pues ella tiene una empresa aquí en Cali, recuerden que es una empresa de diseño gráfico con su esposo. Y pues seguramente cuando esté aquí en Cali, pues revisaremos, porque me dice que hay otras necesidades, así que pues seguramente va a estar yendo también al Cairo. Así que bueno, ahí está el reporte con nuestra oyente Jenny desde allá.
0: Ya les vamos a contar qué otra empresa, qué otro negocio, qué otro emprendimiento está caminando el día de hoy, está dando el paso adelante, se está reactivando. Pero antes, Kate Tobar dice: niños, buenos días, gracias por alegrarnos los días y sobre todo en estos días tan difíciles. Por mi parte, volviendo a la rutina, pero esta semana mi esposo le tocó viajar a Bogotá y adivinen quién le toca quedarse solita en el apartamento. Yo bien nerviosa, no mentira, eso lo digo yo. Pero bueno, ahí vamos con toda. Kate, un abrazo. Tienes una compañía grande, no la alcanzas a sentir. Bueno, espero sí y te haga sentir muy fuerte. Y saludos a tu esposo, que le vaya bien y regrese pronto.
2: Aquí con ese tema de los viajes al Cairo, al norte del valle, de tanta gente. Me dice por acá justamente ahorita que lo entrevistamos ahora, dice, comenten esto, en los peajes para los que íbamos con donaciones, sí, era gratis, pero le tomaban foto a carro por carro para tener evidencia y eso hizo que hubiese unos trancones, o sea, que ahí se frenara un poco el tema de la agilidad. Entonces tardamos demasiado,
1: claro, porque tenían,
2: dice,
1: que evidenciar.
2: Al regreso en especial. Y dice Pablo Pulgarín por acá, dicen que se les puede colaborar y nos envía obviamente como la foto que puso la gorda en la cuenta de Instagram, de WhatsApp, perdón.
1: Por el video, ya lo monté.
2: Ayudar, sí.
1: Ya lo monté, el video de la casa de quién es, porque yo les dije aquí.
0: Primero vean las fotos de esta obra, que es primera obra que vamos a padrinar. primera obra que vamos a padrinar.
1: Sí, ¿de quién es? Porque ahí puse, esto fue lo que dijo el canario al aire para que vieran las imágenes y para que constataran pues el daño que tiene en el techo esa vivienda.
0: Es pues, prácticamente toda. Eso, no,
1: sí,
0: eso
1: sí, es prácticamente
0: otra vez
1: toda.
0: De cero. 11.23, otro negocio que camina gorda, que se reactiva. Estamos en esta semana invitándolos a que nos cuenten cómo van, qué van a hacer. ¿Van a abrir hoy? ¿Abren esta semana? ¿Aguantan unos días? ¿Qué están haciendo? ¿Cómo va el negocio?
1: Bueno, pues aquí aparece Lovisan Pastry.
2: Aquí aparece uno que dice, tengo chorizo delicioso para vender.
1: Es una pastelería, repostería y café, también con opciones de sal, sándwich, waffles, waffles de pan de bono, ay tan rico. Están ubicados en la Primero de Mayo, en el barrio Primero de Mayo, con algunas afectaciones físicas, pero nada grave, o sea que siguen atendiendo, sino que
0: ¿cómo
1: la
0: se
1: semana.
0: Llama?
1: Lovisan Pastry.
0: ¿Lobby?
1: Lovisan, así como suena con V, Lovisan Pastry.
0: Okay.
1: Pastelería, repostería y café. Capaz si el dueño me está escuchando y me dice, no, así no se dice. Pero bueno, ahí está. 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Que es otro de los negocios que tiene daños muy, muy, dice nada
0: pero
1: grave.
0: Está funcionando.
1: Afectaciones físicas, sí, pero siguen funcionando ahí en su sede.
0: ¿Y tiene red social?
1: No, me la ponen acá.
0: Manden la red social también. Entre otras cosas, porque los podemos incluso publicar en nuestras redes sociales. Creemos un hashtag que es numeral la fuerza del amor. Numeral la fuerza del amor. Y con eso lo vamos etiquetando, vamos haciendo una cadena de negocios que están funcionando. Otro negocio, gorda, que está caminando, que tiene algo por contarles.
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0: ¿Tiene red social?
1: No.
0: Sí debe tener, sino que se ha olvidado ponerla.
1: Seguramente, pero entonces estoy aquí con la información que me pasan directamente desde nuestra área comercial.
0: Bueno, y uno más que se reactiva, gorda. Otro más que está caminando el día de hoy.
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1: Yo creo.
0: ¿Qué?
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2: Andrés Cruz dice, junto con familiares y amigos nos unimos con un solo propósito, aportar nuestro granito de arena y llevar un poco de ayuda a quienes hoy más lo necesitan. Reunimos 500 mercados y nos desplazamos hasta el Quindío, Montenegro, La Concha y Vallejuelo para entregarlos personalmente a las familias afectadas. Quizás lo que llevamos no solucione todo lo que están viviendo, pero esperamos cada mercado haya llevado consigo algo mucho más importante, la certeza de que no están solos. En los momentos difíciles es cuando más debemos unirnos como comunidad, tender la mano y compartir con quienes hoy necesitan de nosotros. Que Dios bendiga a cada familia afectada, les dé fortaleza para levantarse nuevamente y permita que poco a poco vuelva la tranquilidad, la esperanza y las sonrisas. Hoy por ellos, mañana puede ser por nosotros, unidos somos más fuertes.
0: Alexa Caicedo nos comparte una imagen de su hijo de 17 años que se sumó a la colaboración. Dice, Cana, estos jóvenes realmente me hacen sentir orgullosa de mi ciudad y con la esperanza de que la solidaridad no se pierde. Mi hijo y sus amigos fueron parte de la campaña de remoción inicial de escombros. Fueron de la primera parte que llegó a rescatarlos y sus manos quedaron lastimadas, pero llenas de orgullo y de la experiencia de saber que por un humano se puede dar la vida, que eso es cierto. Orgullosa de él y por todos y por ustedes que hacen una maravillosa labor conectándonos y alentándonos.
1: Vivi Cobo nos escribió, dice: buenos días al mejor combo madrugador de la radio. Dice: les comparto que hicimos parte de llevar ayudas a Sevilla el día domingo. Les muestro un poco lo que se logró con ayudas de nuestros vecinos del conjunto donde residimos, amigos y familia. Es una satisfacción ver sus caritas de felicidad, hablando en el caso de los niños, dice, de nuestras sonrisas, dar nuestras sonrisas, comida, kits de aseo, juguetes y nuestro apoyo en estos momentos tan difíciles. Dios es grande y misericordioso con todos nosotros, chicos. Gracias. Y efectivamente nos envía las fotos y nos envía un video de cuando llegaron a Sevilla, en el departamento del Valle del Cauca, Sevilla Valle, a llevar todo esto. Así que, Vivi, un abracito y qué bien por esa labor con tus vecinos.
2: Alexander Velázquez: buen día, muchachos. Por acá les comparto un poco de lo que hicimos el domingo en San Pacho, Vereda de Toro. Este fue el camión que llenamos en el castillo con los amigos del fútbol y Marcelo de Argentos Parrilla.
1: Ah, qué bueno, sí le hicieron.
2: Gracias a toda la comunidad del castillo y Ciudad Country que nos ayudó a hacerlo real. Bendiciones para todos. Un abrazo,
1: qué
2: Alexander.
1: Qué bueno, buen video
2: también
1: ese.
2: También Clamarul, que escribe por acá.
1: No, Claudita me estaba haciendo una solicitud. Bueno. Ya le estaba hablando con ella, pero ya no hay problema.
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1: Alicia Lozada nos escribe y dice: buenos y bendecidos días, mi gente bella, para que me le canten. Ya reactivamos las cantadas también, ¿cierto? Dice: me le canten un feliz cumpleaños a mi sobrino, dice Sergio Violetas Lozada. Dice: buenos y bendecidos días, mi gente, dice de La Mañaneta, un saludito de cumple, sobrino, acá en Pueblito Lindo. ¿Dónde es Pueblito Lindo?
0: Nunca lo vi mencionar, ¿verdad? Pueblito Lindo, dice, hay muchos, acá, pero que se llame Pueblito Lindo.
1: Acá el Pueblito Lindo.
2: Y al otro lado de Pueblito Feo.
1: No, de... ¿Cómo es que se llama la canción?
0: El camino donde queda Pueblito más o menos.
2: Sí, donde queda Pueblito
1: ¿No
2: suave.
1: ¿No hay una canción que se llama Pueblito Viejo?
0: No.
1: Claro, que sí. Claro, sí. Que sí.
0: Pero ese es Pueblito Lindo.
1: Lunita consentida.

0: 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Tan, tan. ¡Ay, me lo sé! ¡Súper!
1: Pues en el colegio, sí, sí.
0: Claro, se lo aprendió en el colegio.
2: ¿Cuántos afuera la cantaron con nosotros?
0: Esa, y, uy, me la sé de aprendí, todo.
1: Yo me la aprendí de cartilla ¿cierto? del colegio.
0: Genial, ¿cuántas generaciones se aprendieron pueblito viejo? Claro, o sea, es de cuerda, es música de cuerda.
1: Es muy bonita esa canción.
2: Lo único cierto es que siempre habrá una versión 300,000 veces.
0: Ah, hermano, pero ¿cuál es?
1: Agradecido.
0: Todos mejor. Afuera no se acordaban, pueblito viejo.
1: Esa canción, muy hermosa canción además.
0: A ver.
1: Me acuerdo como a un chinche.
0: Pero porque estoy escuchando Desnúdate Mujer al fondo.
1: ¿Está mezclando qué?
0: Ay, Dios mío.
2: Se me enchuquizó esto, ¿eh?
0: Esa, o sea, esa, Frankie esa. Ruiz como sea.
1: Óigala.
0: Farolito que puso mi Dios. No, y cambia.

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2: Y esos pueblitos, la gran mayoría, pues hasta ahora que infortunadamente su infraestructura se ha deteriorado por el terremoto, se mantienen tal cual, especialmente en la parte central de todos los pueblos, la iglesia igual, la alcaldía igual, la cantina igual, el supermercado de la esquina igual, las casas de alrededor, viejas casas, se mantienen igual.
3: El loco igual.
4: Bueno,
2: el loco del bar, del pueblo, igual. Güey, todo igual, todo igual. Las casas modernas son las que van fabricando en las entradas y salidas de los pueblos.
3: Y van como cambiando un poco la estructura, la arquitectura, digamos, de estos lugares que tratan de sostenerse y cambian a partir de tragedias. Y aquí, tema del terremoto, claro, muchas van a tener que ser reconstruidas y vendrán, ojalá, sosteniendo como esa línea de diseño para mantener como esa arquitectura.
4: No, el fin de semana me encontré el video cuando tiembla en Salento. Que es bien, ustedes saben que Salento es muy visitado, sobre pues todo muy arrancando, sí, muy turístico. Y hay una, donde hace poquito me tomé una foto, no, esa calle queda más tenaz con todas esas casitas. Entonces me acordaba ahorita
2: y
4: que
2: algo
4: escuchando eso.
2: Bonito de lo que nos dimos cuenta esta mañana, nuestros oyentes que hicieron campaña en el norte del valle, es que la humildad, la solidaridad y la honestidad se mantienen también, igual que las casas se mantienen. Los que ya tenían, dijeron, no, ya tenemos, gracias, llévenle a alguien que lo necesite. Fácilmente, bueno, uno dice, hágale, pues, preste, y acumulo, dejando a otra persona sin ayuda.
4: Sí, tan bellos.
2: Aún se mantiene eso, gorda.
4: Todavía, la transparencia.
2: Ciudad, que acá en la ciudad es la más difícil encontrarlo.
4: La transparencia, no, la honestidad.
2: Uh-huh. Pero en los pueblitos, la gente gorda.
4: Bueno, llegamos a hablar del pueblito porque Alicia quiere que le cantemos a su sobrino, vea, Sergio, no, está
2: ya,
4: de cumpleaños.
2: Ya se le espantamos con pueblito,
4: no,
2: viejo.
4: No, terrible, imagínate, es que del pueblito lindo, pero pues yo no sé de ya dónde, ni tampoco me dice cuántos años está cumpliendo Sergio, pero bueno.
2: ¿Y dónde queda pueblito lindo sobre todo?
4: No sé, pues Alicia nos escribe, pero bueno, Sergio está cumpliendo años. Sergio, mira, de parte de Alicia, de tu tía, de nosotros acá, celebrar la vida es un privilegio. Y esto que dice, felicitaciones, pararán, felicitaciones, pararán, felicitaciones, Sergio, hoy te queremos dar.
3: En un mes vamos con que le soplen la vela, o sea, todavía estamos ahí como que,
4: todavía no.
3: Sí, esa cantadita no la estamos guardando. Un abrazo para Juan Carlos Incapia, dice, gracias a todos los que donaron y mandó un video, dice, y se unieron a esta causa, cada aporte llevó esperanza y ayuda a las familias afectadas. Juntos hacemos la diferencia, dice, viajó mi familia el domingo al Cairo también, vea, se fue su familia, la familia de Juan Carlos Incapié. Dice, número terminado en 180, dice, saludos equipo de La Mañaneta, sabemos que nuestro mercado es muy específico, pero aquí estamos para, dice, los DJs productores.
4: Ah, bueno, le vamos a mandar
3: un mensaje.
4: Sí, no, pero se lo vamos a mandar, le vamos a mandar Weisinho, porque si no acá no.
3: Canalicemos,
4: todo
3: sí,
4: lo que todo lo que sea de los emprendedores, de los gremios, para que demos el anuncio, les voy a dejar ya mismo aquí el número para que lo escriban por allá y lo canalicemos desde el área comercial.
2: Steven Sarria dice, ¿cómo vas, Cana? Mano, te escribo a ver si lo ves. Ve. Yo que tanto se habla y se hablará sobre el tema del terremoto. Hay tema que no se puede dejar pasar, el tema de las conspiraciones alrededor de la tragedia.
4: Ay, Dios.
2: Conozco el tema, lo trato, lo trabajo y lo manejo con pinzas, buscando la imparcialidad en mi canal. Son varias las hipótesis que caben dentro de lo que pasó y si te parece, me ofrezco para ir en estos días o más adelante para desarrollar la información charladita con paciencia. Son temas increíbles, pero lo creíble es que sí hay algo oscuro tras bambalinas que siempre nos querrá manejar a su antojo. Los temas van desde primado negativo, tecnología para supuestamente crear terremotos, extracción de energía, burocracia ineficaz, predicciones, explicaciones científicas, avistamientos, ovni en el cielo, etcétera, etcétera. Que no creamos que algo exista, no quiere decir que no exista. Saludos. Steven, pero hacemos un programa por la noche entonces, hermano.
3: No vaya a la casa del canario.
2: No, hay mucha gente que le interesa el tema. Bueno, oye, cómo termina el,
4: sí, claro,
2: el mensaje, güey. Que no creamos que algo exista, no quiere decir que no
4: que
2: exista.
4: Que no exista. Saludito para Alexa.
2: Podemos hacerlo en serio, gorda, un especial. Porque, a ver, ahí yo esto lo dije la
4: no
2: semana
4: quiero.
2: Pasada. Hay quienes lo enfocan desde lo,
4: no quiero,
2: desde lo religioso. Ayer el presidente dijo que esta era una prueba de Dios. Lo dijo. O sea, él
4: sí,
2: pone,
4: claro,
2: a Dios,
4: ¿no?,
2: como el responsable. Bueno, no responde, no que nos mandó pues esta tragedia. Pero
4: no, las
2: pone a Dios
4: de...
2: como pues, una prueba. hay quienes lo explican básicamente desde lo científico, desde la ciencia, es algo que no tiene que ver ni Dios, ni un tercero metió la mano, es la tierra, su naturaleza, las placas tectónicas, y ahí hay una fila larguísima de gente detrás de esa. Pero entiendan que hay otra fila que cree que esto sí tiene un trasfondo y que hay detrás de esto gente e intereses muy grandes.
4: ¿Cuánto se van a demorar las tres posiciones?
2: Las tres posiciones son respetables. Alguna tendrá la razón, otra no. Cada quien se pone en la fila que quiera. Pero que hay que oír a la gente. Así usted no crea.
3: Yo con todo el respeto que se merece el oyente que manda su teoría y lo que él cree, que se la respeto porque es lo que él cree y ya, pero entonces aquí ya habla el güey.
4: Yo pensé que él iba a decir que se la ve.
3: Yo le respeto obviamente lo que piensa porque mucha gente sí lo piensa y lo cree. Y lo que le muestran a uno es para creerlo definitivamente. O sea, hay unas cosas que concuerdan impresionante y uno dice, puchica. Pero vuelvo a la teoría y a lo que hace el güey. Es de ocuparme en lo que en este momento para mí no el güey es realmente importante y son las ayudas. Y ya miramos después con tiempito lo de las
4: Que para hacer un programa con Steven las tardes del Canario, charlas con el Canario,
2: pegando pijama,
4: charlas con el Canario tarde noche ahí como las charlas con Pacheco pero con el Canario.
2: Gorda, ¿usted sabe por qué la Mega la rompió por las noches con el cómo se llama el programa de ellos?
4: Del Cartel.
2: El cartel. Porque esos temas,
4: por lo paranormal,
2: porque
4: sí,
2: esos
4: claro,
2: temas tienen una sintonía impresionante. Hay mucha gente que, crea o no crea, le gusta oír historias.
4: Y salen testimonios como arroz.
2: Sobre todo que este tema ya está muy documentado. El tema de la tecnología HARP, de la que se dice es la responsable de lo que está pasando, la tecnología de baja frecuencia HARP, de eso hay documentación. Es que no es, yo creo que, dijeron que no, hay documentación. Entonces, pues, que alguien dice, está loco, listo, no hay problema. ¿Usted cree que fue la naturaleza? ¿Cree que fue Dios? Póngalo en cualquier plano. Pasó. Y ahora hay que solucionarlo. Ya estoy de acuerdo con eso en el güey. Ahora lo más importante es salir del momento que estamos viviendo.
3: Bueno, entonces hagamos la conspironeta.
4: De Canario.
2: Saludos.
4: Paranormal.
3: ¡Bravo! Muy bien, qué regalo, mira qué bonito.
2: Saludos.
3: Ay, un ojito, mira qué bonito.
2: Saludos, Steven, te mando un abrazo.
4: Vladimir Marín nos escribió, dice, buenos días a todos. Dice, el comentario que acaba de hacer el Cana de reactivar la economía es muy acertado. Dice, en mi caso, este fin de semana, desde hace más de un mes, teníamos planeado realizar un baby shower. Durante los sucesos de esta semana pensé en cancelarlo, pero cuando se lo comenté a la señora de la comida, que posiblemente no la haría, me dijo que ya contaba con ese dinero para mercar porque durante estos días había estado sin recibir dinero y no sabría cuándo la volverían a contratar para algo.
2: Sí,
4: igualmente recibí esos comentarios donde había encargado el pastel, la decoración, el mobiliario, las sillas, etc. Me di cuenta que indirectamente hay muchas personas que se ven afectadas en la economía, así no hayan tenido afectaciones en sus hogares. El hecho de estancarnos hace que muchas personas dejen de recibir ingresos y la comida y servicios no dan espera, por lo cual tratemos de ayudar en lo que podamos, pero tenemos que tomar aire, levantar la cabeza al cielo, agradecerle a Dios porque nos dio la oportunidad de vivir y trabajar con más esfuerzo y dedicación para que nuestra ciudad se levante en todos los sectores y vuelva a brillar con más fuerza.
3: Además, una cosa,
4: saludos, Vlado.
3: El ritmo normalmente de la economía en Colombia, de la mayoría de hogares, muchos tienen algo de colchón, pero de la mayoría hablemos de gente que está al día. Y más que al día es que sus cuentas están exacticas para hacer lo que tienen que hacer y por lo que tienen que responder. Si te quitan un rubro de algo, ¡pum!
2: No,
3: flaqueas. Se te descuadra absolutamente todo. ¿Qué dejo de hacer? ¿Qué no pongo? ¿Qué no pago? Y ese no pago, pues a la siguiente ya está doblado, si es que tienes una obligación como tal. Ese es el ritmo en el que normalmente se llevan las cuentas. Uno está ajustado. A mí me dejan de pagar algo estos días, me descuadran completamente en la pata con la que yo contaba. Me dejan mirando a ver yo qué hago, por dónde, cómo me invento. Entonces, tengan en cuenta eso. No es como que, ay, pues no le entra esa plata ahorita y ya. No, usted tiene esas cuentas y obligaciones que no paran.
2: Ha hablado el alcalde de Cali con el tema de lo que ha pasado en el Hospital Universitario del Valle Evaristo García, de si hay o no hay cuerpos. Ha hablado sobre el rescate de dos personas, de dos cadáveres.
4: No, de los cinco cuerpos.
2: ¿Ah, ya de los cinco?
4: Sí, de los cinco, Canario, ya te voy a dejar escuchar.
2: Primer titular que
3: digo
2: acá,
3: que
2: hablaba.
3: Viene en medio pues de la angustia de los familiares esperando.
4: Ya les voy a dejar escuchar el alcalde.
1: Acaban de informar que ya las cinco víctimas que estaban atrapadas, sus cuerpos en el Hospital Universitario del Valle, ya han sido recuperadas. Eso le va a dar pues clausura a las familias y nos permite seguir avanzando. Todavía faltan víctimas por recuperar en otras 3 localidades. Seguiremos trabajando sin descanso hasta recuperarlas todas. Ya iniciamos un desescalonamiento de los rescatistas oficiales que hay en la ciudad. Ya son menos los puntos de recuperación. Por eso hoy ya comenzamos a despedir a rescatistas de Estados Unidos, de Ecuador y de Yopal. Pero seguimos con centenares de rescatistas trabajando las 24 horas para lograr la recuperación de las víctimas que aún faltan.
4: Ahí está la información oficial de las labores ahora. Entonces el boletín actualizado, que en un ratito lo entrega desde el puesto de mando unificado, pues tendrá pues el número más elevado de fallecidos
2: y de
4: desaparecidos, pues comienza a mermar en la medida que vayan trabajando en las diferentes labores. Ahorita con el tema de lo que hablaba el secretario de Seguridad y Justicia, desde la Secretaría de Salud también hay anuncios, pero ya les dejo escuchar o saber de qué se trata.
3: Dice María Acevedo: uy, mariachi, se me acaba de caer la cédula con Pueblito Viejo. Yo también me la aprendí en el colegio. Tranquila, debes tener unos 40 por ahí más o menos, creería yo. Kate Hoyos dice, nos envía información, el tema del negocio. A todo el que nos manda la info por el WhatsApp, le ponemos el número para que canalicemos y dejemos esta información por ahí.
4: Igual se los repetimos, 318-239-3381. 318-239-3381, que es el número donde estamos recibiendo ya mismo toda la información de los emprendedores que necesitan su información, o pues de entregarnos información para que les demos esta mención de reactivación el día de hoy.
2: 11:44 en la mañanita.

0: Y esta, gorda, la semana pasada que estábamos buscando canciones que nos dieran un poco de aliento, de esperanza, y aparecieron muchas canciones, pues no habíamos tenido en cuenta esta. Y la letra de esta canción es Ni mandada a ser.
1: Como pedrada en ojo tuerto, dirían por ahí. Ayer una cuenta que es de esas cuentas en Instagram que van poniendo canciones, se llama Salsa Sin Miseria, y pues hizo una publicación. Yo la compartí cuando me di cuenta que ya la habían compartido varios famosos, inclusive ahorita esta mañana que hablamos con Mabel también ella hasta la reposteó. Hizo un mapa de Colombia en color violeta y como blanco, y puso Necesito Llorar, y las siguientes, el siguiente reel de fotos pues fue la letra de la canción. Y mucha gente compartió esta publicación desde ahí. Seguramente otras cuentas también la tienen, pero yo me la encontré ahí. Desde ahí incluso yo misma la publiqué el día de ayer. La letra es, uno pensaría, por supuesto,

0: Salud y con, en conjunto con las ESES, con las empresas sociales del Estado, pero también con voluntarios, con el sector privado, con médicos, voluntarios y trabajadores de la salud y psicólogos incluso, estuvimos en toda la semana pasada en esos puntos críticos donde hubo labores de búsqueda, rescate, recuperación, acompañando a las familias en un primer momento, por supuesto, en medio de la incertidumbre que tenían, de la dificultad pues de ese primer momento emocional. Ahí hicimos primeros auxilios comunitarios, sobre todo, primeros auxilios psicológicos, sobre todo, y contención de esas emociones tan fuertes. Una primera elaboración de duelo para quienes perdieron a sus seres queridos. Y en este momento pues empezar a iniciar una segunda fase de mediano plazo, algunas acciones de largo plazo, muy enfocada por supuesto en salud mental, porque creo que todos quienes estamos aquí, pues tenemos alguna afectación de algún tipo. Entonces está allá.
1: Doctor, una pregunta tiene que ver con el tema del riesgo biológico que uno supone, no sé si ya es oficial el tema de declarar este tema de riesgo biológico en las áreas cercanas a donde hay edificios colapsados. ¿Es cierto? ¿Eso se descarta? ¿Qué manejo darle a la situación?
0: Sí, demos una claridad, no se va a declarar ningún área en general como área de riesgo biológico. Eso no va a pasar, eso no es necesario, no lo dice la evidencia. Nosotros lo que ya hicimos, porque eso es algo que viene desde la semana pasada, es aprobamos un protocolo basado en evidencia donde algunos residuos, leas escombros o cualquier otro tipo de elemento que estuvo o que tuvo contacto con material biológico, ese sí, catalogado como riesgoso, pues tiene una ruta especial de manejo, que tiene consideraciones. Primero, éticas y de dignidad por las personas que se encontraron en esos lugares, y segundo, pues desde el punto de vista de seguridad, pues tiene una ruta para su manejo, neutralización en sitio de cualquier riesgo y disposición final que en este momento está en curso. Hemos hecho unas recomendaciones para prevenir cualquier situación, no es porque tengamos en este momento alguna situación epidemiológica, sino para prevenir cualquier situación, y es por supuesto los organismos que están en operaciones en esos puntos pues tienen todos esos elementos de bioseguridad, pero las personas que están residiendo alrededor o cercano a los puntos de colapso, los puntos donde tuvimos tristemente víctimas, la recomendación es si hay algún adulto mayor frágil o hay alguna persona con alguna enfermedad que disminuya o afecte su inmunidad, puede usar tapabocas, sobre todo si observa polvo en el ambiente, pero no es obligatorio y es una medida de precaución.
1: Doctor, esta situación, aparte pues ya de la emergencia generada por las fracturas, lesiones que provocó el derrumbamiento, incluso la muerte de muchas personas, y ya eso generó una emergencia médica en la ciudad, ¿viene más adelante, por su conocimiento, situaciones colaterales de no solamente de salud mental, sino física también, que se pueda trasladar a los consultorios de la ciudad? Se lo digo porque esta mañana un médico nos hablaba, llamaba la atención de la importancia de dormir bien, de alimentarse bien, y que esto no se transforme en una situación de otro tipo de enfermedades. ¿Qué decirle a la comunidad en ese sentido?
0: Que poco a poco tendremos e iremos recuperándonos. Ahora todos tenemos alteraciones tanto biológicas como mentales. Biológicas, estar en estado de alerta, hiperalerta si se quiere, eso es normal porque tuvimos una situación de riesgo real, de riesgo de vida real. Entonces pues esa situación es apenas normal, y poco a poco el cuerpo humano irá regresando a la normalidad, y la situación de salud mental pues toda persona que sienta que está afectada fuertemente pues puede primero pedir una cita por parte de su asegurador, de su red de prestación a psicología, y en segunda medida está la línea de atención 106 y un chat de atención gratuito que ha donado de manera generosa para la atención de personas afectadas por este terremoto la Secretaría de Salud y la Alcaldía de Barranquilla, el 318-8044-000. con esto yo me voy despidiendo, tengo que iniciar.

0: un puesto de mando unificado nuevamente y debo regresar a las labores agradeciéndole a ustedes.
1: A usted, doctor.
0: Esta oportunidad de poder hablar a la ciudadanía.
1: Ok, no, lo entendemos perfectamente. Sabemos que el tiempo de usted y de todos los funcionarios es limitado, es cortito, así que muchas gracias por este dato. Entonces, para resumir, el tema de una emergencia de riesgo biológico no está declarado en la ciudad de Cali. Hay una solicitud, un prevenir, si ustedes tienen personas de adultas mayores, personas en estado de salud delicado, es mejor que no estén en la zona cercana a donde ocurrieron las tragedias y hay posibilidad de algún tipo de contaminación, pero no se ha declarado situación de riesgo biológico en la ciudad de Cali. Son las 12:08, estamos en La Mañaneta con la Fuerza.

0: hoy en la actitud de caminar, de dar un paso, levantarse, sacudirse donde se rasparon la mano, las rodillas, el cuerpo está golpeado, de quienes tienen un dolor y no siempre es físico, puede ser del alma, del corazón, de la mente, golpeada. La parte emocional está, bueno, es el momento de como si estuvieras raspado, levantarte, sacudirte, agüita y a caminar, a dar el siguiente paso reactivándonos. ¿Quién se reactiva hoy? ¿Quién camina hoy, gorda?
1: Antes de que llegas, gordi, esos guayacanes son como una casualidad, como algo, una ayuda y simbólica.
2: La temporada,
1: no sé,
2: sí, claro.
1: O sea, ¿sí me entendés?
2: No, pues recuerden que cada temporada, sí, o sea, sí, cada año por esta temporada son los guayacanes los que nos, nos ponen en las postales del mundo, porque
1: pero,
2: muchos echan el ojo para acá, así que coinciden.
1: Pero sí he visto muchos mensajes ahí,
2: sí, coinciden.
1: Como con las fotos y las imágenes de esos tapetes que hablaba el Canario esta mañana.
2: Dianita Bedoya nos escribió con el tema de la reactivación. Ella está en Palmira, dice que ella tiene masterclass de Hydraglow Lips totalmente gratis. Dice, este 22 de agosto por Zoom. Volvemos a la época del Zoom, vea, el Zoom, uh-huh, el Meet, las llamadas grupales. Dice, y venta de los kits con ácido hialurónico para restaurar los labios después de una micropigmentación. Info en @ Diana Bedoya, es Diana Bedoya Studio, ese estudio no con E, sino con S. @ Diana Bedoya Studio es su red social, exacto. Así que si ustedes quieren, las interesadas en aprender esto, una masterclass de Hydraglow Lips totalmente gratis. Bueno, pues Diana, que está en Palmira, la dará a través de la conexión por Zoom. Cualquier información, @ Diana Bedoya Studio en Instagram.
0: Es otro negocio que camina hoy, que da el paso. Y hay más.
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1: Y hay otra empresa que se llama Corti Otun, empresa dedicada, ¿adivina a qué? A la venta de instalación de persianas, cortinas. Dice que a pesar de la situación ya estamos trabajando de nuevo y tenemos descuentos durante estos días. 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
0: ¿Hay alguna H por ahí?
1: No.
2: Corti Otun.
1: De Cortina y Otun, no sé.
2: Corti Otun.
1: Uh-huh. No sé si vienen de Pereira o qué.
0: Puede ser.
1: Acá.
0: ¿Y tiene red social?
2: No, solamente no el número telefónico.
0: No olviden poner su red social para que la gente lo siga también.
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2: Ah, espérate, güey, sí.
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0: Y uno más que también camina, que se reactiva.
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1: Y hay otro
0: más.
1: Sí,
0: hay
1: claro.
0: Más.
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0: Están caminando. Acompáñenlos en el camino. En la medida que puedan, alguno de estos negocios buscar. De pronto es lo que están buscando precisamente hoy. Por ejemplo, el tema de la comida, de arreglar el tema de una cortinera. La persiana ahí está. Ya aparecieron las clases de natación. Ya aparecieron los platanitos. Ya apareció un tema de joyería. De joyería.
2: Sí.
0: Bueno, ahí están, se están reactivando, están dando el paso. Uno más que camina hoy.
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0: Hablando de esas canciones que se reactivan porque tienen algún contenido en la letra o algo que conecte con la situación, hay una que se llama Muere una flor.

0: se lo sabe en el bar.
1: ¿Quién lo activó? ¿Por qué esta
2: Cana
1: canción?
2: No, mira que o sea, yo veo eso muy natural. Yo no sé cuál es el origen a partir de más que de una canción bonita. Que pues, si uno mira, digamos, como la letra que se llama Muere una flor, ¿cierto? Que es originalmente del Binomio de Oro. Una canción que en esta versión, no en la del Binomio, sí, pues no tomó mucha fuerza y formó parte de esa banda sonora, de esa musicalización que muchos utilizaron para mostrar imágenes. Y de hecho, acaba de surtir un efecto muy impresionante porque de una, ya la canción ya se queda aquí en adelante. El día que la oiga, me va a traer inmediatamente a estos momentos difíciles y tristes.
3: Estoy zarandeando el güey.
2: No, estoy muy sensible, lo siento, se me encharcan los ojos. porque sí, es muy emotiva, al menos en su melodía, en su canto, que es, digamos, otra persona quien la interpreta en este caso. Y estaba mirando que esa versión en vivo es una versión, de hecho, que es Luisca de León, Larry Vanegas, Los K Morales y Lucía Murillo. Muere una flor, que es una versión en vivo de esta mujer que, como les digo, que se llama Lucía. Tiene como varias versiones, pero
1: yo esta versión nunca la había oído, la del Binomio, sí.
3: Pero mira que esta versión fue la que más se ha compartido en redes. Ah, no, pero no. Te puedo decir que en miles de videos de lo que se ha compartido desde el día de la tragedia a hoy, esa es la versión.
2: Sí,
3: esa es la
2: una
3: versión
2: de tantas,
3: que
2: hay sí, varias una por de ahí, tantas. Pero esta la veo y se me hace muy bonita, es muy emotiva y sí lleva como más a ese
3: y
2: sentimiento.
3: Ahí porque ella tiene un sonido como caribeño, ¿no? O sea, como muy ligada, claro,
1: es que originalmente.
3: Pero ¿sabes qué han hecho? Le han quitado la música y se queda ella como en la capela.
1: En la capela, sí.
3: Y suena más todavía, más emotivo, más triste.
1: Creo que la mayoría la conoció así.

0: Esta es la versión que creo la mayoría sí ha oído, al menos. No es de las más populares. Un binomista me dirá, sí, canario, pero los no tan binomistas, ¿está bien dicho?
1: Sí.
0: Binomistas,
2: no,
0: bueno.
2: Binomilovers.
1: Binomilovers.
0: Ok, binomilovers. De los fanáticos del binomio, no creo que la tengan tanto como las otras, que sí conocen muchísimo del binomio, pero esta es la primera que oyeron.
1: Aquí me está diciendo el querido Gus que Lucía, la chica que interpreta la otra versión, la que estábamos escuchando ahorita, es mexicana. No es ni siquiera de acá, es mexicana, y entonces decidió hacerle como un remake.
0: ¿Qué dice la letra, güey, que conecta con la gente? ¿O qué pasó? ¿Por qué? ¿O fue la forma en que la cantó?
2: Sí, yo creo que fue más la forma que la cantó. La canción
1: habla, consentimiento.
2: Dice, y ella es como una canción que el viento silbará incompleta, murió en las faldas de una colina cualquiera, se fue el poeta y hasta el poema murió. Deja un capullo con todo su encanto escondido, se fue alardeando de valentía con su olvido. Hoy que regresa el capullo de olvido ya es flor. Me duelen tus ansias de amor, me duelen como si fueran mías, y me duele sentirte, mi niña, llena de amor con tus manos vacías. Uh-huh. Bueno, y yo les voy a contar acá la historia de lo que dice en tantas teorías de qué se trata la canción. Esta canción les cuento. Esto es de, esta canción es de 1980. Uh-huh. Rafael Orozco es quien la interpreta, ¿cierto? Esa sí. Canción es una chimba. Y resulta que la historia dice que Fernando Meneses Romero es el nombre del compositor de esta canción. Y que en ese tiempo él estudiaba medicina en Cartagena. Y en esa temporada de vida universitaria él fue muy cercano a una historia de un amor que terminó con una mujer embarazada y abandonada. Dice, por el que pensó que era el amor de su vida. La mujer en la que se inspira esta canción, o sea, en la que se inspiró el actual médico ginecoobstétrico, dice, venía de un pueblo. Y que fiel a sus tradiciones familiares quería esperar hasta el matrimonio para perder la virginidad. Su novio, con el que tuvo una relación muy larga después de muchos años, le propuso matrimonio. Y en la luna de miel consumaron su amor, como se hacía hace muchos años. Ella quedó embarazada, pero el man la abandonó. Los protagonistas de esta historia fueron amigos del compositor de toda la carrera universitaria, y su historia de amor lo inspiró a escribir la canción Muere una flor. La primera estrofa es contundente y pone en contexto al decir: se fue el poeta y hasta el poema murió. Deja un capullo, hijo, un capullo con todo su encanto escondido. Dice, el dolor del compositor, quien fue un gran y cercano amigo de la mujer, quedó plasmado en el coro. Me duelen tus ansias de amor, me duelen como si fueran mías, y me duele sentirte, mi niña, llena de amor con tus manos vacías.
0: Pero curioso, dice, ¿no? Curioso, dice, porque hay muchas canciones que conectan más
2: directamente. Pues habla de una pérdida quizás, pero no...
1: Me dice más. Gus que ese poema, que eso fue un poema, que eso fue, dice, Muere una flor, es un poema escrito por Fernando Meneses, y aquí veo Fernando Meneses Romero.
2: Sí, es el nombre del compositor de la canción, sí.
1: Dice que también ha escrito muchas canciones también para Diomedes Díaz.
0: Ajá. A propósito de, bueno, este es un poema, pero a propósito de escritura, hoy es tendencia Gustavo Álvarez Gardeazábal.
1: ¿Está cumpliendo años?
0: No.
1: ¿Qué pasó?
0: Escribió una columna que se llama Los Arrimados.
1: Ah, fue pucha.
0: ¿Quién nos habló de ella ahorita?
1: No, lo ¿Mabel? Dijo Mabel. Mabel en
0: que
1: la...
0: Que había leído esta mañana la columna.
1: La columna.
0: Ajá. Busquemos la gorda. Te la voy a compartir, aquí me la acabamos de mandar Andrés Duque, porque ahora entiendo por qué es tendencia Gustavo Álvarez. 12:24 minutos. La Mañaneta es una presentación a esta hora de
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0: La semana pasada, gorda, fue noticia, inmediatamente pasó la tragedia del terremoto en Cali. Ryan Castro, que tenía previsto un concierto próximamente en la ciudad, dijo no hay forma, esto no es el momento, canceló. Bueno, hoy noticia que otro reggaetonero también cancela su concierto, pero no lo iba a hacer en Cali, lo iba a hacer en Medellín.
1: Sí, recuerden que habíamos hablado de lo que tiene que ver con Fate, que iba a ser como el lanzamiento incluso de su álbum, ¿no? Del de A Puertas al lanzar el Club de las 19 Flores. Yo no sé si ustedes ya habían sabido de esto. Y pues bueno, Fate tomó la decisión de cambiar todos los planes que tenía con respecto a lo que está sucediendo en el eje cafetero, en el departamento del Valle del Cauca, en el Chocó, y dijo, no es momento de hacer eventos, aunque esto era en Medellín, y Medellín pues particularmente no está pasando por una adversidad como estos municipios y departamentos. Pues bueno, Fate dijo, no estamos en momento para eso. Y bueno, dice que ese evento que estaba previsto ahorita para el viernes 21 de agosto, pues cambia de fecha y dice que estará reactivando la fecha de ese concierto. Y más bien se ha unido a una iniciativa de Juanpis González. Yo no sé si ustedes siguen a Juanpis y vieron de todo lo que está haciendo, pues como Juanpis y como Alejandro Riaño. Alejandro estuvo en el Chocó ahorita con ¿cómo se llama esta cantante? Con Nidia Góngora. Visitó el Chocó el fin de semana y estuvo haciendo. Y entonces Fate anunció que se va a unir a este concierto que es Si nos organizamos, cabemos todos. Fue que le puso a este concierto, un concierto que será el próximo 29 de agosto en el Movistar Arena. Para organizar, o sea, todo lo que se recaude en este concierto pues será para los damnificados, sobre todo en el Chocó y en el municipio de Buenaventura. Y pues ahí está Fate. Fate que se une con Carlos Vives, con Capo, con Manuel Turizo, con Nidia Góngora, Chocip Town, que se reúne como Chocip Town para hacer parte de ese Piso 21, Mike Bahía, que ha estado supremamente activo en el tema de las ayudas, Luis Alfonso, que ahorita hablamos también, Manuel Medrano, Messier Periné, Santiago Cruz, son ahorita los artistas que van a estar en ese concierto de Si nos organizamos, cabemos todos, que va a ser liderado por Juanpis González.
0: A propósito, en las tantas discusiones de redes sociales, una que está abierta es la de si los famosos influencers, creadores de contenido, estos personajes que sí o sí todos los días algo generan y ponen a la gente a votar corriente, algunos los entretienen, otros les sacan la piedra, etcétera, etcétera. ¿Están obligados o deben aportar su solidaridad para la causa? Porque, bueno, muchos empiezan a señalar que este sí, que este no apareció, que dónde está tal. ¿Es una obligación o es un deber de los famosos en una situación como la que atraviesa Colombia aparecer? Gordo, ¿usted cree que es un deber o es una obligación?
1: Yo pensaría que es un deber. Obligado no está nadie, pero es un deber. Así como publican muchas cosas, pues pensaría que es un deber de poder también canalizar. Así no hagan nada, pues canalizar información. O si hacen, también mostrarlo. Alguien, este fin de semana fueron viralizados varios contenidos en cuanto a si es bueno no grabarse haciendo ayuda, si es bueno no hacerlo. Y todos, yo porque incluyo ahí, me voy la opinión es, pues si alguien quiso grabar su ayuda para canalizar más ayudas, está en todo su derecho en grabarse y decirle, vea, yo ayude, usted también ayude. O sea que, obligación no, nadie está obligado a nada. Wait, deber sí.
0: ¿Es un deber o es una obligación?
2: Más como un deber. Sí, claro. Y un deber como ciudadano, como una persona influyente. Y ahí es donde, pues, como aprovechar toda esa fuerza que tiene, redes sociales, el empuje, lo que arrastra para mover, digamos, esa solidaridad.
1: Sí, claro.
2: Y motivar a otros, ¿sí? O sea, mueve la gente por el gusto que tienen por su música, ok. Bueno, muévanlos con solidaridad o quienes lo siguen, pues si tanto lo siguen, hacer lo que ellos los influyen, lo que los influyen, pues que los influyan en qué.
1: En sí, solidaridad. En solidaridad. Sí, creo puede ser poco, se mucho, bueno, malo, pero que lo muevan porque se necesita.
0: Uno que, por ejemplo, de estos que harto contenido crea y tiene muchísimos millones de seguidores es Huescol.
1: Sí, ¿cierto? Eso.
0: Bueno, apareció y apareció en Buenaventura.
1: Claro, y ya había ido a Pereira. Entonces, pues este man, que es de amores y de odios, como bien dicen ustedes, así les guste o no les guste su contenido, pues este hombre sorprendió a los damnificados acompañado de su novia, Luisa Castro, en una de las zonas afectadas por este sismo, por este terremoto, gran parte del occidente del país, eso ya lo sabemos. Y bueno, pues se fue para Risaralda, Pereira, estuvo allá, y además luego pasó a Buenaventura. Están las imágenes de Huescol entregando, haciendo sus entrevistas y entregando ayudas. Quizá no lo hizo con una logística así pues supremamente grande, pero allá estuvo entregando mercados, había hecho como, lo que no lo vi fue haciendo, o sea, no lo vi recaudando, sino que creo que de su ganancia,
0: recursos,
1: ¿en dónde? En los dos, en Pereira y en Buenaventura.
2: Ah, porque en Buenaventura fue con un helicóptero.
1: Sí, o sea, claro,
2: puntualmente un helicóptero. Buscó que él mismo lo dijo, él mismo lo dijo. Cosas de la vida, lo que recogimos, gorda, porque sí llevaron donaciones, se llevaron una especie,
1: bueno, ajá.
2: Lo que recogimos...
1: Sí, no, lo digo es que no hizo proselitismo de venga, traigan, sino que creo que de bolsillo de Elsa, no de sé, la ayuda o con, bueno, los amigos. Ajá.
2: Recogieron 2.500 kilos, 2,5 toneladas, que decía él, esto es lo que permite llevar el helicóptero, y fue exactico, no fue programado, no le dijeron, mire, esto cabe acá, traiga tanto, no. Él reunió sin pensar, sin saber, y cuando llega con 2.500 kilos... Pero resulta que el helicóptero podía llevar 2.500 kilos.
1: Ajá, ajá. Sí, eso fue y de hecho con la Armada también hizo un trabajo ahí conjunto para enviar las ayudas. Entonces se vio ayudando este fin de semana en estos dos puntos.
0: Y ya que andamos por los lados del entretenimiento, Karol G también, pues allá anda en su gira. No ha estado acá en Colombia, no que nos hayamos dado cuenta. De pronto lo ha hecho en silencio, como muchos prefieren hacerlo. Pero ha sido noticia porque sí habló de la situación en Colombia.
1: Claro.
0: Y además que le propusieron matrimonio.
1: Sí, sí, sí, sí. Eso, pues, tendencia por las dos cosas. Este fin de semana ella realmente ha estado muy activa, pues, cumpliendo la fecha de sus conciertos, porque, pues, tiene que cumplirlas. O sea, ya eso son, y pues es algo que no tiene que ver directamente con Colombia. Y bueno, lanzó un fondo dentro de su mismo concierto, habló de un fondo para ayudar a los damnificados por los terremotos en Colombia y Venezuela. Este fin de semana fue que tuvo el junte con Gracie. Estuvieron las dos en el mismo escenario. Así que, bueno, pues fueron tendencia porque las dos llevaron un mensaje de solidaridad por Colombia. Gracie abrió el concierto de Karol G en Los Ángeles, también con ese llamado a la solidaridad. Y bueno, se volvió tendencia, por varias cosas. ¿La viste cantando con Bruno Mars?
0: Vi un pedacito, vi una nota ahí de contenido de red social, pero no vi todo el video.
1: A propósito, ese video que se hizo en Los Ángeles o ese junte que hizo con Bruno Mars, será parte, o sea, se grabó para ponerlo en el video oficial de la canción, ¿no? Que es uno de las colaboraciones. Y bueno, un espontáneo que estaba ahí viendo a Karol G en el concierto, pues le propuso matrimonio. Ya mismo te voy a dejar escuchar porque hay varios portales que ya lo tienen. Y pues ella le dijo, ¿será que digo que sí? O sea, se volvió en un momento muy divertido de Karol G dentro de su gira, porque pues él la mira, la admira, le dice, le habla. Entonces, pues todo el mundo como que dígale que sí de lo que está haciendo, de esa propuesta de matrimonio. Te voy a dejar escuchar realmente qué fue lo que pasó.
3: ¿Inglés o español?
1: La camiseta del gringo dice que si se quiere casar con él. Entonces la gente entra ahí.
0: ¿En qué ciudad fue, gorda?
1: En Los Ángeles. Es que ella, pues obviamente lo dice en inglés, dice, ¿será que le digo que sí? Porque todo el mundo le da risa, lo enfocan. Él se había puesto, él no le dice nada, sino que se había puesto una camiseta, pues pidiéndole que se casara con él. Entonces fue un momento muy divertido porque ella lo quiere entrevistar así, de manera pues general dentro de lo que pasa.
0: ¿Casual
1: en el
0: o preparado,
1: concierto?
0: Gorda, ¿usted qué piensa?
1: Pues ya.
0: Preparado, ¿cierto?
1: Ya, de pronto sí.
0: Igual que el que la agarró fuerte y la
1: sí,
0: niña que cantó la canción de Shakira en el
1: ¿será
0: concierto.
1: ¿Será que sí?
0: Claro, gorda.
1: Ay, canario. No me quites la capacidad de asombro.
0: Bueno, eso es parte de la otra mañaneta. Un pequeño respirito aquí, 12:35 minutos. Estamos en una presentación de
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0: A propósito de entretenimiento, pues la televisión de Colombia está otra vez de luto. Han fallecido varios este año y en la lista de personas del entretenimiento que han partido este año, gorda, recientemente Yamile Umar.
1: Sí, pionera de la televisión, del teatro colombiano, esta mujer, escritora.
0: Lo que no sabía y me enteré ahora que me pones aquí el titular de la nota es que es la mamá de Catalina Aristizábal.
1: Claro, la mamá, la suegra.
2: ¿No la recordás?
0: No, a la actriz sí, pero no sabía que era la mamá de Catalina.
1: Ah, la suegra, okay. La suegra de Lucas, el esposo de Catalina, claro. El presidente incluso lamentó públicamente el fallecimiento de esta actriz, de esta escritora, reconocida por su trayectoria en la televisión, el teatro y además en la cultura. Y como ella, pues muchos pues entendidos o cercanos a Yamile Umar, pues hablaron de su fallecimiento. Catalina Aristizábal, incluso a través de su cuenta en X, pues habló también de los momentos, de los últimos momentos de la partida de su mamá. Venía enfrentando algunos inconvenientes de salud. Y bueno, el sábado 15 de agosto, en la historia de sus redes sociales, Catalina Aristizábal, ella que es también generadora de contenido, ella es muy de bienestar, ¿no? Muy de la salud, muy del yoga, de los buenos hábitos, no solamente alimenticios, sino estar allí. Acuérdense que Catalina presentó también el desafío, ¿no? ¿Se acuerdan de esto?
2: Sí, claro. Sí, claro. Lo hizo bien.
1: Sí, lo hizo bien, le fue bien. Dice, mi mamá era una mujer difícil de describir porque tenía demasiadas dimensiones, audaz, supremamente inteligente, brillante, soñadora, etérea, elevada, con una sensibilidad enorme y una coherencia muy suya entre lo que sentía, lo que intuía y la manera como eligió vivir. Se fue con su chispa intacta, con esa velocidad mental impresionante que la acompañó hasta el último día. Siempre sentí que iba un poco más adelante, veía, entendía, intuía, su sabiduría parecía venir muy lejos. Fue parte de lo que ella escribió. Y bueno, pues se conoció justamente de todo eso que escribió de su mamá, fallecida a los 86 años. Falleció Yamile Umar.
0: En este respirito aprovechemos y metamos los deportes de una vez ahí también, gorda. Noticia: Lucumí, el defensa de Colombia, que es ahora nuevo defensa de la Juve.
1: Ay, sí.
0: John Lucumí, ex Deportivo Cali, canterano del Cali, que está jugando con el Bolonia, pues ha sido noticia, bueno, porque salta a un grande, a un histórico del mundo, como es la Juve. Esa es una. La otra, el
2: anuncio. ¿Qué tal que supieras entrar? No, pues lo hubieran llevado para dónde.
1: ¿Viste el anuncio del pájaro?
0: Lucumí, güey.
2: No estoy confundiendo.
0: Lucumí, estamos hablando del central. El central de la Selección Colombia va a la Juventus. Otra de respirito del mundo deportivo tiene que ver con lo que dijo Cristiano, que es muy probable que esa sea su última temporada.
1: Se casó.
0: Y el matrimonio, gorda, que pensamos que iba a ser una fiesta, una locura, y fue lo más sencillo, simple y cortito del mundo.
1: Para ellos.
0: Sí, de la familia.
1: Muy íntimo,
0: y
1: muy
0: no
1: íntimo.
0: Más.
1: ¿Ves? ¿Sabes cuál es el rumor?
0: Espérate, termino pues la noticia, gorda. Y lo otro es el anuncio, que sí o sí es noticia para el mundo del fútbol, el que este puede ser su última temporada, cosa que Messi, a propósito de Messi, que perdió a su papá, y no hablamos del tema porque estamos ocupados en algo más importante para nosotros acá, pues no ha dicho nada. Si este, porque él dijo que era su principal fanático, presumen muchos fanáticos de Leo que también
2: toma camino de salida.
0: Sí.
1: Podría
0: así
1: ser,
0: que podría ser,
1: aunque
0: la misma
1: ya jugó, ¿no?
0: Sí, pero la temporada no ha terminado. Sí. Podría ser la última temporada para los dos super ultra figuras del mundo, Cristiano por un lado y Leo por el otro.
1: Te iba a decir con eso de Cristiano que hay un run run de que Georgina podría estar en embarazo. Y pues aunque o sea, ella se vistió muy elegante, pues ustedes vieron que no fue nada pomposo y se comenzó, pero lo que dicen es que, claro, cuando se acuerdan que ella hizo un post con el tema del cuerpo y no sé qué y ta ta ta, pues dice que no se descarta la posibilidad de que pudiera estar en embarazo,
0: bueno,
1: de ella.
0: Qué mal descuento.
2: Ah, bueno, y pues de hecho sí llegaron muchas no críticas, pero comentario con crítica y con envidia también del cuerpo de ella, porque estaba que un poquito pasadita, ¿sí o no? Que lo que era, digamos, como su abdomen, como se veía, entonces no sé.
1: Claro, si era prominente, entonces todo el mundo, bueno, una persona como esta se cuida mucho, ¿por qué no se cuida y se dejó ver gordita? Bueno, capaz y de pronto
2: tiene que
1: le volvieron a coger la vena.
2: Eso.
0: Una más de respirito del mundo del fútbol. Este miércoles se reanuda el fútbol colombiano. Se juega la fecha que estaba prevista para esta temporada. Ya el güey les va a contar cuándo el Cali y cuándo el América. A propósito del Cali, la lesión que sufrió Ronald Pájaro, el volante del Deportivo Cali, producto del terremoto, es noticia hoy.
1: Claro, el parte médico dice que estaría aproximadamente 2 meses fuera de las canchas luego de las lesiones que sufrió durante el terremoto del pasado 10 de agosto. Hablan que el volante del Deportivo Cali tuvo que saltar desde un balcón durante el movimiento telúrico, sufriendo una luxofractura de codo y una fisura en el maleolo medial del tobillo. Ya fue intervenido quirúrgicamente, ahora comienza su proceso de recuperación con un tiempo estimado de incapacidad de alrededor 2 meses, y aunque su evolución será determinante para establecer cuándo podrá regresar a los entrenamientos, a la competencia, pues realmente explica que Pájaro estaba muy afectado, digamos psicológicamente, pero ya está mucho mejor, se está recuperando, y de pues lo que se conoce es que estaría 2 meses fuera tras estas lesiones sufridas.
0: Y una más para terminar esta ronda de un respirito de entretenimiento y fútbol, y es Nairo, que la gente de Movistar pues estaban esperando si iba o no iba para la Vuelta a España. La noticia es que
1: no lo incluye para ir a la Vuelta a España. Al inicio del año, dentro de los planes del colombiano, estaba a ir a la Ronda Española, pero al final lo han dejado por fuera, y hoy varios medios pues lo tienen como su titular. La decisión fue tomada por el director deportivo Eusebio Unzué. Tiene un carácter estrictamente deportivo, según indicaron fuentes del equipo. Sin embargo, la exclusión resulta sorpresiva porque Nairo llegaba supuestamente con argumentos. En junio se coronó campeón de la Vuelta a Asturias 2026 y pues pretendían que estuviera. Así que pues el no incluirlo, están buscando si hay algo más que no lo haya dejado pertenecer nuevamente a este Team Movistar para la Vuelta a España. Que la

0: canciones, de todo el sonido que se pone para situaciones como las que vivimos nosotros. Creo que esta sí o sí es de las que mejor llega, de las que más impacta, de las que mueve el corazón, que mueve positivamente tu mente. Te invita a tener esperanza, es el color. Ahora que Cali está con color violeta, con color amarillo, con color rosado de nuestros guayacanes, que se vuelva motivo de inspiración. Hagamos de cuenta que ese es el color esperanza. Hoy hemos empezado una campaña de motivarlos para que sin pena, sin miedo, sin dudas, empiecen a seguir la vida dentro de lo comillas rutinario, normal, sin desconocer que hay gente que está mal, que hay gente que anímicamente le va a costar mucho, muchísimo recuperarse. Pero no podemos ponernos por debajo de ellos, es por encima de ellos para poderle dar la mano anímicamente, económicamente y arrastrarlos y sacarlos. De eso se trata, ¿no? Todos, dos en el hoyo, pues más difícil. Uno por fuera saca al otro. Así que a motivarnos, y esto tiene que ver con la economía de la ciudad que se tiene que sí o sí reactivar. Miren, si no han mirado, les repito, insisto en eso, en el contenido del Chonto. Muy, pero muy acorde a lo que estamos pensando nosotros acá. Para eso hemos puesto nuestro micrófono, nuestra señal de radio, para que ustedes anuncien sus negocios que ya están funcionando, los tienen abiertos hoy. No olviden que también pueden anunciar que no, estamos cerrados, dennos un tiempito, nos tocó cerrar, estamos adecuando, estamos buscando local, todo lo que tengan que comunicar. Por ejemplo, Gorda, ¿quién está caminando hoy?
1: Bueno, está caminando.
0: O está anunciando que no está caminando, que lo esperen un momentito.
1: Bueno, está caminando el club de voleibol, Super Volley, que ya retomaron los entrenos, están en el sector de Miraflores, en la carrera 24C, número 260. 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
0: Y te digo, para los niños en esta situación que también los toca a ellos emocionalmente mucho, vital otra vez retomar sus entrenamientos.
1: Claro, entonces bueno, ahí ya el club de vóley Super Volley ya está activo. 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Cualquier información.
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1: Otro oyente que decidió caminar a partir de hoy, reactivarse, AR Alternativas Renovables, es una empresa de ingeniería en sistema de energía solar. 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
2: Hay otra cuenta, ¿quién o más? Otro
0: ¿quién
2: cliente,
0: más camina?
2: Otra marca que se llama Sirio, alcancé aquí a leer, no que la gorda desconectó el computador.
1: Por hacerle más, hice menos. Por ponerle María Ramos. Espere, ya le digo. Ya.
2: Sirio Chocolatería. Ajá. Entonces, dice, envíale algo especial a alguien hoy, porque a veces un chocolate dice lo que las palabras no pueden.
1: Tan bello.
2: Están como arroba Sirio Chocolatería. Arroba Sirio, es el dueño.
1: Con ese.
2: Don Sirio. Un abrazo para Don Sirio. Con arroba ese. Sirio.

0: como tal, por el fútbol, por los tratamientos estéticos, por la medicina, Cali arrastra mucho turista, mucho turista. Bueno, este tema de los temblores, los desastres naturales en general, pero los temblores asustan a los visitantes. Usted no va a querer ir a una zona donde está temblando permanentemente, no, claro, o una zona que está
1: pues en riesgo constante.
0: En riesgo, sí, y que está pasando dificultades. Yo creo que uno de los sectores que más se tiene que poner las pilas gorda, y ahí sí que tiene que ver, entre otras cosas porque conoce el tema Mabel Lara, es una campaña de reactivación turística. Aquí se tienen que poner la mano en el corazón los del gremio hotelero, los del gremio de los restaurantes, y armar un trabajo en conjunto para mostrárselo al mundo, para que la gente no desista de venir. Tenemos en camino la Feria de Cali, ya no se hizo el Petronio y se perdió mucha plata. Bueno, se dejó de ganar mucha plata. De pronto se perdió porque mucha gente había invertido ya, güey. ¿Quién nos cogió? Fue encima.
1: Sí, claro, ya casi con el montaje. Yo veía filas de la gente de los que vienen con sus cocinas afuera del Coliseo.
0: Perdieron plata.
2: Obviamente. Y ustedes que no se han dado el paseíto por... El paseíto no, porque pues...
1: Ya estaba todo.
2: Yo estuve el fin de semana nuevamente con el tema del centro de acopio más grande donde se hace el puesto de mando unificado. Ya todo estaba listo estructuralmente. Solamente era habitar la ciudad de La Petronio y comenzar. Y pues eso también es un, digamos que es un gasto perdido. Bueno, porque hay instalaciones de estructura, claro, de cocina, de lo que iba a ser todo lo que se conoce como la ciudad de La Petronio.
0: ¿Qué nos queda en camino? Bueno, hay varias situaciones de Cali en camino a diciembre que pueden mover turismo, pero viene la Feria de Cali. Y sí o sí... Y mucha gente dirá, este ya está pensando en feria. No, estoy pensando en la economía de la ciudad. Y Cali, como destino turístico. Hay que motivar a que las vacaciones que tiene la gente pensadas en nuestra ciudad, los amigos que tenían planeado venir, no vayan a desistir de venir.
1: Y que la misma ciudad de aquí allá, Canario, se prepare para el tema logístico.
0: Claro que sí.
1: Se tiene que preparar porque pues si viene mucho turista hay que recibirlos. Entonces, bueno, ¿cómo se adecua desde lo formal hasta lo informal? Le digo lo informal del Airbnb, por ejemplo.
2: Claro, hay un movimiento en redes con publicaciones como la que le estoy mostrando acá al Canario que dice, no canceles tu viaje a Cali.
0: Canceles.
2: Sí, no canceles porque está hablando en Bayuno. Dice, no canceles tu viaje a Cali. Si pensabas venir a Cali, sigue adelante con tu viaje.
0: Ah, qué bueno. ¿Ese quién lo tiene?
2: Cali sigue aquí. Esto es una cuenta que se llama Salseando Clases de Baile y con tres cuentas más. Epa. Que tienen que ver con lo que hace acá. Dice, Cali sigue aquí. Dice, tu viaje también es apoyo. Y entonces para DJs, dice... Hay maestros de baile que vivimos de nuestras clases, hay hostales, hoteles, restaurantes, bares, DJs, bailarines, emprendimientos que dependen del turismo. Cuando venís, apoyás a cientos de personas. Dice, ven y ven con más ganas. Ven a conocer nuestra ciudad, ven a bailar salsa, ven a descubrir nuestra cultura, ven a compartir con nuestra gente. Y así como este post,
1: bueno,
2: hay otros.
1: Otro. Yo tengo otro aquí. Está perfecto. Ajá. Este audio que es de... Este audio lo hace una familia Inspira, que es la hija de una de nuestros... Y ellos son oyentes, de hecho, de nuestra oyente Cana a Media Luz.
2: Janet.
1: Sí, de Janet. Ojo a este audio.
3: No canceles ese viaje a Cali. ¿Tenías pensado venir? Por favor, vení.
4: Así que estas son las imágenes que has visto todos los días de cómo quedó Cali después del terremoto.
3: Aunque es una realidad que estamos muy golpeados como ciudad, todo está derrumbado y por eso te necesitamos a vos aquí. Prando caleño, comiendo caleño, visitando los lugares porque hay muchísimos que están bien.
4: Si es colombiano o está en el extranjero, venga a Cali. Ahora sí lo necesitamos.
3: Al fin y al cabo, eso por lo que a ustedes les gusta venir a turistear, sigue intacto. Las sonrisas, la amabilidad, la salsa, el pan de bono, el chontaduro, la lulada, todo está intacto aquí para vos.
4: Vos vas a ser nuestro invitado especial.
3: La mejor forma de ayudarnos a renacer es que vos vengas aquí.
4: Compres al empresario, al emprendedor, al vendedor, al que sea, pero en Cali.
3: Sí, la ciudad cambió, estamos diferentes y no sabemos si vamos a volver a ser como antes, pero al final de esto...
4: Aquí estamos los caleños más firmes que nunca.
3: Con amor, de Cali para el mundo.
0: ¡Epa! Bien, bien, muchachos. Muy bien. Teniendo en cuenta que nosotros dos días antes de la tragedia le estábamos mostrando al mundo la cara de una Cali tan diferente, una Cali bonita, una Cali, bueno, no deja de ser bonita nuestra ciudad, con el tema de la visita de la gente que vino a la posesión del presidente. Uh-huh. En dos días nos cambió la imagen para el mundo. Ahora, pues la imagen más repetida, la de los edificios en el piso, el rescate de víctimas, todo lo que ha dejado el terremoto. Bueno, así como en dos días nos cambió la cara, ahora tenemos un tiempito para tratar de recomponer nuestra imagen ante el mundo.
2: Y así como ese post que pues nos toca a nosotros acá que somos caleños, hay

0: y otro post que es que lo estaba buscando de otras cuentas que dice, ahora más que nunca necesitamos que tus vacaciones sean en el eje cafetero, que vengas a conocer Quimbay, o sea, como las partes afectadas, pero hablando de turismo, justamente porque pues para la reactivación como departamento del Valle del Cauca, pero también hablando de otros municipios que son muy muy visitados, por ejemplo el eje cafetero, Manizales, sí. Hablando también de ellos, de su feria, es que Cali y el eje cafetero, hablando puntualmente de Manizales, por la feria de Manizales también, o sea, como que no dejes de visitarnos, no dejes de venir, no dejes de hacerlo.
1: No, claro, ojalá les vaya muy bien, pero nosotros por lo de nosotros, claro, por lo de nuestra tierra.
0: Sí, sino Cana. Que se han comenzado a generar estos posts de... Venga, o sea, ahora más que nunca sí, necesitamos que vengan y nos visiten.
2: La gente se frena, pero antes lo que motivó a la feria, pues hoy nuevamente una tragedia, precedido por una tragedia, y llega la feria, pues obviamente con más razón.
0: Claro, claro.
2: Si
0: claro.
2: Ahí sale justamente, y me lo recuerda aquí Forero, pues que lo del 7 de agosto, esa tragedia que tenemos ahí como puntualizada, pues fue lo que motivó, a partir de ahí sale una feria para recuperar el tema económico, pues cómo no obviamente basarnos en eso para nuevamente tener ese empuje de dinero, de negocios, de comercio en la ciudad, en una feria que ya se nos acerca y que a esta altura ya estarían planificando las entidades, ¿no? Ya
1: seguro.
2: Estarían en logística.
1: Guille Zuluaga nos saluda, dice muchachos, acá oyéndolos y llenándome de un poquito de esperanza. Nosotros hicimos obra, pero lo hicimos aquí mismo en Cali. Llevamos alimentación, bebidas y algunas prendas de vestir a algunos damnificados que se les cayó los edificios en el sur de Cali. Recibieron con mucha amabilidad. Algunos también nos dijeron que ya tenían suficiente comida, pero fue muy bonito ver la solidaridad de la gente. Gracias, querido Guille.
0: Don Mambú nos escribió, dice, hola chicos, muy buenos días. ¿Qué comenzamos? Dice, buenos días a todos. Que comencemos esta nueva semana con el corazón lleno de esperanza, unidos y más fuertes que nunca. La vida nos puede poner pruebas inesperadas, pero también nos recuerda la fuerza, la solidaridad y el valor que tenemos para levantarnos y seguir adelante. Hoy arrancamos con toda la actitud ganadora, sin miedo, con fe, con energía y con la mirada puesta en lo que viene. Cada nuevo día es una oportunidad para agradecer, avanzar y demostrar que juntos podemos superar cualquier dificultad. Cali, vamos con toda, dice Cana, para motivar. Dice, Amanece del Doctor Crápula también es una muy buena canción.
1: ¿Amanece?
0: Sí, ya que estás tocando la fuerza del amor, que ha sido como también de parte nuestra como la iniciativa y el numeral con el que nos hemos movido en estos días, pues dice, Amanece del Doctor Crápula es apenas indicada.
1: Aquí me habían pedido, ¿sabes cuál? Tras la tormenta, a propósito de Rubén Blades.
0: Ah, yo la puse.
1: Esta que dice.
0: Yo la puse hoy en mi historia.
1: Que hizo con Willy Colón.
0: Sí.

1-1, 1:01 PM, un minuto, estamos en la parte final de la Mañaneta de Planeta. Ya miraron en la cuenta de nuestro estado de WhatsApp las imágenes de la campaña para la casita de la mamá del querido Diego Montaño. Bueno, si ya la miraron y quieren hacer parte de la solución, ahí está la necesidad. Bueno, ahora vamos a buscar la solución. Les voy a contar la lista de necesidad en esa obra puntualmente.

0: ¿Ya vieron la imagen? Para lo que ustedes están viendo en nuestro estado de WhatsApp, por si alguien quiere verlo, no nos tiene, gorda.
1: El 305-252-8404.
0: Para poder reconstruir el ranchito que ustedes ven ahí, al que se le cayó el techo, pero cuando dijeron vamos a cambiarle el techo, resulta que no era únicamente el techo, porque el terreno se movió y hay que hacerle una buena base, y entonces ya el maestro de obra dijo no, pero eso no es únicamente de cambiar de techo, eso necesita más. Bueno, esa necesidad tiene encima 20 bultos de cemento de necesidad, 6 kilos de alambre dulce, 20 kilos de alambre chipa, 18 varillas de 3 octavos, de pronto en algún tema técnico ahí me pierdo, no manejo el tema. Se necesitan 7 metros de arena, 7 metros de mixto, un viaje de grava, 24 tablas de 3 metros, tornillos, puntillas, tubos de PVC, más tubos de PVC, codos de PVC, láminas de teja, que en este caso serán de fibrocemento, esto es Eternit, amarras, caballetes, etcétera, etcétera. Es lo que se necesita para arreglar lo que ustedes están viendo ahora mismo en el estado de WhatsApp. Y que si quieren hacer parte de la solución de ese caso puntual, porque aquí ya creo que lo ideal es apadrinar cosas puntuales. Pueden comunicarse conmigo o la emisora y la gorda lo redirecciona a mí para mirar el tema y empezar la campaña. Una vez tengamos una cantidad determinada, todo eso lo trasladamos a compra de materiales y ya ellos se encargan de la mano de obra. Pero en el tema de materiales arrancamos con esta obra. Es muy probable que tengamos otras obras en camino, pero arrancamos con esta. Entonces mírenla, si tienen disposición, si quieren aportar, si quieren ser parte de la solución, me hablan, le hablan al número de la emisora y la gorda los conecta conmigo para mirar cómo empezamos esta campaña. Espero en poco tiempo tener un antes y un después.
2: Digamos que me gusta algo, me parece también muy bueno si lo pueden hacer y mientras tengan esa como esa organización en la obra o quien está ahí al frente o quien es el damnificado o un aliado, tener muy claro qué se necesita cuando se hace ese análisis, creo que facilita las cosas, ¿no? Puntualmente de qué ir a comprar, claro, y qué se necesita cuando se haga la evaluación.
0: No les puedo decir que me traigan, porque aquí no puedo albergar ni cemento ni ladrillos aquí en la cabina de la emisora, y como no es aquí en Cali, esto es una vereda en Guavas, pues no van a ir a llevarlo ustedes hasta allá. Entonces lo que hacemos es un fondo y luego compramos el material y lo que alcance se entrega y listo. ¿Listo? Háganle pues.
1: Quiero enviarle, ya que estamos hablando de campañas, quiero enviarle un saludo muy especial a Marta Osorio y a Mario. A Mario, que Mario es Mario Ceballos, si no estoy mal. A ver, aquí veo yo. Sí, a Mario Ceballos. Han sido dos oyentes que se vincularon con nosotros el fin de semana porque las necesidades pues continúan. En el tema de alimentación, con el apadrinamiento que les estamos haciendo con la gente de Choribov y pues acá nosotros también haciéndole seguimiento a las cenas y almuerzos del Hospital Isaías Duarte Cancino. Quiero enviarle un saludo porque con Marta se coordinaron y el grupo de mamás, de un grupo de mamás de la comunidad Ágata, con los papás del Liceo Francés que tienen contacto con la gente de Cocina 7, pues se pudieron hacer los alimentos, los almuerzos y cenas de este fin de semana, de un día específico. Mario Ceballos con su familia me mandó las fotos de una frijolada que fue el almuerzo para el día lunes festivo del Hospital Isaías Duarte Cancino. Me dijo, gorda, vea, me dieron ganas. Yo le dije, venga, tráigame un platico a mí también de frijoles.
2: Sí, con un hambre.
1: Mario Ceballos y coordinó eso y también... Y también me dijo que iba a coordinar Mario en el caso con sus amigos. Él trabaja para una escuela que es la escuela Sarmiento Lora, si no estoy mal, y pues dijo que iba a coordinar con sus amigos. Vino desde Rosso hasta acá a traerle los almuerzos, la frijolada a la gente del Hospital Isaías Duarte Cancino. Y nuestra querida Mallory Pacheco fue la encargada de hacernos el puente con la gente del Bochinche. ¿Se acuerda del Bochinche?
0: Sí, claro.
1: Bueno, con la gente del
0: Bochinche. No es caleño el que no conozca el Bochinche.
1: Bueno,
0: ¿verdad?
1: El Bochinche, que tiene unas sedes ahí en el Templete y otra en Unicentro, y de las dos sedes se unieron.
2: Todos conocemos el Bochinche, pero no hemos comido.
1: No, yo sí he comido. Sí, claro. La sobrebarriga. De ensalza y la chuleta del... Ay, ay, ay, eso a las 4 de la mañana cae más bueno. Bueno, ellos,
2: ¿De ¿Cómo? Día no? Tiene que ser a esa hora de la madrugada.
1: No, es que sabe el barrico. Ah. Sí, después de tirar, de brillar hebilla y azotar baldosa.
2: El pecado encima.
1: Bueno, con ellos, Mallory fue la que nos hizo el puente, por ejemplo, con ellos para las cenas también de este fin de semana. Y así sucesivamente.
2: ¿Y eso que es Mallory? ¿Qué tal que fuera Buenari?
1: Buenari. No, nuestra Mallory, que es una bellezura y nos hizo el puente. Entonces, quiero hacerle la mención especial a estos tres oyentes.
2: No, increíble,
1: que ella,
2: increíble,
1: como muchos otros, se han solidarizado. Y, por ejemplo, este apadrinamiento de estas cenas, de estos almuerzos, pues continúa. Choribov también, por supuesto. Ya tenemos el cronograma. Nos hacen falta las cenas de jueves y viernes. Y los almuerzos y cenas de sábado y domingo, por ejemplo. Pero ya hemos tenido cubierto prácticamente semana y media.
2: Es que eso no para, eso no para. No perdamos el impulso, la gente que se ha animado como ha querido. Ya les hablábamos de la gente que también fue y llevó la olla del sancocho. Y llevó el sancocho en la olla y allá lo sirvió.
1: Ah, Javier. Javier es un compañero mío de la escuela de baile. Javier Chamorro. Le tuvo algunas afectacioncitas ahí en su negocio. Él se puso la 10 con su prima, su esposa, su familia. Fueron los que llevaron, por ejemplo, el almuerzo del sábado. Ellos mismos, con unos mensajes en las cajitas, hicieron un arroz con pollo, que era más pollo que arroz. Era cargadísimo de pollo, sustancia buenísima. Ellos mismos los llevaron, los atendieron. Así que, si ustedes, lo que queremos es, y aquí levantamos nuevamente la voz, si ustedes quieren llevarlo, perfecto, pero lo coordinamos, nos escriben al güey a mí, vea, yo aquí me quiero sumar con los almuerzos de tal día o con las cenas de tal día, nos escriben y hacemos en el cronograma de trabajo para que ustedes, si no tienen cómo llevarlo, nosotros lo recogemos. O y si quieren llevarlo de manera personal, allá eso, nos eso, escriben eso, eso. Para mismos. Que directamente lo lleven.
2: Y por cosas de la vida, digamos que ya tenemos copado el viernes, usted dijo, los voy a llevar el viernes, eso lo direccionamos también, o sea, algo le damos utilidad.
1: Sí, porque usted dice, ay, quiero para el viernes, pero por según el cronograma aparece alguien para el viernes, bueno, lo direccionamos. El todo es que la ayuda no pare, porque esto es permanente, sí, esto permanente. Es permanente. Los 100 almuerzos y las 100 cenas de todos los días para
2: alguien
1: el hospital Isaías Duarte Cancino.
2: Y en algo tan simple que usted dice, sí, un alimento, claro. Ese alimento le da una sensación de, digamos, como de alivio, aparte de lo de la llenura y que esté, pues no tenga hambre, pero de confort, de tranquilidad, ¿sí me entendés? Y eso para la mente inconscientemente sí, claro, funciona, ¿sí me entendés? Que vos no tengas una preocupación de un paciente, porque esto es para los acompañantes también, ¿no? Un acompañante que se queda día y noche con esa persona. ¿Cómo no va a estar de pronto aguantando? Alrededor del Isaías Duarte Cancino no hay una tienda ahí cercana. No, no hay, porque no. Yo conozco esa zona y ahí como cerquita, no. Entonces no hay una cafetería ahí tampoco ahí en la parte del hospital como tal para poder ir a resolver, como si hay en muchos otros hospitales y cafeterías. Entonces llevar eso, aliviana, digamos como la carga, te da aparte la sensación, lo que les digo, de poder tener el alimento del día, bueno, estar bien atendido, y están llevando unas comidas muy ricas, no, muy
1: top,
2: ricas, la verdad,
1: top.
2: Están felices.
1: Qué así buena. Que, bueno, nos escriben y vamos direccionando.
0: Susi nos saluda, dice, muchachos, mi cariño, mi respeto, mi admiración por ustedes, qué buena actitud, qué buena iniciativa, sí, la ciudad necesita moverse, y nada mejor que reactivando la economía. Nosotros hoy vamos a comprar unas cositas ya que necesitamos para la casa y vamos a tener en cuenta a los negocios que ustedes recomendaron. Oscar, dice Ángel David, también retoma su emprendimiento. El hijo del querido Osquitar tiene un emprendimiento que tiene que ver con la venta de perfumes. Le puso Quinteros con K. ¿De qué jugador será hincha? Quinteros con K. Quinteros, Quintero con K.
2: No, porque pues son los reyes del negocio también.
0: Ah, ok. Apóstrofe S, Quintero, apóstrofe S, perfumes, así aparece en Instagram, los mejores perfumes de diseñador y árabes totalmente originales en la ciudad de Cali. Le doy de hecho retweet también al trino de Oscar para que le compre perfumes al hijo, a Ángel David.
2: Quiero leer a Chiti Pérez, que dice, hola cana gorda, güey con un G. Mil bendiciones. Mi nombre es Iván Pérez, de Barón Rojo, San Antonio. Estuve en algunas campañas,
0: claro,
2: en los diciembres con ustedes.
0: Nos acompañó cuando fuimos a las montañas de Florida en dos ocasiones.
2: Y dice, ahora ofrezco mi empresa de construcción. Se llama Constu Master SAS. Para asesorar en construcción y de mi parte, regalo las adecuaciones eléctricas, instalación y materiales. Mil bendiciones, quedo atento. Ojo a este dato, para que lo tengamos ahí.
1: Nuestro,
2: Chiti Pérez.
1: Nuestro oyente Iván Ortiz.
2: ¿Lo llenan bien? O sea, ojo, porque el man está haciendo un muy buen regalo. O sea,
0: regalazo.
2: Para que lo tengamos en cuenta, para que no lo dejemos ir tan así.
0: ¿Cómo es, güey?
2: Que le está dando las adecuaciones eléctricas, la instalación y materiales. Mil bendiciones. Él dice, de mi parte regalo las adecuaciones eléctricas,
1: Pues para poder hacer el puente, si alguien necesita de esto, nos escribe y le damos el nombre de nuestro oyente. O dónde lo pueden conseguir, pues para que si le hablan, si tiene algún tipo de red social donde esté teniendo esta información para poder decirlo. Nos faltaba el anuncio de nuestro Iván Ortiz. Yo le dije que le marcaba, me embolaté, pero él nos escribió. La campaña de Buenaventura. Nuestro Iván, que ha ido y venido y está en función todavía, dice: hola, buenos días, les cuento que en mi último viaje a Buenaventura fui con el doctor Carlos Alegría, dice, y gracias a algunos visitadores médicos nos enfocamos en bebés y mamitas y llevamos leche de fórmula, pañales, almipro, etc. Por favor, gracias a Isis Calle con los insumos, Isis, que fue nuestra oyente que compró insumos y que se los dio al querido Iván la semana pasada. Dice, a la doctora Diana del laboratorio, me imagino, Bioanálisis Clínico, por su gran ayuda. Dice, ya tenemos una población identificada que por causa de los violentos no han podido recibir las ayudas necesarias y seguiremos tratando de llevar una ayuda y momentos de tranquilidad. Dice, a ustedes, gracias, gracias, gracias. Es la campaña del doctor Iván Ortiz, que ustedes saben es enfocada al tema médico.
2: Carolina Cortés, buenas tardes chicos, ¿me pueden dar el número de la persona que ofrece el servicio de construcción? Solo escuché el apellido Pérez, el que regala el tema de las instalaciones eléctricas. Necesito unas adecuaciones para mi apartamento
1: ya se lo
2: y quizás lo pueda contratar, dice Carolina Cortés, llamándole ahí el número Gordis. Leo a Diana Corrales que dice, hola querido equipo, podrían ser 40 almuerzos, mi mamá y yo los hacemos para el jueves. Sí, claro.
1: Súper, claro, ya te agendamos, ya Dianita, ya lo coordinamos. Para terminamos el programa, nos ponemos en situación.
2: Víctor Figueroa pregunta que cómo se puede apoyar, ya le escribimos, bueno, no sé si nos
1: ¿se puede apoyar
2: oyendo.
1: ¿A qué? ¿A qué causa, Víctor? Corroboramos ahí para poder saber a dónde lo direccionamos.
0: Mao Martínez dice, aplausos y de pie, señores, qué buena labor, la semana pasada oportunamente, está ya con la actitud de reactivarnos. Yo la verdad estoy como desanimado, como desmotivado, veo a mi familia muy preocupada y eso a mí me baja la nota, pero bueno, sí, tienen razón muchachos, hay que dar un paso adelante y seguir, porque las deudas no esperan.
1: Dice Freider Pastrana, nuestro oyente desde Los Ángeles, dice, Planeta, buen día, el sentimiento solidario estuvo bastante movido aquí en Los Ángeles, vi en redes sociales que bastantes grupos se movieron y pusieron un granito de arena, mi grupo de amigos también juntamos fuerzas para apoyar a familias con mercados, comida y agua en los pueblos que no había. No habían mencionado, alrededor de Pereira y del Valle del Cauca, dice, les deseo un buen inicio de semana, mucha fuerza para todos para poder sobrellevar esta situación. Dice, mi hermano se unió a una campaña para ayudar al pueblo del Águila, que también fue muy afectado y destruido y casi no se ha mencionado tampoco, dijo Freider.
2: Carolina Herrera, y por otro lado, dice, es que no sé qué mensaje me quiere decir aquí porque le dan mi mensaje, esto fue el domingo, no, pero leo acá este, dice, hola. Le da mi mensaje. Y por otro lado, mi empresa Destino Seguro ya está nuevamente reactivada y trabajando con normalidad. Nos encargamos de todo lo relacionado con trámites de visas americanas y chinas, renovaciones, visas de talento y visas para artistas, entre otros procesos consulares. En Instagram nos pueden encontrar como Destino Seguro Co. También sigue trabajando nuevamente la empresa de mi novio, Atoquim, venta de perfumes y químicos, que cuenta con 7 sedes entre Cali, Buenaventura y Palmira, incluso la sede de La Luna, a pesar de lo ocurrido allí. Continúa trabajando y atendiendo con toda la firmeza y compromiso. En Instagram y en TikTok los encuentran como Atokim. Dice, de esta empresa dependen muchas familias. Poco a poco seguimos reactivándonos, trabajando y saliendo adelante.
0: La otra vez nos trajo perfume, ¿se acuerdan?
1: Sí, claro, nos enviaron unos
0: kitsitos. Ya me acabaron, entre otras cosas.
2: Y pues eso fue hace rato ya.
1: Sería bueno que nos vuelvan a traer para saber que ya están reactivados, no mentiras.
2: Ya, pues yo no me acuerdo qué huele eso.
1: Vanessa, nuestra oyente. Vanessa, nuestra oyente que pues ayudó a Fer con sus viáticos, nos ha escrito, dice, gorda, buenos días, gracias por ayudarme a ayudar y a lograr que las personas que lo necesitan tengan esperanza, que no se sientan solos, que se aferren a Dios, se fortalezcan en la oración y apreciemos, valoremos el milagro que es despertar cada día. A los oyentes, recordarles que las necesidades de los damnificados van a seguir y no podemos bajar los brazos en pro de ayudarlos. Que el Dios del cielo nos bendiga grandemente y ser de bendición para los que perdieron todo. Gracias a Güey, Cana, Gordita, por estar ahí siempre.
2: Voy a leer el mensaje de Carolina Herrera, el complemento que sí es importante, o lo que iba primero, que lo escribió el domingo. pero aquí no contestaba nadie. El domingo sí contestaba alguien, estaban asustando. Dice, hola gorda.
1: No, yo sí estaba allí,
2: la gorda sí tenía el teléfono, pero
1: sí,
2: pues,
1: claro, pero es que, juepucha, mensajes al 500.
2: Dice, hola gorda, muchachos, buenos días. Nosotros tenemos una camioneta grande disponible para llevar ayudas a partir del martes. También tenemos el camión de la empresa disponible para apoyar con el transporte de las ayudas. Este fin de semana estamos realizando algunas entregas que ya tenemos programadas, pero si algún oyente tiene ayudas para entregar y necesita apoyo para transportarlas, podemos coordinarnos y mirar cómo llevarlas durante el transcurso de la próxima semana. Así que ya saben, tienen a disposición el camión o la camioneta para coordinar y llevar las ayudas que se necesiten. Muchas gracias, muchachos, y gracias también por ser ese apoyo, esa ayuda y ese sostén para todos los que somos oyentes de la emisora.
0: Anita García nos cuenta lo difícil que está buscar locales comerciales. Dice, nosotros tenemos un local de trabajo cerca a la novena y se afectó. No es grave, pero igual nos toca que desocuparlo por al menos 6 meses mientras lo remodelan, lo reestructuran. No habrá que demolerlo. Pero estamos en la tarea todo el fin de semana, de buscar, y los que estaban desocupados ya los ocuparon y están cobrando muchísimo. En el área donde nosotros nos movemos no es fácil conseguir. El problema es que si no hallamos rápidamente solución, pues mucha gente va a quedar sin empleo porque no podremos continuar simplemente porque no tenemos una sede.
1: Con eso,
0: Cana, si de pronto sabes de alguna inmobiliaria o alguien tenga un local acorde a nuestras necesidades, por favor, y rueguen para que la gente no haga su agosto con nuestro, con nuestra necesidad.
1: Yo les quiero remitir a que sigan a la cuenta de Lala. Lala Blanco es una oyente nuestra que, a propósito de la reactivación, por ahí nos escribió. Yo le dije, escríbala al número del área comercial. Lalita, su forma de ayudar fue desde el día al otro día del temblor, del terremoto. Ya dijo, yo sé que hay personas que van a empezar a buscar arriendo, locales o demás, a través de su cuenta de Instagram, Lala, para que... ¿Quién fue el oyente que te dice de local? Porque Lala ya ha puesto no solamente arrendamiento de casas, apartamentos, apartaestudios,
0: Ana García,
1: sino también locales comerciales. Ana, síguela. La cuenta de Lala que la tiene abierta es @lalablanco8. @lalablanco8. En las historias destacadas, ella ha puesto alquiler y los ha puesto por sectores, todos los barrios. Ella va con su esposo en los lugares donde ella no se siente para ir solita porque de pronto se pierde, pues ha ido con el mono, con el papá de Agus. Ella y él se ha ido en su motico. Lo tan lindo, los seguidores de Lala a veces le mandan, vea, para que tanquee la motico y vaya o siga buscándonos, que nos hace una ayuda. ¿Quién tiene cabeza ahorita para buscar o irse a hacer el trabajo que está haciendo Lala? No lo hacen, así que vayan, síganla, denle amorcito a su cuenta, y aparte de eso, ahí en las historias destacadas se van a dar cuenta de los alquileres actuales con números, si es de inmobiliaria, si es con persona fija, para que puedan y les parezca mucho más fácil el tema de poder encontrar arrendamiento por estos días.
0: En las tendencias hoy en Colombia aparecen, bueno, todas, la mayoría relacionadas con las situaciones del país. Shakira porque estuvo en el Chocó, Santa Marta porque fue el sitio donde estaba el ministro de Vivienda con su familia, la palabra vivienda relacionado con esto, Jaime Andrés Beltrán, que es el ministro en cuestión, el que está en el medio de la polémica. Es tendencia la palabra renuncie, a raíz también del tema. Es tendencia Bucaramanga, donde él fue alcalde. Es tendencia Buenaventura. Es tendencia Balones. Es tendencia Gorgona. Es tendencia Israel. El tema de Israel sí que ha generado polémica también en tema de redes, por el equipo de ayuda que llegó de ese país, por la relación. Bueno, en fin, ha generado mucho. María Consuelo Araújo, la nueva embajadora de Colombia en Estados Unidos. Aparece la palabra pastor. El hombre del ministro de Vivienda es pastor de una iglesia evangélica. Es tendencia Palestina. Es tendencia Bahía Solano. Y es tendencia Gustavo Álvarez Gardeazábal, por la columna que escribió, de la que habló esta mañana Mabel Lara cuando la entrevistamos, que se llama Los Arrimados.
2: Sí, Los Arrimados. Se los voy a leer acá.
0: A propósito de esta situación de gente que hoy no tiene dónde pasar la noche buscando familiares y amigos que les den posada, el dónde me que puedo quedar mientras soluciono mi situación de manera definitiva o parcial. Están buscando hoy dónde pasar la noche. Aquí al frente de nosotros, uno de los edificios muy nuevos, entre otras cosas, me acaba de contar una persona que trabaja ahí, que les pidieron desocupar, desalojar. No está en riesgo estructural el edificio, pero la mampostería, la caída de paredes, pone en riesgo, y es mejor. Y le dije yo, ¿cuánto tiempo? Me dice, no, Pueden ser 4, 6 meses, un año, lo que se demore la reparación total del edificio.
2: Esa es otra afectación que, gracias a Dios, usted con vida, digamos que no unos daños tan significantes, pero que sí afectan de esta manera. Y el afectar es que una amiga también, su casa, digamos, tuvo algunas afectaciones también, tal cual acá. Lo mismo, esos daños superficiales, esta mampostería, y ella tiene que irse de ahí 9 meses.
0: Bueno, pues hay que solucionar meses. Sí o sí, güey.
2: Ella también con bebé recién nacido, tiene, no tiene un mes ese bebé. También, 9 meses le toca, entonces ya se fueron pues para otro lado, ya ahí se fueron y arrancaron. 9 meses no estar en su casa y pues más allá del susto y todo, pero esa es la afectación que ella tiene en este momento.
0: Bueno, sobre eso, se refiere Gustavo Álvarez Garezabal.
2: Bueno, esto dice, los arrimados. El terremoto afectó puntualmente a los estratos 3 y 4 de Cali, Pereira, Roldanillo y otras poblaciones medianas. Los jefes de los hogares damnificados son en un gran porcentaje profesionales y asalariados con bríos para no dejarse hundir o jubilados muy cansados para volver a empezar. Casi ninguno de ellos tiene más ahorros que la casa o el apartamento que se les inhabilitó, un carro, una mascota y algún saldito en el banco. No pueden irse a alojar en un hotel mientras evolucionan porque la mesada fija no les alcanzaría. Están demasiado colocados en su nivel social para irse a meter a un coliseo debajo de una carpa. Pero como casi todos tienen parientes y amigos, gran mayoría de ellos salieron al quite y les abrieron con gusto las puertas de sus hogares para recogerlos. Son desde entonces los arrimados, una nueva subclase social que ha surgido en la zona desvertebrada por el terremoto. Todos van a soportar casi que el mismo comportamiento. Los inundará la gratitud, pero se sentirán incómodos donde están porque resulta evidente que después de algunos días de convivencia con un extraño, las relaciones intrafamiliares van a resentirse. Y pasados unos días se convencerán no solo que están arrimados, sino que están a punto de terminar siendo un elemento disruptor en la tranquilidad del hogar que los acogió, ya sea por temperamentos encontrados o por la mascota que aportaron, y más temprano que tarde o se van o los invitan a irse. Psiquiatras y psicólogos deberían estar estudiando esta nueva subclase social. El Estado o la entidad que finalmente cuajen para administrar la reconstrucción debería tenerlos en cuenta desde ya, garantizarles una vivienda, así sea menor que la de sus estatus, antes de la hecatombe, podría ser posible, que se les aporte un porcentaje alto del valor de la vivienda nueva y ellos puedan garantizar el pago del saldo con el sueldo o la mesada de jubilación, podría ser una salida. De no, tendríamos que abrir otra nueva subclase social, la de los pobres vergonzantes, y serían muchos. Gustavo Álvarez Garezabal.
0: Tiene mucho sentido, güey. Tiene la realidad. Es la realidad.
2: Sí, es una lectura de lo que pasa y de lo que se viene.
0: Que se convierte en un fenómeno social, güey. Que se convierte en un fenómeno social que ya tiene efectos. Cuando estuvo la pandemia, hace 6 años que empezaba la pandemia, muchas cosas subieron de la canasta familiar por cuenta de la pandemia. Nunca volvieron a bajar. Volvieron a bajar, se quedaron en el precio que nos pusieron durante la pandemia porque la pandemia subió todo. Es muy probable que este tema de los arrendamientos, del valor de la tierra, del metro cuadrado, se dispare de una forma que ojalá no se convierta en una ciudad, no se convierta acá en una ciudad invivible por el costo de la vivienda. Pero ahora mismo hay una necesidad, se viene una necesidad gigantesca de dónde me voy a ir a vivir, se ha prestado, se ha alquilado, se ha comprado. Aquí en Cali hay muchas constructoras y hay mucho por construir, de hecho hay muchos proyectos especialmente hacia el sur, sí, conectándonos con Jamundí. Esto sí que va a disparar esto, güey, pero el valor, el costo, ¿a cuánto lo van a vender? ¿A cómo lo van a vender? Pero hay gente que está necesitando solucionar, porque, como lo dice Gustavo Álvarez en su columna, hoy están bienvenidos durante unos días, todos conocemos ese fenómeno, uno en una casa, 2, 3 días, una semana, 2 semanitas tal vez, pero después de un tiempo.
2: Con la visita, sí, tal cual.
0: Y más que no estén acostumbrados, güey, y más que no están acostumbrados.
2: Hay gente que maneja su independencia, sus espacios, entonces cuando eso se afecta, pues trata de sostenerlo, pero qué tanto tiempo lo puede hacer, ¿sí me entiendes? Para tener un buen comportamiento, agradable, ameno, respetuoso, porque sin querer y a veces en una confrontación o algo por lo que choquen, pues podría llegar hasta hacer sentir muy mal a esa persona que no tiene nada en este momento y peor para su mente, su cabeza, su estabilidad emocional.
1: Esto sí, no es solamente un trato al tema de la solidaridad y la empatía, sino a la paciencia, a también de pronto, como dice él, agachar la cabeza y saber que hay que reconstruir desde todo, desde el ego, desde entender que las opciones de pronto son pocas, pero hay que hacerlas porque, por ejemplo, dígame usted...
0: ¿cómo? Hoy muchos, gorda, te lo puedo decir, hoy muchos por solucionar rápidamente el tema y no incomodar a nadie, no molestar a nadie porque no están acostumbrados,
1: les da pena. O no sentirse una carga para...
0: Están uh-huh. buscando cuánto vale un apartamento en tal... Bueno, no sé si en estos apartamentos que ya la gente no le está mirando como con recelo, pero solucionar, les va a tocar que buscar rápidamente si tienen la posibilidad económica de hacerlo, comprar un apartamento.
1: Y por ejemplo, por ahí, pero dígame el que no tiene esa posibilidad y justamente le tocó, por ejemplo, esas familias donde usted nos habla con el primo más cercano que tiene, donde Penas. Usted ha tenido líos familiares por lo que sea y es la única persona que hoy le puede extender la mano.
0: Dar la mano.
1: Entonces, eso es un trato a todo, al bueno. carácter, al ego, a la paciencia, al palabra. Bolsillo. Es un trato de ahora no solamente entender que usted no depende de usted, depende de la bueno. solidaridad de ese familiar, de ese amigo cercano, de eso. Entonces, ahí también es un trato ahí como al ego. Como...
2: Y quien manejó esas ínfulas o ese ego y bueno, y pasar quizás por encima de alguien y le toca esta situación así abrupta, de choque, bueno, entiende que la vida cambia en cualquier momento y seguramente, y esperando, ¿no? Que la gente siempre aprenda de las lecciones de la vida. A ver si caminamos diferente, si tenemos, le ponemos otro sentido, si nos peleamos menos, nos abrazamos más, dialogamos.
0: ¡1:28!

0: otro negocio que tiene mensaje para ustedes. Se reactiva, pide tiempo, se cambia de local, va a vender solamente a domicilio. ¿Qué negocio es, Gorda?
1: Hoy me habló la querida Tefi de Eli Shoes. Ella ha sido oyente nuestra desde hace muchísimos años.
2: ¿Fue clienta en algún momento?
1: Eli fue clienta, sí, claro, nuestra, y me ha contado de manera interna su historia, incluso pensando en cerrar. Imagínense esto. Así que hoy está diciendo: somos fabricantes de calzado deportivo para dama con diseños juveniles, cómodos, perfectos para el día a día. 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
0: ¿Son deportivos?
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1: 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Para que la sigan, tienen sus zapatos en oferta y se están reactivando con esto del temblor.
0: ¿Quién más se reactiva?
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1: ¿Quién es la que decía eso, Janine? Hay que sonreírle a la vida. ¿Quién es el que decía eso?
2: El último, esfuercito, publicidad.
0: Ya que hablan de sonrisas, de humor. Es tendencia Juan Tamariz, ¿se acuerdan de Juan Tamariz?
2: Sí, claro.
0: Murió,
1: falleció.
2: ¿Cuándo murió?
1: Ahorita, acaba de fallecer, bueno, hace 20 minutos, ya varios. Ya.
2: Ay, no, en serio.
1: Güey, por favor.
0: A mí nunca me gustó TV.
2: A mí sí me parecía chévere.
1: Yo sí me lo
2: veía. De hecho, él era muy protagonista, o sea.
1: En el Festival Internacional del Humor,
2: pero. McFanton, sí, era fino, era bueno.
1: Bueno, déjeme contar a los oyentes que Juan Tamariz, el mago, el ilusionista español. Pues lo conocimos acá porque era parte del Festival Internacional del Humor, claro. Y a sus 83 años en Madrid, su familia confirmó el fallecimiento, señaló que ocurrió durante la madrugada por causas naturales. Se maneja tremendo la hipótesis de un paro cardiorrespiratorio que pudo haber acabado con la vida de Juan Tamariz. El reconocido ilusionista estuvo acompañado por sus hijos hasta el final y, según el mensaje difundido por sus allegados, murió sin sufrir, sonriendo, o sea, y en paz.
2: Como por arte de magia.
1: Ahorita no lo ve. La noticia, pues, está la despedida de un artista que la trayectoria durante la televisión...
2: Están esperando que Juan Tamariz diga... ¡Tarán! O sea,
1: no. Ay, güey, ya, por favor.
2: No es un truco, no mentiras.
1: O sea, tiene el humor represado de toda la semana pasada, o sea, que entiéndanlo.
0: Acumuló el malo primero.
1: No, pero horrible.
2: Ese tiro estuvo bueno.
1: Vamos a tratar de hacer humor del bueno. Dice, fue además maestro y referente para varias generaciones de ilusionistas. Ustedes que no le creían un pelo a Juan Tamariz, que decía, ¿qué? ¿Cuál es? Ese no es ilusionista. Le enseñaba a gente en España a hacer... Y bueno, ahí...
2: ¿Sabes
1: qué
2: me dicen acá, Gorda? Que le han llegado muchas cartas de sus fanáticos.
1: Ay, no. No. Bueno, hoy, por ejemplo, portales como Caracol Televisión, pues imagínate, Caracol Televisión, claro, que de ahí lo recibieron con el Festival.
2: ¿Cuándo lo conocimos?
1: Claro, pues habla de su vida. Este man arrancó a los 18 años. Hizo parte de algo que se llamó la Sociedad, o se llama la Sociedad Española de Ilusionismo. Y de ahí empezó su carrera, pues con su
2: por
1: look.
2: Todo el mundo, la verdad, porque
1: con su look determinado, mundo, sí, ¿no? Pelo largo, su sombrero, la camisa, ese gabancito que medio se ponía y listo, sus gafitas y sale con
2: era
1: su.
2: Un chaleco gordo, ¿no?
1: Eso,
2: era un gaban, era un chalequito.
1: Es un chalequito. Falleció
2: a los 83.
1: A los 83 años, hoy en Madrid. Y bueno, fue muy allegado también a. Digamos que. ¿Cuál fue el, cómo es que se llama el de acá que también falleció?
2: Lorgia, Gustavo Lorgia.
1: Gustavo Lorgia, y bueno, hace poco hablamos de don Alfonso Lizarazo, que fue el que lo trajo acá por el Festival Internacional del Humor, lo presentó, y bueno, hoy se habla de Juan Tamariz. Ay.
2: aquí hay un negocio también que lo hace Agdel Parada, que habla del tema de operación con descuentos, con entradas y dice comida de los cines continúa en todo el país. Dice también reapertura de cinefanáticos. De momento solo dos multiplex de cine están funcionando en Cali para quienes quieran despejar un poco la mente de esta tragedia.
0: Bueno, ese dato.
2: Ah, bueno.
0: ¿Ese dato qué? Las salas de cine están funcionando.
1: Hay centros comerciales que no estaban abiertos, Canario.
2: De momento solo dos multiplex de cine están funcionando en Cali.
1: ¿Y cuáles son? Están trabajando en horarios específicos.
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1: Hablando de negocios que se reactivan y que hoy deciden caminar en esa reactivación, que a través de Radio Planeta ya les pusimos nuestro estado de WhatsApp, en la cuenta de Instagram, ya se los vamos a dejar en nuestra cuenta de Twitter, bueno, de X actualmente, para que sepan que no solamente es hoy, durante la semana, ¿cierto que es durante la semana, Canario?
0: Sí, gorda.
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1: 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Y para cerrar, los emprendimientos de hoy que se reactivan.
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1: Bueno, a través de nuestro WhatsApp en el estado, en la cuenta de Instagram, ya les hemos dejado una pieza gráfica con el número de WhatsApp que deben de, que es diferente al que estamos manejando acá para leerlos, es diferente del área comercial, para que envíen sus datos emprendedores, los negocios pequeños, la reactivación, negocios que han cerrado por el tema del temblor y se comienzan a reactivar. Bueno, nos escriben, nos envían sus datos y estaremos entregando una versión comercial como lo acaban de escuchar, para que nosotros aquí en Radio Planeta les ayudamos en esa reactivación.
2: Muchachos, la cosa es caminando. Si necesitan de nuestro apoyo, de nuestra mención, búsquennos esta semana para anunciar sus negocios. Más adelante vamos a tener un plan especial de pauta, de publicidad. No es obligación, obviamente, si hacen su anuncio ahora, comprar la publicidad, pero más adelante, si quieren ustedes reactivarse a través de redes, con nuestras redes, con nuestra emisora, hay un plan especial. Entendemos la situación y nos acomodamos tal como lo hicimos en los días de la pandemia, donde también afortunadamente pudimos ser compañía para ustedes. Les mandamos un abrazo muy grande, muy cariñoso. Me quedo con la frase de la gorda de hoy: celebrar la vida hoy es un privilegio, así que si estás vivo, celebra, estás vivo, celebra, es un privilegio. Hoy un abrazo para todos ustedes en Cali, en Colombia, en el mundo. Mañana, si Dios lo permite, estaremos después de las 7 de la mañana. No olviden la campaña pro la vivienda que vamos a construir.
0: Ah, bueno, justamente con eso iba a leer aquí rápidamente Iván Pérez, porque él hace la aclaración. Dice, listo, qué pena, señor güey. Mi intención es ayudar de manera puntual. Bacana, entonces lo podemos utilizar a él. Si tienen una casa que lo necesite, manden el contacto para visitar y hacer mi donación. O para la que están recogiendo materiales, podría ser. Entonces él me lo dice acá. Si tiene que ver con trabajo, pueden dar mi contacto de empresa. 311-622-8586.
2: Perfecto, listo, queda claro. Entonces, no es para todo el mundo, es para una obra puntual.
0: Sí,
2: entonces, listo.
1: Hay muchos oyentes que se nos quedan sin leer. Muchos, pero les daremos respuesta de manera interna y también estaremos atendiendo a sus necesidades de manera interna. Ay, para mañana comunicarlas, que vea, ya 1:38, tengo hambre.
0: Sí. Quiero hacer una lectura aquí rapidito de un requerimiento de un grupo en el que estoy, porfa.
1: Mientras
0: porfa,
1: que lo busca
0: ahí. No, ya lo tengo acá, gorda, tranquila. Dice, si alguien tiene una carpa para una familia en el hormiguero que quedó sin vivienda, que por favor nos dé esta ayuda. Esto es un contacto serio de alguien que está en un grupo, digamos, que está limitado, porque no, la gente que está ahí realmente busca estas ayudas. Una carpa para una familia en el hormiguero que se quedó sin vivienda, se necesita urgente.
2: Ok.
1: Hablan a mí. No, que rápidamente me pasan la info el querido Cecitar Mazuera con eso ahorita que estabas hablando del fútbol y de la reactivación. Se había hablado que el Pascual Guerrero tenía afectaciones, ¿no? Y que estaba haciendo, o bueno, se había evidenciado, por estaban haciendo yo, como el balance.
2: Lo revisaron, pero yo nunca oí que hubieran determinado afectaciones. El Hernán Ramírez Villegas, que es el estadio de Pereira, sí lo vi en los escenarios afectados.
1: Te iba a confirmar que ante eso de que supuestamente tenía afectaciones, no, el Pascual no presenta daños en su estructura principal, es lo que se conoce. Y aún así no autorizan aún el uso para prácticas deportivas. Me lo acaba de compartir César, incluso pensando en que América jugará sus partidos de local en Bogotá. De lo que se reactiva el fútbol, me lo acaba de compartir César, incluso está saliendo ya mismo en Noticias Caracol sobre el tema. Hasta ahora es a la espera de la confirmación final de cuál sería el sitio para que jugara América de local.
2: Feliz tarde a todos, un abrazo, Dios los bendiga. Nos encontramos mañana, si Dios lo permite. Si Dios lo permite, después de las 7 de la mañana. La Gorda está con ustedes hoy a las 4 de la tarde. Aquí en Planeta 96.9, que es
1: tu mundo.

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0: Bueno, pues ustedes ya saben que a esta hora generalmente pues regreso para acompañarlos.
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0: Por aquí ando, ¿cómo están? ¿Cómo les va? Feliz y calurosita tarde de lunes. El cielo está como que sí, como que no, como que en algunas partes como que se oscurece, en otras sale el solecito y así sucesivamente. En una Cali que en las últimas horas, pues en las noches o el fin de semana estuvo pasadita por agua. Hoy por fortuna no llueve en la ciudad o no ha llovido en la ciudad. Y en ese orden de ideas, pues a esta hora, siendo las 4 de la tarde, 10 minutos, les saludo diciéndoles que el estado del tiempo ya mismo me indica que para la ciudad de Cali, pues actualmente está nublado, que tenemos 27 grados centígrados y que se prevé que caiga agüita, pero más tardecito. Hoy hablábamos con los secretarios, la secretaria de Desarrollo Económico, secretario de Salud y de las noticias pues de lo que estamos viviendo en la ciudad de Cali. Y bueno, lo mejor que podría pasar es que no llueva, que efectivamente no llueva, al menos en cantidades industriales, así como el fin de semana. Sin embargo, el estado del tiempo para hoy dice que podría caer un aguacerito, una lluviecita durante la tarde y noche de hoy martes 18 de agosto del año 2026. ¿Ustedes cómo están? ¿Cómo van? Por si algo, eso no lo dijo el canario hoy, pero hoy es el día 18 del mes 8 del año 2026, que si usted suma el 2 y el 6 del 26, pues le da 8. O sea que, por si algo, 888, ahí en la sumatoria de los dígitos. ¿Cómo les va? ¿Cómo están? ¿Cómo van en esta tarde de martes, arrancando la semana? Deseándoles que, bueno, a esta hora, su día, su martes, su inicio de semana, esté de la mejor manera, con la mejor actitud. Por acá andamos contándoles que, bueno, el Junte se reactiva también. Aquí estamos hasta las 7 de la noche. Voy a estar acompañándolos. Mi misión que he decidido aceptar es quedarme con ustedes en las tardecitas, a hablarles de lo que vaya saliendo en la tarde, de irme comunicando con ustedes, de los mensajitos que me van a comenzar a enviar. Y bueno, pues los voy a estar leyendo. Así que el 305-252-8404 está listico para recibir sus mensajitos. Y mientras eso pasa, pues yo me dedico a ponerles buena música, ¿vale? Bienvenidos, el Junte les saluda.
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0: Voy a estar hasta las 7 de la noche acá con ustedes. Abrazos, saludos, feliz tarde para los que nos escuchan en Cali, en Colombia y en cualquier parte del mundo. Radio Planeta está al aire.

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0: música de calibre 50 de fondo, pues aquí andamos en el Junte de Radio Planeta, saludándolos, deseándoles que estén teniendo una buena tarde, que ustedes estén conectados con nosotros.
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0: Por aquí los vamos a leer. Si me quieren contar algo de movilidad, algo que consideren importante decirme a esta hora de la tarde. Aunque recuerden que estamos con el tema del pico y placa solidario.
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0: Pues de todas formas, quienes están en calle, quienes han salido el día de hoy. Hoy, por ejemplo, pueden circular las placas impares. Mañana no. Así que para los que hoy pudieron desplazarse por la ciudad, cuéntenme cómo está allá afuera. Recuerden que la disposición del pico y placa sigue manejando el mismo horario, pero por el tema del pico y placa solidario, pues esta semana nuevamente habrá en la calle placas pares e impares. Un día sí, un día no. Y en ese orden de ideas, pues, asimismo se ve reflejado en la movilidad. Vuelvo y les digo, hoy tienen pico y placa las placas pares, es decir, después de las 7 de la noche podrán circular, quiere decir que las impares han podido circular sin normalidad y que esta medida cobija también a los carros eléctricos o híbridos. Voy a leerlos en un ratico, por ahí ya empezaron a levantar la manito, a decir que estaban por allí, presentes al 305-252-8404, es el Junte y estamos al aire.
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0: Recuerden que hoy empezamos un tema de reactivación. Si quieren saber de qué se trata, les cuento más adelante y que también está a través de nuestras redes sociales y nuestro estado de WhatsApp. Pero les cuento en breve. Por ahora, Kevin Roldán.

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0: abrazo para todos, saludos en esta nueva hora de música, de canciones. Esta que hace la Puerto Rican Power, buena canción, se llama Quiero Volver Contigo.
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0: Esta es de esas canciones que si usted por estos días, bueno, no sé puntualmente si hace 8 días, la semana que acaba de pasar, está en esta situación. Pero bueno, como estamos hablando de que la vida continúa, la vida sigue, si usted considera que hay alguien a quien usted debería dedicarle esta canción y suena y se la encuentra, diría uno, pues bueno, pues cómo no dedicarla, ¿no? Si es que son de los que todavía dedican canciones, pues a eso me refiero. La Puerto Rican Power es empezando esta hora de música. Saludos a todos oyentes, ya son las 5 de la tarde, 8 minutos, originando desde Cali, Colombia, al sur de la ciudad, en el Centro Comercial Acuarela, que nosotros acá pues trabajando ya, digamos que la mayoría, podríamos decir que en un 90% el Centro Comercial está operando ya después de la semana que acabamos de vivir. Y bueno, ya hoy un poquito más de flujo, ya el tema de las citas médicas que se atienden acá y bueno, como todos los servicios que tiene el Centro Comercial operando con normalidad, como les digo, no en un 100%, sí, pero en un 90% ya prácticamente en su uso. Nosotros hoy, para los que no nos escucharon en la mañaneta de inicio de semana, arrancando esta semana de hoy martes, pues empezamos con un tema de reactivación. Efectivamente, nuestra ciudad necesita empezarse a reactivar porque hay muchos comerciantes, muchos empresarios de pequeños, de medianas empresas, de emprendedores que necesitan empezar a mover su economía después de una semana dura, difícil, donde eso no quiere decir que no sigamos apoyando y aportando, siendo solidarios en diferentes situaciones, sino que también hay que movernos. Y hoy empezamos una campaña en Radio Planeta con nuestra fuerza del amor de reactivación. Oyentes, si usted es dueño de un negocio, si es dueño de una empresa pequeñita, mediana, pequeña empresa, si tiene su negocio y quiere comenzar a reactivarse durante toda esta semana, estaremos haciendo menciones sin ningún costo aquí en Radio Planeta para anunciar ese producto o servicio que se está reactivando por varias situaciones. Hay personas que decidieron cerrar sus puertas para dedicarse a ayudar, a hacer su labor solidaria la semana que acaba de pasar y por eso no atendieron. Hay personas que se vieron damnificadas por el terremoto, de pronto tuvieron daños estructurales en sus locales y tuvieron que cerrar y ahorita están reactivándose de manera virtual o servicio a domicilio con ese producto o ese servicio. Hay, digamos, empresas o productos que de pronto no pueden seguir operando porque definitivamente no lo pueden hacer ahora, pero quieren anunciarle a su clientela que lo van a hacer y cómo lo van a hacer. Toda esta reactivación del comercio, por ejemplo, les ponía un ejemplo hoy, es que hoy nos escribió una oyente que tiene sus productos de belleza, que antes los vendía de manera, digamos, en un punto específico, que debido al terremoto pues no puede seguir operando de manera física, pero va a seguir atendiendo de manera virtual para las que quieran comprar productos de belleza, maquillaje y todo esto. Y hoy hicimos esa mención a través de la mañaneta. Si usted quiere entrar en esta reactivación y que nosotros aquí en Radio Planeta les ayude con esa mención para su negocio, pues bueno, tenemos a través de nuestras redes sociales un número específico para que ustedes nos escriban ahí, ese número específico de WhatsApp, nos envíe la información y en el transcurso de hacer nuestra mañaneta toda esta semana estaremos haciendo esos anuncios sin costo adicional. Nos estamos reactivando con esa fuerza del amor, con esa tenacidad, con esa empatía. Así que si ustedes necesitan la información, bueno, yo les voy a regalar el WhatsApp por acá, pero a través de nuestro estado de WhatsApp, a través de nuestras redes sociales, ahí está puesta la información, nuestra cuenta de Instagram, por ejemplo, en nuestras historias, ahí se dan un poquito cuenta de lo que les estoy hablando y bueno, apunten allí.
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0: 318-239-3381 es el WhatsApp, 318-239-3381. A ese WhatsApp, que es del área comercial de Radio Planeta, ahí vamos a recepcionar durante toda esta semana esos productos o servicios que comienzan a reactivarse para para que nuestra economía vuelva y vuelva más fuerte. ¿Listo? Hablamos de todo tipo de productos o servicios. Hoy hablamos de productos de maquillaje, hablamos de restaurantes, hablamos de personas que ofrecen sus servicios en cuanto a electricidad. Me acuerdo mucho de lo de Se Le Tiene, de romper cañerías, ¿qué? Sí, de destapar sin romper. Bueno, todo ese tipo, lo que usted tenga, su producto o su servicio, 318-239-3381. Envíen ahí la información que mañana en el transcurso de nuestra mañaneta estaremos haciendo otros anuncios y, como les digo, es gratis, no tiene costo adicional. Oyentes, bienvenidos. Este es El Junte y vamos hasta las 7 de la noche.
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0: Dímelo, papi.
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